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0: 5 minutos pasaron de las 9 de la noche de este domingo, el primer domingo de la primavera, que tuvo de todo, tuvo lluvia, después refrescó, viento, y ahora parece que por lo menos en el AMBA ha mejorado el clima. Recordemos que ganó Boca en un partido electrizante por Copa Argentina, le ganó 3-2 a Racing, y siguen llegando mensajes al 11-3-870-7485. Como por ejemplo, Vicente de San Rafael, Mendoza, dice: las 10 le corresponde a Lautaro Martínez. Un poco lo que hablábamos recién junto a Nasa Scatolini, ¿no? Esto, ¿quién va a ser el nuevo 10 de la selección en relación a la camiseta? Que obviamente ya no va a usar Messi después del último tango que se viene, el último baile, el 6 de octubre, ¿eh? La semana que viene va a estar jugando el martes 6 de octubre Argentina-Benín en el Estadio Monumental. Después manda saludos también Diego de La Paz, Canelones, en Uruguay. Y le mandamos un saludo muy grande a Sarita, ¿eh? A Sarita Manso, que se está recuperando de una operación de cadera, nos está escuchando, así que...
1: Pronta
0: recuperación a la abuela Sarita, la queremos mucho, le mandamos un beso grande. Y hay más información, ¿eh? El que nos quiera mandar su mensaje al 113-870-7485. Y hay más información, decía, con el amigo Nazareno Scatolini.
1: Sí, porque tenemos para repasar que hace unos días se jugó lo que fue el torneo Proyección de Reserva en la fecha de los clásicos.
0: Estuvo picante esta última fecha. Le contábamos a los oyentes que quizás no tienen claro, el torneo Proyección es el torneo de reserva que además está televisado, ¿no? Tiene todo lo que necesita un torneo para ser súper competitivo. Se pueden ver los partidos por LPF Play, también algunos salen por un canal de cable. Y bueno, esto además obviamente le da mucha visibilidad a NASA. Y encima esta semana se jugaron los partidos de reserva, pero de clásicos.
1: Claro, o sea, ya en el fútbol no tenemos más esa famosa fecha 7, era de los clásicos. Acá sí, pero en la fecha 10 ganó Huracán 2-0, vamos a repasar así rápidamente. Vélez ganó 4-0 contra Ferro, un clásico que acá cuántos años
0: claro,
1: se ve mucho.
0: Muchos años.
1: Bueno, Atlético Tucumán le ganó 1-0 a Central Córdoba, luego Quilmes le ganó 1-0 a Aldo Civi, Defensa le ganó 2-1 a Tigre, Gimnasia le ganó 2-0 a Estudiantes, Sarmiento hizo lo mismo con Rafaela 3-1, Lanús le ganó 2-1 a Banfield, el clásico cordobés Belgrano Talleres 1-1, Argentinos Juniors le ganó 2-0 a Platense, Riestra goleó 3-0 a Barracas, Estudiantes de Río Cuarto le ganó 2-0 a Instituto, goleada de la Lepra de Newell 3-0 contra Central. Ganó Gimnasia de Mendoza 1-0 contra Independiente de Rivadavia.
0: Ese es picante el clásico mendocino también. Se volvió a jugar después de mucho tiempo cuando ascendió Gimnasia.
1: Así es. También el cilindro ganó Independiente 2-1 frente a Racing. Y
0: ahí estuvo Lautaro, ¿no? Ya que lo mencionamos y los oyentes con el tema de la selección. Estuvo Lautaro Martínez viendo el clásico de Avellaneda, que lo ganó el rojo, pero lo ganó en el final. Fue muy parejo, ¿no?
1: Faltaban 10 segundos y Simón Bodnar marcaba el 2-1. Ya está claro, ya que comentabas lo de Lautaro,
0: sí.
1: Hace el gol campo, el chico que ingresa hoy, el ecuatoriano, el juvenil, hace el 1-0.
0: Después del gol ese, fue hoy con el plantel de primera.
1: Claro, hace el gol y festeja a donde está Lautaro haciendo el festejo de goleador de...
0: Del Inter.
1: De él, sí, sí. Lindo momento que se vivió ahí en el cilindro para la gente de Racing. Y cerramos con que Colón le ganó 2-1 a Unión, otro partido que hace mucho no tenemos aquí en primera. Ganó Godoy Cruz 1-0 contra San Martín en San Juan. Y cerramos con el superclásico del fútbol argentino. Partidazo, empate 2-2 entre River y Boca en el River Camp.
0: Sí, ese fue otro de los grandes duelos de clásicos, el 2-2 entre Boca y River. Después, si tenés a mano, vamos a repasar las posiciones, ¿no? Porque ya está también entrando en la etapa definitoria el torneo Proyección, que como muy bien marcaba recién NASA, el jugador de Racing que el otro día hizo un gol en el clásico de reserva y hoy jugó unos minutos en primera. Esto nutre no solamente a los planteles de primera de cada club de reserva que juegan esos partidos, sino que muchos jugadores del torneo de proyección, si al siguiente semestre, por ejemplo de acá a enero, no tienen la posibilidad de jugar en su club, muchos salen cedidos y son figuras quizás en otros clubes de primera que lo terminan prestando para que estos jugadores no se queden sin lugar, ¿no?
1: Muchísimos casos de esos, así que hay que darle mucha bola a los
0: pibes.
1: Sí,
0: totalmente, es el futuro del fútbol.
1: Totalmente. En el grupo A tenemos, te voy a repasar los cuatro clasificados.
0: Dale.
1: Que el primero es River con 18, mismos puntos que saben que quién, que Gimnasia de Mendoza, 18 unidades. Tercero se encuentra Sarmiento, que supo ser campeón hace no mucho, con la figura de Luciano Gondú, no sé si recuerda.
0: Sí, Guandú.
1: 9 en la reserva de Sarmiento. Y cuarto se encuentra Vélez, clasificando con 16 unidades. Muy parejo lo que es el grupo A. Vamos al grupo B. Porque también hay una sorpresa, ¿eh? Hay una sorpresa. El puntero es Independiente, que solamente perdió un partido en el torneo. Tiene 23 unidades. El segundo, ¿sabe quién es el escolta?
0: A ver.
1: Estudiantes de Río Cuarto.
0: Qué grande
1: Estudiantes. 21 unidades. Por atrás del rojo, tercero se encuentra un gran conocido en lo que es el semillero. Lanús se encuentra tercero con 20. Y cuarto, cierra Boca con 19 unidades. En este caso, si terminara todo así, volveríamos a tener Superclásico, pero en cuartos de final.
0: ¡Apa!
1: Porque juega el cuarto del grupo B contra el primero del grupo A. Sería Boca contra River.
0: Tremendo ese partido. Los dos que acaban de empatar 2-2 en esta fecha de clásicos.
1: Así es.
0: Eso fue lo que nos dejó este último fin de semana en el torneo Proyección. Recordemos que no hay fecha de primera división porque se está desarrollando la fecha FIFA. Pero sí salió la próxima fecha de la Liga Profesional con algunos ajustes. El Rojo juega el primer partido de la fecha 11, que es el viernes 2, digamos, entre el partido de Argentina del miércoles y el duelo del sábado 3 de octubre. Eso va a ser el viernes próximo en Avellaneda, Independiente Instituto. Y después, esa misma noche, 21:30, Independiente Rivadavia en Mendoza recibe al Lobo Platense y juega a Boca, lo que hablamos también con los chicos, con Ezequiel y con todos allí en el estadio. Boca, Unión de Santa Fe. Y también hay partidos el sábado, del partido del sábado, el día que juega Argentina, pero por la tarde.
1: Así es, porque 14:45 abren el sábado de fútbol en Varela, Defensa y Justicia San Lorenzo, 17 horas en Tucumán. Se va a jugar Atlético contra Barracas. Y al mismo horario, un poquito más abajo, en Rosario, Newell's va a jugar contra Lanús. Y el domingo sigue.
0: Sí, el domingo hay partidos también a las 14:45. Huracán Aldo Civi, 17 horas, el Clásico de Córdoba. Tremendo el partido que se viene el próximo domingo, de acá una semana. Talleres Belgrano y 19:15 Argentinos Tigre. 21:30 en Río Cuarto, en Córdoba también. Estudiantes Racing, ese será el último partido del domingo que viene. Por lo que manejamos de información, NASA, si querés reiteralo, ese partido del domingo que viene, 21:30 en Río Cuarto, Racing lo disputará con otro entrenador o un interino.
1: Sí, puede ser. Todavía, bueno, puede ser y es probable que presente la renuncia.
0: Mañana, si le habría novedades mañana.
1: Mañana a la mañana contra el primer equipo descendido. Ya se confirmó oficialmente que Estudiantes de Río Cuarto se encuentra descendido. Tuve el placer de cubrirlo a Estudiantes de Río Cuarto, el partido frente a Belgrano, y jugó bien, jugó bien.
0: Bien.
1: Pero perdió en la última jugada contra mucha experiencia de Belgrano, el último campeón, y dependía de que no gane Aldo Civi, y bueno, y justamente el Tiburón le ganó 1-0 al Atlético Tucumán, así que por esa victoria de Aldo Civi, por no sumar puntos, Estudiantes de Río Cuarto es el primer descendido. Faltaría ver por tabla anual, que por ahora es Aldo Civi, pero a 5 puntos está Riestra. Así que
0: sí, ojo con Riestra, que este año tuvo muy pocos resultados. Y Aldo Civi, bueno, tuvo alguna leve mejoría. Así que va a estar picante también estas últimas fechas. La que recién repasamos es la fecha 11, que tiene partidos el día lunes.
1: Así es, y hablando de Riestra, es quien inicia el lunes 5 de octubre, 16:45, hará de local frente a Central Córdoba. En Liniers tenemos un partidazo, Vélez Platense. 19 horas también tenemos en La Plata Estudiantes contra Gimnasia de Mendoza. Y 21:15 horas cierran en el sur, Banfield contra Rosario Central.
0: Sí, queda postergado el partido de River, que me confirmaban que se va a jugar el 14 del 10, o sea, el otro miércoles, en Junín, pero que River va a jugar el fin de semana de local, digamos, cambia las fechas y adelanta el sábado 10 de octubre su partido de local. Obviamente esto queda a confirmarse, pero eso es lo que va a suceder. Finalmente logra jugar cuando quería, el miércoles 14, el Millonario.
1: Bien, si te parece, vamos con la fecha 12, que es la que salió en los últimos días.
0: En las últimas horas, dale.
1: Voy con el viernes. 14:30 horas en Mar del Plata, Aldo Civi Sarmiento, 18 horas en La Plata, Gimnasia contra Atlético Tucumán, 19 horas en Córdoba, un gran partido. Instituto va a jugar frente a Boca y 21:45 horas en Santa Fe, Unión jugará frente a Defensa y Justicia.
0: Claro, esta es la fecha 12, la que sigue después de la 11 que recién repasamos, el viernes 9 de octubre. Boca juega otra vez viernes porque después de ese partido ya tiene el duelo de Sudamericana, ¿no? frente a Vasco de Brasil. El sábado 10 de octubre, esto acaba de salir en las últimas horas, Barracas Huracán 14:45 a las 17 Central Córdoba Estudiantes de La Plata. 19:15 Tigre Banfield y lo que mencionábamos, River va a estar jugando el sábado 10 de octubre 21:30 frente a Estudiantes de Río Cuarto.
1: Domingo 11 nos trae 14:45 un posible clásico, diría, por cercanía, ¿no? A San ver. Lorenzo va a jugar frente a Deportivo Riestra.
0: Están a 200 metros.
1: 200 metros, casi lo de Independiente con sí, Racing.
0: Casi que sí.
1: 150 metros la diferencia de las canchas de Avellaneda. Bueno, en Rosario Central, 17 horas va a jugar frente a Independiente Rivadavia. Lindo duelo. Últimos campeones, uno de Copa Argentina y otro, bueno, del torneo reciente frente a Estudiantes. 17 horas tenemos el clásico Platense Argentinos Juniors. 19:15 horas en Avellaneda Racing va a jugar frente a Belgrano y 21:30 horas todo lo opuesto. Talleres en Córdoba frente a Independiente.
0: Buenos partidos ese domingo, como mencionaba recién NASA. Y cerrando la fecha 12, que se acaba de confirmar por la Asociación del Fútbol Argentino, el lunes 12 de octubre, Lanús Vélez, lindo partido a las 16 y 18:30, Gimnasia de Mendoza frente a Newell's Old Boys de Rosario.

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0: 22 minutos pasaron de las 9, último tramo aquí en el Fútbol Show. Ya se viene Juan y Minotti con Historia de Vida. 11-3-870-7485, los últimos mensajes de hoy. Hola, Radio Nacional. Soy Martín de Ingeniero Maswich para lo de la camiseta número 10 de la Argentina que venimos debatiendo aquí con Nace Scatolini. La tiene que llevar Aranda o Flores, en relación a los pibes de Boca, para que crezcan en la selección. Saludos a los jugadores de hoy que hicieron un gran partido. Bueno, esto escribe Martín de Ingeniero Maswich. Les agradecemos lógicamente a todos y todas los oyentes que nos escribieron, que son un montón, hoy en toda la jornada, que comenzó muy temprano, con la previa, con el gran relato del Muñeco Perazo, los comentarios de Juan y Minotti, de la victoria de Copa Argentina del Xeneize, que le dio vuelta la historia al partido. 3-2 a la Academia, que ganaba 2-0 con goles de Lodico y Maravilla Martínez, con 3 de Ener Valencia, que obviamente quedará en la historia ya después del partido de hoy. Más allá de lo que pase por la tarde que se vivió en Rosario, Ener Valencia va a quedar por lo menos con este hat-trick en el registro del Xeneize para siempre. En el último tramo tiene más información Nazareno.
1: Bueno, comentaba Agustín hace instantes que bueno, hubo gol de Messi.
0: Qué golazo de Messi.
1: Podemos verlo.
0: Tremendo.
1: Afuera del aire, tiro libre. Y te comento que Lionel Messi está solamente a 2 goles de convertirse.
0: Otro récord más para Lionel.
1: Sí, falta poquito. A ver. Ya se va a dar. En convertirse en el jugador con más goles de tiro libre en toda la historia del fútbol.
0: En toda la historia de todos los jugadores de todo el mundo, es el que está a 2 goles de Messi ser el máximo goleador de tiro libre.

0: a dos de ser el máximo.
1: El primero es Marcelino Carioca.
0: Sí, Marcelino Carioca.
1: 28 goles.
0: Nace entre nosotros con buena onda. Digo, usted se tiene que arrepentir de no conocer a Marcelino.
1: No, la verdad que no conozco eso.
0: No, conozco sé, mucho. Le creo, pero busque lo que es el crash de Marcelino Carioca. Un jugador, bueno, nacido en el 70, pero que tiene una pegada extraordinaria, figura de Flamengo.
1: Mirá. Segundo, Lionel Messi con 76 goles, contando este gol reciente.
0: Sí.
1: Tercero está Jair Rosa Pinto.
0: Rosa Pinto, sí, el brasileño.
1: 74. Cuarto está Roberto Dinamite con 73. Y el quinto puesto lo cierra en el podio Junino Pernambuco.
0: Pernambuco, también, sí. Otro crack. Bueno, Junino Pernambuco es el más reciente de todos los que nombraste. Jair Rosa Pinto fue ídolo en Flamengo, Palmeiras, Santos y Vasco. Justamente Vasco ahora que va a enfrentar a Boca y en la selección de Brasil. Pero todos jugadores de una gran pegada, como generalmente tienen los brasileños, y que han hecho muchos goles en sus ligas, ¿no? Muchos jugadores que han jugado en Brasil, que tiene siempre ese fútbol tan característico. Y Messi está a dos de ser el máximo en el registro de goles de tiro libre. Nos manda un mensaje Enrique. Hola, Radio Nacional, ¿qué se puede saber de Don Eladios? Bueno, el amigo Eladio Arregui está con unos días de licencia, de vacaciones, como corresponde también, recuperando un poco la energía, después de gritar tantos goles tan apasionadamente como lo hace siempre el gran relator que tenemos aquí en Nacional. Ya nos estamos yendo de esta jornada larga y se viene Historia de Vida con Juan y Minotti, 21:30, no te lo pierdas, porque Juan y Minotti, si hay algo que hace bien, además de comentar y analizar el fútbol, es este fragmento, este segmento del Fútbol Show, Historia de Vida. ¿Hoy con qué nos deleitamos, Nasa?
1: A ver, no, es increíble.
0: A ver, tomo nota.
1: La historia que tenemos el día de hoy, y muy interesante, así que quédate a escucharla, no te vas a arrepentir. Copa Tigre, 1998.
0: Sí.
1: El partido entre Indonesia y Tailandia, AUS.
0: Indonesia y Tailandia.
1: Sí.
0: Me trato de ubicar un poquito, sí poca historia de fútbol, pero
1: bien.
0: Una copa.
1: ¿Qué pasa acá en este partido? Nadie lo quería ganar.
0: La Copa Tigre no la quería nadie.
1: No la quería ganar nadie. ¿Y sabe cómo se definió?
0: A ver.
1: Con un gol en contra intencional.
0: Ah, como nadie la quería ganar, uno dijo, bueno, no lo hago a favor porque me marcan, lo hago en contra.
1: Tal cual. Entonces, de esa manera se dio la Copa Tigre, que te vas a quedar 21:30 horas escuchándolo en Radio Nacional.
0: Bueno, en instantes entonces ya viene el Historia Vida de hoy de Juan Minotti. Reiteramos, junto a Nazareno Scatolini, estuvimos aquí en el último tramo del Fútbol Show. Mi nombre es Agustín Domper, un placer, gracias a todos los que nos mandaron mensaje. Y reiteramos, el título del día fue la victoria de Boca. 3-2 sobre Racing, Copa Argentina. Boca se mete en las semifinales, espera por Banfield, la Academia se quedó afuera después de ganando 2-0. ¿Qué pasará con Boivoda? Mañana habría novedades. Relató el muñeco Perazo y así gritó los goles en Aces. Chau, un placer.
2: Parece que firmaron la paz, pero Boca quiere romperla con Valencia por el área. Centro para Valencia. ¡Gol! ¡Gol! El 9 Reperón, el 9 de 3 goles, el 9 de 10 Valencia, el último centro y la cabeza de Valencia para ganarlo Boca. Le ganó al rojo, lo dejan rojo a Racing. Valencia, 50 minutos, la última bola, dijo el crupiero, va más. Valencia de cabeza, lo gana Boca de manera impresionante. Un partido inolvidable de Boca. El Boca del Vasco gana Boca en Arroyito. Rosario siempre estuvo cerca. Tu vida siempre estuvo cerca. Y esto es verdad. Gana Boca, lo da vuelta 3-2.
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Hola, hola, bienvenidos a Historias de Vida con un poco de fútbol, el ciclo que hacemos por Nacional, la más grande del país, la única que llega a cada rincón de la Argentina para acompañar, para complementar, para cobijar un poquito más a todos los que están pegaditos siempre al Fútbol Show Nacional. Nosotros con Historias de Vida con un poco de fútbol, cada fin de semana tratamos de mantenerlos en el universo deportivo un ratito más, pegados a la radio más grande del país, pegados a la programación de Nacional y siempre cerquita del Fútbol Show, que cada vez crece más, que cada vez tiene mejores números y todo es gracias a ustedes. Y también nos acompañan a nosotros, que también vamos creciendo, que ya tenemos nuestro recorrido en esta radio y que estamos muy agradecidos con todos ustedes por toda la repercusión, por los mensajes que nos llegan, por la buena onda y por todo lo que tiene que ver con este programa, que ustedes ya conocen, historias desconocidas, historias ocultas, historias lado B, que tienen una vuelta de tuerca del universo del fútbol muchas veces, del deporte, siempre, que tratan de mostrarles algo distinto, algo diferente, divertido, absurdo muchas veces, de un universo que está muy abordado, pero quizás no por este lado, así que tratamos de ir por un lugar distinto para no explotar tantos otros sectores que ya están tan bien cubiertos. Como les digo, siempre ustedes se pueden suscribir al canal de YouTube del Fútbol Show Nacional, @FútbolShow870. Por ahí pueden acceder a todo lo que tiene que ver con las transmisiones del Fútbol Show Nacional, cada partido que cubre el Fútbol Show. Si en una de esas no están con una radio a mano y sí pueden acceder al YouTube, es la forma de conectarse con Radio Nacional, con el Fútbol Show y no perderse ninguna transmisión. También ahí tienen algunos capítulos de Historia de Vida del año pasado. Tienen recortes de goles, vamos a ir sumando alguna cosita más en base a las sugerencias que nos van llegando, así que por ahí se pueden de alguna manera comunicar y conectar con el mundo del Fútbol Show Nacional y también pueden comunicarse conmigo en mis redes personales @JIMinotti en Instagram y Twitter y hacerme llegar todas las sugerencias, temáticas, cuestiones a investigar para el año que viene, sugerencias musicales, todo lo que ya vienen haciendo, que viene bien, que nos nutre y que nos brinde el apoyo para seguir adelante con todos estos proyectos. ¿Por qué no pensando en el 2027? Nos vamos a meter lentamente en la historia de hoy, que será futbolera, bien futbolera y recontra desconocida. Les anticipo que es muy probable que nunca hayan oído hablar ni siquiera del campeonato en el que nuestra historia se va a desarrollar. De hecho, yo nunca lo había escuchado nombrar hasta que escuché la historia. Y probablemente, después de que yo les cuente esta historia, nunca más vuelvan a escuchar de este campeonato tampoco. Pero como siempre, todo lo que contamos acá es 100% real. Así que atentos a los que gusten de nuestras historias particularmente ocultas del mundo del fútbol, porque esta es una de las gemas de lo desconocido, de las más ocultas, de las más raras, de las que probablemente no hayan escuchado hablar nunca. Si les gusta de este tipo, quédense porque está buena. Hoy contaremos la historia de la Copa Tigre 1998 y del partido entre Indonesia y Tailandia que nadie quería ganar y que se definió con un gol en contra intencional. Repito, la historia de la Copa Tigre 1998 y del partido entre Indonesia y Tailandia que ninguno de los dos equipos quería ganar y que se terminó definiendo, en consecuencia, con un gol en contra que uno de los dos se hizo a propósito. Ah, tanto no querían ganar que ese gol en contra que se hizo uno a propósito, el otro trató de evitarlo, ¿sí? Ni siquiera permitió al adversario que uno de ellos se deje ganar. Así, de turbia era la historia. Nos vamos a meter muy lentamente y dando todo el contexto necesario, porque sé que habitualmente cuando entregamos el título impacta, pero en una de esas alguna cosa parece no entenderse y después la historia se va armando. Si escucharon todos los capítulos de Historias de Vida y son mega fanáticos de nuestro ciclo, por suerte algunos hay, les parecerá que en todo esto hay algo familiar. Alguna vez, en la temporada 2025, contamos la historia de la Copa del Caribe 1994. El torneo con el reglamento más loco del mundo, en el que los goles en el alargue valían doble, lo cual derivó en situaciones insólitas e intentos permanentes de manipulación del reglamento. Bueno, acá hay una mínima similitud,
Pero en términos éticos, si es que cabe la palabra, para el deporte, yo creo que sí, será muchísimo más condenable. Porque aquí no hay ninguna cuestión reglamentaria que nadie quisiese manipular, sino una conducta meramente antideportiva de dos equipos. Vamos de a poco. Ya van a entender todo. Primero es necesario, por una cuestión obvia, aclarar y detallar qué demonios es la Copa Tigre o Copa del Tigre. La denominación más común es Copa Tigre. Nosotros aquí en Sudamérica no estamos acostumbrados a este tipo de torneos regionales de selecciones, porque acá se juega solamente la Copa América con países sudamericanos y algún eventual invitado. A veces la Copa América se amplía y juegan los de Norteamérica también. Pero no digamos, no tenemos un torneo del Cono Sur, ¿sí? No tendría sentido porque ya de por sí en Sudamérica no hay tantos países, con lo cual dividirlo aún más pareciera infructuoso. Pero en otras partes del mundo, además de existir certámenes continentales de selecciones, hay torneos regionales de selecciones. Insisto, esto no tiene que ver con, por ejemplo, los estaduales de Brasil, que son de clubes. Esto es de selecciones. Básicamente, se da en continentes donde hay muchos países y en general también, donde la diferencia entre los que juegan bien al fútbol en ese continente y los que no, es muy grande. Muy grande. Pensemos en Sudamérica. Probablemente las dos selecciones más grandes sean Brasil y Argentina. No quiero ser peyorativo con nadie, pero pensemos en alguna de las dos más chicas, Venezuela y Bolivia. Bueno, ni por asomo, la diferencia entre Brasil y Bolivia, o Venezuela, es tan grande como la diferencia entre el mejor asiático y el peor asiático, o el mejor de Oceanía y el peor de Oceanía. ¿Sí? Incluso aunque el mejor sea mucho peor que Brasil, el peor es tanto peor que Bolivia o Venezuela que la diferencia en esos continentes es inmensa. La popularidad del fútbol hace que haya muchísimos fanáticos en países donde no ha florecido, al menos de manera masiva, el talento. Por eso no existe la posibilidad de que esas selecciones tan menores puedan competir, ni hablar de un mundial, muchas veces ni siquiera en una copa continental. Pero no existe el fútbol sin la expectativa de triunfo. Entonces, si bien no pueden llegar a esos certámenes más importantes, hay que armar algún tipo de torneo en el que sí puedan jugar y en el que sí tengan alguna ilusión, aunque sea mínima, de ganar. Con esa idea fue que se creó la Copa Tigre, el campeonato de selecciones del sudeste asiático. Un torneo que empezó a jugarse en 1996 y que reúne entre 18, 8 y 10, mejor dicho, selecciones de esa zona de acuerdo al año. Se juega ininterrumpidamente desde 1996, aunque por motivos que ya les voy a detallar, cambió de nombre. Ingenuo yo, que creí que se llamaba así porque la zona del sudeste asiático es una zona donde hay muchos tigres, realmente, animales. Hay mucha fauna en ese sentido. Pero no, en general, las cuestiones vinculadas al fútbol de fines del siglo XX y principio del siglo XXI tienen que ver con el dinero. Así que tiene que ver con un auspiciante, la cerveza Tigre, la mencionamos porque no llega aquí a la Argentina, que puso dinero para que aquel certamen se llame, al menos un tiempo, de esa manera. Se sigue jugando, pero hoy bajo el nombre de un auspiciante que es una automotriz coreana, esa sí no la nombramos porque llega a la Argentina. Bueno, se realiza la primera edición del torneo en 1996 en Singapur. El campeonato lo gana Tailandia y llega, dos años después, la segunda edición del torneo, en 1998. Aquel torneo de 1998 va a ser el epicentro de nuestra historia del día. El torneo de aquel año se juega en Vietnam. Sí, yo sé que la mayoría de nosotros, por películas, por historia, asociamos Vietnam con la guerra. Bueno, no va a ser el caso, no va a tener nada que ver, no vamos a hacer historia ni geopolítica en este caso, aunque a mí me gusta, no tiene nada que ver para la ocasión. Se disputa en Vietnam con 8 equipos que se dividen en 2 zonas. Los primeros de cada zona acceden directamente a semifinales y de ahí una final. Un torneo cortito y sencillo. Se hace el sorteo y quedan en el grupo A, Vietnam, que era el local y el más fuerte. Parece absurdo decirlo, pero para ese torneo era el más fuerte, era el favorito, era uno de los equipos que mejor llegaba y además era local. Singapur, Malasia y Laos. Ese es el grupo A. Esos 4 equipos
jugaban además en una misma sede, en Hanoi, en la capital de Vietnam, que curiosamente no es, como pasa en algunos casos, pensemos por ejemplo en Brasilia, en Brasil, no es la ciudad más fuerte, ni más tradicional, ni más poblada, ni más productiva. Simplemente la capital. Pensemos en Brasil, que tiene a Brasilia como capital y tiene, qué sé yo, a San Pablo, a Río de Janeiro como ciudades más importantes. El otro grupo queda compuesto por Tailandia, campeón vigente, Indonesia, Birmania y Filipinas. Ese grupo jugaba todos los partidos en la ciudad más importante de Vietnam, que es Ho Chi Minh. A pesar de no ser la capital, es la más poblada, la más productiva. Ho Chi Minh queda más o menos a 1.100 kilómetros de distancia de Hanoi. Les digo todo esto porque en algún momento de la historia va a tener preponderancia, no es solo decoración. Comienzan a disputarse los partidos y nosotros nos vamos a quedar fundamentalmente con lo que fue pasando en el grupo B, al menos por ahora. Indonesia arrasó, goleó en sus primeros dos encuentros, 3-0 a Filipinas y 6-2 a Birmania. Y Tailandia, en cambio, a pesar de ser el campeón vigente, flaqueó en el primer partido, empató con Birmania 1-1 y después le ganó 3-1 a Filipinas. Llegaba la tercera fecha, la que en teoría debía definir las clasificaciones, pero la realidad es que en este grupo estaba todo bastante encaminado. Filipinas tenía 0 puntos y ninguna chance de pasar de fase. Birmania tenía una sola unidad, matemáticamente tenía oportunidades, pero necesitaba una goleada muy abultada ante Birmania y una derrota de Tailandia ante Indonesia. Era muy poco probable. Con lo cual lo que quedaba por determinar realmente era quién se quedaba con el liderazgo del grupo B. Si lo hacía Indonesia, que tenía 6-6, en consecuencia, tanto con un triunfo como con un empate, ganaba el grupo, o si lo conseguía Tailandia, que tenía 4 unidades, y que para superar a Indonesia necesitaba sí o sí ganar. Arranca el partido entre Tailandia e Indonesia, en Ho Chi Minh, en el estadio Tong Nat, con 5.000 espectadores. No era poco, es un estadio que tiene el doble de capacidad, pero igual había bastante gente que había pagado la entrada. Y ya en el comienzo empezó a notarse alguna cosa extraña en el trámite del juego. Nadie parecía querer atacar. Nadie estaba intentando tener la pelota. Se la sacaban de encima. Ninguno quería generar chances de gol. Y el partido era un embole total. Si bien era llamativo, podía entenderse desde el punto de vista de que los dos estaban clasificándose con el empate. Terminó el primer tiempo sin que pase nada. Y para la segunda parte, la gente desde las tribunas empezó a exigir algo más. Piensen que era mucha gente de Vietnam que había pagado la entrada y que no estaba viendo siquiera a su selección, con lo cual quería ver goles, algo que pasara en el partido. Y no pasaba nada. Y era muy evidente que los dos equipos estaban intentando que no pase nada. La presión se hizo muy fuerte de las tribunas, así que a los 8 minutos de la segunda mitad, un jugador indonesio, Miro Baldo Bento, le juro que no invento nada, pueden ir a chequear los datos, agarra la pelota, encara, se abre la defensa de Tailandia, parece correrse, y el tipo casi sin oposición convierte el 1-0. Y acá las rarezas aumentan, porque lejos de festejar, sus compañeros lo dejaron solo y empezaron a mirarse unos a otros con desconfianza. La gente que había pagado la entrada ya estaba enojadísima y chiflaba sin parar el partido donde ninguno quería atacarse. Probablemente por esa presión externa es que, sin mucha convicción, 10 minutos más tarde, un jugador tailandés pateó desde afuera del área, el arquero indonesio deliberadamente la dejó pasar y el partido se puso 1-1. Todo muy raro, todo muy turbio, un aroma en el ambiente realmente extraño. Nadie sabía muy bien el trasfondo, nadie sabía por qué, pero algo raro estaba pasando. A los 39 minutos de la segunda parte, otra jugada bochornosa. Toda la defensa tailandesa se corrió y dejó pasar a Aji Santoso, sí, se llama así, le juro que se llama así, futbolista indonesio, que se metió en el área y puso el 2-1. 2 minutos después, con la misma dinámica extraña, Thersdak Chaiman, de Tailandia, empató la historia. Quedaban 4 minutos y el espectáculo iba a tornarse aún más escandaloso. Los dos equipos se hacían pases deliberadamente equivocados, se regalaban situaciones de gol, las defensas se abrían de par en par y trataban de que el adversario les convierta, y sin embargo los delanteros hacían todo lo posible para no hacer el gol. Era evidente que ninguno quería ganar. Ya estaba clarísimo eso, aunque no se entendiera del todo por qué, y a los 45 minutos del segundo tiempo llegó la gota que rebalsó el vaso. Cuando los jugadores de Indonesia vieron que el árbitro adicionaba pocos minutos y se les acababa el tiempo, tomaron una decisión drástica. Se empezaron a pasar la pelota en el área entre los defensores y de repente, para bochorno de todo el mundo,
el defensor Mursid Efendi se dio vuelta y sacó un zapatazo, pero contra su propio arco. Se hizo un gol en contra con toda intención y a la vista de 5.000 hinchas y los millones que miraban por televisión. Un escándalo, un bochorno total. ¿Quieren que les dé una explicación? ¿Quieren que les cuente qué demonios estaba pasando en ese partido loquísimo? ¿Quieren saber por qué los dos querían perder? Me van a tener que esperar un ratito, porque antes vamos a hacer una breve pausa con música, como en todos los programas. Es tiempo de introducir una banda argentina recontra convocante que no había tenido lugar hasta ahora en nuestros ciclos. El año es 1998 y de ahí nos vamos a tomar para traerles el cuarto disco de La Renga, que tiene el mismo nombre de la banda y que nos dejó varias canciones increíbles. Una de ellas, esta, Cuando estés acá.

0: Chisonapoli, Tete y el Tanque Iglesias, La Renga, con Cuando Estés Acá, se suma a Historias de Vida. Retomamos nuestra historia y debíamos una explicación. La explicación de por qué ni Tailandia ni Indonesia querían ganar aquel partido de la tercera fecha en la fase de grupos de la Copa Tigre 1998. Y sobre todo, ¿qué había llevado a los indonesios a, deliberadamente y a la vista de todo el mundo, hacerse un gol en contra? La explicación existe, pero debo anticiparles que no los va a satisfacer. No es suficiente explicación. Resulta que, del otro lado del cuadro, en el grupo A, se había concretado lo que muchos creían era una enorme sorpresa. Singapur había ganado la zona, con 7 puntos y por diferencia de gol, ante el gran candidato del torneo, el local Vietnam. Por otro lado, les dije que los del grupo B jugaban en Ho Chi Minh. Bueno, parece que la organización del torneo estaba mal planteada, y el que salía primero debía trasladarse de Ho Chi Minh a Hanoi. Y el que salía segundo, en cambio, podía quedarse haciendo base en la ciudad original en la que habían empezado el torneo, en Ho Chi Minh. Con lo cual había tres factores. Primero, evitar jugar contra el candidato que era Vietnam. Si salía el equipo que salía primero, iba a tener que jugar contra un adversario teóricamente más poderoso. Segundo, no querían trasladarse, aunque cabe hacer una aclaración. La distancia entre Ho Chi Minh y Hanoi es de 1.100 kilómetros. No es una barbaridad. Es un vuelo más o menos de 2 horas y media. Unos llorones, unos exagerados totales. Y tercer motivo, y probablemente el más determinante, el factor más antideportivo de todos. Menospreciaban a Singapur. Creían que era un rival débil, sin historia, que había logrado quedar en primer lugar del grupo por cuestiones azarosas y que cualquiera le podía ganar. Por eso era mejor ser segundo y enfrentarse a ese Singapur que había ganado su grupo y no jugar contra el local Vietnam. Consideraban que contra Singapur, cualquiera de los dos le iba a ganar. Que era una casualidad del destino que hubiese llegado hasta ahí el equipo de Singapur. Por esas tres razones, tanto Tailandia como Indonesia salieron a la cancha a no ganar. Y lo que es peor, Indonesia salió a perder directamente, porque como tenía 6 puntos y Tailandia 4, con el empate ganaba el grupo, con lo cual necesitaba sí o sí perder, ni siquiera empatar. Con lo cual todas las rarezas que se dieron en el partido fueron por eso. Repasamos algunos eventos para que se termine de entender. No querían atacarse y empezaron a hacerlo porque el público los abucheaba. Se dejaron hacer goles mutuamente y el partido se puso 2-2. Y aquí hay un detalle esencial. El que convierte el empate es Tailandia. Tailandia tenía 4 puntos. Con lo cual, empatando, no ganaba nada. Seguía quedando en el segundo puesto del grupo. Se sacaba de encima un poco el tema de el repudio, los insultos, todo lo que estaba pasando desde afuera, convirtiendo un gol, y no sufría ningún perjuicio porque seguía quedando en el segundo lugar. Tenían todo bajo control, simplemente tenían que no convertir un gol más. Pero no contaban con que Indonesia iba a hacer un gol en contra a propósito, con toda la intención y a la vista de todo el mundo. De hecho, lo advirtieron a último momento y trataron de evitarlo. Una escena escandalosa. Pueden buscar el video en YouTube. El gol está. Pueden encontrarlo fácilmente. Los indonesios intentaron hacerse el gol en contra y cuando los tailandeses lo advirtieron, trataron de evitarlo. Lisa y llanamente fueron a defender el arco rival y no consiguieron hacerlo. Vino el gol en contra y termina perdiendo Indonesia. Vamos a escuchar un pequeño fragmento de Football Focus, un programa inglés de análisis de fútbol que en aquel momento relató aquel insólito episodio. Está en inglés. Yo después les traduzco lo mejor.
1: Thailand plainly didn't as they did their utmost to avoid victory. The thought of playing in Vietnam in the semi-final of the Tiger Cup was simply too much to stomach. And after Thailand had equalized to make it 1-1, the game descended into farce. Aji Santoso put Indonesia back in front, beating a static keeper, and a trip to help the Vietnamese celebrate National Day loomed. Not for long. Thailand's Che Man wasn't supposed to be trying, but when it seemed easier to miss than score, he scored. 2-2, prompting his colleagues to tell him to pull his socks up. Indonesia, playing in white to signal their surrender, were desperate. They had to lose or it was hello Hanoi. Remember as you watch this that they're supposed to be attacking the left-hand goal. Goalkeeper Kartiko stepped out of the way. Ekodono won the match for the opposition. The temptation watching the replay is to think the scorer is offside, but nothing in this game was as it seemed.
2: I've not scored too many goals like that.
3: Well, that I've never
2: Except
3: seen
2: in training.
3: I've never seen anything like that.
2: It's just absolutely incredible.
3: I don't know what the political
2: game. That's ridiculous.
3: Yeah, I don't know what the political things are about going to Vietnam, but he certainly didn't want to go, did he? Neither side.
2: Apparently, both teams got fined. You'll be surprised.
3: Rightly so.
2: Anyway, I think we should move on from that.
0: Bueno, escuchaban. Tradujo una parte. Tailandia hizo todo lo posible para evitar la victoria. La idea de jugar la semifinal con Vietnam era mucho para digerir. Sobre el final, los indonesios se desesperaron. ¿Era perder o decirle hola a Hanoi? Tampoco era tan grave, muchachos. El arquero se corrió y el defensor ganó el partido. Pero para el rival. Se burlan porque dicen que parecía offside, porque el que recibe para patear estaba muy cerca del arquero. Pero era su propio compañero. Bueno, ahí escucharon en el audio ahí una especie de informe que tiene un locutor. Y sobre el final aparecen los presentadores. Uno de los dos presentadores es nada menos que Gary Lineker, el extraordinario delantero inglés, goleador del Mundial 86, que le convirtió a la Argentina en aquel legendario partido contra los dos goles de Diego. Dice Gary Lineker, que desde que se retiró prácticamente está en los medios de comunicación, que él hizo muchos goles, pero ninguno así. Claro, por supuesto, porque él los hacía donde correspondía, en el arco rival, no en el arco propio. Bueno, un escándalo completo. Los dos fueron para atrás y la cosa fue tan insólita que la Copa Tigre, que nadie sabía qué era, llegó a los programas deportivos hasta de Inglaterra. Les tengo buenas noticias. Todos los tramposos que fueron para atrás y querían perder aquel partido recibieron en mayor o menor medida su merecido. Primero y fundamental, Indonesia, que se hizo el gol en contra para perder, logró su cometido de quedarse en Ho Chi Minh para jugar la semifinal con el que se suponía era un rival débil como Singapur. En un acto de justicia divina, Singapur le ganó 2-1 las semifinales a Indonesia, volvió a dar la sorpresa y lo eliminó del torneo. Del otro lado, Tailandia tuvo que viajar a Hanoi para jugar con la tan temida Vietnam, que quería evitar y no consiguió. Tenían razón en temerle, porque Vietnam le ganó fácilmente por 3-0. Pero en la final, el muy menospreciado equipo de Singapur hizo historia. Le ganó 1-0 al local, a Vietnam, y se consagró campeón de la Copa Tigre. Una hazaña totalmente histórica porque era la primera vez que Singapur ganaba un torneo de cualquier índole en fútbol. Como si todo eso no fuese suficiente justicia poética, Indonesia y Tailandia tuvieron que volver a enfrentarse en el partido que nadie quiere jugar en ninguna competencia, el infame duelo del tercer puesto. Bueno, empataron 1-1 en los 90 y el equipo de Indonesia, el que se había hecho un gol en contra en el partido original de la fase de grupos, se impuso por penales. Todo no se puede, pero igual no le servía de mucho. Terminado el torneo hubo repercusiones de todo tipo, algunas fuertes y otras que parecen insuficientes. La Federación de Indonesia y la de Tailandia fueron multadas con $40.000 cada una, porque como decimos siempre, la FIFA primero te saca plata y los demás lo vemos. Si bien no parece mucho, hay que entender que eran otros tiempos y que no son federaciones de fútbol particularmente poderosas en lo económico, así que se vieron afectadas. En segundo lugar, al defensor Murshid Effendi, el que se hizo el gol en contra, le cayó una sanción brutal, una prohibición de por vida para jugar partidos de selección. Y aquí me pongo en abogado del diablo, porque parece mucho, sobre todo en comparación con el resto de sus compañeros que estaban más o menos en la misma y no recibieron sanción alguna. Por otra parte, si bien no fueron sancionados concretamente, los entrenadores de Indonesia y Tailandia fueron señalados como los estrategas del bochorno por la opinión pública y despedidos de sus cargos, ni bien terminó el torneo. La cuestión fue tan grave que llegó a dañar incluso la imagen de la cerveza Tigre que patrocinaba el torneo. Tanto que si bien siguió auspiciándolo varias ediciones más, la Confederación de Selecciones del Sudeste Asiático decidió suspender el contrato con la marca y darle el patrocinio a otra empresa para cambiar de nombre y limpiar la imagen de un torneo que ya había sido catalogado a nivel mundial como poco serio. Y sí, claramente era poco serio. La historia de la Copa Tigre 1998 y del partido entre Tailandia e Indonesia, el partido en el que un equipo se hizo un gol en contra a propósito y el rival trató de evitarlo porque no querían enfrentar al seleccionado candidato ni viajar unos pocos kilómetros. Hasta aquí hemos llegado con otra de nuestras historias de vida con un poco de fútbol. Soy Juan Iminotti y nos reencontramos en cualquier momento. Chau.

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0: noches, buen domingo, bienvenidos a Tiempo de Descuento. Mi nombre es Marcelo Marino, ya pasó una semana y nos volvemos a encontrar como todos los domingos a las 22, vamos hasta las 23. Bueno, estamos con la compañía en la operación técnica de Mariano Massimino, Belén Lisi y Mercedes Montes en la producción ejecutiva. Y aquí, bueno, en Radio Nacional, la M870, la radio que llega y se escucha en todo el país en un domingo que comenzó con mucha lluvia y que ahora está muy húmedo. El domingo anterior también, ¿no es así, Belén? Sí, me dice Belén que sí, que el domingo anterior también estuvo de esta manera. Esperemos que el Tiempo de Descuento no sea el responsable, ¿no?, de traer esta lluvia a la ciudad de Buenos Aires. Mariano dice que sí, que es Tiempo de Descuento. Aquí en la M870 de Radio Nacional. Y bueno, los que sí están viviendo una tormenta es el equipo de... Ahí está. Es una tormenta, te digo que es una tormenta fuerte, Marianito, a la que está viviendo el Racing Club de Avellaneda, porque ganaban 2-0 por los cuartos de final para ir a la semifinal de la Copa Argentina en el Gigante de Arroyito. Ganaban 2-0 y lo terminan perdiendo 3-2 en un partido que Racing, yo creo que tuvo controlado, lo había adormecido, lo había anestesiado a Boca hasta los 70, 72 minutos del encuentro, y luego se vino, como muy bien Marianito me puso los rayos y centellas, la tormenta. Pero para eso estamos en comunicación con Juan Minotti, que fue comentarista del relato de Martín Perazzo en el Fútbol Show Nacional. Juan, ¿cómo te va? Muchísimas gracias por atendernos y a Tiempo de Descuento un domingo a esta hora. Gracias.
1: Marcelo, ¿cómo va? Buenas noches, un placer para mí. Lo describías bien, un partido que deja a un equipo muy, muy bien parado y a otro con muchísimas dudas en un escenario en el que ya llegaba con complicaciones.
0: Claro, y a ver, si yo soy hincha de Racing o hincha de Boca, pero si yo fuese hincha de Racing, te pregunto a vos, Juan, ¿qué nos pasó? ¿O qué pasó?
1: Mira, en el partido puntual es muy difícil de analizar porque vos algo marcabas muy bien respecto del momento específico en el cual comenzó la remontada de Boca, que era un momento inesperado, porque si bien en el primer tiempo creo que Boca había jugado mejor, que Racing encuentra el gol cuando Boca estaba jugando mejor, el momento en el cual cae el descuento de Valencia, el primero de sus tres goles, parecía efectivamente de Boca adormecido. Yo durante el relato de Martín Perazzo lo que decía era que muchas veces cuando los equipos están jugando bien o parece que encuentran el camino futbolístico, pero no el de los resultados, se frustran y empiezan a dudar de su propio camino y empiezan a replantearse algunas de las cosas que habían hecho bien. Me parecía que era lo que estaba pasando a Boca en ese momento del partido, que empezaba de alguna manera a dudar de sus propias formas que lo habían hecho hacer un buen primer tiempo. Y de repente cae ese tiro de esquina, curioso porque Racing había manejado mejor la pelota parada que Boca hasta ese momento, y a partir de ahí cambia totalmente el estado de ánimo del juego. Racing empieza a perder por arriba y hay un factor esencial que es el ingreso de un Valencia que había entrado primero a jugar lejos del área, donde no pesa, donde no es determinante, donde hoy ya no pareciera tener la capacidad física de sacar una diferencia, y cuando fue a ocupar un lugar en el área fue otra historia, mostró la jerarquía que tiene y mostró cuál es su especialidad, que me parece que tiene que ver con el juego aéreo.
0: Claro, a ver, digo, para describir el partido, que lo estás haciendo muy bien, Juan, Boca tuvo en la mayoría del encuentro el control del balón, pero no, en el primer tiempo jugó muy bien, jugó mejor que Racing, se fue perdiendo, pero no llegó tanto como puede indicar de la tenencia del balón. Y en esto sí, en esto de la duda, y en cuanto Racing estaba ganando ya 2-0, porque hay que remontar, ¿no? Después de a los 4 minutos, yo creo, del segundo tiempo, ya estaba ganando 2-0, sí. Y no llegó mucho más. Racing llegó 2 o 3 veces y con una eficacia casi absoluta, porque hizo 2 goles en las 2 o 3 veces que llegó. Y Boca, cuando lo que yo sentí es que cuando hizo, descontó Valencia, yo dije, acá o se lo empata o se lo gana, pero por lo menos ya se veía que el envión, como que Boca rompió ahí, ¿no? Un maleficio.
1: Sí, despertó y quedaban casi 20 minutos de partido.
0: Claro.
1: En un momento donde parecía que ya había cambiado un poquito la fórmula, porque yo creo que en la primera mitad había sacado diferencia por los costados, esto de que Racing juega con línea de 3 o de 5, en este caso podría interpretarse más como una línea de 3, hace que tenga solamente dos jugadores exteriores, que son los laterales volantes. Hoy arrancaron Saracho por derecha y Nacho Rodríguez por izquierda, y Boca, como lanza los laterales muy, muy en ofensiva, termina siendo un 2 contra 1 con los delanteros por afuera, Flores y Lozano por derecha, Velasco y Blanco por izquierda, contra los defensores de Racing en ese sentido, y creo que había sacado diferencia en los primeros minutos. Después Racing ajustó un poquito, hizo que los defensores centrales, sacando a Rojo, jueguen un poquito más abiertos y auxilien a los laterales, y de esa manera contuvo un poco más el 2 contra 1. Y cuando parecía que le había encontrado la vuelta en ese sentido Racing, aparece el gol de Valencia. También es cierto lo que vos marcabas hace un rato, Boca generaba fútbol por los costados, pero no situaciones de gol, y eso muchas veces tenía que ver con que en la zona central de definición no había gente.
0: Claro.
1: Porque Merentiel no es un clásico centrodelantero, porque se tira a los costados, y porque hoy, por ejemplo, no tuvo un buen partido Ascacíbar, que se venía destacando en encuentros anteriores en su llegada al área, acompañando al delantero. Creo que acertó decididamente a Rodabarrena con Valencia. Le terminan saliendo bien otros cambios que a priori a mí me generaban alguna duda, como por ejemplo el ingreso de Villa por Flores, el ingreso de Carlos Palacios también, que hace mucho tiempo no tenía fútbol y termina tirando el centro del 3-2. Aciertos de un entrenador que está en racha decididamente contra cuestiones que le terminan saliendo mal a Bojuda y parecían mucho más razonables. Hay varios cambios que hace Bojuda en el partido, más allá de la temporalidad, que alguno pudo haberlo hecho antes, lo hizo después, parecían tener sentido en el juego y la verdad es que no le dieron resultados.
0: Claro, ahí vos marcás a un jugador que para mí fue clave en el ingreso, más allá de Valencia, ¿no? Por supuesto que termina siendo los tres goles, pero Palacios, lo vi con muchas ganas de jugar, con muchas ganas de ganar, como mucho más activo de lo que vos nombrabas, que de ese Boca anestesiado. Me parece que fue un jugador ahí que entró y entró muy bien. Escuchaba tu comentario, Juan, en el final de tu comentario, escuché tu comentario y en el final vos hablabas, y ya con esto te libero, vos hablabas de que Boca tiene como un futuro de que puede llegar a quedarse con algo de las tres cuestiones que está jugando. ¿Es así? ¿Te parece que es así? ¿Y cuál sería el futuro de Boca en este caso y el futuro de Racing?
1: Mira, a mí me da toda la sensación de que sí. Hace mucho que Boca no llegaba con la pelea en tres frentes a fin de año, porque Boca sigue en carrera en Copa Argentina, está en semifinales, sigue en carrera en Copa Sudamericana, está en semifinales, sigue en carrera en el torneo de clausura, que tiene un formato totalmente distinto y que no sabremos cómo se puede llegar a resolver hasta que lleguen los playoffs, porque además el mérito hecho previamente a los playoffs tiene importancia bastante menor, a mi entender, respecto de lo que termina siendo la definición. Pero es un equipo que tiene otra solidez, es un equipo que tiene otro carácter, es un equipo que tiene una idea de juego, decididamente, a diferencia de otros tiempos, que arriesga. Es un equipo que arriesga en todo el sentido de la palabra, porque evidentemente Boca defiende dejando algunas ventajas en pos de generar más ofensivamente. Esto se nota. Hay equipos a los que no se les nota y puede compensar y equilibrarse y ser bueno ofensivamente y no perder el orden defensivo. Bueno, Boca lo pierde, pero hace esa apuesta. Está claro que la búsqueda es atacar con más cantidad de gente y en consecuencia a veces dejar alguna ventaja defensiva. Es parte de la idea, me parece que ha encontrado calma, ha encontrado un líder positivo en Arruabarrena, algo que también le venía haciendo falta en un club donde había muchas disputas de liderazgo entre un presidente evidentemente personalista, entre jugadores con personalidades muy fuertes. Bueno, encontró quien te cargue al hombro la presión y le dé tranquilidad, y me da la sensación de que le falta coronarlo con un título, pero todo va en camino hacia eso. Y por el contrario, Racing está en una situación delicadísima porque está muy lejos en el campeonato local, está difícil, muy difícil su clasificación. clasificación a alguna copa en la tabla anual, por no decir imposible, está pensando más en no comprometerse con un descenso, que también parece muy difícil, pero también sabemos que los equipos grandes cuando entran en esa dinámica muchas veces son absorbidos por la presión y terminan cayendo con más peso que los equipos que están más acostumbrados a luchar en esa zona. Y evidentemente se viene una reestructuración en Racing. Hoy hablábamos con Luca de Jesús en la transmisión, que nos hablaba no solamente del puesto en riesgo de Bofoda, sino de una posible reestructuración del departamento de fútbol con Saja a la cabeza a partir de fin de año, porque evidentemente también en la elección de futbolistas la gestión de Diego Milito no ha sido la mejor.
0: Claro. Bueno, Juan, te libero. Muchísimas gracias por atendernos y siempre, como siempre, clarísimo tu análisis. Muchas gracias por atendernos.
1: Te agradezco muchísimo vos por llamarme, por charlar un poquito más de fútbol y cuando tienen a disposición.
0: Chau, Juan, hasta luego. Hablábamos con Juan Minotti, que comentó el partido central, ¿no? Bueno, el partido de este domingo, que fue el partido por Copa Argentina, donde Racing ganaba 2-0 y termina perdiendo 3-2 en los últimos 15 minutos de este partido. Un Racing que había hecho, y un Boivoda que había hecho un gran planteo. De hecho, hasta los 70, 72 minutos lo tuvo, como hablábamos recién, o anestesiado, o adormecido, o a un Boca que no encontraba el camino, que como bien decía Juan, empezó a dudar de ese rumbo, de lo que viene jugando, y se le empezó a complicar. Hasta que viene el gol de Ener Valencia, los cambios me parece que le dieron resultado, y entraron tres jugadores que cambiaron la ecuación y termina dándolo vuelta. Nuestras vías de comunicación, aquí en Tiempo de Descuento, el WhatsApp es 113-870-7485, 113-870-7485, y la consigna de hoy es, ya hablando de otro partido, ¿no?, que fue ayer, entre Central y Estudiantes. Se armó un nuevo clásico entre Central y Estudiantes, se armó un nuevo clásico en el fútbol argentino, un clásico que se arma a partir de las polémicas, a partir incluso de las diferentes posturas, desde posturas ideológicas, yo creo que están absolutamente sobre la mesa, hasta posturas políticas, hasta posturas institucionales. ¿Hay un nuevo clásico ahí? A mí me parece que sí. ¿A vos qué te parece? Escribinos al 113-870-7485. Estamos en Tiempo de Descuento. Son las 22:13, casi 14, en la República Argentina. ¿Y dónde nos vamos, Mariano? Me parece que no nos vamos a ningún lado. Sí, nos vamos para allá. Nos vamos con Mariano.
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0: de ciudad. Terminaron los suramericanos y también se corrió el Gran Premio de Azerbaiyán. Y para eso, qué voz de reflexión que pongo, ¿no? Para eso estamos comunicados con Valentina Palomeque, que es nuestra analista, nuestra columnista, la mujer que más sabe de los fierros, digamos, ¿no? De la Fórmula 1, del TC, de todo lo que tenga cuatro rueditas y un volante, ella lo sabe todo. ¿Cómo estás, Valentina? ¿Cómo te va? Marcelo Marino te saluda.
1: Hola, Marce, ¿cómo estás? Bueno, buenas noches.
0: Gracias por atendernos aquí en tiempo de descuento, ¿eh? Muchas gracias.
1: No, por favor.
0: Vale, contanos, ¿cómo estuvo ese gran premio? ¿Cómo le fue a nuestro piloto, a Franquito Colapinto? Contanos un poquito cómo arranquemos por ahí.
1: Exactamente, se corrió el Gran Premio de Azerbaiyán en el circuito de Bakú, un circuito callejero. Y si arranquemos desde el inicio. La carrera fue diferente porque ya de por sí se corrió un sábado.
0: Ajá.
1: ¿Y por qué? Me preguntarás. ¿Por
0: claro,
1: qué se
0: exactamente.
1: Un sábado?
0: ¿Por qué se corrió un sábado? Exacto. Te adelantaste a mi pregunta mental porque no te la hice al aire, pero vos ya te adelantaste. Qué grande que sos. Decime, ¿por qué se corrió
1: porque
0: un sábado?
1: Porque el 27 de septiembre, uh-huh, en Azerbaiyán es el Día del Recuerdo. Uh-huh. Es una jornada que se hace nacionalmente, uh-huh, para homenajear a los militares fallecidos durante la guerra.
0: Ah, ok. Perfecto. Entonces se corrió ese sábado. Y ese sábado, a ver, a la gente, viste, que lo que le interesa es el podio. ¿Cómo terminó esto? ¿Cuál fue el podio?
1: En el podio lo tenemos a George Russell, el piloto de Mercedes, que ya el viernes había conseguido la pole, largó desde el primer puesto y terminó primero.
0: Ajá. Y
1: un dato muy interesante, porque fue una carrera solo para él.
0: Claro, claro. O sea que se ganó de punta a punta, digamos, Russell.
1: Exactamente. Después lo encontramos a Max Verstappen, el piloto de Red Bull, uh-huh, que se la peleó hasta el final, hasta la última vuelta, los últimos centímetros, se la peleó.
0: Uh-huh.
1: Y casi lo consigue, pero no llegó. Y como tercer puesto encontramos a Isaac Hatchard, que es el segundo piloto de Red Bull, así que un doble podio para Red Bull.
0: Claro, un doble podio. ¿Y en tercer puesto qué tenemos?
1: A Isaac Hatchard.
0: Ah, perfecto, perfecto.
1: Exactamente.
0: ¿Y el Franquito Colapinto cómo le fue?
1: Ay, para Franco fue una carrera para olvidar, Marce. No, no hay otra palabra que lo defina.
0: Yo ya sé cómo le fue, pero bueno, decímelo vos, porque para mí es muy doloroso.
1: Fue una carrera del olvido, una carrera que no tendría que haber pasado. Venía bien, Franco, venía sumando puntos, venía décimo, uh-huh, que no es poca cosa. Uh-huh. Y su compañero, Pierre Gasly, venía séptimo. Un dato no menor.
0: Claro.
1: Porque tras el relanzamiento de la carrera, ya que Albon se estrelló contra un muro, sí, se tuvo que relanzar. Ajá. Y Franco intentó hacer una maniobra que no le salió muy bien, que digamos, ya que pasó por un lado que no es su lugar, para un lugar permitido para girar, donde no había grip.
0: Ah.
1: Le dirás, ¿qué es que no haya grip?
0: Claro.
1: Es la parte sucia que se encuentra en la pista.
0: Claro.
1: No es un lugar donde los monoplazas, donde los autos circulaban normalmente.
0: Uh-huh.
1: Eso logró básicamente que tuviera un bloqueo neumático, que no poder controlar el auto, en simples palabras, donde esto afectó tanto a él como a su compañero, que terminaron yéndose afuera tras un choque, pero no solo a él, sino también a Lando Norris, al
0: claro,
1: actual campeón del mundo, que se fue muy, muy, muy enojado. No enojado, súper enojado, y declaró que hay pilotos que no se tendrían que encontrar en la Fórmula 1, dándose a atender por Franco.
0: Papá, o sea que la cosa está complicada ahí para Franco, digamos. No, no fue el mejor día para Franco, entonces.
1: No, igual no podemos obviar que él pidió disculpas tanto a su compañero como al equipo, como a Lando. Porque hizo perder bastantes puntos para su equipo y también afectó a la carrera de otro piloto. Y pilotos como Max Verstappen, George Russell, el del podio, lo salieron a defender.
0: Claro, claro. No fueron tan duros como Lando, digamos, ¿no?
1: Exactamente, diciendo que lo importante es que él haya pedido disculpas, él haya aceptado su error y que a todos nos podría pasar, obviamente.
0: Exactamente.
1: Son pilotos y todos se pueden equivocar.
0: Claro, exactamente. Vale, ¿y cuál es la próxima fecha? ¿Dónde se corre la próxima?
1: La próxima fecha tenemos el Gran Premio de Bahrein, que habrá una penalización para Franco.
0: ¿Y en qué consistiría esa penalización? ¿Tenés una idea, una hipótesis, una aproximación?
1: Va a salir último.
0: Ah.
1: Ya. No fue muy buena.
0: Pobre Franquito.
1: Tu penalización, no. Pero ese Gran Premio de Bahrein va a ser a las 4 de la mañana.
0: Ah, a las 4 de la mañana, ok.
1: Así que nos vamos a tener que despertar bastante
0: temprano. Muy tempranito. Y se corre un domingo, ese sí.
1: Se corre un domingo, exactamente.
0: Y se corre un domingo.
1: A un domingo de carrera.
0: Vale, y te paso rápidamente porque viste, este programa, vos viste cómo es, tenemos uno tras otro. Venimos acá a la Argentina, T6 Pickup. Contame, ¿cómo fue eso?
1: Se corrió la octava fecha de T6 Pickup en el autódromo Juan Manuel Fangio de Balcarce y que volvió a este circuito. Hace 15 años que no se disputaba una carrera en este circuito y la carrera tuvo 20 vueltas y 3 relanzamientos. Uh-huh. Esto quiere decir que que se ha variado bastante la punta, se ha variado bastante el quién iba a ganar. Arranquemos por el podio. En el podio lo tenemos a Hernán Palazzo que fue su primer triunfo en lo que es la TC Pickup, con su Toyota Hilux.
0: Ajá.
1: En el segundo puesto lo tenemos al puntero del campeonato, Otto Frisley, con su Ford Ranger, y después a Lucas Valle, también con su Toyota Hilux. ¿Por qué remarqué bastante lo de los 3 relanzamientos? Porque hubieron exactamente 3 relanzamientos, hubieron bastantes disputas, se podría decir, durante la carrera, y una muy importante fue la primera.
0: Claro.
1: Donde hubo un toque entre Tomás Abdala, Diego De Carlo, Marco Dianda y Tobias Martínez.
0: Ajá. ¿Y eso qué provocó?
1: Provocó que, por ejemplo, Marco Dianda tuvo que abandonar muy, muy temprano la carrera, a la cuarta vuelta, y le había ido muy bien en su serie. Había quedado tercero en su serie.
0: Claro.
1: Algo que

0: Exactamente.
1: Vale, porque después vas a seguir con nosotros. ¿Cuál es la próxima fecha?
0: La próxima fecha la encontramos el 17 y 18 de octubre de TC Pickup. Por ahora es en La Plata. El problema es que el circuito está clausurado.
1: Entonces no creo
0: sería
1: que sea ahí.
0: Una fecha a confirmar. Ajá. Pero si llega a ser en La Plata, es en el Autódromo Roberto Mouras.
1: Perfecto. Valentina Palomeque, muchísimas gracias. Y en minutos más nos volvemos a encontrar al aire. ¿Te parece?
0: Me reparece.
1: Dale, un beso enorme. Gracias. Bueno, aquí... Hasta aquí Valentina Palomeque con todo la Fórmula 1 y el TC. Y van llegando mensajes al 113-870-7485. Ya no veo nada, me voy a poner los anteojos. Hoy como estamos, Marce, 113-870-7485. Con esto que hablábamos, ¿no? De que nos dejen el mensaje si se armó un nuevo clásico entre Estudiantes Central, Central Estudiantes, a partir de, obviamente, las polémicas, las distintas posturas ideológicas y políticas que hay también en cuanto a favor o no, o en contra o no del presidente de la AFA. Y aquí ya tenemos a, bueno, Héctor de Salta, que nos manda un gran saludo. A ver, tenemos acá a Jorge de Recreo Santa Fe. Y dice, sí, hay un nuevo clásico por los fallos del presidente de la AFA entre Estudiantes y Rosario Central por el campeonato, que le dieron a Central por escritorio. Y ayer hubo muchas diferencias y favores para Central. Soy Jorge de Recreo Santa Fe, como ya lo dijimos. Aquí tenemos otro que no nos da el nombre y que dice cómo no ponerse y estar con Estudiantes, son amigos del poder, obscenamente cuando empezaron a recibir ayuda de todo tipo, se pronuncia a favor de sí, por supuesto, estar con Estudiantes de La Plata. Y nos vamos un toquecito del fútbol, nos vamos a Rosario, nos vamos a la provincia de Santa Fe, terminaron los Juegos Suramericanos y estamos en contacto y en comunicación con Facundo Paredes. Gracias, Facundo, por esperarnos y estar aquí en comunicación un domingo a esta hora, 22:27, en tiempo de descuento por la M870 Radio Nacional. ¿Cómo estás?
2: Hola, ¿cómo les va? Buenas noches a todos por allí, un placer.
1: ¿Cómo está, Facu? Gracias y disculpa por la demora. Bien. Bueno, contanos, ¿qué sensación dejó el suramericano? ¿Cómo viste a la Argentina sobre el final? Remontó bastante, se acercó bastante en el medallero a Brasil, ¿es así, no?
2: Sí, la verdad que la sensación es el balance que se hace aquí el día después de terminadas las competencias deportivas ha sido más que bueno. Primero en cuanto a infraestructura, ya se está planificando qué de toda esa infraestructura nueva que se hizo para estos suramericanos queda y cómo se va a implementar para que, bueno, sigan teniendo uso después de la competencia deportiva. En cuanto a concurrencia, por otra parte también quedaron más que conformes, incluso deslizan que la cantidad de gente que fue a ver las distintas disciplinas, te diría que todos los días que hubo competencia, superó las expectativas de la organización en cantidad de entradas vendidas, estadios casi colmados 100% cada día de las competencias. Aquí hubo capacidad hotelera con ocupación al 100% desde que arrancó hasta que terminó la competencia, ni hablar del sector gastronómico, lo que fueron los juegos dentro de las... de los estadios, pero también en los alrededores donde la organización montó distintos espacios más bien recreativos, lúdicos también, se llenó de familias. La verdad que el balance ha sido muy bueno, ni hablar también si lo volcamos en cantidad de medallas conseguidas. Argentina terminó en la segunda posición, incluso superando el historial que marca, Brasil primero, como era de esperar, y segundo Colombia, si uno suma las distintas ediciones de estos Juegos del Sur, Juegos Suramericanos, Cruz del Sur, como se llamaron en un principio, Colombia está segunda. Bueno, me parece que la delegación argentina en esta ocasión, que fue local, hizo pesar y fuerte esa localía, y terminó segundo en el medallero, incluso en los últimos días sacando una distancia bastante considerable con respecto a Colombia, que es tercero. Terminó Argentina con 81 medallas de oro, lejos, por supuesto, de Brasil, 122, pero también lejos del tercero que fue con

0: Colombia con 69 medallas de oro. Después en el total, Brasil culminó con, en el total me refiero a sumando oro, plata y bronce, 312 Brasil, 293 Argentina y 192 Brasil, 100 medallas, 101 medallas más fueron las de Argentina con respecto a Colombia.
1: Facundo, vos que seguiste los juegos de punta a punta en estos 15 días, que además sos un especialista, ¿qué le falta y qué tiene Argentina, digamos, en la mayoría de los deportes? ¿Cómo la ves posicionada de aquí al futuro?
0: Mirá, la verdad que en cuanto al futuro es prometedor, por supuesto. Además hay que tener en cuenta, bueno, si uno compara presupuestariamente lo que pasa con las delegaciones de Brasil, incluso con las delegaciones de Colombia, si uno compara presupuesto que se le destina al deporte y resultados, también en ese sentido Argentina sacó chapa, porque en ese sentido viene detrás de Colombia, por ejemplo, y de Brasil, y sin embargo Colombia en el medallero, si nos dejamos guiar por el medallero, ha sido superior en ese aspecto. Me parece que además de esta cuestión de presupuestaria, bueno, Argentina se ha hecho fuerte en la gran mayoría de las disciplinas. No sé, pienso en gimnasia artística, que quizás no llegaba como candidata, lo ha hecho muy bien y ha ganado varias medallas ahí. Habrá que consolidar de aquí a lo que viene. Hay que tener en cuenta que los próximos Juegos Panamericanos Junior también se van a realizar en Rosario, como en algún momento fue Rosario sede de estos mismos Juegos Suramericanos en su versión juvenil. Y desde ese entonces hasta esta altura ha crecido muchísimo. Uno veía a atletas, deportistas que antes, años atrás, habíamos visto y habíamos entrevistado y habíamos charlado con ellos cuando jugaron los Suramericanos Junior, y ahora los vio compitiendo al máximo nivel en este Suramericano de mayores. Bueno, me parece que también es para tener en cuenta los Panamericanos Juniors que se vienen, que tendrán a Rosario como sede en 2029 para potenciar a futuros atletas que van a competir en Junior primero y que después seguramente, ojalá y también los podamos ver esos mismos con unos años más en los otros Juegos Panamericanos. Me parece que es para seguir de cerca esa evolución que ha tenido la delegación argentina.
1: Facundo, la última, y apelo a una mirada más finita, más sutil, si querés, de tu parte. ¿Notaste a la gente, en el fútbol, por supuesto, no hace falta, digamos, que la gente se enganche, pero notaste a la gente más enganchada con estos deportes que en general no tienen demasiada difusión y cada 2 o cada 4 años aparecen en la televisión, en la radio, los seguimos y luego vuelven a desaparecer y vuelven a aparecer espasmódicamente? ¿O la gente se volcó a los deportes tradicionales?
0: Mirá, no, no, no, al contrario. Eso la verdad que me sorprendió muchísimo, te digo la verdad, porque no sé, veía, te pongo un ejemplo, es verdad que eran reductos más pequeños, pero ibas a ver, no sé, racquetball, que uno generalmente, es más, había muchos que ni siquiera sabía de qué se trataba,
1: Claro.
0: y los estadios estaban llenos. Yo estuve mucho tiempo muy de cerca de la gimnasia, tanto la gimnasia artística como la gimnasia rítmica. Y ahí ya sí, el estadio era mucho más grande y no estábamos hablando de una disciplina tradicional, ni mucho menos. Y también estaba plagado de gente y sobre todo, y me parece que aquí hay algo importante para ver, muchos niños y niñas, pero muchísimos, muchísimos, te diría que eran mayoría en ese tipo de disciplina. Y uno veía las caras y el entusiasmo con lo que esos chicos y chicas seguían las disciplinas, pedían fotos con las gimnastas, con los gimnastas, cómo se iban después. Bueno, uno veía ahí el alboroto, la manija, por decirlo de alguna manera, con la que quedaban después de ver eso. Y me parece que ahí hay un dato que no es menor, ese entusiasmo por una disciplina que en el mejor de los casos la habían visto por la tele, y que en otros casos ni siquiera quizás la conocían y fueron atraídos porque, bueno, en su club de barrio los llevaban a ver y aprovechaban, y el entusiasmo era, pero muy grande, la verdad. Y estamos hablando de que son atletas que no son famosos, claro, como estamos acostumbrados con, no sé, con los futbolistas, por ejemplo, algún otro deporte, y había pedido autógrafos y había mucho entusiasmo. Para mí, lo destaqué mucho en la cobertura porque me llamó la atención, sinceramente, fue esa presencia masiva, muy masiva, de niños y niñas en ese tipo de disciplina. Me parece que ahí puede haber una especie de germen para lo que viene, de ese entusiasmo que generaron estos atletas en esas infancias, que la verdad que puede ser muy bueno para el futuro de este tipo de disciplinas.
1: Facundo, muchísimas gracias. Así es, datazo, y como vos muy bien definiste, ¿no? Un germen, digamos, ¿eh? Una apuesta al futuro en, sí, esta mirada. Facundo, muchísimas gracias por comunicarte y por atender a Tiempo de Descuento en este domingo. Gracias.
0: No, por favor, gracias a ustedes. Ha sido un placer estar aquí llevando las alternativas durante estas 2 semanas que fueron los Juegos Sudamericanos, así que el placer ha sido mío. Muchísimas gracias.
1: Y felicitarte por la cobertura, ¿eh? Excelente cobertura has hecho.
0: Muchas gracias.
1: Muchísimas gracias. Hasta luego. Chau, Facu. Estábamos hablando con Facundo Paredes, que es periodista de Radio Nacional Rosario, que estuvo siguiendo los Juegos Suramericanos. Y antes de irnos a la tanda, tenemos un par de mensajes con respecto a la consigna. Mariano Acosta, de Gualeguaychú, nos dice: para mí se está armando una rivalidad fuerte, ya venían picantes desde lo del pasillo, y después de la final de ayer con el 3-1 y todo lo que pasó al final, hay pica de sobra. Micaela Torres, de Río Mayo: mira vos, le falta historia para ser clásico, pero ya lo miro distinto. Ayer fue una final con todos los condimentos y ahora cada vez que se enfrenten va a estar esta historia detrás. Matías Gómez, de San Rafael, está un poquito más duro. Clásico no, pero ya lo miro como un partido distinto. Todo lo que pasó con Tapia, Verón y la AFA terminó generando una bronca con Central que ayer volvió a explotar.
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0: Alabama Shakes. Qué tema que me pone Mariano. Qué musicalizador, Mariano. Te felicito. Muy bien, gracias. Muchísimas gracias. Hoy estoy muy agradecido. Hoy estoy agradeciendo. Yo creo que nunca en mi vida dije tantos gracias. Bueno, gracias a ustedes por escucharnos. Son las 22:40, casi 41. Estamos en el aire de Radio Nacional en tiempo de descuento. Mi nombre es Marcelo Marino.
1: Gracias. Besos.
0: Ahí estamos escuchando más y más gracias. Y por supuesto a la producción, ¿no? Con Belén Lisi, Mercedes Montes en la producción ejecutiva, Mariano Massimino en los controles, en la operación técnica, y con nuestro WhatsApp, ¿no? El 113-870-7485. ¿Para qué? ¿Para qué te doy este WhatsApp? Para que nos escribas y nos digas si se armó un nuevo clásico. ¿Cuál es el nuevo clásico? A ver, ¿cuál te parece que puede llegar a ser? Es Rosario Central Estudiantes, ese. Un nuevo clásico impensado, ¿no? Porque si no hubiese sido por las polémicas, si no hubiese sido por el pasillo, si no hubiese sido por la picanteada entre los jugadores de Central el otro día y el de Estudiantes de La Plata, González Pires y Obando, si no hubiese sido por lo que pasó el día de ayer, en un penal complicado de cobrar, en otro que también favorecía a Estudiantes y tampoco se le dio. Bueno, ahí hay una cuestión de eso, y además de filosofía de fútbol, ¿no? De ver el fútbol y de política también institucional, de apoyo o no en cuanto a la AFA, cómo se para Gonzalo Belloso, y dos exjugadores, ¿no? Que son presidentes. Gonzalo Belloso, 9, y Juan Sebastián Verón, un exquisito del medio campo, cómo se para cada uno. Entonces, escribinos ahí a los 113-870-7485 para ver si existe o no un nuevo clásico en el fútbol argentino. Y bueno, nos vamos y seguimos, porque recién hablábamos con Facundo Paredes de los Juegos Suramericanos. Y ahora estamos en comunicación con Juan Rodríguez, que fue medalla de bronce en ciclismo. Y le agradecemos a Juan. ¿Cómo te va? Marcelo Marino te saluda. ¿Cómo está, Juan?
2: Hola, ¿qué tal? Buenas noches. Bueno, muchas gracias por...
0: Primero felicitarte, Juan.
2: Bueno, muchísimas gracias.
0: Y además agradecerte y felicitarte por atendernos un domingo a las 11:45 de la noche. Así que la verdad que lo tuyo ya, medalla de oro, te diría. Juan, contanos, a ver, ¿cómo fue esta preparación y cómo fue esto de llegar al podio, ¿no? En estos Juegos Suramericanos.
2: Sí, bueno, la verdad que este laburo ya viene de hace unos años, no es que es de uh-huh. ahora. Hicimos una preparación larga, estuvimos en China, después de China estuvimos en Paraguay, y bueno, y así sucesivamente para llegar en una preparación a nivel, más que nada.
0: Uh-huh. ¿Y con qué rivales te encontraste? Porque, bueno, vos sabrás que los periodistas y los periodistas que hacen deporte se encuentran con estos deportes. Bueno, el ciclismo es un deporte que tiene muchísima relevancia y se practica muchísimo, pero no todo el mundo sabe. Entonces, decinos cuáles son los rivales más poderosos, los que a vos te parecen más poderosos y cómo está ubicada la Argentina también, ¿no?
2: No, a ver, la verdad que, bueno, nosotros en nuestras pruebas y especialidad tenemos un nivel súper alto, tenemos un actual campeón del mundo, que como lo es Kevin Quintero, uh-huh. tenemos a un Cristian Ortega que fue séptimo en los últimos Juegos Olímpicos, entonces... La verdad que en Sur de América el ciclismo de pista es un nivel altísimo. Por ahí en otro deporte no es tanto como sería en el nuestro. La verdad que, bueno, una potencia como lo es Colombia siempre está ahí peleando a nivel mundial.
0: Claro.
2: Y bueno, la verdad que nada, venimos haciendo un laburo bueno, como te digo, en la velocidad por equipos quedamos a un tiempo de 100 milésimas nomás por sobre Colombia, que la verdad que hacía mucho que la Argentina no se arrimaba tanto a ellos, más que nada, ¿viste?
3: Claro.
2: Y después, bueno, se nos metió Colombia, Venezuela, ahí en el medio también, por 70 milésimas, que la verdad es algo que no contábamos con eso, pero bueno, es deporte, se gana, se pierde, la verdad que bueno.
3: Claro.
2: Es así.
3: Y Juan, estamos en comunicación con Juan Bautista Rodríguez, ciclista, bueno, que obtuvo la medalla de bronce, se metió en el podio en los Juegos Suramericanos, es oriundo de Capitán Sarmiento, está radicado en Rafaela. Y Juan, ganaste dos medallas, ¿no? Un bronce en velocidad por equipos y un bronce en Keirin.
2: Así es.
3: Acá sí, Radio Nacional llega a lugares, a todo el país, y lugares de regiones donde se practica muchísimo el ciclismo. Y bueno, vuelvo a repetir, en mi caso, por ejemplo, ¿qué es el Keirin y la velocidad por equipos? Si nos podés explicar.
2: Bueno, la velocidad por equipos, como justamente te lo dice, es con dos compañeros más.
3: Ajá.
2: Que partimos de cero en una cuenta regresiva de 5, 4, 3, 2, 1, donde tenemos que salir los tres al mismo tiempo.
3: Sí.
2: O sea, nadie puede salir antes. Sí puede salir después, pero no puede salir antes. Uh-huh. Y bueno, es una prueba que bueno, da una vuelta cada uno a fondo, digamos, a el marcar el mejor tiempo en los 750 metros.
3: Claro.
2: Bueno, esa es la prueba. Y el Keirin.
3: El Keirin, claro.
2: Es una prueba que, bueno, somos siete atletas. Uh-huh. Pasa una moto, que es la que pone el ritmo. Y, bueno, te va levantando de 20, 30, 40, 50, 60, hasta que te deja en 60. Esos 60 kilómetros se toman en las tres primeras vueltas.
3: Claro.
2: Y después quedamos tres vueltas mano a mano sin la moto, que ya te deja una velocidad de 60, 65.
3: Ajá.
2: Ahí más o menos en un Keirin se llegan a tocar los 80 kilómetros por hora. La verdad que es una prueba que es muy criminal, se va súper súper rápido.
3: Eso estaba pensando, tenés que tener un dominio infernal.
2: Sí, es una prueba que se va súper rápido.
3: Claro.
2: Por suerte, bueno, salió bastante limpia. No hubo caídas, nada, que eso creo que al final termina siendo lo importante, ¿no?
3: Claro. Juan, antes de presentarte a Valentina, que es una compañera y una mujer que sabe muchísimo de automovilismo, pero también de ciclismo. Así que la voy a meter acá en la entrevista. Te consulto, ¿tuviste alguna vez un accidente que te haya complicado físicamente?
2: No, o sea, tuve dos quebraduras de clavícula, pero, o sea, nada más grave que eso.
3: Ah, bueno, dentro de todo saliste favorecido.
2: Sí, puede ser peor.
3: Valentina, ¿estás por ahí?
4: Hola, Marce, sí, estoy por acá.
3: Dale, nomás, bueno, dale con Juan, vamos.
4: Felicitarte, obviamente, y preguntarte qué objetivo te queda por cumplir dentro del ciclismo.
2: Bueno, primero que nada, muchísimas gracias. Y objetivo, nada, principal creo que todos tenemos siempre es llegar a ser olímpico, ¿no? Creo que clasificar a un juego olímpico creo que es lo más grande que un atleta le puede pasar, ¿no?
3: Claro, exactamente. Y Juan, ¿qué le dirías a un joven, a un niño, a un pibe de 10 años, o en qué momento se puede empezar? ¿A qué edad empezaste vos con este deporte?
2: Bueno, yo, como te digo, yo empecé desde muy chico, empecé a los 8 años.
3: Claro.
2: Después corrí de los 8 hasta los 12, más o menos 12, 13 años. Bueno, por problemas familiares tuve que dejar. Pero bueno, la verdad que desde más chico arranque, obviamente que es mucho mejor por tema dominio, por un montón de cosas. Después por ahí cuando arrancas un poco más grande, por ahí te cuesta
3: claro,
2: un poquito más.
3: Claro.
2: Pero nada, que se animen, que la verdad que es un deporte súper lindo, muy duro también, pero bueno, como todo, ¿no?
3: ¿Y es muy exigente, Juan, físicamente?
2: Sí, hablando, sí, ¿no? Sí, yo creo que sí. Bueno, nosotros, el velocista de pista, mayormente mucho laburo de gimnasio, de fuerza máxima, que te lleva entre 2 horas, 3 horas. Después tenés la pista, que también te lleva entre 3, 4 horas. Entonces creo que diariamente deben ser unas 6, 7 horas que te lleva, ¿viste? Entonces,
3: es mucho. Nada,
2: lleva un laburo importante, sí, sí, sí.
3: Claro, claro. ¿Valen, alguna pregunta más?
4: Sí, una última pregunta para hacerle. ¿Qué significa para vos poder representar a la Argentina en un torneo tan importante como lo fueron los Juegos Suramericanos?
2: No, yo creo que es lo más lindo que a alguien le puede pasar, ¿no? Creo que el amor que nosotros tenemos por esta camiseta, creo que es muy grande. No mirás si hay apoyo, si no hay apoyo, siempre intentás buscarle la vuelta. Entonces, nada, creo que es un orgullo gigante, y más cuando por ahí te va bien, te subís al podio y intentás poner la bandera lo más alto posible, ¿no?
3: Juan, una pregunta que le hago a todos lo que vamos entrevistando, ¿no? Y sobre todo en deportes que no tienen, en el caso del ciclismo sí, pero hay variantes del ciclismo que quizás no tienen
2: tanto, no se ve tanto
3: ni se conoce. Si yo soy soy un niño que quiero arrancar y bueno, mi familia, ¿es un deporte costoso o es un deporte accesible a cualquier bolsillo?
2: Y es como todo, ¿viste? Tenés el nivel que vas a arrancar, que bueno, y por ahí con una bici lo podés hacer, pero después la verdad que es un deporte que al pasar el tiempo y que uno se va metiendo y va mejorando, es un deporte que la verdad que lleva muchísima plata, tema lo que es bicicleta, material, hay un montón de cosas que bueno, la verdad que no es un deporte barato, pero bueno, ¿viste? Siempre se le puede buscar la vuelta y nada, ¿viste? Y intentar hacerlo.
3: Juan, primero agradecerte esta comunicación y ahora sí, te mentimos acá con Vale, que dijimos la última, no es la última.
2: No, tranquilo.
3: Digo,
2: no,
3: el haber nacido ya en Capitán Sarmiento y después estar en Rafaela, en esos paisajes más del interior, digamos, ¿te ayudaron o te ayudan a esta vocación por el ciclismo? Que quizás no se da tanto en la urbe, ¿no? En las ciudades tan grandes.
2: Sí, mira, la verdad que yo vengo de un pueblo chico y Rafaela se asimila también mucho a un pueblito chico, entonces medio que por ahí la adaptación fue bastante rápida. Después, tema apoyo, bueno, es un tema que por ahí se complica. Acá en Rafaela está Daniel Capela, que es uno de los técnicos de la selección, que la verdad que es un tipo que labura mucho, la verdad que viste, siempre buscándole la vuelta para ver cómo hacerlo, cómo lo podemos hacer, que al final creo que es la gente que suma, ¿no?
3: Claro. Juan, una más y no jodemos más. Me parece que se la contestaste en parte a Vale. ¿Tu objetivo en cuanto a competencias, torneos próximos, tenés ahí alguno en vista?
2: Sí, bueno, ahora para cerrar el año tenemos el campeonato nacional, que va a ser acá también, en la pista cerrada. Después, a principio de febrero, tenemos el campeonato panamericano, que va a ser en Lima, Perú. Bueno, eso también depende mucho del presupuesto que haya. Y después, más adelante, también tenemos muchas competencias UCI que te dan puntaje para el ranking mundial, que se hacen por Chile, Brasil, Paraguay. Después, en abril, también están las Copas del Mundo, que son en Canadá, en China y en Malasia. Eso también dependemos mucho del apoyo que recibamos desde la Federación y desde el ENAR. Uh-huh. Pero bueno, son unas competencias que más o menos ya están vistas y bueno.
3: Claro, ya más o menos lo tenés.
2: Intentar trabajar para poder estar ahí, ¿viste? Claro. Más que nada.
3: Exactamente. O sea que tenés pedaleo asegurado hasta por lo menos la mitad del año que viene, lo seguro.
2: Y si asegurado, no sé, pero bueno, hay que buscar la vuelta.
3: Hay que buscar la vuelta, claro.
2: Cómo conseguimos los recursos para estar ahí.
3: Bueno, Juan Bautista Rodríguez, muchísimas gracias por esta comunicación y tu amabilidad y tu serenidad para afrontar esta entrevista. Te agradecemos muchísimo.
2: No, por nada. Gracias a ustedes por viralizar por ahí a un deporte que no se ve mucho como lo es el fútbol, pero bueno, déjame agradecer, mandar un
3: por
2: saludo
3: supuesto.
2: para la familia también que siempre de lejos está apoyando, para mi equipo Vanguardia Competición, Ceci Rosas, que la verdad que son muy importantes para mi carrera, que bueno, que por ahí que tanto cuesta. Y bueno, déjame también mandar un mensaje a la Federación Nacional, que bueno, que por ahí contá un poco, hacemos mucho, así que bueno, nada, muchísimas gracias.
3: No, a vos, Juan.
4: Muchas gracias.
3: Hasta luego, Juan. Un abrazo enorme. Un abrazo enorme y felicitaciones. Bueno, estábamos hablando con Juan Bautista Rodríguez, que fue medalla de bronce en ciclismo. Bueno, como ya dijimos, en dos categorías, ciclismo en velocidad y Keirin, no sé si me equivoco al nombrarlo, en los Juegos Suramericanos que concluyeron este fin de semana en Rosario y se jugaron también en Santa Fe. Un placer haberlo entrevistado y darle difusión, ¿no?, a este tipo de actividades que a veces no tienen y que el fútbol lo lleva por delante. Bueno, son las 22:57, faltan 3 minutitos, estamos en tiempo de descuento. Vamos a repasar un poquitito lo que dejó el fútbol, ¿no? Uy, no me olvidé, me olvidé de despedirla a Valentina. Bueno, Valentina, si no sé si ya acordaste o si ya acordaste, y no importa, te mandamos un beso desde acá, yo te mando un beso.
4: Sí,
3: ah, ahí está, estás ahí, bueno, vale. Disculpame, ¿eh?
4: No, no hay problema.
3: Muchísimas gracias por participar en el programa y por ser esa columnista de lujo y además en la apoyatura de las entrevistas, ¿eh? Y además, no solamente en la apoyatura, sino también en la producción. Quiero felicitarla en vivo a la señora Valentina, ¿eh? Muchas gracias.
4: Muchas gracias. Y nos vemos el fin de que viene.
3: Dale, nos vemos el fin de... Vamos a ver si el
4: Fórmula 1.
3: Exactamente. Si tenemos... Exactamente. Vamos a ver qué es lo que transmite la radio Fútbol Show Nacional, porque está el clásico, juega Racing a las 21:30 y capaz que se transmite Racing. Pero vamos a ver, capaz que tenemos suerte y estamos nosotros, ¿eh?
4: Y tenemos programa.
3: Exactamente. Bueno, Valen, un beso muy grande. Ya son las 22:58. Todavía nos quedan unos segunditos para ir despidiéndonos. Bueno, la Argentina logró 293 medallas en los Juegos Suramericanos, Colombia 192, Brasil 312, estuvimos bastante cerca. Las semifinales de la Copa Argentina, Banfield la va a jugar contra Boca y vamos a ver el otro finalista, está esperando Atlético Tucumán ahí, como ya sabemos también, el campeón de este trofeo internacional que se jugó ayer el sábado en Madre de Ciudades, Rosario Central le ganó 3-1. Y bueno, nos queda este minutito para ir despidiéndonos. Mi nombre es Marcelo Marino. Esto fue Tiempo de Descuento. Muchísimas gracias a Belén Lisi en la producción ejecutiva junto con Mercedes Montes, a la que está allí, está lejos, están en España, en el sur de España, en Andalucía. Le mandamos un beso enorme. Gracias, Mariano. Y bueno, quédense en Radio Nacional, la M870, para seguir escuchando un programón de tango, unos tangazos que ya se vienen hasta las 24 horas. Hasta el domingo que viene. Chao.

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3: Hola Nacional, hola país, hola mundo, Irresistible Tango, un programa que seguramente estás esperando porque ya te vas a comenzar a emocionar. Vamos a viajar a los carnavales de 1930, pero vos sabés que esto es un radio teatro show. Hacemos radio y de esta manera te propongo que... ¡Oh, me olvidaba! Les pregunto, ¿tienen los tickets? ¿Saben por qué? Señoras y señores, los tickets están en nuestras manos. La máquina del tiempo de Irresistible Tango vuelve a ponerse en marcha. ¡Sí! Y vamos caminando rápidamente por Maipú, llegamos a Corrientes, doblamos hacia la izquierda y ahí está Auto Inn. Desde allí, ahí está la plataforma de lanzamiento. Sí, comienza a volar la máquina del tiempo. ¡Hola, Bartolita! ¿Quién habla?
4: ¡Pablito!
3: ¡Pablito, querido! ¿Tenés la máquina lista?
4: ¡Todo preparado, Bartolita!
3: Bueno, vamos entonces, ya. Levantamos vuelo. ¡Vamos, vamos, vamos, caballero! ¡Sí, señorito! ¡Sí, sí, sí! ¡Accione la manivela, caballero! ¡Manivela, manivela, manivela! ¡Vuela, vuela, vuela, vuela, vuela, vuela, vuela! ¡Mirá! ¡Qué bárbaro! ¡Llegamos! Carnaval de 1930. Buenos Aires. La ciudad se prepara para una de esas noches en las que nadie quiere quedarse en casa. Nosotros salimos desde nuestro lugar de partida, Corrientes 677, y aquí estamos. Daniel Batola, ¿quién te habla? ¿Quién les habla? Conductor y creador de Irresistible Tango, José Arenas. Buenas noches. Sí, el caballero de Buenos Aires. Y ustedes, queridos oyentes, que ya sacaron los tickets, y atención, la máquina del tiempo desciende en este carnaval y llegamos al Teatro Politeama, un lugar que para aquel carnaval se prepara para recibir a los porteños con tres formaciones: Rudy Ayala, la típica de Edgardo Dorato, y una orquesta vienesa, el Politeama, uno de los grandes escenarios carnavalescos de aquel año. Ya estamos adentro. Las luces encendidas, los salones preparados, las parejas llegando, los disfraces, el perfume, las serpentinas, y en algún lugar del teatro el bandoneón empieza a respirar. Esto era el carnaval, es el carnaval de Buenos Aires, y nosotros llegamos con la máquina del tiempo. ¡Diviértanse! ¡Es carnaval! Al ritmo de nuestras mejores orquestas. Ya la orquesta preparada, Edgardo Donato, en el Politeama de en la avenida Corrientes, histórico. Estamos acá y va a tocar la tapera Edgardo Donato, una belleza.
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emocionante estar acá en el Poli Te Ama, en una Buenos Aires que vivía el carnaval con efusividad, con alegría. ¡Qué maravilloso! Además, ¿escucharon la voz de Luis Gutiérrez, el cantor de la orquesta de Edgardo Donato, que aparece como intérprete vocal en el tango La Tapera, que, bueno, grabado por Edgardo Donato y sus muchachos? Félix Gutiérrez cantó, el Negro Gutiérrez. ¡Chao, Negro! ¡Chao, Batolita! ¡Gracias, Negro, por cantar para Irresistible Tango! Este Negro nació en 1909. Le decían Negro con todo cariño. Nació en Mar del Plata. Y ahora... ¡Oh! Y ahora levanta vuelo nuevamente la máquina del tiempo. ¡Vuela, vuela, vuela, vuela, vuela, vuela! Y llegamos ahora a otro lugar histórico. ¡Oh! Estamos frente a otro de los grandes escenarios del carnaval porteño. River Plate. El afiche de 1930 lo anuncia con dos nombres que tienen una fuerza extraordinaria: Juan de Arienzo y Santa Paula. Imagínense aquella noche, la gente entrando, los salones llenándose, los muchachos buscando a los amigos. ¡Ey, vamos para acá! ¡Se juntó la barra, sí! Las mujeres con sus vestidos de fiesta, elegantísimas. Y cuando todo está preparado, aparece la orquesta. El bandoneón marca el compás. ¡Tum, tum, tum! La pista se llena. Y Buenos Aires baila. Durante el carnaval porteño, los grandes clubes de fútbol son protagonistas. El tango llenaba los salones, el jazz... comparte, por supuesto, las pistas. Miles de porteños eligen dónde pasar la noche según la orquesta que quieren escuchar. Esta competencia entre clubes por contratar grandes conjuntos fue una de las características de los carnavales porteños. Y acá tenemos a D'Arienzo, una ciudad que baila, una ciudad que espera el carnaval. Llega D'Arienzo, estamos en River Plate. Juan D'Arienzo canta. ¡Uy, mirá! Ahí está, señoras, señores, Alberto Echagüe canta en River, carnavales de 1930, Corrientes y Esmeralda.

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1: Rápidamente levanta vuelo nuevamente la máquina del tiempo, acciona la manivela. El Caballero de Buenos Aires, y desde River Plate vamos a San Lorenzo de Almagro, un club maravilloso que brillaba con sus carnavales, pero nosotros hemos viajado a este presente, 1930, ahora con Irresistible Tango. Esta es la esencia de nuestro programa, retrotraernos en el tiempo, rememorar y reflotar los grandes momentos, donde la familia se divertía, las parejas se unían y hasta se casaban, y nacían los purretes, las chicas. Naciste vos, seguramente, ¿no? Una máquina que llega a una pista al aire libre. San Lorenzo, un lugar con gran capacidad, bajo techo también, y una contratación que para aquel carnaval era una garantía de concurrencia, sí. San Lorenzo lo contrató en los carnavales de 1930... a Pirincho Canaro, y junto a él, para que nadie se quedara quieto, Raúl Marengo y su orquesta de jazz. Claro, la típica y la jazz. Así se decía. Hay algo fascinante en esta historia. Estamos hablando de 1930. Todavía no entramos en la llamada época de oro. Todavía faltan muchos años para que las grandes orquestas de los 40, hagan bailar a toda la concurrencia que asiste a los clubes y confiterías. Pero el tango ya tiene sus grandes nombres. Canaro ya es Canaro. D'Arienzo está creciendo. Donato está haciendo historia. Fresedo tiene su propio público, y en los clubes, en los teatros y en las pistas de baile, la música popular argentina está construyendo su futuro, y el Caballero de Buenos Aires tiene una manera muy particular de contarnos estas historias. José, sí, vos, Caballero de Buenos Aires, te dejo la pista.
2: Querido Daniel y amigos, queridos amigos de Irresistible Tango, qué maravilla de viaje estamos haciendo. Porque cuando hablamos del carnaval de 1930, no tenemos que imaginarnos solamente una fiesta, tenemos que imaginar una ciudad entera movilizada por la música. Y acá en San Lorenzo hay una figura que no necesita presentación: Francisco Canaro. Canaro era parte de esa Buenos Aires que había aprendido a reconocer a sus orquestas. La gente sabía dónde tocaba cada una, y eso explica por qué aquellos anuncios en los diarios, en la radio, tenían tanto valor, porque las orquestas eran las grandes protagonistas. ¿Y saben por qué Canaro tenía tantos seguidores en los clubes? Porque su ritmo era brioso, comercial, distinguido, renovado, esencialmente bailable. Así que desde San Lorenzo, yo, que me dicen el Caballero de Buenos Aires, les voy a presentar a Francisco Canaro y a su orquesta, cantando Roberto Maida, ese clásico de José Razzano, Carlos Gardel y Celedonio Flores, mano a mano.

¡Qué magnífica versión, José, que presentaste! Pirincho Canaro con Maida, mano a mano, en ese carnaval de 1930 que iluminaba teatros, clubes, salones, pistas, barrios. Y ahora, escucha, llegamos al Teatro San Martín. Acá aparece otra de esas formaciones que son parte fundamental de nuestra historia, Donato Cerrillo. Un teatro convertido en salón de baile. La sala transformada, las luces, el público, las parejas y una orquesta típica ocupando el escenario. El tango no estaba encerrado en los cafés, no estaba solamente en los barrios. El tango había conquistado los grandes escenarios de Buenos Aires. Edgardo Donato, Roberto Cerrillo, dos nombres, una orquesta que rompió con el ritmo más lento o cadencioso de otros directores contemporáneos de la época, y mientras la pista del San Martín comienza a llenarse, no se escucha esta dupla que marcó una época de Edgardo Donato y Roberto Cerrillo, no se escuchaba en otros lados, pero hoy sí en el Teatro San Martín, claro, en el centro de Buenos Aires, histórico. Y aquí llegamos con la máquina del tiempo, década de 1930, en un teatro, en el San Martín, Edgardo Donato, Roberto Cerrillo, de Milonga Corrida.

Última parada para este viaje. Tickets. Sí, claro. La máquina del tiempo nos lleva ahora al Club Racing. No sé si nos vamos a poder detener acá, ¿eh? Nos queda poquito tiempo. El afiche de 1930 anuncia en el Club Racing Club, típica Pichuco, Jazz René Cóspito. Vemos desde arriba, desde la máquina, a la gente bailando jazz. Es una maravilla esto. No tenemos tiempo para quedarnos a esperarlo a Pichuco, porque el programa es cortito. Y entonces levantamos vuelo nuevamente, rasante, y nos vamos a Flores. Volvemos al Teatro Pueyrredón. Y allí, mirá con quién nos encontramos, con otro grande, Osvaldo Fresedo, sí, otro inmenso músico, acompañado por una orquesta de jazz. Así era el carnaval porteño de 1930. Clubes, teatros, grandes orquestas y miles de personas buscando dónde bailar. Y todo esto lo descubrimos gracias a este maravilloso documento de época. Diviértanse en carnaval al ritmo de nuestras mejores orquestas. El afiche completo lo vamos a publicar en el Instagram de Irresistible Tango. Ya está publicado, Danielito. Así, caballero, está publicado. Bueno, para que ustedes también puedan verlo y viajar con nosotros. Retornamos a Maipú 555, al presente, año 2026, a Radio Nacional. Mientras luz, sí, la luz es tenue, pero ahora se enciende. Y les digo a los profes de todos los colegios del país, sintonicen nuestro programa para introducir a los chicos en el tango. Y les decimos que este carnaval de 1930 en el Cine Pueyrredón es el corolario de este gran viaje con la orquesta de Osvaldo Fresedo. Canta, sube al escenario con una flor en el ojal, Roberto Ray. ¿Y sabes qué canta? Siempre es carnaval y ahora lo vemos desde Maipú 555, desde la radio más importante del país, Radio Nacional.

Hablamos tanto de jazz, siempre comentamos que estaba la típica y la jazz, que hoy hemos importado a Glenn Miller. Esto costó mucho, ¿no? Pero bueno, vale la pena porque ya veo a las parejas bailando. Es como si estuviera ahí en ese escenario del Auditorio Mayor de Radio Nacional. Un poquito de jazz. Esto se bailaba también, claro. Me quedé con las ganas, ¿viste? ¿Está mal? No, ¿qué va a estar mal? Y te voy anticipando lo que viene. El Caballero de Buenos Aires nos va a llevar a pasear por una infinidad de bares. Ni se imaginan qué bien que la vamos a pasar.

el lugar maravilloso que es Radio Nacional, la mejor radio, la más linda, la más importante de la República Argentina. ¿Con quién te habla? ¿Quién les habla? Daniel Batola, que, ojo, que ahora vuelve el tango, pero mientras tanto este jazz con Glenn Miller. Estamos todos disfrutando de este gran momento, porque seguramente en un ratito va a continuar, claro, con mucho humor y con la gran calidad de los intérpretes argentinos, Irresistible Tango. ¿Bailamos? Ya venimos, en el segundo acto que te prometo va a ser inolvidable.

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Bueno, nuevos valores del tango argentino y hoy tenemos que decir rioplatense, porque nos vamos hasta Montevideo. Y ahí estamos llegando. Llegamos a Uruguay. Bueno, el tango no reconoce fronteras, y menos si hablamos de Uruguay. Vamos a presentar a las bandoneonas.

así se llaman. Es un ensamble integrado por tres mujeres bandoneonistas de distintas generaciones y territorios del Uruguay. Las trajimos al Auditorio Mayor de Radio Nacional. Adelante, Abril Farolini. Hola, Abril, ¿cómo te va? Alejandra Genta. Y también llega Sandra González. Bienvenida, Abril. Hola, Abril. Alejandra, Sandra. Tres mujeres, tres bandoneones y una manera contemporánea de mirar nuestra música rioplatense. Bandoneonas, recorre los tangos, las milongas, los valses, con arreglos originales. Rescata nuestro patrimonio y una sonoridad realmente particular, que además incorpora el saxo, barítono y la voz. Y hoy las vamos a escuchar con el tango Nada, el hermoso tango de José Dames y Horacio Sanguinetti, una interpretación registrada el 12 de junio del 2024 en el Auditorio Bas Ferreira, dentro del ciclo de música de cámara del Sodre, en Montevideo, Uruguay. Y nosotros las proyectamos, sí, en el Auditorio Mayor de Radio Nacional, con una pantalla gigante a estas tres mujeres, tres bandoneones, Uruguay y el Río de la Plata, unidos por el tango. Bandoneonas, Nada.

0: Y ahí, en este momento, ustedes van a cantar conmigo tu amor. Tu amor. Muchas gracias. Muchas gracias. Muchas gracias.
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1: Y ya estamos instalados en esta gran cabina, muy bien acondicionada, con el Caballero de Buenos Aires esperando con gran ansiedad la presencia de Horacio Molina en el escenario de este estadio que hoy está reluciente, pero que además absolutamente colmado. Llegó muchísimo público de las provincias, de la República Argentina y también del exterior. Chinos, japoneses, alemanes, ingleses, españoles, mucha gente del Brasil, porque lo quieren ver en vivo a Horacio Molina. Claro, una voz absolutamente personal, una voz dulce, afinada, distinguida, la voz de un verdadero caballero del tango. Ya estoy acá en el escenario y se los presento, un cantor que hizo de la elegancia y de la sensibilidad una manera de interpretar, sin estridencias, sin apuro, diciendo cada palabra, dejando que el tango respire. Y esta noche tenemos el privilegio de escucharlo en concierto. A estadio lleno, repleto, Horacio Molina. Y para comenzar este encuentro, un tango que es una verdadera joya. Naranjo en flor. Escuchamos a Horacio Molina desde el Irresistible Tango Stadium en concierto. Horacio Molina, Naranjo en flor. 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

¡Bravo! ¡Extraordinario! Horacio Molina, qué lujo que nos hemos dado esta noche, ¿eh? Realmente. Vamos a seguir con este concierto extraordinario, con este estadio lleno, una voz que parece hablarle al oído a cada uno de nosotros, ¿verdad? Una manera muy personal de cantar el tango dulce, afinada, distinguida, la voz de un verdadero caballero del tango. No se me ponga celoso, caballero. Usted es el caballero de Buenos Aires. Sí, Danielito, te entendí. Bueno, y ahora llega uno de esos tangos que ya forman parte de nuestra memoria. Sur, de Aníbal Troilo y Homero Manzi, dos nombres enormes de nuestra historia tanguera, y en la voz de Horacio Molina, Sur, el segundo y último tema de este concierto a estadio lleno. Seguimos viviendo esta noche extraordinaria en el irresistible Tango Stadium.

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0: Con esta música él va caminando por la avenida Corrientes, pero no se queda en los cafés de esta maravillosa avenida que ahora está absolutamente de moda. Todo el mundo habla de la avenida Corrientes. Él es el caballero de Buenos Aires, pero nos va a llevar a pasear a distintos lugares que seguramente te van a sorprender, porque son bares, son lugares, son rincones que tenés que conocer. Pero caballero, decilo vos, caballero, ¿lo presentás? Polaquito, ¿sí? Y Rodolfo Lagos, obviamente.
1: Las tardecitas de Buenos Aires tienen ese, qué sé yo, ¿viste?
2: Sí, polaco, que las vi. Y también las noches con sus atracciones y personajes. Irresistible Tango. 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
3: Hay noches en Buenos Aires que tienen un encanto especial. Una de ellas fue sin dudas la noche de los bares notables. Más de 75 bares de nuestra ciudad, distribuidos en 25 barrios, abrieron sus puertas con música, historias, recorridos, gastronomías y distintas propuestas culturales. Y cuando hablamos de bares notables, hablamos de lugares que son parte de la historia de Buenos Aires. Fíjense algunos de los nombres que formaron parte de esta gran noche. Son unos cuantos: el Bar Tibón, Bar Vía 71, Mar Azul, Almacén, el Bar Lavalle, todos históricos: Los Galgos, La Ópera, Imperio Bar, del Savoy Hotel, El Tropezón, La Confitería del Molino, y seguimos caminando y son inagotables. En el casco histórico nos encontramos con la Plaza Dorrego, La Poesía, Confitería London, Café Tortoni, Sedón, El Federal, Hipopótamo, El Británico, infaltable, Café Rivas, Bar Azul, El Querandí, El Colonial, La Puerto Rico. ¿Se dan cuenta? Esto es Buenos Aires. Y todavía nos quedan otros nombres maravillosos. El Florida Garden, ahí en la calle Paraguay, Florida. San Moritz, Bárbaro, El Clarich, los famosos claritos del Clarich. Le Carabel, Boston City, London City, Café Cabildo de Buenos Aires. Y hay más: El Viejo Buzón, Confitería El Greco, Café Margot, Miramar, Mar Azul. Una verdadera recorrida por la memoria porteña. Y también estuvieron algunos de los nuevos integrantes de este circuito, como Josefina Café en Recoleta, Confitería El Greco en Caballito, Bar Conte en Colegiales y la Escuela Núñez. Pero detrás de cada nombre hay una historia. Hay una mesa, una barra, un mozo, un café, una charla. Y hay algo fundamental. Memoria, hay memoria. Por eso Irresistible Tango, acá, celebramos estas iniciativas que nos ayudan a descubrir y a valorar esos lugares que forman parte de nuestra identidad. Esta noche de los bares notables ya pasó, pero seguramente habrá nuevos acontecimientos, nuevos homenajes y nuevas historias. Y cuando sucedan, Irresistible Tango, no tengan dudas, va a estar ahí para contárselos como corresponde. Porque Buenos Aires también se conoce entrando a un bar, sentándose a una mesa y dejando que la ciudad nos cuente su historia. Bueno, amigos, ya saben que me dicen el caballero de Buenos Aires. Y les prometo que nos encontramos en la próxima esquina de nuestra querida Buenos Aires.
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0: Hoy, en Irresistible Tango, queremos detenernos en una figura fundamental de aquel boedo renovador, Sebastián Piana. Un músico que junto a Homero Manzi y otros grandes creadores ayudó a llevar la milonga por un camino nuevo, más refinado, pero sin perder su raíz popular. Y para homenajearlo, una obra inolvidable, Tinta Roja, música de Sebastián Piana y letra de Cátulo Castillo. Sin la menor duda, Sebastián Piana es uno de los más grandes creadores que ha tenido el tango en la historia. Y ahora sí, suena Tinta Roja, la memoria de un arrabal que se fue. De aquellas calles y aquella infancia, tal vez la tuya, la mía, la de cualquiera de ustedes que nos está escuchando. Sí, de ese arrabal. Una infancia que, bueno, todo esto quedó pintado para siempre en el recuerdo. ¿Dónde estarás mi arrabal, no? ¿Dónde quedó mi niñez? ¡Ay, qué cosa! ¡Qué versos! ¡Y qué música! La de Sebastián Piana es la nostalgia de un Buenos Aires que ya no está, pero que gracias al tango vuelve a vivir.

Y sí, llegó el momento, lamentablemente, y nos vamos con este recuerdo inolvidable, Jorge Maciel, junto a la orquesta de Osvaldo Pugliese. Gracias a todos los trabajadores de Radio Nacional, por acompañarnos cada domingo. Un abrazo enorme a José Arenas, el caballero de Buenos Aires. Se va a caminar por la avenida Corrientes, ¡ah! Y ahí lo van a descubrir. Nos reencontramos en el próximo viaje con más Irresistible. Acompáñame, decilo conmigo. 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Con todos los pulmones, con fuerza, toma aire. 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
2: Las 2:00 a.m. en la República Argentina. El presidente Javier Milei afirmó que en la Argentina no hay recesión. En declaraciones a un canal privado de noticias, el jefe de Estado indicó que lo que se advierte es una desaceleración del ritmo de expansión. Milei puntualizó, además, que quienes piden un dólar más caro son unos cobardes porque buscan bajar el salario de la gente. El gobierno declaró de interés nacional la visita del Papa León XIV entre el 8 y el 11 de noviembre. El decreto de necesidad y urgencia 1103/2026 fijó feriado nacional el lunes 9 de noviembre en todo el país. El martes 10 será feriado en Córdoba y la ciudad autónoma de Buenos Aires y el miércoles 11 solo en la provincia de Buenos Aires. El gobierno confirmó un bono extraordinario previsional de hasta 70.000 pesos. El decreto 1108/2026 lo dispuso para octubre de este año y alcanzará a jubilados y pensionados de ANSES con haberes hasta el mínimo garantizado. También incluye a beneficiarios de la pensión universal para el adulto mayor y de pensiones no contributivas por vejez, invalidez y madres de 7 hijos. El pago será no remunerativo, no sufrirá descuentos y no se computará para ningún otro concepto. En Comodoro Rivadavia, provincia de Chubut, donde escuchan Radio Nacional en las AM 670 y 630, rige una alerta amarilla por lluvias. En la ciudad de Buenos Aires y alrededores, la temperatura es de 16 grados, el cielo está cubierto, la humedad es del 84%.
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3: Las 3 de la madrugada en la República Argentina. El jefe de Estado señaló que cambió la modalidad de compra de los argentinos y mencionó el crecimiento del comercio electrónico. Javier Milei aseguró que el consumo está en máximos históricos. Rechazó el jefe de Estado modificar el cronograma económico y afirmó que se crearon más de 500.000 puestos de trabajo y que el desempleo está por debajo del promedio histórico. El gobierno creó una unidad ejecutora especial temporaria para la visita del Papa León XIV. El decreto de necesidad y urgencia 1103/2026 la estableció en la jefatura de gabinete para planificar, coordinar y conducir la organización del evento. La unidad tendrá vigencia de hasta 12 meses y estará a cargo de un funcionario con rango de secretario en carácter ad honorem. También creó 5 cargos de coordinadores ad honorem en logística, seguridad, protocolo, apoyo legal y ejecución. El Poder Ejecutivo autorizó la segunda etapa de privatización de Energía Argentina Sociedad Anónima. El decreto 1107/2026 habilitó la venta del 65,01% de las acciones de la empresa en la termoeléctrica Manuel Belgrano y de 68,83% en la estación José de San Martín. La operación se realizará mediante la licitación pública nacional e internacional. En centro y este de la provincia de Buenos Aires, donde escuchan Radio Nacional en AM870, rige una alerta amarilla por tormenta. En la ciudad de Buenos Aires y alrededores, temperatura 16 grados 2 décimos, el cielo está cubierto, la humedad es del 85%.
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2: Las 4 de la madrugada en la República Argentina. El presidente se excusó de intervenir en asuntos de Aeropuertos Argentina 2000. El decreto 1074/2026 lo apartó de todos los trámites vinculados a esa empresa, su grupo controlante, accionistas o sociedades relacionadas. La medida incluye especialmente el procedimiento de readecuación del contrato de concesión de aeropuertos del Grupo A. La decisión se fundó sobre razones de decoro y delicadeza por un vínculo profesional previo con Corporación América. La actividad de la cadena agropecuaria alcanzó un nuevo máximo histórico impulsada por la producción primaria. El índice elaborado por la Bolsa de Comercio de Rosario registró en agosto un incremento mensual desestacionalizado del 1,1%. En la comparación interanual, el indicador se ubicó 19% por encima de agosto de 2025. El gobierno otorgó facultades especiales de contratación a la unidad de visita papal. El decreto de necesidad y urgencia 1103/2026 habilita a su titular a autorizar, adjudicar y modificar contrataciones vinculadas al evento, cualquiera sea el monto. También a aprobar gastos y ordenar pagos que serán imputados al presupuesto de jefatura de gabinete y aplicar penalidades mientras dure la unidad. En Santiago del Estero, capital de la provincia homónima, donde escuchan Radio Nacional en AM1130 y por la FM98.5, rige una alerta amarilla por tormenta. En la ciudad de Buenos Aires y alrededores, la temperatura es de 16 grados un décimo, el cielo está cubierto, la humedad es del 86%.
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0: 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Campo del Cielo es un área de 1.350 kilómetros cuadrados donde hace 4.000 años cayó una lluvia de meteoritos. Está justo en el límite con Santiago del Estero, a 15 kilómetros de la localidad de Gancedo. El científico norteamericano William Cassidy, que investigó la zona a finales de los 60 con apoyo de la NASA, fue quien descubrió el meteorito El Chaco, de unas 28 toneladas, el tercero más grande del mundo. 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

0: Gracias.
1: Muchas gracias.
0: Muchas gracias. Esto fue todo. Gracias.
2: 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El Museo del Fin del Mundo atesora el patrimonio de la vida en Tierra del Fuego desde la época precolombina hasta entrado el siglo XX y funciona en el viejo edificio donde funcionó el Banco Nación hasta 1976. 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
1: Las 5 de la madrugada en la República Argentina. El presidente Javier Milei viajará este martes a París para reunirse con Macron y participar en la Semana Argentina, acompañado de ministros, gobernadores y empresarios. Encabezará el foro que, organizado por la Embajada y la Presidencia, se celebrará entre el 30 de septiembre y el 2 de octubre. El jueves, Milei hablará en la apertura de la Semana Argentina, luego se reunirá con su par galo, Emmanuel Macron, y será distinguido por el Foro Económico de París. El gobierno confirmó el bono previsional y fijó el tope para quienes superan el haber mínimo. El decreto 1108/2026 establece que el monto será el necesario para alcanzar la suma del haber mínimo más 70.000 pesos. En los casos de pensión con varios copartícipes, se considerará un único titular para el derecho al beneficio. Los haberes deben estar vigentes en el mes de liquidación y la ANSES dictará las normas de reglamentación. Por el Día del Empleado de Comercio, hoy no abrirán sus puertas las grandes cadenas de supermercados y shoppings. Si bien se celebra el 26 de septiembre, como este año fue sábado, las cámaras y el sindicato acordaron trasladarla para este lunes 28 de septiembre. Para los empleados de comercio, esta fecha se asimila a un feriado nacional, por lo que deben recibir, si prestan servicios, una bonificación extra del 100%. En Santa Rosa y Toay, provincia de La Pampa, donde escuchan Radio Nacional en AM730 y por la FM95.5, rige una alerta amarilla por tormentas. En la ciudad de Buenos Aires y alrededores, la temperatura es de 16 grados un décimo, el cielo está cubierto, la humedad es del 88%.
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8: Las 6 de la mañana en la República Argentina. Muy buenos días, bienvenidos a este Panorama Federal de Noticias que hacemos a través de la AM 870 en cadena para todo el país y por la FM 98.7 Nacional Folclórica. Los vamos a estar acompañando hasta las 7 de la mañana con lo que tenés que saber antes de salir a enfrentar este lunes 28 de septiembre de 2026. Comenzando la semana número 40 de este año, la última semana del noveno mes de este año 2026. En Buenos Aires, la temperatura 16 grados un décimo, el cielo está cubierto, la humedad es del 86%, la presión está por debajo de los niveles habituales, 1010,2 hectopascales, vientos del este a 13 kilómetros por hora. La visibilidad al momento es de 10.000 metros, se espera que el sol salga a las 6:34 de esta mañana. Atención, la mínima para hoy está prevista en 14 grados, la máxima en 19. En la mañana se esperan algunas lloviznas aisladas, hay un 40% de probabilidades. Por la tarde, mayormente nublado, y de un 10 a un 40% de probabilidades a la noche de que haya chaparrones.
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8: Comenzamos recorriendo las calles. No hay registro de incidentes ocurridos durante la madrugada con intervención del SAME. Estado de accesos y autopistas. El tránsito es fluido y con buena marcha sobre los puentes Pueyrredón, La Noria y Alsina. En las autopistas Buenos Aires-La Plata, Richeri, 25 de Mayo, Delepiane, Lugoles, Cantilo, Ilia, Cámpora, 9 de Julio, Perito Moreno, Camino del Buen Aire, Autopista del Oeste, Panamericana y Avenida General Paz. Trenes. Los ramales Tigre, Mitre, José León Suárez de la línea Mitre circulan a horario. En la línea Roca, los ramales La Plata, Gleu, Cañuelas, Ezeiza y Bosques corren dentro de los cronogramas previstos. También están operando con normalidad las líneas Belgrano Norte, Belgrano Sur, Urquiza, San Martín y Sarmiento. El subte y el premetro comenzaron a funcionar hace poco más de media hora de acuerdo con las grillas anticipadas. Recordemos que por obras de renovación no funcionan las estaciones Medrano de la línea B, Tribunales de la línea D y Urquiza y Entre Ríos Rodolfo Walsh de la línea E. En el Aeropuerto Internacional de Ezeiza y en el Aeroparque Metropolitano Jorge Newbery, la operatividad al momento es normal.
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8: 6 y 13, comenzamos a recorrer el país a través del pronóstico por regiones para este lunes 28. En el NOA, Jujuy, Salta, Tucumán, Catamarca, Santiago del Estero y La Rioja, cielo nublado con probabilidad de tormentas en Salta, Tucumán y Santiago del Estero. Alerta amarilla por tormentas en Salta y Tucumán y por viento sonda en La Rioja. Temperaturas entre 19 y 35 grados. En el NEA, Formosa, Chaco, Misiones, Corrientes, se espera ambiente cálido, caluroso, con inestabilidad y alerta amarilla por tormentas en Corrientes. Cielo mayormente nublado, temperaturas entre 18 y 44 grados. Atención en Cuyo, Mendoza, San Juan, San Luis, cielo nublado con alerta amarilla por tormentas en Mendoza y por vientos sonda en San Juan. Posibles ráfagas intensas, temperaturas entre 15 y 24 grados. En el centro, Córdoba, Santa Fe, Entre Ríos, Buenos Aires, La Pampa y área metropolitana, se aguarda cielo mayormente nublado con chaparrones y tormentas. Alerta amarilla por tormentas, posible granizo y lluvias de 20 a 50 milímetros en varias provincias. Temperaturas entre 11 y 25 grados. En Patagonia, Neuquén, Río Negro, Chubut, Santa Cruz y Tierra del Fuego, se espera cielo cubierto a parcial con lluvias y aviso amarillo por precipitaciones intensas en el sur y oeste de Chubut. Posibles nevadas en cordillera, temperaturas entre 1 grado bajo cero y 22 grados sobre cero. Por último, vemos el sector antártico argentino e islas del Atlántico Sur. Se esperan vientos del oeste moderados a fuertes, con probabilidad de neblinas y nevadas aisladas. Visibilidad regular a buena, condiciones frías típicas de esta región. A las 6 y 5, esta es información importante de la ANSES, porque el gobierno confirmó el bono extraordinario previsional de hasta 70 mil pesos. El decreto 1108/2026 lo dispuso para octubre y alcanzará a jubilados y pensionados de ANSES con haberes hasta el mínimo garantizado. También incluye a beneficiarios de la pensión universal para el adulto mayor y de pensiones no contributivas por vejez, invalidez y madres de 7 hijos. El pago no remunerativo no sufrirá descuentos y no se computará para ningún otro concepto. Además, el Ejecutivo fijó el tope para quienes superan el mínimo y estableció que el monto será el que alcance la suma del haber mínimo más 70 mil pesos. En los casos de pensión con varios copartícipes, se considerará un único titular para el derecho a este beneficio. Y ahora vamos a repasar los pagos de ANSES para este lunes 28 de septiembre. Concluye el pago de jubilaciones y pensiones que superan el haber mínimo y de la prestación por desempleo Plan 1 a beneficiarios con DNI terminados en 8 y 9. En cuanto a las asignaciones familiares de pensiones no contributivas, podrán ser cobradas hasta el 9 de octubre por titulares de beneficios con todas las finalizaciones de documento. Por último, las asignaciones de pago único, matrimonio, adopción y nacimiento, segunda quincena, se abonarán a beneficiarios con todas las terminaciones del DNI también hasta el 9 de octubre.
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8: Seis de la mañana, 7 minutos en la República Argentina. En la ciudad de Buenos Aires y alrededores, la temperatura a esta hora es de 16 grados. El cielo está cubierto, la humedad es del 90%, la presión 1010 hectopascales. El sol, recuerdo, va a salir a las 6:34. Comenzamos a desarrollar toda la información del panorama federal de noticias. El gobierno oficializó el feriado nacional del 9 de noviembre por la visita del Papa León XIV. A través de un decreto publicado esta madrugada en el Boletín Oficial, el Poder Ejecutivo declaró al evento de interés nacional y creó una unidad especial para planificar la organización. El sumo pontífice estará en el país desde el 8 al 11 de noviembre y recorrerá la ciudad de Buenos Aires, la provincia de Córdoba y Luján. El decreto 1103/2026 estableció además como feriado el martes 10 para el ámbito de la provincia de Córdoba y la ciudad de Buenos Aires, y el miércoles 11 para la provincia de Buenos Aires. En este contexto, el presidente Javier Milei expresó su alegría por la visita del Santo Padre.
7: Con mucha alegría. A mí me parece un evento fenomenal. Digamos, estar recibiendo al Papa. Aparte, usted lo que tiene que entender, o sea, usted lo puede mirar desde el punto de vista de la fe, digamos, vamos.
9: Sí, son alto impacto, sí.
7: 2026 años de historia, sí, uh-huh. La Iglesia. Sí, desde el primer Papa, Pedro, hasta, digamos, León XIV.
9: Oh,
7: también lo pueden mirar como jefe de Estado. De un jefe de Estado que tiene más de 2.000 millones de fieles.
10: Y o sea, presidente, no importa lo que diga.
7: La magnitud. Sí,
10: sí. No importa lo que diga o lo que haga en la Argentina, que hable de justicia social o igualdad o...
7: A ver, de vuelta, el Papa hablará de lo que tenga que hablar y dirá lo que tiene que decir. ¿Y cuál es el problema?
10: Para mí ninguno.
7: ¿Y entonces? Para ayer, mí, digo, es maravilloso, ayer, digamos, que los argentinos vuelvan a recibir la visita de un papa. Me parece fabuloso. Ayer, digo, y tengo la dicha que ocurra también en mi gobierno.
8: El presidente Javier Milei viajará a París, donde se reunirá con Emmanuel Macron y participará de la Argentina Week. El mandatario argentino partirá mañana por la noche rumbo a Francia y regresará a Buenos Aires el sábado próximo. Durante su estadía en París, Milei mantendrá encuentros con empresarios, gobernadores y el presidente francés, además de participar de actividades vinculadas con la Argentina Week. Este último evento estará enfocado en la transformación macroeconómica del país y contará con la participación del ministro de Economía, Luis Caputo, y del presidente del Banco Central, Santiago Bausili. También habrá paneles sobre energía, minería, agroindustria, tecnología, salud y comercio internacional, con especial atención a Vaca Muerta, gas, litio, cobre y otros minerales críticos. La comitiva incluirá a funcionarios nacionales, gobernadores y empresarios de distintos sectores. El mandatario de Corrientes, Juan Pablo Valdés, dijo que el objetivo es atraer inversiones extranjeras y capitales europeos para las economías regionales de la provincia.
11: La verdad es que estamos con muchas expectativas, hemos preparado mucho material, es una Argentina Week mucho más afín a Corrientes quizás, porque bueno, vamos con la industria alimentaria, con el arroz, con la ganadería, con la yerba, vamos con la industria forestal, obviamente que es nuestro sector por ahí más fuerte que tenemos en este momento, y esto nos puede abrir mucho más oportunidades, hay mucha gente interesada, estamos trabajando en paneles que son puntuales para la República Argentina, pero en especial para Corrientes, esperemos que este acuerdo con el Mercosur nos abra muchas puertas y podamos estar trabajando y contándoles que por el puerto de Corrientes, por cualquiera de ellos, empieza a salir las conexiones de Corrientes hacia...
8: Por su parte, el gobernador de Chubut, Ignacio Torres, anticipó una importante inversión para la provincia que se concretará en el marco del Argentina Week en París.
12: Esta semana me llegó la invitación porque va a haber un anuncio muy importante para la provincia. Entiendo que esta semana vamos a estar finalizando las cuestiones burocráticas y administrativas, así que si Dios quiere vamos a llegar para poder generar este anuncio que es una inversión muy importante para nuestra provincia en lo que va a ser la semana de Argentina en Europa. Hay dos días que son muy importantes. Uno, de materia pesquera, que tiene que ver con rondas de negocio, obviamente, la posibilidad de exportar más, porque hubo un crecimiento exponencial en las exportaciones gracias a este sector. La idea es agregarle valor también. Y la otra tiene que ver con el sector de los hidrocarburos.
8: Más información sobre la Argentina Week de París con Alejandra Gallo.
13: La semana comienza con la mirada puesta en París, porque entre este miércoles y el 2 de octubre se va a realizar en esa ciudad la Semana Argentina. Igual que el formato que se estableció en marzo en Nueva York y que tuvo muchísimo impacto en el sector privado y en las sinergias que se generaron entre los gobiernos de los dos países y el sector privado, en este caso, de la mano de la Cancillería Argentina, que tiene previsto una serie de encuentros para el segundo semestre de este año en distintas ciudades europeas, esta semana inaugura esa secuencia en París. Van a viajar las principales empresas del sector energético, agroindustrial, infraestructura, biotecnología y minería. Además, obviamente, el presidente Javier Milei, que va a estar acompañado por el canciller, por el ministro de Economía y por el titular del Banco Central, Santiago Bausili. Pero se suman a la comitiva nacional, tal como había pasado en marzo en Estados Unidos, más de 10 gobernadores. Todos tendrán reuniones políticas muy importantes en la OCDE y no se descarta, obviamente, un encuentro bilateral entre el presidente Milei y su par de Francia, Macron. Habrá muchas rondas de negocios donde entre los principales oradores se destaca una de las ponencias que tendrá el titular de YPF, Horacio Marín.
14: Deportes.
8: La Argentina ganó un total de 293 medallas en los Juegos Suramericanos Santa Fe 2026. La información con Fabián Pomelo Codevila.
14: Gracias. Rápidamente pasamos a la información porque hay mucho y tupido. Y vamos a hacer referencia a los hechos más candentes de este fin de semana que acaba de concluir en el ámbito del deporte. Comenzamos hablando de los Juegos Suramericanos 2026. Se llevaron a cabo en la provincia de Santa Fe. Y la Argentina tuvo una espectacular participación. La delegación argentina obtuvo en total 293 medallas contra las 312 de Brasil, que terminó primero. Argentina cosechó 81 de oro, 87 de plata y 125 de bronce. Pero el hecho más saliente y más significativo, sin precedentes diría yo, es que se han tratado de los Juegos Suramericanos más convocantes en la historia de los Juegos. Así lo dio a conocer Mario Moquia, presidente de Odesur y el COA. En su discurso final, esto decía:
15: han sido anfitriones excepcionales y tengo que decirle además que han convertido estos Juegos Sudamericanos en los Juegos con más público de la historia. Más de 3,5 millones de personas nos acompañaron durante todos estos días, en la competencia, en los fanfests y en todas las actividades que se desarrollaron. No tengo el número exacto, pero capaz que el gobernador después nos ilustra con la cifra. Pero de verdad, estos Juegos han sido los más grandes de la historia en cuanto a cantidad de deporte, pero también han sido los más concurridos y han vivido todos ustedes la emoción de compartirlo con la gente.
14: Hasta ahí la palabra de Mario Moquia, presidente de Odesur, que hizo referencia a este enorme número sin precedentes en lo que respecta a los Juegos Suramericanos, además de subrayar la excelente organización, la capacitación de la gente que estuvo a cargo, realmente para sacarse el sombrero para todos los que estuvieron detrás de estos Juegos en la provincia de Santa Fe. Otro de los hechos significativos del fin de semana fue sin duda la final de la Supercopa Internacional que se dio a cabo en la provincia de Santiago del Estero, en el Estadio Madre de Ciudades, entre Estudiantes de La Plata y Rosario Central, lo que se ha dado un clásico moderno de los últimos tiempos, y fue victoria del Canalla, 3-1, alzándose con el título, 2 goles de Ángel Di María en un partido que terminó con escándalo, trompadas entre jugadores. Fue realmente un desquicio el final del partido. Esto traerá cola, habrá sanciones duras, pero el triunfo fue para Rosario Central en un polémico arbitraje de Darío Herrera, que realmente es inentendible cómo todavía pueda seguir dirigiendo en el fútbol argentino este gran padre de familia, será, pero árbitro inepto, y ha demostrado esto ya en varias oportunidades. Otro de los hechos extraños, mínimamente extraños, que se dieron en esta final es que Claudio Tapia, presidente de la Asociación del Fútbol Argentino, presidente de todos los equipos que nuclea la Asociación del Fútbol Argentino, decidió no estar en la entrega de medallas correspondiente a Estudiantes por el segundo lugar, donde debía ser parte, y recién apareció en escena cuando llegó el momento de la entrega a Rosario Central. Sí, el presidente de la AFA, otro realmente individuo que hay que mirarlo con lupa, ¿no? Últimamente muchas causas en la justicia y estos desplantes que una institución como Estudiantes de La Plata no merece. Lo cierto es que estarás en el partido y en la victoria y en los festejos y en la alegría habló Angelito Di María. Y lo escuchamos.
16: La verdad que es esto. Volví por esto, por esta alegría, por esta gente. Porque se lo dije a los chicos antes de salir. Estamos a fin de mes. Y esta gente vende cosas. Hace cualquier cosa por viajar, hace cualquier cosa por estar acá. Y si no le damos esta alegría, me iba a sentir muy mal. Iba a sentir que lo defraudaba de verdad esta vez. El de arriba otra vez me termina dando ese toque que hago yo de tiro libre, después se sigue dando el partido, la verdad que contento. Contento porque bueno, al final sí me pasa lo mismo y lo voy a aclarar porque la verdad que ya llevo un momento que termina cansando esto. Este fue penal, como el de Francia también, como hicieron el penal a mí. Exactamente lo mismo, es un toque, es penal, está dentro del área y hoy el VAR te lleva a eso. Entonces, nada, es el fútbol, nos tocó a nosotros, estamos felices. La verdad que lo que pasó al final lamentable. Creo que no hicimos nada para que pase lo que pasó. Se tendrán sus excusas, tendrán sus cosas. Nosotros disfrutar de este momento, lo soñé toda mi vida. Viví momentos muy difíciles cuando llegué al principio por todo lo que estaba pasando, pero sabía que el de arriba me iba terminando esto y estoy disfrutando. Esta alegría es para la gente, para nosotros, para mi familia, para los que están siempre apoyando, y estoy muy feliz.
14: Y también habló Jorge Almirón, el técnico de Rosario Central, y dijo lo suyo.
17: Las jugadas fueron claras todas, por eso tuvieron las situaciones para empatar, no pudieron hacer, y bueno, fue un partido larguísimo, duro y mucho calor. La verdad que se notaba el desgaste en todo, no nosotros, sino que ellos también. Mucho desgaste fue el partido, así que lo tiene bien merecido el grupo. El equipo trabaja muy bien. Y bueno, Angelito mostró su jerarquía en la final, así que se lo merece la familia de él y toda la gente de Central.
14: Del otro lado, enfurecido, ofuscado, con mucha bronca, la Bruja Verón hace un análisis de lo que sucedió, del partido y de los hechos posteriores. El presidente de Estudiantes dijo esto.
18: Hay que ver quién lo llevó a que el final sea así. En un partido hay condimentos y también circunstancias que pueden llevar a que se termine de esta manera. Sin quitarle, obviamente, mérito a Central, que es un muy buen equipo. Pero bueno, hubo algo más en el medio que termina llevando el partido a este lugar. Más allá de la calentura y el enojo, que son válidos y reales sobre hechos que estuvieron dentro del partido. Después nada, hay que tragarse de lija y seguir.
14: Y cuando le preguntaron sobre el arbitraje, luego de habérselo visto en la cancha, inclusive se lo ha escuchado y se le han leído los labios, gritando con vehemencia, desaforado e insultando al árbitro del partido, Darío Herrera, la Bruja Verón, cuando le consultaron, irónicamente, respondió esto.
18: Lo felicité, dirigió muy bien, nada que decir. Creo que dije eso, la verdad no me acuerdo. Es difícil jugar en este contexto, porque estás condicionado y en vez de estar pensando en jugar, estás pensando en otras cosas. El calor y demás, que obviamente forman parte del partido. Lamentablemente se desvirtúa todo al final, pero estuvieron bien los chicos, muy bien.
14: Hasta ahí lo que fue el partido entre Estudiantes y Rosario Central por la final de la Supercopa Internacional que se dio en Santiago del Estero. En un rato volvemos para hablar de los cuartos de final de la Copa Argentina, Boca Racing, un partido para el infarto. Cola Pinto y una carrera lamentablemente desgraciada para él y para su compañero de equipo Pierre Gasly, la palabra de Cola Pinto, y también de Leo Messi, que está al borde de un nuevo récord en la previa de lo que será su despedida de la selección argentina.
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8: Seis y 22 en la República Argentina, en Buenos Aires, temperatura 16 grados, humedad 90%, el cielo está cubierto, el pronóstico extendido dice que para este lunes la mínima va a ser de 14, la máxima de 19, se esperan lluvias aisladas por la mañana, parcialmente nublado por la tarde y por la noche algunos chaparrones, hasta un 40% de probabilidades. Para mañana, atención, madrugada tormentas, mañana tormentas, tarde chaparrones y por la noche recién calma y está mayormente nublado. Mínima de 14, máxima de 19. Para el miércoles, mínima 11, máxima 18, parcialmente nublado por la madrugada y la mañana y mayormente nublado por la tarde-noche. Para el jueves, parcialmente nublado todo el día, mínima 11, máxima 18. Para el viernes, mayormente nublado todo el día, mínima 10, máxima 18 grados. Sábados y domingos vamos a tener chaparrones el sábado, madrugada mañana, y por el domingo va a estar parcialmente nublado. Hoy se celebra el Día del Empleado de Comercio. La medida responde a que la fecha original fijada el 26 de septiembre coincidió con un día sábado. Por lo tanto, es posible que esta jornada un gran número de comercios, grandes cadenas de supermercados, centros comerciales y shoppings, entre otros, no abran sus puertas. La justicia federal recibió un pedido para llevar a juicio oral a los acusados de integrar una organización vinculada al tren de Aragua. Por otra parte, advierten por abundantes lluvias y variación de las temperaturas. Vamos a compartir un informe del meteorólogo Marcelo Madelón.
19: Continúa la masa de aire extremadamente cálida que ocupa gran parte del norte del país y que dio lugar ayer a temperaturas máximas que superaron los 44 grados. Como está ingresando aire más húmedo y fresco desde el sur, se producen tormentas y chaparrones que van a ocupar una gran parte del centro y norte del país, momento en el cual ya estamos bajo alerta de color amarillo por tormentas. Seguirá el calor en las provincias de Chaco y Formosa, donde las temperaturas máximas estarán entre 41 y 42 grados. Mientras que en Misiones, esas máximas estarán en el orden de los 36 grados en un ambiente más húmedo, más inestable y con algunos chaparrones dispersos. Ya tendremos tormentas en las provincias de Corrientes, Santa Fe, Entre Ríos, Córdoba, Santiago del Estero, con máximas que estarán entre los 22 grados en Córdoba y Santa Fe, mientras que más al norte, Tucumán y Santiago del Estero, que también tendrán tormentas, las máximas estarán entre 28 y 30 grados. En Cuyo tendremos algunas precipitaciones, serán más débiles, con cielo entre nublado y parcialmente nublado, en un ambiente mucho más fresco, con máximas en Mendoza de 14 grados, mientras que San Luis y San Juan estarán en el orden de los 19 grados. Por el contrario, la Patagonia continuará con temperaturas mucho más bajas, estará entre fresco y frío. Hay un alerta meteorológico por intensas lluvias en la zona costera de Chubut, con máximas en Comodoro Rivadavia y en Río Gallegos de tan solo 9 grados y 6 grados para Ushuaia en la provincia de Tierra del Fuego. Mientras que Bariloche tendrá una máxima de 10 grados en un ambiente nuboso con viento suave del oeste y algunas precipitaciones dispersas. Seguirá el ambiente fresco a frío en la costa atlántica con una máxima de 13 grados. Mar del Plata estará con lluvias y en la ciudad de Buenos Aires el día de hoy estará con cielo nublado, precipitaciones, una máxima de 19 grados y un elevado porcentaje de humedad. El viento soplará en nuestra capital de moderado a regular de la dirección sudeste. Ayer la temperatura más alta en el país fue en la ciudad de Rivadavia, provincia de Salta, con 44 grados y medio, mientras que la más baja ocurrió en Río Grande, Tierra del Fuego, con 2,5 grados bajo cero de temperatura mínima.
8: 6 y 26, compartimos las efemérides con Magdalena Arnú.
20: Hoy, lunes 28 de septiembre, recordamos el día de 1927 en que el Museo Etnográfico Juan Bautista Ambrosetti inauguró su actual sede. Fue en el edificio donde había funcionado la primera Facultad de Derecho de la Universidad de Buenos Aires. Anabel Castaño es arqueóloga y educadora en la institución y nos habló de esos inicios y de la actualidad del museo.
21: Es un museo dedicado a la antropología y a la arqueología y que cumple funciones de investigación, de educación como parte de la UBA y también de difusión y divulgación. Ofrece una serie de actividades para todo tipo de público. Nos encontramos en un museo que en este momento tiene 5 exhibiciones abiertas al público, algunas dedicadas a la antropología, a pueblos originarios de distintas partes del territorio actual que conocemos como Argentina y también de otras partes del mundo, y también algunas exhibiciones dedicadas a la arqueología. El museo abre de miércoles a domingos a la tarde y se puede consultar su variada programación en la página web del museo y en las redes sociales como Instagram y Facebook.
20: También recordamos el día de 2004 en que ocurrió la llamada masacre de Carmen de Patagones. Fue cuando un estudiante de 15 años ingresó armado al Instituto número 202 Islas Malvinas de esa localidad, disparó contra sus compañeros y mató a 3 de ellos. Miguel Brailar es coautor de Juniors, la historia de la primera masacre escolar latinoamericana, y así contaba por Nacional quién era este muchacho y cómo pudo suceder este hecho escalofriante.
22: Junior, está bajo tutela judicial. Tenía un trastorno de personalidad importante, por lo cual fue internado y después se mantuvo con un régimen de salidas transitorias. Sufrió desde muy chiquito. El padre de prefectura lo castigaba hasta con un machete, le pegaba, ¿no? Durante toda su infancia recibió esa violencia, quizás, eso no se sabe, porque la psiquis de cada persona, pero influyó en ese acto que, inclusive cuando cometió este acto de disparar contra sus compañeros en el aula, luego fue entrevistado de alguna manera o indagado, pese a que era menor de edad, con la jueza Ramallo, y él le dijo que desde séptimo grado pensaba en hacer una cosa así.
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20: Y finalmente, un 28 de septiembre de 1990, los Rodríguez comenzaron sus ensayos en Madrid. El conjunto hispano-argentino estaba integrado por músicos que ya tenían trayectoria propia, como los argentinos Andrés Calamaro y Ariel Roth, y en este sentido marcó para ellos un nuevo comienzo. Así lo indicaba Martín Pérez, editor del suplemento Radar y autor del libro de Calamaro Files, 25 años escribiendo sobre Andrés.
2: Es un grupo que le dio una segunda oportunidad a todos los que estaban involucrados. Por un lado, Ariel y Julián, el guitarrista, después de Tequila, y para Andrés fue una segunda oportunidad después.

0: o a un mes de no haberse grabado, de que Andrés se trajera ese repertorio para Buenos Aires y lo grabase como solista.
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3: La señal horaria indicó las 6:30 de la mañana, tiempo de compartir los títulos de esta primera parte del Panorama Federal. El gobierno oficializó el feriado nacional del 9 de noviembre por la visita del Papa León XIV. El decreto estableció además como feriados para Córdoba y la Ciudad de Buenos Aires el martes 10 y el miércoles 11 para la provincia de Buenos Aires. El presidente Javier Milei viajará mañana a París, donde se reunirá con Emmanuel Macron y participará de la Argentina Week. Por la celebración del Día del Empleado de Comercio, hoy no abrirán sus puertas al público supermercados, centros comerciales y shoppings. Con un triplete de Ener Valencia, Boca se impuso por 3-2 a Racing en los cuartos de final de la Copa Argentina.
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3: 6:33 hasta las 7 estamos en el Panorama Federal de Noticias en Buenos Aires con una temperatura de 16 grados, el cielo cubierto y una humedad del 89%, con el sol que ya está por salir. Información de tránsito, Paseo Corona al 1600, un colectivo embistió a un ciclista, el SAME trabaja en el lugar. Atención, sistema integrado Cristo Redentor, habilitado las 24 horas, tiempo inestable, el transporte de cargas, ómnibus y particulares pueden pasar, reiteramos, durante las 24 horas. El paso Pehuenche continúa cerrado. El presidente Javier Milei aseguró que el consumo está en máximos históricos. El mandatario adjudicó el último dato de caída de la actividad a los cambios bruscos que está sufriendo el país. Hay una desaceleración del ritmo de expansión, afirmó durante un reportaje con Luis Majul.
4: Usted fecha una recesión cuando tiene dos trimestres consecutivos de caída. Digo, esa es la forma técnica de medir una recesión. Una de las cosas que pasa con los indicadores desestacionalizados, esto es importante saberlo. Usted cuando construye un indicador desestacionalizado se arma en función de la historia. Si usted su economía está teniendo muchos cambios estructurales, los desestacionalizados miden mal. Si usted se fija y mira la serie del EMAE, que es el estimador mensual de la actividad económica, usted va a ver que tiene mucha volatilidad. Por eso nosotros hemos estado enfatizando sistemáticamente el indicador tendencia ciclo. ¿Por qué? Porque como la economía está teniendo muchos cambios estructurales, los ponderadores de los desestacionalizados están arrojando cualquier cosa, literalmente.
5: Por eso el ministro Caputo y usted dicen, lo importante es que la economía está creciendo, creo que en el último año,

0: 1,7. En el último semestre se expandió 1,7% respecto al anterior. Eso, un segundo, por favor, please. Nosotros, desde que, digamos, porque esto no hay que
1: minimizarlo.
0: Nosotros el primer año, el EMAE, diciembre, creció 6,7. En el segundo año lo hizo arriba de 4. Digamos, de vuelta, este año podrá terminar entre 2 y 3. Y el año que viene lo mismo. Primero porque vamos a lograr 4 años seguidos de crecimiento, algo que no lográbamos hace muchísimo tiempo. No solo eso, sino que además estamos en niveles máximos de PBI y de PBI per cápita.
2: En tanto, en otro tramo de la entrevista, el presidente Javier Milei reiteró que a su criterio la ONU es una organización inútil.
0: El discurso de la ONU tiene 3 partes. Lo que dije es, las Naciones Unidas fueron para discutir y zanjar las cuestiones de soberanía de manera pacífica y no a los tiros. ¿Está claro? Ahora, la pregunta es, ok, evitamos los tiros, pero ¿resolvimos los problemas de soberanía? Digo, los problemas de Argentina con la soberanía no es de ahora, o sea, lleva un largo rato. ¿Avanzamos algo con la ONU? No. ¿Resolvió algún problema la ONU? No. Con lo cual, ¿de qué estamos hablando? Digo, para lo que fue creada, no está haciendo nada. No lo está resolviendo. Ahora, hace cosas para las que no fue creada.
1: ¿Por ejemplo?
0: Como, por ejemplo, la Agenda del Nuevo Milenio, la Agenda 2030, la Agenda 2045, ¿sí? Digo, el manejo genocida de la pandemia, vamos. Digo, en Argentina eso costó muy caro, ¿eh? Digo, porque si hubiéramos hecho las cosas como un país mediocre, hubiéramos tenido 30.000 muertos, tuvimos 130.000.
2: El gobierno porteño celebró el fallo que revocó la decisión de la jueza Laura De Marinis. Se trata de la magistrada que había declarado inconstitucional la aplicación del nuevo régimen penal juvenil y sobreseído a un adolescente de 14 años detenido por tentativa de robo. No obstante, el ejecutivo que encabeza Jorge Macri volvió a pedir que la jueza sea destituida. El ministro de Justicia de la Ciudad, Gabino Tapia, afirmó que el procedimiento está contemplado en la Constitución.
3: Mirá, a nosotros este tipo de fallos representan un incumplimiento a la función. Si veo los antecedentes, lo que pasa es que acá se la va a juzgar, digamos, lo que se va a evaluar es si está cumpliendo o no su función. Tiene muchas revocatorias esta jueza en todos sus fallos de primera instancia. En este en particular declara la inconstitucional para un caso puntual, ¿sí? Sin argumentos. Entonces, yo espero que el jurado de enjuiciamiento entienda que hay un serio incumplimiento a sus funciones y que sea destituida. Para eso se inicia el procedimiento. Eso es lo que buscamos en la ciudad, porque, te repito, no nos da lo mismo. No nos da lo mismo que alguien que tiene una toga y que tiene un poder en esa pluma te eche para atrás todo un trabajo que se hace desde el punto de vista legislativo, que no es fácil, desde el punto de vista ejecutivo, que no es sencillo, porque con esto no hay sistema de seguridad que aguante también.
2: Saludo. Preocupa el incremento de las infecciones de transmisión sexual en la Argentina. El indicador más alarmante y visible de esta tendencia es la sífilis, la cual alcanzó un récord histórico en el país. Más información con Diana Costanzo.
4: Están en aumento las infecciones de transmisión sexual, en especial entre los jóvenes. En los últimos años, los diagnósticos de sífilis se incrementaron casi 25% en personas de 20 a 29 años, así como otras enfermedades de transmisión sexual. Así lo confirmó un estudio realizado por la ONG AHF Argentina en sus centros comunitarios de salud sexual. Por esto, especialistas reforzaron la prevención con el uso de preservativo. El director médico de AHF, Miguel Pedrola, dio más precisiones.
5: Seguimos viendo un aumento en forma importante y considerable, tanto de sífilis como de otras ITS, como también así de los nuevos diagnósticos de VIH. Esto tiene que ver con la falta de uso de preservativo y de también la utilización de otras medidas de prevención combinada que ya conocemos.
2: Deportes. Retomamos el contacto con Fabián Pomelo Codevila.
6: Partido para el infarto en que se disputó ayer en el Gigante de Arroyito en la ciudad de Rosario entre Racing y Boca, cuarto de final de la Copa Argentina. Racing lo ganaba bastante bien, aunque no mostraba un juego atildado. pero había sido efectivo, había llegado y le había convertido 2 goles a Boca, 1 olímpico, lo di con el primer tiempo. El otro de el jugador Maravilla Martínez, cuando arrancaba la segunda etapa. Y Boca, que lo sufría, hizo cambios pertinentes, ingresando Villa y Ener Valencia, y dieron vuelta el resultado para quedarse con un partido inolvidable y pasar a las semifinales. El equipo del Vasco Arruabarrena lo terminó ganando 3-2 con 3 goles del ecuatoriano Ener Valencia, que se llevó la pelota por su hat-trick. Y de esta manera Boca será el rival de Banfield en la próxima instancia. Por el lado de Racing, una derrota que golpea y mucho, en una gestión la de Diego Milito, que lleva 1 año y 9 meses y hasta aquí no ha tenido buenos resultados, ni futbolística ni institucionalmente. Una gestión que empiezan a mirar aquellos que lo votaron de reojo y que lo deja expuesto al presidente de Racing y a su comisión directiva. Ni hablar de Juan Pablo Voivoda, el técnico que la semana pasada había tenido una situación bastante complicada que pudo superar con la victoria en el campeonato de Sarmiento de Junín, pero esta derrota que marca, veremos de qué manera la termina analizando los dirigentes. Por ahora no hay renuncias ni despidos, pero las próximas horas pueden ser importantes y trascendentes para la continuidad del técnico de Racing. En el otro vestuario era toda alegría, el otro vestuario era realmente algarabía por la victoria y por la clasificación de este Boca, que de la mano del ecuatoriano encontró ese triplete que le termina dando la victoria. Escuchamos a Ener Valencia hablando del significado de este partido y de sus 3 goles.
1: La verdad que hoy le agradezco a Dios por todo esto. He pasado momentos difíciles, pero yo sabía que viniendo a Boca iba a ser así. Sé lo que es jugar en equipo grande y la exigencia que eso conlleva. Acá siempre le tienes que ganar y nos preparamos para siempre ganar, y hoy se dio así. Sabía que llegar acá iba a ser difícil por cómo estaba el plantel, ya estaba formado, yo venía de mucho tiempo parado por el Mundial. Sabía que el momento de llegar acá me iba a costar los primeros partidos. Pero bueno, después me fui poniendo bien físicamente, poniéndome al par con todos los compañeros, y he venido jugando pocos partidos y ahora se dio para entrar y ayudar al equipo que pueda ganar. Esto es inolvidable, mira todo lo que se vive acá. Ya terminó el partido creo hace 30, 20 minutos y todavía la gente sigue cantando, esto es impresionante. Esto es lo que hace vivir el mundo Boca y por eso estaba muy feliz.
6: Hasta ahí la palabra de Ener Valencia. También vamos a escuchar a Leandro Paredes, que fue importante en el andamiaje de Boca, el exjugador de la selección argentina y además capitán del Xeneize. Dijo lo suyo.
7: Más allá de, como decís, un gran esfuerzo durante todo el partido, donde todo el grupo creo que sería seguramente muy injusto si perdíamos este partido por todo lo que habíamos hecho, por el partido que habíamos hecho. No habían pateado solo una más, ni un tiro fue porque fue un córner. Entonces, era una locura para este partido. Obviamente que la gente que entró lo hizo muy bien y está demostrando que estamos armando un grupo de hombres que saben lo que quieren. Creo que encontramos lo que nos faltaba, que era esa madurez, responder en este tipo de partidos. El entrenador nos ha dado un empujón ese que necesitábamos y hoy lo estamos haciendo muy bien. Somos Boca y queremos ser campeones de todo, queremos pelear todos los torneos y así lo vamos a hacer hasta el final en todas las competiciones que nos toque jugar.
6: Y también el Vasco Arruabarrena hace un análisis de la victoria en conferencia de prensa. Conferencia de prensa a la que no asistió el técnico de Racing y obviamente postergó su declaración. El Vasco estuvo y, como corresponde, dijo lo suyo y lo escuchamos en Nacional.
8: Nosotros tratamos de tener protagonismo del partido. En la primera pelota parada nos convierten y bueno, fuimos, tal vez no con muchas ideas o no tuvimos muchas llegadas claras. Llegábamos al área y no teníamos la claridad que tuvimos en otros partidos. Y bueno, en el segundo tiempo, a los 2 minutos nuevamente en una pelota parada. Es algo que tenemos que tratar de seguir insistiendo, de mejorar. Como dijiste, fuimos, siempre lo he dicho, mal o bien, vamos a buscar el resultado. Los chicos que entraron bien y bueno, ya después del primer gol fue todo nuestro. Ya tratamos de buscar por banda y central, ya teníamos dos referencias en el área, como Enner y como Merentiel. Y bueno, los goles fueron más o menos similares, de centros, centro laterales, no frontales. Y bueno, Enner tiene muy buen juego aéreo y la verdad que tuvo mucha efectividad.
6: Hasta ahí la palabra del Vasco Arrua Barrena. Damos vuelta a la página y nos encontramos con lo que tiene que ver con el fútbol internacional, el fútbol de los Estados Unidos, y una derrota de Inter Miami, pero con un hecho singular y que lo deja a Messi al paso de un récord histórico. El mejor jugador argentino y del mundo frotó la lámpara con otro tremendo golazo de tiro libre para Inter Miami y alcanzó los 76 goles por esta vía en su carrera. Con esta nueva genialidad, Leo quedó a tan solo dos gritos de igualar la marca máxima de todos los tiempos que le pertenece a Marcelinho Carioca, el brasileño, que llegó a 78. Viendo la vigencia intacta de su pegada, parece que a corto plazo superará al crack brasileño. Pese a ese golazo, las garzas perdieron. En el marco de la semana 27 de la Major League Soccer, el Inter cayó por 2-1 ante Columbus Crew. Los dirigidos por Kiri González lamentaron este partido, mientras que Joseph Martínez, de penal, y Piaré anotaron los goles para el conjunto local. Cerramos la información con un fin de semana para el olvido de Franco Colapinto. Gran premio de Azerbaiyán en Bakú. Lo que parecía una carrera para cosechar puntos fuertes de Alpine, se vio impedido el equipo anglo-francés por una mala maniobra, un error de Colapinto, que se llevó puesto a su compañero Pierre Gasly y también a Lando Norris, el piloto de McLaren, que fue muy duro contra Colapinto, pidiendo una sanción de suspensión, que no pudiera correr la próxima carrera. Justamente este inglés, que sufrió un fuerte accidente en Bélgica 2021 durante la clasificación bajo intensa lluvia al perder el control de su monoplaza subiendo por la curva Eurouge. También en Arabia 2025 impactó contra el muro en la primera vuelta de la Q3 en el circuito de Jeddah. En Las Vegas 2023 perdió el control de su monoplaza al comienzo de la carrera y golpeó las barreras de protección. Ni hablar de este Gran Premio de Azerbaiyán, ¿no? Quedó fuera de carrera tras verse involucrado en este accidente, pero antes había seguido de largo y había quedado retrasado. ¿Te das cuenta, Lando Norris, que tuviste más tiempo el auto roto que Franco Colapinto? El hombre es esclavo de sus propias palabras, ¿eh? Hay que pensar antes de hablar. Salieron a defenderlo varios pilotos, ¿no? Entre ellos, Max Verstappen, también, quien fue su compañero de equipo, Oscar Piastri. Ambos respaldaron a Colapinto, reconoció su error Colapinto, pidió disculpas en general a su propio equipo y también a McLaren. Tras la carrera, compungido Colapinto porque se dio cuenta del grave error cometido, decía esto.
9: Me bloqueé cuando empecé a frenar y después estuve fuera de control toda la frenada, así que no tuve mucho que por hacer, obvio, que perdón al equipo, a Pierre. Fue un error grande y grave, ¿no? Porque perdí muchos puntos con los dos autos, así que nada, un día complicado, que venía siendo bastante bueno. Perdón a tu equipo. No tenía mucho ritmo, creo que empecé a tener degradación atrás y me empecé a quedar un poco. Me empezó a costar bastante, así que nada, hay que entender un poco el porqué, pero más que nada, obviamente, las disculpas al equipo y a Pierre, que también perdimos muchos puntos. Así que triste por la situación, obviamente que intentaremos dar la vuelta pronto.
6: Hasta ahí la palabra de Franco Colapinto. El próximo fin de semana, Gran Premio de Malasia, donde el argentino estará retrasado a partir de lo que logra en clasificación, 5 puestos para abajo, la dura sanción que le impusieron tras el error cometido y el choque que se produjo en Azerbaiyán.
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2: Seis de la mañana, 49 minutos, información de tránsito, se carga el puente La Noria, sentido a Capital Federal, marcha intensa en Panamericana, ramal Tigre, hay demoras en Camino Negro. En la ciudad de Buenos Aires, Córdoba y Riobamba, choque entre auto y moto, restricción al tránsito y está trabajando el SAME. Continuamos con la información. La Cámara de Diputados comenzará a debatir el proyecto de la Ley de Defensa de la Soberanía Nacional. La Cámara Baja convocó para el miércoles a un plenario en las Comisiones de Defensa Nacional, Legislación Penal y Relaciones Exteriores y Culto para analizar la iniciativa enviada por el Gobierno. El proyecto endurece las sanciones por actividades económicas no autorizadas en los espacios marítimos e insulares reclamados por la Argentina y propone cambios en materia de seguridad nacional.
10: Policiales.
2: Quemó a su padre con 3 litros de aceite hirviendo, lo mató y ahora busca ser declarado inimputable. Para la justicia, Lucas Greenstein planificó el ataque en el que mató a su papá Daniel, pero aguarda una pericia psiquiátrica para indagarlo. Nos amplía la información nuestra especialista en temas policiales, Andrea Valdivieso.
4: Lucas Greenstein, de 38 años, está acusado de matar a su padre, Daniel, tras arrojarle aceite hirviendo en un departamento de Recoleta el 20 de junio del año pasado. La causa se tramita como homicidio agravado por el vínculo, pero antes de indagarlo, la justicia ha decidido que debe resolver, mediante pericia psiquiátrica, si era imputable al momento del hecho. Según la reconstrucción judicial, la víctima de 76 años fue al departamento de su hijo en Austria en 1900, luego de que Lucas lo llamara porque atravesaba una crisis de salud mental. Entre las 12 y cuarto de la noche y las 2:30 de la mañana, la justicia sostiene que Lucas le arrojó un líquido corrosivo, posteriormente identificado por la acusación como aceite hirviendo, sobre la cabeza, provocándole quemaduras en el 80% del cuerpo. Daniel llegó por sus propios medios al hospital Rivadavia. Allí dijo que había tenido problemas en casa. Murió el 14 de julio, 24 días después del ataque, por un shock séptico y una falla multiorgánica. Pero la madrugada del ataque, Lucas fue registrado por las cámaras del edificio hablando con el tótem de seguridad. Allí afirmaba que su padre se había resbalado, que se había caído contra una biblioteca y que se había lastimado en su departamento. No dejó que el agente de seguridad realizara el aviso a la policía porque se trataba de un accidente doméstico. Ese mismo día compró un pasaje y viajó a Río de Janeiro, un vuelo que llegó el 21 de julio y del cual no había adquirido un pasaje de vuelta. Le escribiría a su madre desde allí diciéndole: ¿murió Daniel en el pirobano? Cuando ella le preguntó con qué lo quemaste a papá, él respondió: con aceite y sal, hervía. Sí, lo hice yo, pero la idea fue de Charrier. Lucas permaneció más de un año en Brasil, fue detenido en julio de 2025, pero extraditado el último 11 de septiembre hacia la Argentina. Ahora, la jueza que investiga el caso decidió realizarle una evaluación psiquiátrica que deberá considerar si su cuadro es compatible con diagnósticos previos de psicosis paranoide y esquizofrenia, si tenía intervalos de lucidez y si requería medicación, porque según el expediente había sido internado por razones psiquiátricas en los años 2015 y 2021.
10: Internacionales.
2: A una semana de las elecciones en Brasil, Flavio Bolsonaro desafió a Lula a debatir en televisión. El senador del Partido Liberal confirmó que participará del encuentro previsto para el próximo jueves, mientras el candidato a la reelección todavía no definió si asistirá. Ambos aparecen en empate técnico en los sondeos.
10: Provincias.
2: Una entrerriana de 78 años hablará con el Papa cuando el pontífice visite el Cotolengo Don Orione de Claypole. Desde Radio Nacional Gualeguaychú, Eli del Mar Otman.
11: Marta nació y se crió en María Grande y actualmente vive en el Cotolengo. El lunes 9 de noviembre tendrá la oportunidad de charlar personalmente con el sumo pontífice. Ciega de nacimiento y desde pequeña con dificultades para caminar, con la ayuda de una psicopedagoga preparó su mensaje para el Papa. Que sepa que necesitamos ayuda. Marta cumplirá 79 años 3 días después del encuentro. Convive en el Cotolengo con otras 400 personas con discapacidad y patologías severas. La visita del Papa León XIV busca poner en agenda su realidad.
2: Misiones se prepara para el encuentro internacional Iguazú Canta. Desde LRA 19 recibimos el informe de Noelia Villa.
12: Del 1 al 4 de octubre, Puerto Iguazú será escenario del Iguazú Canta, un encuentro coral internacional que va a reunir coros de Argentina y Latinoamérica en 4 jornadas de música con intercambio cultural y el contacto con la naturaleza. El encuentro es organizado por Sonoro Música. La apertura será el jueves 1 de octubre con la llegada de las delegaciones y 2 conciertos de apertura. A las 17 horas en la Catedral Virgen del Carmen y a las 19 horas en el Santuario Jesús de la Divina Misericordia.
2: En Jujuy, Tilcara será sede de una nueva semana de la gastronomía, la hotelería y el turismo. Desde LRA 22 nos lo cuenta Alejandra Bejarano.
13: Entre el lunes 28 de septiembre y miércoles 30, Tilcara será sede de la tercera semana del turismo, la hotelería y la gastronomía, organizada por el Instituto de Educación Superior número 2 de esa ciudad. La convocatoria se desarrollará en adhesión al 27, Día Mundial del Turismo, y adoptó como eje central el lema impulsado por ONU Turismo para este año, Agenda Digital e Inteligencia Artificial para Rediseñar el Turismo. Tendrá un amplio programa de actividades, teniendo como cierre el tercer torneo regional de mozos y mucamas.
2: Y Rosario será la sede de las 38ª Jornadas Nacionales e Internacionales de los Ministerios Públicos Fiscales, informa Ivana Miskowski desde LRA 5.
14: Rosario será el centro de un encuentro de alcance federal sobre seguridad, justicia y política criminal, con la participación confirmada de 22 procuradores y fiscales generales de distintas jurisdicciones del país y especialistas nacionales e internacionales. El encuentro comenzará formalmente el jueves 1 de octubre y se extenderá hasta el viernes 2, con una agenda especialmente enfocada en las nuevas modalidades del crimen y las herramientas de investigación y persecución penal.
2: San Juan volvió al mercado internacional con la colocación de un bono que le significó ofertas por más de 1.000 millones de dólares. Nos informa desde LRA 23, Claudia Cabrera.
15: Tras concretar la colocación en el mercado externo, la provincia de San Juan aguarda la acreditación de los fondos obtenidos. La operación recibió ofertas por 1.037 millones de dólares y el bono fue colocado a 9 años con una tasa de cupón del 9,55%. Así, las arcas provinciales esperan disponer de estos recursos durante la próxima semana. Cabe destacar que el destino de estos fondos será financiar obras de infraestructura y proyectos de inversión pública.
2: En Mendoza convocan a estudiantes secundarios para que armen un protocolo a fin de evitar situaciones de violencia y acoso en las escuelas. Victoria Lupu, desde LRA 6.
16: Comenzó el concurso Mendoza No Bulinea. La directora de acompañamiento escolar de la Dirección General de Escuelas, Karina Ganam, detalló las instancias en las que pueden participar alumnos de segundo, tercer y cuarto año de escuelas de toda la provincia.
17: Que ellos diseñen un protocolo propio, pero para estudiar. Ejemplo, en el caso de que yo vea un compañero que está en una situación compleja, de violencia o algo que yo necesite hacer como estudiante, ¿qué paso seguir? ¿A quién acudir? Armar un protocolo ellos de cómo actuarían frente a esta situación.
2: Con el carnaval de Gualeguaychú y demostraciones gastronómicas, Entre Ríos se lució en la Feria Internacional de Turismo. Nuevo informe desde LRA 42.
11: Las 10 microrregiones estuvieron representadas en las jornadas a través de gastronomía, carnaval, música, sabores y propuestas interactivas con el público que se acercó para conocer la diversidad de propuestas que tiene la provincia de Entre Ríos. La muestra durante este domingo incluyó un despliegue del carnaval del país de la ciudad de Gualeguaychú. Previamente, los cocineros César Lizarraga y Carlos Pitu Alfieri de Gualeguaychú realizaron demostraciones entre parrilla y fuego con carne de ciervo y asado con cuero. Además, chacinados, quesos, vinos, frutos, dulces, alfajores y otros elementos multiregionales que se ofrecieron durante la muestra.
2: Y en el minuto final, títulos de este panorama federal. El presidente Javier Milei aseguró que el consumo está en máximos históricos. El gobierno porteño celebró el fallo que revocó la decisión de la jueza De Marinis y volvió a pedir que sea destituida. Se oficializó mediante un decreto la continuidad en octubre del pago del bono previsional de hasta 70 mil pesos. La Cámara de Diputados comenzará a debatir esta semana el proyecto de ley de defensa de la soberanía nacional. A una semana de las elecciones en Brasil, Flavio Bolsonaro desafió a Lula a debatir en televisión. Y hasta aquí compartimos el panorama federal de noticias. Muchas gracias por vuestra compañía. Quédense en frecuencia con Radio Nacional.
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0: día, muy buen día. ¿Cuánto? 4 minutos nos están separando ahora de las 7 de la mañana en la República Argentina de este día, lunes 28 de septiembre de 2026 en todo el mundo. Mi nombre es Nico Yagoy. Esto es Primer Round en el muy lindo aire de Radio Nacional a M870 hasta las
1: 10 de la mañana.
0: Mariana Gil Laborde, muy buen día, bienvenida. ¿Cómo le va?
1: Pero muy bien, buen día, Nico. Buen día para vos, buen día para todos. Una mañana, de verdad que no muy fresca, pero como inestable. Así que, primavera, ¿dónde estás? ¿Dónde has quedado, querida primavera?
0: ¿Qué es de ti, primavera?
1: ¿Qué domingo ayer? Sí,
0: claro.
1: ¿No?
0: Sí.
1: Escondidísima, no sé dónde la tienen,
0: claro,
1: en qué lugar
0: es que
1: está.
0: Alguien nos podrá... A mí se me ocurrió una frase.
1: A ver...
0: Aunque no la veamos, la primavera siempre está.
1: Siempre está.
0: Bueno, siempre
1: pero
0: está
1: nunca
0: después.
1: Dicho. Que,
0: nunca ha dicho.
1: Nunca ha dicho eso, ¿eh?
0: Esto después del 21 de septiembre, ¿no? No aplica para todo el año. O en alguna parte
1: no,
0: del
1: siempre,
0: mundo está.
1: Siempre claro, está, siempre claro, está. Claro, en alguna parte del mundo tiene que estar.
0: Pero qué bien te acuerdas.
1: No. Mirá, tenías razón
2: siempre.
1: Al final.
0: Tenía razón.
1: Como el sol,
0: casi. Es que yo tengo razón sos... sin darme cuenta.
1: Pero mirá. Bueno, acá en la ciudad de Buenos Aires.
0: Infusa la razón.
1: No está. Acá no está.
0: Acá no está.
1: Ayer no apareció, ayer estuvimos bajo... Desde que abrimos los ojos, dijimos, uy, es domingo. Y no se terminó todo el domingo siendo muy domingo.
0: No, dije, uy, es domingo, ¿no? Pusieron Netflix y ya.
1: Y ¿no? ya está, ¿no? Sí, te quedaste que... encerrado. Bueno, hoy más o menos, pero no podemos, porque tenemos que venir a trabajar, pero tenemos pronóstico de lluvias aisladas por la mañana, pronóstico de chaparrones hacia la noche... Una máxima de 19 grados, mañana baja un poquito la temperatura, 13 la mínima. Vos decís, ah, mañana mejora. No, mi vida. No, tormentas, chaparrones durante todo el día.
0: Cámbiamela, chica, ¿por qué traes esa noticia?
1: El miércoles sale el sol.
0: Ay, está
1: ¿y sabés qué?
0: ¿Qué?
1: El no miércoles me también vengo.
0: Ah, claro que sí.
1: Hasta el... Mañana no, pero el miércoles vuelvo.
0: No entendí nada. Me hizo a la audiencia, me hizo así un muy prolijo
2: cronograma.
0: Este cronograma de quién va a estar en esta silla, qué día, por supuesto.
1: Va a estar
0: no,
1: siempre
0: ¿no?
1: Cristian Bello.
0: Por supuesto, no lo entendí.
1: Algún otro día no.
0: Siempre alguien va a ver que
1: sí, sí, porque obviamente Fer está de vacaciones, así que bueno, nos cubrimos.
3: ¿Dónde está mi amiga?
1: De vacaciones tu amiga, de vacaciones.
0: Sí, de vacaciones, de vacaciones. Bueno, ¿y nuestros oyentes a dónde nos escriben?
1: Al 11-3-870-7485. Bueno, nos pueden contar en algún lugar si la
0: sí.
1: primavera llegó, ¿les parece?
0: Si alguien vio
1: si
0: una
1: alguien
0: flor
1: vio...
0: florecer, ¿no es
1: claro,
0: cierto?
1: ¿Cómo está el claro. tiempo en el resto del país, no?
0: La maldita primavera, como el tema de quién es que canta Maldita Primavera. Yuri, algo así. ¿Es Yuri, algo así? Creo que sí.
1: Bueno, no sé.
0: Ah, poner es el tema de la primavera.
1: ¿En serio?
0: Este año,
1: ¿y quién es Yuri?
0: No, ¿sabes dónde la vi?
1: Yo necesito todos los
0: mexicana.
1: Datos.
0: Mexicana.
1: Ah.
0: Y el tema lo vi en la serie que hacía la mamá del cantante.
1: Sí, de Cristian Castro.
0: Claro, está.
1: La mamá de Flores.
0: De qué tremendo ser la mamá sí. de Cristian Castro y no
1: Verónica
0: el hijo
1: Castro.
0: De Verónica.
1: Pero, Verónica. No, ¿cómo no vas a saber claro. quién es Verónica Castro?
0: Verónica
1: tuvo una
0: Castro.
1: Novela que se llamaba Mariana. Mira si no lo voy a saber.
0: Ah. Bueno, pero, hay claro. una escena donde están velando a alguien, no me acuerdo a quién.
1: Y ponen un, ese
0: y ponen
1: tema.
0: Un tema. Y es ese, que es un temazo sí. De la cultura mexicana.
1: Mexicana.
0: Ahí está. Ahí está, claro.
1: Esta, Yuri.
0: Sí.
1: Maldita primavera.
0: Maldita primavera.
1: Y más o menos. Para los alérgicos viene barro.
0: Lo cierto es que sí.
1: Sí.
0: Así que bueno, es primavera desde el 21 de septiembre, hace ya como una semana, mira, y no la hemos visto.
1: Y no.
0: No,
1: salió un poquito el sol, no. Hubo días que estuvo hermoso. ¿Cuándo fue? Pará, el sábado estuvo lindo.
0: Un rato.
1: Un rato. Un rato a la tardecita se puso feo, pero había sol.
0: Sí, había sol. Después tengo series para compartir, que es lo que vi el domingo, ¿no?
2: ¿Qué viste?
1: Ah, ¿qué viste?
0: Después.
4: Con ese anticipo musical tiemblo un poco.
1: Sí, no fue muy arriba, pero era un melorio esto, acordate.
0: No, porque cortó, era de, no, sí tiene una parte más movida.
1: Un poco más este, movida.
0: Pero la teníamos que esperar. Ahí está, ¿ves qué? ¿Esto no es movido?
1: Bueno, tampoco la rompen ni con esto, te digo. Les falta... Le ponemos voluntad, si querés, toda la del mundo. Vamos,
0: entonces,
1: dale,
0: entonces, arriba. Entonces... Entonces lo digo, que hay que saber hoy, lunes 28 de septiembre, a esta hora. El presidente Javier Milei viaja a París para reunirse con Macron y participar en Argentina Week. Participará el martes por la noche acompañado de la mayoría de sus ministros, una docena de gobernadores y una importante delegación de empresarios. El jueves por la mañana, el jefe de Estado brindará el discurso de apertura del foro y por la tarde mantendrá una reunión bilateral con su par francés, Emmanuel Macron. El gobierno oficializó el feriado nacional del 9 de noviembre por la visita del Papa León XIV. El decreto de necesidad de urgencia fue firmado por el presidente Javier Milei y publicado este lunes en el Boletín Oficial. También establece días no laborales diferenciados para Córdoba y la provincia de Buenos Aires, el 10 y 11 de noviembre próximos, respectivamente. El presidente Javier Milei defendió su programa y negó que la economía vaya a entrar en recesión. Aseguró que el país se encuentra en niveles máximos de consumo, exportaciones y PBI. En una entrevista televisiva, el jefe de Estado explicó que la volatilidad de las estadísticas se deben a las transformaciones que atraviesa la economía. El gobierno y Aeropuertos Argentina acordaron extender la concesión de servicios hasta el año 2049. La empresa realizará inversiones por $600 millones, tres cuartas partes de las cuales deberán completarse antes del año 2031. Será para 35 aeropuertos de todo el país. Por el Día del Empleado de Comercio no abrirán sus puertas las grandes cadenas de supermercados y shoppings, si bien se celebra habitualmente el 26 de septiembre este año, debido a que cayó sábado, las cámaras empresarias y el sindicato del sector acordaron trasladar la jornada a hoy, lunes 28. Una avioneta cayó en un monte de Córdoba y hay 5 heridos. La aeronave hizo un aterrizaje de emergencia en una zona cercana al aeroclub de Coronel Olmedo. Los ocupantes están fuera de peligro, aunque permanecen con pronóstico reservado. Chile apoyó a la Argentina en su reclamo de soberanía sobre Malvinas, pero defendió el comercio de su país con los isleños. El ministro de Defensa de Chile, Fernando Barros Torconal, aseguró que ellos respaldan que Argentina y Reino Unido se sienten pacífica y civilizadamente a conversar para no repetir situaciones de conflicto. El funcionario de CAST también defendió el respeto a la voluntad de los kelpers y el derecho de su país de comerciar con el archipiélago austral. Alejandra Gallo, bienvenida a la Argentina, muy buen día, ¿cómo le va?
4: Pero muchas gracias, muy buen día para todos, contenta de estar acá nuevamente en Primer Round después de esta semanita de vacaciones con Vicenzo, dinosaurios, ballenas y pingüinos.
0: Se sabe todos los dinosaurios, la conversación que tuvimos, nosotros nos juntamos muy temprano acá, te diría, 5:45, 4:30, y ahí nos contó Alejandra, todo sobre dinosaurios.
4: Sí, impresionante. Que en realidad replico lo que dice Vicenzo. Impresionante el MEF, chicos. Tenemos un museo espectacular entre Leo, es orgullo, realmente. El Museo Efidio Feruglio, que es un paleontólogo al que vienen muchos paleontólogos.
0: Ah, Efidio,
4: a
0: yo
4: formarse,
0: digo de los Efidios. Claro. ¿Qué serán los Efidios? No, Efidio era el nombre.
4: El nombre era.
0: Anfibio, bien,
4: no,
0: Efidio.
4: No. Así que bueno, impresionante, pero acá estamos de vuelta, así que vamos a estar hablando de números. Nico, te voy a estar contando, vamos a repasar juntos, si te parecen, algunos de los principales ítems económicos de la entrevista que concedió el presidente Javier Milei, que como bien señalabas en el resumen, está viajando hoy a París, porque esta semana hay dos eventos empresarios para tener en cuenta. El Argentina Week en París, que es el segundo que se hace, replica lo que pasó en marzo en Nueva York. Vamos a estar hablando de eso en un rato. Va una delegación de más de 10 gobernadores, además de los funcionarios que acompañan al presidente. Van los principales CEOs y dueños de empresas, de las principales empresas de la Argentina. Por supuesto, sector energético, infraestructura, minería, agroindustrial. De todo eso hablamos. Y también en paralelo, en Mar del Plata se realiza el coloquio de IDEA. Que bueno,
0: pero mira, justo en la misma fecha.
4: Coincidieron las fechas, así pero, que bueno, qué sé yo, de eso también vamos a estar hablando en un ratito, si te parece.
0: Muy bien, Andrea China Valdivieso, muy buen día, bienvenida, ¿cómo le va?
2: Buen día, Nico, a todo el equipo, a los oyentes, con información policial hoy concentrada en 3 puntos de la provincia de Buenos Aires. Empezamos por Ezeiza, donde han asesinado a un joven, otro caso Baezosa, lamentablemente, a la salida de un boliche, 4 detenidos por esta emboscada a la salida de este local nocturno. Se habla de una herida mortal provocada por una piedra, sí, que terminó con la vida de este joven de 22 años, oriundo de Cañuelas. Por otro lado, en Azul, un hombre detenido después de mantener a su expareja cautiva durante 2 meses en su propia casa. En un momento de descuido, ella pudo agarrar un celular y llamar a la policía. La policía debió romper una ventana para sacarla. Se habla de tortura, se habla de amenazas y también de abuso sexual reiterado durante esos dos meses. Y en Morón, donde un tema de inseguridad ha dejado baleado un policía, 6 disparos, delincuentes que intentaron robarle y que permanecen prófugos.
0: Muy bien. Cecilia Diwan, muy buen día, bienvenida. ¿Cómo le va?
3: Buen día, Nico. ¿Cómo estás?
0: Muy bien, muy bien.
3: Vamos a desarrollar lo que contaste en títulos, porque el ministro de Defensa de Chile, Fernando Barros, respaldó la soberanía argentina sobre las Islas Malvinas, pero validó la apertura entre un corredor comercial marítimo entre Punta Arenas y las islas. ¿Cuál es el contexto de esto? La naviera chilena Esther Island acordó con las autoridades actuales isleñas reactivar la ruta de logística para transportar insumos frescos. Y esto colisiona con un decreto argentino, el 256 del 2010, que exige autorización previa para los buques que naveguen entre puertos continentales argentinos y las islas, porque los buques pasarían por aguas territoriales argentinas. Y esto podría tener consecuencias, porque ¿qué podría hacer Argentina? Bueno, si ingresa a aguas que Argentina patrulla y no tiene permiso este barco que va de Chile, prefectura puede abrir un sumario, esto sería administrativo nada más, o una multa, o incluso retener el barco. Y esto se da en un contexto que, como venimos hablando, Argentina este miércoles debate una ley de soberanía sobre las Islas Malvinas, pero escuchemos lo que decía el ministro chileno.
5: Chile ha señalado que apoya la pretensión argentina, su reclamo de soberanía sobre las Malvinas o Falkland, pero hay una situación de hecho, un país amigo, ¿no es cierto?, está hace 200 años, digamos, ejerce soberanía sobre la... Por lo tanto, no somos, una cosa es apoyar, respaldar un reclamo, pero nosotros somos muy claros, respaldamos un reclamo como país, ¿no es cierto?, frente a la posición de un país amigo, pero de acuerdo al derecho internacional, ¿no es cierto?, respetando la voluntad e interés de las personas involucradas y por la vía pacífica, que lo que nosotros respaldamos es que se sienten pacífica y civilizadamente a conversar los dos países y no repitamos situaciones de conflicto. Chile y la comunidad magallánica tiene el derecho de ejercer el comercio y de ejercer todas las actividades que permiten las leyes. Por lo tanto, cualquier actividad que se desarrolle, que respete las disposiciones legales, tanto locales como el derecho internacional, no puede tener ninguna limitación.
0: Te digo, anoté algunas. Los amigos, ¿quiénes serían ellos?
3: Nosotros no, son los ingleses. Los sus amigos que hace 200 años que están ahí, que tienen derecho de comerciar.
0: Innecesario lo del sí. Amigos, porque hubiera dicho, tengo dos amigos que se están peleando. Sí, o dos amigos que están discutiendo los términos de la soberanía en una región. Sí. Digo, dos amigos.
3: Sí.
0: Un amigo está mostrando lo que piensa. En cuanto a ejerce soberanía,
3: bien,
0: entre comillas, con lucecita de colores, brillantidio.
3: Bueno, reconoce eso, esto es una declaración política.
0: Ejerce un poder fáctico, pero eso no es soberanía. La traducción que hace este buen hombre de ese poder fáctico en soberanía es todo un posicionamiento. No sé si es consciente de la diferencia, pero me parece que está de más. Nombrarlas igualmente, Malvinas o Falklands, me parece que también. Es una cosa de posición. Hacer referencia no solo a los intereses, sino también a los deseos de los habitantes de Malvinas, que se da de bruces con ese derecho internacional que él blande. Porque estos días estabas, Ceci, muy puntillosamente trayéndonos el andamiaje jurídico internacional que respalda nuestra posición, o en cualquier caso, enmarca la discusión sobre Malvinas y dice, los habitantes de Malvinas no son una tercera pata en esta discusión, no entran en la discusión y no se tienen en cuenta sus deseos. Por eso no vale, como población implantada que es, lo que digan en un referéndum o en una elección. Se dan en cuenta otras cosas, modo de vida, pero no los deseos. Me parece que eso está mal. ¿Y sabés qué? Después de la charla que tuvimos con Juan Bataleme el otro día, la referencia final a para que no vuelvan a caer en un conflicto. ¿Qué traes la guerra? ¿Qué traes la guerra si nadie está pensando en ella?
3: Bueno,
0: tengo que pensar.
3: No solo
0: que
3: la está trayendo él, Nico.
0: Es
3: no solo la está trayendo él porque desde Londres, porque el secretario de Defensa británico, Wes Streeting, dijo que Argentina carece de capacidad militar disuasoria y ratificó el compromiso de defensa de Londres para que se ejecute este acuerdo comercial que están llegando los magallenios con los isleños. Acá también se rompe toda una tradición de las últimas décadas de apoyo chileno también al reclamo de soberanía, más allá del color del gobierno, si era de izquierda o de derecha. También se está rompiendo una tradición de distintos organismos internacionales continentales, de Mercosur, de UNASUR, de lo que quieras, del Pacífico.
0: Que él pone en tela de juicio sobre cuánto lo vincula, ¿no es cierto? Porque al fin y al cabo es política.
3: No es vinculante.
0: Claro.
3: No son vinculantes todos esos tratados.
0: Bueno, las dos
3: cosas.
0: Entonces,
3: se está rompiendo también la integración, bueno, más allá de lo que te guste ideológicamente, quién esté en cada gobierno.
0: Está pintando no un Estado chileno, porque no sabemos cuánto lo representa, hay que esperar todavía.
3: Esperemos a Kast.
0: Hay que esperar todavía lo que Kast tenga para decir, que creo que algo deberá decir. Pero no tan amigo es la palabra que usó, no tan amigo de cumplir las reglas, por ejemplo. No está bueno eso. Vamos a ver, yo no quiero exagerar, lo digo por ahí, en el juego interno es lo que le tocaba decir a un miembro del gabinete y habrá que ver qué dice el dueño del gabinete, que es Kast. Pero todas estas cositas que marcamos ciertamente llaman la atención y merecen ser.
3: Y acá, Nico, como siempre, cada uno elige la ley que quiere, porque en cuanto a legislaciones internacionales está claro, y lo venimos contando muy claro, que no se podría hacer esto, pero él habla del Tratado de Límites de 1881 y del Tratado de Amistad de 1994, que eso le permitiría atravesar esa zona como un tercer país. El tema es que se lleva puesta todo lo que dijo las Naciones Unidas hasta ahora en cuanto a este conflicto.
0: Efectivamente, vamos a ir viendo qué es lo que sucede. De mínima uno tiende a pensar, tiene todo el derecho comercial con quien quiera, nosotros de aplicar las pertinentes sanciones.
3: Sí, perfecto. Y veamos qué pasa si sale la ley, porque la ley es mucho más fuerte de las sanciones.
0: Eso tendrá eventualmente alguna consecuencia. Y todos contentos no, pero todos ejerciendo su libertad en el marco, ¿no es cierto?, que se ha expresado, se le ejercería. Entonces, veremos qué es lo que sucede. Es una historia, me parece, que no está cerrada. No. Digo, ¿no? Este capítulo, si querés.
3: Yo veo que van a salir a calmar, pero sí.
0: Y es probable, y tienen que hacerlo, me parece. Acá estaremos nosotros expectantes. Rubén Santos, muy buen día, bienvenido. ¿Cómo le va?
6: Buen día, bienvenido. Con amigos así, ¿para qué quiere un enemigo?
0: Sí,
6: ¿no?
0: Bueno, sí, la verdad es que... Sí.
6: Así que no está. Bueno, amigos tiene Valencia. Valencia, el hombre... No, con la... Se calmó el tema con Colapinto. Arrancó picante el sábado porque se mandó un macanón, esto hay que decirlo. Lando Norris pidió que lo suspendieran por una carrera.
0: Se sobregiró, ¿no? Se pasó de revolución.
6: Se pasó de rosca. Lo estamos viendo acá con Allianz Sábado Nacionales, la teníamos en vivo la carrera y la verdad que... Pero bueno, tanto Gasly como Norris, que fueron los perjudicados por esa maniobra, terminaron... Hasta Norris terminó pidiendo disculpas a Colapinto. Él primero pidió que lo suspendan una carrera, como mínimo, vayan a sazonar una carrera. Después hablé con él, le dije que no tenía que haber dicho lo que dije, terminamos bien, somos unos amigos. Bueno, la cuestión que es, sí, tuvo una sanción Colapinto, después la vamos a estar contando. Pero el nombre del fin de semana es Ener Valencia, el delantero de Boca, que estaba en el banco de suplente, que en 23 minutos...
0: Sufrió Alejandra
6: Gallo. Aguabarrena le dijo: anda a la cancha y hacé lo tuyo.
0: Yo creí que no venía Alejandra.
6: Sí, la verdad que hizo tres goles en 23
4: para
6: minutos.
4: El infarto,
0: Sí, claro que sí.
6: Para el infarto sin Racing, que ganaban 2-0, parecía que ya lo tenía cocinado el partido.
0: Yo empecé que no lo miraba y empecé. Ya, el chat de familia empezó a picarse, claro, ¿viste? Claro. Ya estaba todo para
6: hinchando. ¿Hay de los
0: dos lados? No, todos hinchando para el mismo lado, pero se empezaba a picar. ¿Viste? ¿Qué está pasando? ¿Qué sé yo? Tuki tuki. Después ya no podía con esto de interpretar los balcones, que es lo que yo hago para seguir los partidos.
2: A mí me avisaba,
0: ¿viste?,
2: el barrio. Me avisó el barrio.
4: Claro. Pero vos estás ahí.
6: Bueno, vos sabés que yo lo estaba viendo en un bar y al lado, en la mesa al lado mío había un tipo con otro y le dijo: si Boca se lo empata, lo gana.
0: Ah, mira.
6: Dijo. Mirá. Boca lo empató.
0: Y lo ganó.
6: Y Boca se lo ganó porque iban camino a los penales.
0: Al mejor estaba... estilo sí. Este, sí, mundial.
6: Bueno, parecido a lo que nos tocó vivir en el último mundial. Pero en el Vanilla fue la figura y habló de la gente de Boca. Escúchalo.
7: Un hotel, un aeropuerto, cómo la gente te recibe y nada que decir en los estadios. Y en cada estadio que jugamos en casa, en cada estadio que jugamos en La Bombonera, somos locales, jugamos en Rosario, somos locales, en Córdoba, en todo lado. Entonces la gente es maravillosa. Tenía la confianza de poder ayudar al equipo. Sabemos que para eso trabajamos, para cuando lo necesiten estar ahí. Y hoy, gracias a Dios, se dio. La verdad, al principio fue difícil por cómo venía la parte física. Sabía que me iba a costar, pero gracias a Dios y todo el cuerpo técnico me han ayudado mucho a ponerme a punto y ahora puedo decir que estoy bien.
6: Bueno, ahí estaba la palabra del goleador, la estrella de Boca, que se llevó la pelota, como corresponde, que hace tres goles. El sábado el fútbol argentino tuvo un nuevo campeón. Hablamos de Rosario Central, que le ganó Estudiantes 3-1 con un polemiquísimo arbitraje de Darío Herrera. Y quiero contarle después unas declaraciones. ¿Para qué las mujeres de los jugadores de fútbol se meten en cosas que no tienen que meterse?
2: Uy, ¿qué pasó?
6: ¿Para qué se meten en cosas que no tienen que meterse? Declaraciones de la esposa de un jugador de Estudiantes de La Plata, hablando más o menos de que, bueno, cuando maten a un árbitro, estas cosas...
1: Ah, no. Ah, pero eso será que no lo puede decir cualquier persona, ¿no?
6: No, te vas a decir,
1: pero
6: no, no, no, no, no, no, no, no, no, no,
1: pero acá te tengo que saltar a la yugular.
6: Perdóname, María, no, no, digo, ¿por qué?
1: Reencuadremos el... Volvamos.
0: Cuando se metió así, dije, ¿a dónde está entrando?
1: Está entrando, ¿no?
6: Bueno, perdón, supongamos que fuera un hombre, el marido...
1: cualquier persona.
6: Es lo mismo.
1: Cualquier persona. Pero
6: que salgan a decir, maten a un árbitro.
0: Es jugador también,
1: lo familiar. Nadie, no importa quién.
6: No importa quién, pero digo, porque suelen las mujeres de los jugadores meterse en temas. Pero y son esposas.
1: Salí de ahí, maravilla.
6: No está casado con un tipo, está casado con una mujer. ¿Para qué se mete la mujer en declaración que no? Son jugadores de fútbol.
2: Digamos cónyuge.
6: Cónyuge, ahí está, cónyuge. ¿Te gusta más?
0: Ahí está.
6: La cónyuge.
1: Cada uno puede decir lo que quiere, acertado o desacertadamente, se lo puede criticar de esa manera.
6: Pero la calentura por un partido, viste, a mí esas cosas, qué sé yo.
0: Romina Wiener, muy buen día, bienvenida. ¿Cómo le va?
8: Hola, muy buen día. ¿Cómo andamos por ahí?
0: Muy bien, ¿usted?
8: Bien, los escucho como lejos, Nico.
0: ¿Pero por qué? Si estamos cerca nosotros. A ver ahora, ahí va mejor.
8: Ahí está, perfecto. Ahí hicieron magia, muy
0: ahí
8: bien.
0: Está, te das cuenta. Es Rodolfo que lo rompe para después quedar como el que lo arregla. Claro.
8: Me están boicoteando para que salga mal al aire.
0: No. Claro.
8: Bueno, a ver, es una mañana que arranca, Nico, con dos choques, uno en Panamericana entre 197 y 202, mano a la General Paz, ahí la circulación está reducida, hay operativo de seguridad, y el otro incidente está sobre la traza de General Paz a la altura de Alberdi, mano al Río de la Plata, y los dos generan demoras y congestión, un día lunes clave de ingreso a Capital Federal, así que salgan con tiempo. Quienes circulan por acceso oeste... Entre Castelar y Morón también hay demoras, mano a la autopista Perito Moreno, bien lenta la autopista Richeri, zona de Mercado Central en sentido hacia Delepiane, y Delepiane ya tiene retrasos desde el enlace con General Paz en sentido hacia Capital Federal. Recién se acaba de producir otro incidente de tránsito, donde un colectivo de la línea 29 se subió arriba de la vereda, esto es en Coronel Díaz, entre Mansilla y Charcas.
0: Ah, en mi casa.
8: Ahí la circulación está reducida.
0: ¿En serio?
8: ¿Cómo, Nico?
0: En mi casa, digo.
8: Ah, bueno, sí, acaba de suceder. Hay dos personas heridas, está trabajando SAVE y la circulación está reducida. Bueno, hay que ver qué le pasó a este conductor que terminó generando esta maniobra y quedó arriba de la vereda. Avenida Coronel Díaz, 1635. Así que, ¿te suena el número?
0: Sí, claro. No, 635 no, pero el de al lado.
8: El de al lado, bueno, claro. Viste, en el palo le pegó. Ahí están con el operativo de seguridad. Y después lo otro a tener en cuenta, en Mendoza, el Paso Cristo Redentor, ubicado en la Ruta 7, conecta Argentina con Chile, por suerte habilitado, opera las 24 horas sin inconvenientes. En Río Negro, transitar con mucha precaución sobre la 40 entre Villa Mascardi y El Bolsón. Hay bancos de niebla que reducen la visibilidad, entonces extremar las medidas de conducción. En Chubut, todo lo que es la Ruta Nacional 25 entre Las Plumas y Los Altares. la circulación está reducida, están trabajando equipos viales en el despeje de barro y agua sobre la calzada, más precisamente en los kilómetros 264 y 265. Ha llovido muchísimo y donde cayó un granizo terrible en la provincia de Córdoba, mucho granizo durante la madrugada. Los caminos están habilitados, no hay inconvenientes, sí calzada húmeda y resbaladiza en todas las rutas de la provincia, así que a transitar con muchísima precaución. Los servicios, trenes, subtes y premetro, a horario, Nico.
0: Romina Wiener, muchísimas gracias, que tengas linda semana.
8: Chau, chau.
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0: Muy bien, 29 minutos entonces de las 7 de la mañana. Romina Wiener ya pasó y ahora Mariel Ríos. Mariel Ríos, muy buen día, bienvenida. ¿Cómo le va?
10: Buen día, don Yacoy. Feliz lunes para...

0: Le trasladaron el feriado.
1: Claro.
0: Era el viernes.
1: ¿Están bien eso? Pero, no, el feriado cuando cae, si cae sábado.
0: Y lo acordaron, sábado. Lo acordaron las cámaras empresarias, así que a todo claro. el país. Si iban a salir a ese súper a hacer una compra, si iban a pasear al shopping, pues no. Cambien de rumbo porque va a estar cerrado. Y no se asusten cuando salgan y vean, pero si el súper siempre está abierto hasta ahora, es por este motivo nada más, es solo por hoy.
1: Los grandotes o los de cercanía
0: los
1: también.
0: Los grandotes, no. Las grandes cadenas de supermercado y los shoppings. El almacén de barrio siempre está.
1: Ahora cuando yo cruce a comprar mi yogur enfrente, ¿lo voy a encontrar?
2: No.
0: Sí, el de frente no. El súper no.
1: ¿Y ahora? No.
2: La otra esquina, a la otra cuadra.
1: El chino no tiene días.
0: Siempre hay algún chino amigo, un almacenero amigo, okay. Doña Rosa que abre. No hay problema. Eso sí va a estar abierto. Pero los supers, o si acordaron tomar un cafecito en el shopping de alguna provincia, no va a suceder.
1: No lo tomamos nada. Los días no se acuerdan. Es como acordar ahora que en vez de 7:31 son, no sé, las 8:15. Y es un 10.
0: Y bueno, pero. Y acordaron trasladarlo, Jacob. ¿Y qué va a ser? Es así.
1: Está bien.
0: Por algo será. No averigüemos mejor por qué, pero.
1: ¿Pero es porque cayó en sábado y menos gente está trabajando? ¿O es para
2: al revés,
1: autoinfligirse un menor daño? Porque es cierto, sábado probablemente tengan más ventas.
0: Y es el día de más ventas, es el día de más ventas, claro. La gente sale.
1: O sea que fue por parte de los gremios un gesto de buena voluntad, no lo contrario.
0: Las cámaras empresarias lo acordaron.
1: Claro. ¿Pero lo acordaron con quién? ¿Entre ellas o con los gremios?
0: Entre ellas acordaron el traslado.
1: Ahora entiendo.
0: Entonces, claro, entonces hoy les dieron descanso. Igual les conviene también al trabajador un lunes descansar.
1: Sí.
0: Está bueno.
1: Está bueno.
0: ¿O no?
1: Está bueno.
0: Sí.
1: Vaya a descansar.
0: Quedarse en la cama con este día.
1: Vaya a descansar, Mariel Ríos. A lo de Mirta se va a descansar.
0: Me voy a lo de Mirta, después le traigo novedades de Mirta.
1: Dale, hacemos eso. Beso grande, Mariel.
0: Adiós.
1: Vamos a lo loco, y 33 minutos de las 7, así va a ser. Alejandra Gallo está pensando, me hubiera quedado viendo los dinosaurios, sí, ¿no? Que voy a un ritmo de locos acá, ¿o no? Menos no.
2: No, estoy pensando cuánto más se factura un sábado que un lunes. Te estoy sacando esa cuenta, pero todavía no la terminé, en un ratito te la hago. Pero que claro, la circulación de un shopping, por ejemplo, el fin de semana, es sustancialmente mayor. Creo que es 3 veces más la facturación en día, es mucha la diferencia.
1: Bueno, ahí está la... La explicación entonces. Empezamos nuestra linda ronda de amaneceres provinciales. Primero de todo nos vamos a Salta con Lizy Quintar. Lizy Quintar, muy buen día, bienvenida. ¿Cómo le va?
3: Hola, Nico, ¿cómo estás? Nosotros muy bien, amanecimos plenamente, una temperatura elevada para esta hora, 19 grados 7, y ocurre que nosotros venimos atravesando una ola de calor. Hay días en los que la temperatura trepó en la capital hasta los 36 grados, en localidades del interior llegó a superar los 40 grados, así que imagínate. Y ahora estamos en alerta amarilla por tormentas y lluvias intensas, puede haber actividad eléctrica, caída de granizo. Esto es para la tarde y noche, y la alerta rige para varias localidades de la provincia. Esto va a hacer que mañana se desplome la temperatura, de hecho está prevista una máxima de 22, así que bueno, estamos todos atentos con el clima.
1: Qué complicado tenemos la mitad de arriba del país, por lo que parece, ¿no es cierto? Lo que estamos viendo de Córdoba para arriba.
3: Con
1: el tema de las tormentas. Lizy, ¿qué le está pasando a los productores de vid? Que entiendo se declaró la emergencia puntualmente para Valles Calchaquíes.
3: Y se va a declarar esta emergencia porque hay una gran cantidad de productores afectados. Algunos tienen la producción afectada en un 70% y otros directamente en un 100%. Esta emergencia busca generar herramientas y asistencia para los productores afectados que no solo fueron afectados por todo el frío, sino que además vienen atravesando una crisis económica que es a nivel mundial, que viene desde hace años.
1: O sea, que es la baja en el consumo del vino, sí.
3: Exactamente.
1: Todo un tema.
3: Sí, y recordemos que la madrugada del 14 de septiembre,

0: mientras nosotros estábamos en pleno milagro, las temperaturas descendieron hasta los 6 grados bajo cero en algunos sectores de Cafayate. Este fenómeno afectó a variedades emblemáticas de la vitivinicultura salteña, entre ellas el torrontés, el Malbec, y amenaza con reducir la producción y la demanda de mano de obra durante la próxima campaña. Hay que decir que esta helada se dio justo cuando las plantas estaban brotando, o sea que algunos estiman que ni siquiera se van a poder recuperar las plantas, lo que hace que la situación realmente sea grave para muchos que viven de esto, ¿no? Hay muchos
1: sarmientos,
0: que están diciendo,
1: ¿no le dicen sarmientos a los brotes de los?
0: Sí, le dicen los sarmientos a los brotecitos. Hay muchas bodegas que están viendo cómo van a hacer para continuar con la actividad, y esto hace que la situación realmente se agrave, ¿no? Por eso es que se piensa declarar esta emergencia en los próximos días.
1: Lisi, muchísimas gracias, que tengas lindo día.
0: A ustedes.
1: Un abrazo grandote, es Lisi Quintar de LRA 4, Radio Nacional Salta, y nos vamos ahora a Formosa con Javier Ruiz. Javier Ruiz, muy buen día, bienvenido, ¿cómo le va?
2: Buen día, Nico, buen día a todo el equipo. Sí, exactamente, acá en Formosa Capital arrancó la mañana ya con cielo despejado, 28 grados actualmente, y hoy se espera una máxima de 39 grados con una térmica que obviamente va a superar los 42 y 43 grados. La verdad que vamos a tener una jornada muy calurosa aquí en la ciudad. Será aparentemente el último día de calor de lo que va, bueno, al comienzo ya de la semana se va a saber, porque mañana ya se esperan lluvias y un descenso de temperatura que llegaría a mínimas de 16. Así que hay que, digamos, esquivar el calor del día de hoy, que va a estar bastante, bastante fuerte aquí en la ciudad.
1: Javi, y contanos esto del adolescente de 16 años.
2: Sí, exactamente. Se trata de una adolescente de 16 años que está siendo intensamente buscada en aguas del río Bermejo. Esto ocurrió en el barrio o sector trasero del barrio Pellegrini, allí en el Colorado, donde el personal policial, bomberos y vecinos que participan también del operativo de búsqueda. Esto ya ocurrió el día de ayer, donde se informó a la policía que alrededor de 16 horas aproximadamente que se está buscando un niño, un chico, 16 años de edad, que junto a sus amigos habían ingresado al aguas del río Bermejo y, bueno, desafortunadamente fue arrastrado aparentemente por el río, ¿no? Hay una búsqueda muy intensa. Te cuento, Nico, que esto ocurre muy seguido en épocas donde hace mucho calor, teniendo en cuenta que en toda la provincia de Formosa no hay agua ni espejos habilitados para que la gente se meta. Conocemos obviamente el caudal y lo peligroso que es el río Bermejo, y también así como aquí en la capital que pasa el río Paraguay. Así que desafortunadamente tenemos esta mala noticia. Hoy se reanudó la búsqueda, según nos dijeron fuentes policiales, a partir de las 6:30 de la mañana, pero hasta el momento no tenemos ningún tipo de novedad sobre este adolescente de 16 años que ingresó a refrescarse al aguas del río Bermejo allí en lo que es Colorado, y hasta el momento no se tiene noticias sobre él.
1: Qué bárbaro, che, qué bárbaro. Bueno, anda teniéndonos al tanto, dale.
2: Perfecto, perfecto, así será.
1: Javi, abrazo grande. Es Javier Ruiz de LRA 8, Radio Nacional Formosa, y nos vamos ahora a Córdoba con Facundo Arzamendia. Facundo Arzamendia, muy buen día, bienvenido. ¿Cómo le va?
3: Buen día, buena mañana para ustedes, compañeros allá en Buenos Aires. Acá estamos con una mañana pasado por agua, hace minutos nada más volvió a llover aquí en la ciudad. Esto en relación a las piedras, granizo que ha caído en horario de la madrugada, pasada a las 5 de la mañana. Una fuerte caída de granizo se registró no solamente en la ciudad de Córdoba, sino también en Altagracia, hasta las 5:15 de la mañana. Allí los meteorólogos estaban informando la caída de este granizo, como también en la localidad de Carlos Paz. Son tormentas que ya estaban previstas. Ayer por la tarde hubo un anuncio de alerta meteorológico. Tuvimos altísimas temperaturas durante el fin de semana, se superó los 35, 37 grados en algunas regiones de la provincia, y esas fuertes temperaturas se encontraron con una masa de aire fresco que vino desde la zona sur, lo cual favoreció la formación de este granizo, con la cual se despertó a los cordobeses en la mañana. Y vamos a tener también una jornada con alerta de lluvias durante todo el día. Está pronosticado para el resto de este lunes tormentas aisladas en la ciudad y una máxima que seguramente va a rondar los 23 grados. Por el momento, Nicolás, tenemos unos 17 grados aquí en Córdoba con el cielo cubierto y esta humedad que supera ya los 91%, que es lo que facilita y favorece la formación del granizo de la jornada de hoy.
1: Facundo, ¿qué me puedes aclarar de esta avioneta que cayó y dejó un registro de 5 heridos, de lo que dábamos cuenta en los titulares?
3: Ayer a la tarde, en lo que es la parte del kilómetro 9.5 de la ciudad de Córdoba, al sur, el kilómetro 9.5 de lo que es calle Valparaíso, en la zona rural, salió una del aeródromo Coronel Olmedo, esta aeronave, la Piper, lo que es Piper Comanche 250, se estrelló, lo cual generó también la atención a 5 personas. De esos tripulantes había 3 mayores y 2 niños, tuvieron que ser asistidos por el servicio de emergencia 107, como también la dirección de bomberos, quien estuvo trabajando para rescatar a los ocupantes del interior. Se dispuso un corredor sanitario para poder trasladar a los menores hacia el hospital de niños, mientras que los adultos fueron trasladados al hospital San Roque y al hospital de urgencia para su atención. Todavía no se sabe con precisión qué es lo que sucedió, sobre qué generó la caída de la aeronave. No se están peritando desde la Junta de Seguridad en el Transporte, son los responsables de la investigación para determinar si fue una falla mecánica o un error humano. En la jornada de ayer a la tarde, uno de los tripulantes llegó a decir de que se le apagó el motor y que eso habría generado el problema, por lo cual se generó luego el accidente.
1: Se vinieron, no a pique, sino que tuvieron que hacer ese aterrizaje.
3: Es un aterrizaje forzoso,
1: sí. Totalmente. Facundo, muchísimas gracias.
3: De nada, que tengan buen día.
1: Igualmente, Facundo Arzamendia, del RA7 Radio Nacional Córdoba, y nos vamos ahora a Catamarca con Roxana Sarmiento. Roxana Sarmiento, muy buen día, bienvenida, ¿cómo le va?
4: Hola Nico y equipo, ¿cómo les va? Buenos días para todos, buen lunes. Bueno, la provincia de Catamarca, caluroso, durante el fin de semana casi nos cocinamos en Catamarca. Ahora tenemos 26 grados, pero ayer chicos cerca de 40 grados teníamos en Catamarca, no se podía respirar. Ahora tenemos 26 grados y el cielo amaneció algo nublado. Tenemos esperanza de lluvia, un poquito aunque sea de lluvia para la provincia, ¿no? Pero bueno, contarte que bueno, está así, caluroso.
1: Claro, lo de la esperanza de lluvia, importante por los focos de incendio.
4: Exactamente, tenemos muchísimos focos de incendio durante los últimos 10 días, Nico, más o menos. Estamos rodeados, todo el Valle Central, imagínate que estamos en el Valle Central y alrededor tenemos lomas y cerros, todo está incendiándose, hay muchísimo trabajo, lamentablemente hay muchos incendios forestales en nuestra provincia, estamos en temporada alta de incendios, claro que el calor potencia cualquier cosa, no se puede quemar ni una hojita en un patio porque esto se vuelve un incendio forestal. Ayer lamentablemente hubo incendios en Minas Capillita, Villavil, en Andalgalá, en la Ruta 38, en Capayán, en Miraflores, Banda de Varela, que queda muy cercano, acá Banda de Varela queda a 10 kilómetros, 12 kilómetros de la capital. Ah. Impresionante San Antonio, Fray Merto Esquiú, la tierra del Beato que queda a 18 kilómetros de la capital. Impresionante la cantidad, ¿qué es lo que se quema? Mucho pasto, mucho combustible, los bomberos no dan abasto, la Brigada de Lucha contra Incendios, los bomberos voluntarios, los vaqueanos, la gente, todo el mundo trabajando, porque la verdad que se están registrando muchos incendios, hay alarma, por supuesto, de seguridad de la provincia, que piden, por favor, que no quemen absolutamente nada. Muchas veces los dueños de campos hacen quemas de pastizales para que brote el pasto nuevo, para poder dar de comer a los animales. Entonces, esto genera incendios forestales enormes. De hecho, hay más de 3.000 hectáreas quemadas en los últimos días. Es impresionante y, bueno, se está pidiendo, por supuesto, mucha precaución y hacer mucha prevención de cualquier persona que vea alguien que está en algún lugar o alguien acampando o alguien de hablar del tema porque la verdad que está muy, pero muy peligroso.
1: Y Roxana, eso abajo, porque arriba, altura balcón del Piscis y etcétera, nieve.
4: Jujuy, tenemos de todo, exactamente.
1: Claro.
4: Hubo una reapertura, tiempo atrás hablábamos con ustedes y le contábamos, ¿se acuerda? De las personas varadas en la nieve, las camionetas tapadas en el balcón del Piscis, porque claro, el balcón del Piscis es uno de los lugares más buscados turísticamente a nivel internacional, aquí en Catamarca, en la zona de Fiambalá. El sábado, luego de 2 meses, fue la reapertura del balcón del Piscis, con mucha alegría de los guías turísticos, de los prestadores turísticos y de los propios turistas, que pudieron disfrutar un poco, pero lamentablemente les cuento que hoy, tempranito, ya nos desayunábamos con el tema de que volvieron a cerrar el acceso porque empezó la nieve nuevamente y de manera preventiva cerraron el balcón del Piscis otra vez. O sea que duró sábado y domingo la apertura, hoy ya está cerrado.
1: Un día el mundo va a descubrir Catamarca y agárrate, ¿eh? Porque es preciosa.
4: Sí, tenemos de todo.
1: Preciosa provincia.
4: Y tenemos de todo, mire.
1: No sé,
4: todos los climas están acá.
1: Pero no, pero unos paisajes bellísimos, ahí nombraste, desde Andalgalá, Fiambalá. El punto es, hay ahí como una decisión de no explotar del todo el turismo. Bueno, después lo charlaremos a eso. O se va,
4: la verdad que es largo,
1: o se va instalando,
4: sí,
1: de a
4: pero
1: poco,
4: bueno,
1: pero viste, hay razones para las dos cosas según como uno lo mire, y entiendo que hay siempre una conversación sobre el punto, ¿viste? Pero es preciosa.
4: Es así.
1: Es ciertamente preciosa.
4: Exactamente, preciosa por naturaleza.
1: Así
4: esto es la
1: es.
4: Naturaleza pura acá.
1: Así
4: en Catamarca.
1: Es. Ahí está la respuesta a la pregunta. Roxana, que tengas un hermoso
4: un
1: día.
4: Un abrazo.
1: Beso.
4: Gracias. Hasta luego. Chao, chao.
1: Grande. Roxana Sarmiento del RA 27 Radio Nacional Catamarca.
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1: César Tapia, muy buen día, bienvenido. ¿Cómo le va?
9: ¿Cómo estás, Nico? Buen día para vos y para todo el equipo.
1: Bien, muy bien, muy bien. ¿Cómo ha pasado el fin de semana?
9: Bien, entre la lluvia,
1: entre la lluvia,
9: en líneas generales.
1: Ah, pero no le cagó ningún festival, ¿o sí?
9: Y en algunos lugares sí han suspendido. Lo único que se llevó a cabo muy bien fue la FIT, la Feria Internacional de Turismo.
1: Ajá. ¿Y ha estado también en esa?
9: Sí, estuve el día sábado, a la tarde fue la presentación del Carnaval Inco ahí, así que estuvimos ahí un rato, pero estuvo el sábado, fue un día hermoso, ¿no? El sábado fue muy distinto.
1: Tuvo,
9: al,
1: sí,
9: al
1: tal
9: lunes,
1: cual, tal cual. Tuvo
9: al domingo,
1: momento,
9: perdón.
1: Tuvo momentos lindos y después el domingo, sí, le pasó lo que le pasó.
9: Sí, hubo, más allá de la situación de piedras en varias zonas de la provincia de Buenos Aires, bueno, ahora Córdoba también, pero 100 milímetros promedio noroeste de la provincia de Buenos Aires, es una caída intensa de lluvia,
1: claro.
9: Hace rato que no se daba. Si bien el campo estaba esperando porque cultivos de trigo ya estaban necesitando agua, inclusive los que están sembrando maíz y demás estaban necesitando la lluvia, pero fueron intensos los 100 milímetros, sí.
1: César, se incrementa la actividad agropecuaria mensual.
9: Sí, en números del último mes estamos analizando lo que tiene que ver con agosto y el mes de septiembre que está terminando, pero habla de esa intensidad que ha dado signos más positivos con respecto a agosto, por ejemplo, tuvo uno y un poquito más del porcentaje por encima de las actividades. Estamos hablando de todas, ¿no? Las actividades que se miden con respecto a las actividades laborales agrícolas, quizás es lo más intenso. Aquí hay que analizar dos cosas, Nico. Por un lado, es que se acelera un poco las labores de lo que va a ser hacia adelante. Entonces, quizás es un mes donde vamos a tener, teniendo en cuenta el tema del clima, donde se han adelantado labores, por ejemplo, de la campaña de grano grueso, ¿no? Se ha adelantado la siembra de maíz. Eso se ve reflejado quizás en este adelantamiento con los diferentes cultivos, pero bueno, hay otras actividades como, por ejemplo, lo que tiene que ver con porcinos también, que hablábamos el otro día, algo de la producción láctea también, que si bien no viene con más márgenes muy buenos, pero que la productividad se ha incrementado también, son datos importantes. Y también el otro dato importante tiene que ver con el bioetanol y el biodiesel, que dan signos así de recuperación muy de a poco. Veremos si finalmente, si se aprueba lo que parece que la ley va a ser así, de biocombustibles, bueno, seguramente tendrá una reacción a los próximos meses, y en eso lo veremos reflejado en los próximos informes. Eso es por lo pronto. Algo un poquito ya más frenado el tema de faena bovina y lo que tiene que ver con lo aviar, si vemos con algo más de retracción con la baja desde ese lugar, pero así han quedado por lo menos los números del mes de agosto y principio de septiembre para la actividad agropecuaria en la República Argentina, Nico.
1: César Tapia, muchísimas gracias, que tengas lindo día.
9: Dale, Nico, un abrazo grande igualmente para ustedes.
1: Un abrazo grandote, es César Tapia.
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1: Mi padre era domador. 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
1: Bien, 55 minutos, hora de las 7 de la mañana. Mariel Ríos.
2: Nicolás Jacoy, mientras íbamos rumbo al Mater Dei para cubrirlo de Mirta, nos encontramos con un choque. Sí. Un colectivo de la línea 29 que va rumbo al barrio porteño de La Boca se subió prácticamente a toda la bicisenda y embistió a todas las mesas que hay de un restaurante sobre Coronel Díaz al 1600. Se dice, según nos informan extraoficialmente desde el SAME, que el colectivero habría sufrido un síncope. Ah. Se desvaneció y por eso se sube a esta bicisenda y embiste a las mesas y al árbol que estaba sobre Coronel Díaz.
1: ¿Qué es la eso? ¿Es el restaurante de pescados? ¿Ese?
2: Exactamente, es claro. Un restaurante de pescados, de mariscos, y ellos tienen armado unas mesas que queda de la época de la pandemia, ¿no? Esta costumbre. Y tiró todo. Toldo, mesas, sillas, rompió el cantero que está hecho con baldosas del árbol. La parada del 29 está en la cuadra anterior, entonces la gente se sorprendió de cómo fue a terminar aquí. Bueno, es por este motivo, porque con el desvanecimiento del colectivero...
1: Y además cruzó de lado, porque la parada está del otro lado, a la altura ahí, del colegio, un poco...
2: Exacto. Se cruzó de carril, este colectivo suele doblar en Paraguay, o sea, en la cuadra siguiente, así que quedó en la mitad de entre parada y parada, sobre el carril de enfrente, sobre la bicisenda. Está realmente muy averiada la trompa del colectivo. El colectivo está siendo atendido en este momento dentro del vehículo. Ya fueron atendidas 6 personas en total, 2 mujeres que ya fueron trasladadas por el SAME, y ahora se aguarda a saber cómo está el colectivero que está dentro de la unidad siendo atendido.
1: Esta precisión, ¿las 2 mujeres estaban en la vereda o adentro? Me perdí con eso.
2: Estaban dentro del vehículo.
1: Ah, mira.
2: Hasta lo que nos informaron extraoficialmente. Esto es muy reciente, así que es todo...
1: No, decís que no fue en la esquina anterior, que está esta de la Pantera Rosa o algo así...
2: Hay un restaurante.
1: Pero donde la gente sí puede estar desayunando hasta ahora afuera, ¿entendés?
2: Puede estar afuera, además hay un puesto de flores también, puede haber gente comprando, tal vez si está abierto. Hay mucho más movimiento en esa esquina que a esta mitad de cuadra, que por suerte colisionó con la pescadería, con este lugar de mariscos, ese restaurancito, que está cerrado hasta ahora. Lo que sí está abierto es la panadería de al lado. La de confitería de al lado está abierta y de milagro no recibió mayores perjuicios. Que está todas las chapas sobre el vidrio, es impresionante. Ahora están
1: naranjo,
2: en este momento,
1: no sé qué se llama, sí.
2: Exacto, la misma. En este momento están habilitando ya el carril de Coronel Díaz al 1600 que estaba cerrado al tránsito. Ya están habilitándolo y si les parece los hago escuchar la voz del kiosquero que está al lado de la panadería, o sea, lo vio casi inmediatamente, pero bueno, él sintió el ruido y salió. A ver qué nos dice.
3: Lo poco que sé que el colectivero se subió a la bicisenda y se llevó puesto todo, el restaurante, todo, y se llevó puesto todo. No sé si se habrá dormido, por lo que sé me dijeron que estaba mal dormido.
4: ¿O se descompensó?
3: Claro, que según versiones dice que vio nubloso y se había cruzado con uno, que se le había cruzado a él y entre eso se cruzó la bicisenda y todo eso.
4: ¿Varias personas resultaron heridas?
3: No sabría decirte, pero yo vi una sola persona nada más que estaba en mal estado.
5: ¿Quién era? Se habla de una mujer.
2: Bueno, ahí está. Él desde su kiosco vio una sola mujer, pero el SAME nos confirma que fueron 2 las que fueron trasladadas y que son 6 en total los heridos. Y ahora, bueno, resta saber cómo está el chofer y qué pasó, o sea, si esto era habitual en él. Porque, bueno, recuerden que hay diferentes cuestiones que pueden traer un síncope físicas, y habría que ver si esto ya lo tiene de base, si era una cuestión excepcional. Así que bueno, eso es lo que resta saber, que con el correr de las horas imagino que lo van a poder confirmar desde el SAME.
1: Así es. Mariel Río, siga su curso hacia el Mater Dei.
2: Espero no encontrarme con nada más.
1: Usted
2: me mandó a descansar y me le chusió. Encontré un choque justo.
1: Un abrazo grande, es Mariel Ríos.
2: Adiós.
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6: 8 de la mañana en la República Argentina. El presidente Javier Milei dijo que la Argentina recibirá con alegría al Papa León XIV.
7: Con mucha alegría, a mí me parece un evento fenomenal. Digamos, estar recibiendo al Papa. Aparte, usted lo que tiene que entender, o sea, usted lo puede mirar desde el punto de vista de la fe, digamos, 2026 años de historia, ¿sí? Desde el primer Papa, Pedro, hasta, digamos, León XIV. O también lo puede mirar como jefe de Estado. De un jefe de Estado que tiene más de 2.000 millones de fieles.
8: Y, o sea, presidente, no importa lo que diga.
7: De la magnitud.
8: Sí, sí.
7: El Papa hablará de lo que tenga que hablar y dirá lo que tiene que decir. ¿Y cuál es el problema? Digamos que los argentinos vuelvan a recibir la visita de un Papa. Me parece fabuloso. Yo tengo la dicha que ocurra también en mi gobierno.
6: En ese sentido, el gobierno declaró de interés nacional la visita del pontífice y estableció el 9 de noviembre como feriado nacional. En Salta, los productores de vid piden por la declaración de emergencia. La periodista de Radio Nacional en esa provincia, Lizy Quintar, dijo que los fenómenos climáticos y la situación comercial motivaron el reclamo.
9: Se va a declarar esta emergencia porque hay una gran cantidad de productores afectados. Algunos tienen la producción afectada en un 70% y otros directamente en un 100%. Esta emergencia busca generar herramientas y asistencia para los productores afectados, que no solo fueron afectados por todo el frío, sino que además vienen atravesando una crisis económica que es a nivel mundial, que viene desde hace años.
6: La información del deporte ahora con Rodrigo Ruiz.
10: La selección argentina de fútbol retoma hoy por la tarde las prácticas de cara al amistoso del próximo miércoles ante Bolivia en la provincia de Córdoba. Cerca de las 17, Scaloni y los 31 futbolistas disponibles van a realizar una práctica que será abierta para la prensa los primeros 30 minutos. Mañana, conferencia de prensa a las 14 horas, 15:30, la práctica y luego el viaje a la provincia de Córdoba. Primer amistoso ante la selección de Bolivia.
6: El estado del tránsito con Romina Wiener.
11: En la provincia de Río Negro, transitar con precaución en la Ruta Nacional 40 entre Villa Mascardi y El Bolsón. En diferentes sectores, visibilidad de conducción reducida por la presencia de bancos de niebla. Llevar luces bajas encendidas. En Córdoba, calzada húmeda y resbaladiza en rutas y accesos se debe a las lluvias intensas que se dieron durante la madrugada acompañada de granizo. Caminos habilitados con precaución.
6: En Mendoza, donde escuchás Radio Nacional a través de AM960, la temperatura es de 17 grados 4 décimas y se registran lluvias. Aquí en la ciudad de Buenos Aires, temperatura 16 grados 2 décimas, la humedad 90%, la presión 1.9.7 hectopascales, el cielo cubierto.
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0: 6 minutos nos separan ahora de las 8 de la mañana en la República Argentina de este día lunes 28 de septiembre de 2026 en todo el mundo.
1: Y vamos a recorrer un poco el país, sus temperaturas, cómo está el tiempo. Bueno, nos hablaban, ¿no?, desde las distintas radios del país, de las altas temperaturas que se están dando. Y nos vamos a la zona del NEA, donde las mínimas están entre 18 y 27 grados, con máximas entre 35 y 44 grados. Ah. El calor más intenso está en Chaco, Formosa y Corrientes. Hay zonas con alertas de tormentas. Y nos fuimos directamente a Corrientes para conocer un poco ahí la temperatura, 23 grados. 7, ligeramente nublado, pronóstico de tormentas aisladas y una máxima para hoy de 43 grados.
0: Ayer domingo, primero en el ranking de temperaturas altas, con 43,4 grados centígrados y una sensación térmica de 46 las lomitas.
1: Y bueno, claro, sí.
0: Estamos 46.
1: Tremendo.
0: Ahí hay que hacer la prueba de huevo frito, alguien la habrá
1: seguramente
0: hecho, ¿no? Pero en algún lado se cocina.
1: Porque además es casi como un ritual,
0: si
1: podríamos
0: no en la
1: decir.
0: Calle, en la chapa, en el techo.
1: En el auto, en el capot.
2: En el capot
1: del auto, claro.
0: Claro. Sí. Que tiene bueno nada, digamos, eso. Pero
1: no, no tiene sucede, nada, pero claro. Es como una cosa.
0: Pero
1: sí.
0: Sucede. Nuestros sí. Oyentes se comunican al
1: 1138707485.
0: Hoy son inspectores de primavera, ¿no es cierto?
1: Bueno, claro, porque estamos preguntando cómo amanece, cómo está su zona. Apareció la primavera, hay solcito, está lindo. ¿Cómo está? Bueno, acá nos dicen, Yuri, mirá.
0: Ahí está. Ajá.
1: Era la canta, ella cantaba. No, dame un beso, me está diciendo Hugo de Mercedes.
0: Ah, mirá.
1: Era muy conocida ya por los 80 y pico.
0: Ah, que la rescataron de ahí.
1: Y, claro, y vos la conociste ahí, a través de la serie.
2: La serie, ¿cómo era? Las Flores.
1: Ay, no me acuerdo.
0: La Casa de las
1: la casa Flores. De las Flores, muy
2: gran,
1: buena.
2: Gran primera temporada. Después
1: yo vi la primera temporada. La primera temporada fue brillante.
2: Sí. Pero muy
1: ayer corrimos, nos dice Hugo de Mercedes, una maratón en Parque Municipal bajo la lluvia. Oh. Así que nos mojamos, nos embarramos. Ramos, pero se lo
0: es
1: ve
0: lindo
1: feliz
0: el
1: igual.
0: El Parque Municipal de Mercedes tiene como ese.
1: Sí, es lindo, es lindo. Sí, yo pasé, de verdad.
2: Es lindo correr bajo la lluvia, ¿eh?
0: ¿Sí? Eso lo dice usted.
2: Sí,
1: ¿vos corres?
2: En mi época, ahora no estoy vaga, pero en mi época de runner, correr bajo la lluvia,
1: mira,
2: te terminás con una sensación.
0: Yo corrí el sábado una hora y pico en cinta.
2: ¿En cinta? Ah,
0: no, me digas, no, lo sé, yo no puedo, correr con, no puedo correr con los elementos, con la lluvia.
2: Pero dale.
0: Con
1: pero
0: la gente,
1: ¿es lo mismo
0: con el,
1: cinta
0: no,
1: que calle?
0: No sé si
1: no sé, ¿corres en la calle?
0: Sentido.
1: No, sí es lo mismo.
2: Para mí te
1: la misma exigencia.
2: Te cansás menos en la cinta
0: y
2: que podrás, en la calle.
0: Y
2: porque
0: seguramente.
2: Te estresás más. En la calle tenés más estímulos.
1: Más estímulos, mirás mucho más, observás
0: pero
1: todo.
0: Pero tal
1: lo
0: vez
1: que pasa.
0: Eso te permite correr más y lo otro te aburre al nivel de
1: porque
0: que
1: una
0: te
1: hora
0: agobre.
1: Es un montón
0: yo
1: lo que corres.
0: Apago todo, no escucho, no miro nah. La tele, no.
1: Pero es un montón, por eso digo, ¿cuánto correrías en calle?
2: En calle.
0: No lo sé.
2: No, tarea para
0: lo vamos a comprobar. Ahí ahora tengo amigos que corren a decir, ves, tenés que venir a anotarte esta
1: sí,
0: maratón. Y yo
1: claro.
0: Siempre diciendo después. Bueno, ahora lo digo, ¿le parece?
1: Dígalo.
0: Que hay que saber hoy lunes 28 de septiembre a esta hora. El presidente Javier Milei viaja a París para reunirse con Macron y participar en la Argentina Week. Partirá el martes por la noche acompañado de la mayoría de sus ministros, una docena de gobernadores y una importante delegación de empresarios. El jueves por la mañana el jefe de Estado brindará el discurso de apertura del foro y por la tarde mantendrá una reunión bilateral con su par francés, Emmanuel Macron. El presidente Javier Milei aseguró que el país se encuentra en niveles máximos de consumo, exportaciones y PBI. Durante una entrevista televisiva, el jefe de Estado negó que la economía vaya a entrar en recesión.
3: Usted fecha una recesión cuando tiene dos trimestres consecutivos de caída. Digo, esa es la forma técnica de medir una recesión. Una de las cosas que pasa con los indicadores desestacionalizados, esto es importante saberlo. Usted cuando construye un indicador desestacionalizado se arma en función de la historia. Si usted su economía está teniendo muchos cambios estructurales, los desestacionalizados miden mal. Si usted se fija y mira la serie del EMAE, que es el estimador mensual de la actividad económica, usted va a ver que tiene mucha volatilidad. Por eso nosotros hemos estado enfatizando sistemáticamente el indicador tendencia ciclo. ¿Por qué? Porque como la economía está teniendo muchos cambios estructurales, los ponderadores de los desestacionalizados están arrojando cualquier cosa. Nosotros el primer año, el EMAE, diciembre, diciembre creció 6-7, en el segundo año lo hizo arriba de 4, digamos, de vuelta, este año podrá terminar entre 2 y 3, y el año que viene lo mismo. Primero porque vamos a lograr 4 años seguidos de crecimiento, algo que no lográbamos hace muchísimo tiempo. No solo eso, sino que además estamos en niveles máximos de PBI y de PBI per cápita.
0: Horacio Marín, CEO de YPF, dijo que la producción de petróleo va a llegar a 1 millón de barriles por primera vez en la historia. Lo sostuvo al decir que la empresa petrolera está en pleno crecimiento y que las exportaciones de la Argentina van a subir a 18 mil millones.
4: YPF tenía 12 equipos de perforación en diciembre del año pasado. Vamos a tener 21 ahora en febrero y tenemos 18 ahora. La producción de petróleo va a llegar a 1 millón de barriles por primera vez en la historia ahora. Las exportaciones de Argentina van a llegar a 18.000. No jodan con Vaca Muerta, no jodamos con Vaca Muerta porque es fenomenal.
0: Por el Día del Empleado de Comercio no abrirán sus puertas las grandes cadenas de supermercados y los shoppings. Si bien se celebra habitualmente el 26 de septiembre, este año, debido a que cayó en sábado, las cámaras empresarias y el sindicato del sector acordaron trasladar la jornada para hoy, lunes 28. El Papa cierra su gira por Francia. León XIV finaliza su visita de 4 días en Metz, ciudad del noreste francés. El presidente francés Emmanuel Macron también tiene previsto participar y se espera además la presencia de varios jefes de Estado y de gobierno europeos. Hernán Mundo, muy buen día, bienvenido. ¿Cómo le va?
5: Nicolás, buen lunes, buena semana para todos en este comienzo de semana. Bueno, lo que hay que decir antes de ir al detalle de lo que vos venías señalando, el evento convocante, no solamente del presidente, sino buena parte del gabinete en París, Francia, la Argentina Week. Hoy, en lo que refiere a día lunes, bueno, no tendrá la dinámica al principio de otros lunes, no habrá reunión de gabinete como venía sucediendo habitualmente los lunes a las 10 de la mañana, no se ha informado el motivo, se señaló por cambio de agenda del presidente, veremos si tenemos algún detalle más durante el día. Lo cierto es que sí, para mañana la conferencia de prensa, tal cual es habitual los días martes, con la palabra de Adrián Ravier, y sí está pautada la reunión de mesa política para mañana a la hora 13 en Casa de Gobierno. Y por cierto, la actividad central de la semana, como bien decías, la partida mañana a la hora 22 de Javier Milei rumbo a París, acompañado de buena parte del Gabinete Nacional. Hablamos de la Secretaria General de la Presidencia, Karina Milei, también del Jefe de Gabinete, Diego Santilli, Luis Caputo, Ministro de Economía, el Canciller Pablo Quirno, el Ministro de Regulación, Federico Sturzenegger, el Ministro de Justicia, Juan Bautista Maíquez, Mario Lugones de Salud y también el Secretario de Comunicación y Medios, Fabián Fernández, además del presidente del Banco Central, Santiago Bausili, todos ellos rumbo a París, un evento que apunta a mostrar lo que tiene como potencial la República Argentina, con paneles sobre energía, minería, agroindustria, tecnología, salud, comercio internacional, y por supuesto con especial atención en los puntos fuertes, lo que tiene en cuanto a recursos la República Argentina, Vaca Muerta, gas, litio, cobre y otros minerales críticos, entre otras cuestiones. Un viaje particular porque además se da una vez más con la presencia de gobernadores. Estamos hablando de entre 10 y 12 gobernadores. Todavía se está esperando la lista definitiva de los gobernadores que estarán acompañando, pero son los gobernadores que han acompañado en una lista que se amplió en anteriores ediciones de Argentina Week, por ejemplo, lo que sucedió en Estados Unidos, en este caso en Francia, además de la presencia de empresarios de importantísimas firmas también allí en la capital francesa, un viaje que va de alguna manera a atravesar la semana y que se estará coronando, como vos bien decías, también con, en principio, bueno, lo más destacado, el presidente allí formando parte de la Argentina Week, propiamente dicho, en la sede de la OCDE, jueves por la madrugada, hora de la República Argentina, y desde ya en paralelo el encuentro privado con Emmanuel Macron en la tarde del día jueves en la ciudad de París. Así que por allí estará concentrada la actividad de la semana con el viaje del presidente entonces a Francia.
0: Hernán Mundo, muchísimas gracias, que tengas lindo día.
5: Muy bien, hasta luego.
0: Abrazo grandote, es Hernán Mundo, corresponsal de Radio Nacional en Casa de Gobierno.
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0: Muy bien, Alejandra Gallo.
1: Bueno, Nico, querido, viste que el presidente Javier Milei se metió con esta discusión en la entrevista que está viendo entre algunos economistas respecto de si hay recesión, si la Argentina, por estos nuevos indicadores, últimos indicadores, mejor dicho, del INDEC, oficiales del EMAE, que es la actividad económica.
0: Unas ganas tienen la mitad de los economistas de que haya recesión.
1: Siempre pasa.
0: Pero de que aumente la pobreza, de que... Estamos en un proceso y los procesos, digo, ese vuelo a la normalidad suele tener turbulencia. Si hay lugares, porque ya que estamos con la metáfora de la turbulencia, en lo que lo propio del vuelo es tener turbulencia. Digo, pasás por la cordillera, habrá turbulencias por mejor vuelo que tengas. Y puede ser
1: que estemos pasando por
0: ahí. Pero por eso, que estemos pasando por ahí. Pero bueno, la vocación de cortoplacismo, ¿no es cierto?, de un montón de medios y de economistas que nos amputan el horizonte. Entonces todo empieza y termina con este número. Entonces ese tremendismo, ¿no es cierto?, de considerar que el número, cuando es malo, es absoluto y para siempre, cuando en realidad es un proceso, y me parece que es necesario ver la película.
1: Bueno, y de eso hablaba, ¿no? Hablaba de ciclos.
0: Porque si no entendés el momento que estamos viviendo, digo, claro, como ciudadano, no es por propaganda. Después cada cual saca su conclusión.
1: Es transición.
0: Digo, claro.
1: Es transición de un modelo económico hacia
0: como
1: otro.
0: Como viaje, ¿no es cierto? Como viaje, sostenido en el tiempo, como proceso, o lo leemos mal.
1: Absolutamente, por eso el presidente habla de ciclos, ¿no? Y no de estacionalidad solamente. Bueno. Porque claro, si vos lo medís con la serie histórica, solo estás viendo estacionalizados y desestacionalizados. Él por eso está hablando de ciclos y habla de esto, de lo que también habla el ministro de Economía, Nico, y lo trajimos a esta mesa muchas veces, que es, bueno, no solo el crecimiento este año, sino el desafío es la distribución de ese crecimiento, que es lo que técnicamente se llama PBI per cápita, es decir, cuánto más te toca de cada porción de torta como habitante del crecimiento, pero para eso tiene que crecer la economía, si no, no hay nada para repartir.
0: Por supuesto.
1: Entonces, hablando de esto, uno de los sectores que motorizan este crecimiento claramente es el energético. Hablamos también, lo dijo Hernán Mundo, lo comentábamos al principio de nuestro programa, Nico, lo que va a pasar en París, la Semana Argentina en París, donde uno de los principales oradores justamente va a ser Horacio Marín. Y si te parece, que escuchábamos también cómo él sostiene que se llega a 1 millón de barriles diarios, que es la meta
0: estamos sacando la
1: que
0: cuenta
1: yo te
0: con
1: vengo...
0: Ale cada vez. Sí.
1: Te hago el conteo, claro. Te voy haciendo el día a día, porque es importante, porque si vos tenés capacidad para producir 1 millón de barriles diarios de crudo, entras a jugar en las grandes ligas, jugás el campeonato con los grandes productores. Total. Y tenés poder de fijar precio. Mirá si es poca cosa eso. Si te parece, escuchemos a Marín hablando del RIGI y de la importancia que tiene en las exportaciones y en la producción.
2: No jodan con YPF, no jodan con Vaca Muerta. No hay nada mejor que hayan hecho el RIGI. Sin RIGI no hay LNG, sin RIGI no hay ese desarrollo. Y esto es para todos los argentinos, no es solamente para YPF.
1: Te lo traduzco. LNG, dice el GNL. Lo que pasa es que lo dice
0: en inglés.
1: Es como EBP o PBI, digamos, ¿no? Está acostumbrado a eso. Es importante el tema de las exportaciones y también quisiera compartir con vos, Nico, en abonando esta misma, porque no lo dice solo un empresario de la petrolera más importante de la Argentina, sino también Fernando Landa, quien habló con Radio Nacional en Sábados Nacionales, presidente de la Cámara de Exportadores. Y fíjate lo que dice respecto al músculo petrolero que tiene la Argentina.
3: Si uno mira cómo pesa cada uno de los efectos en términos del petróleo, para lo que se ha vendido hasta el momento, el efecto precio es apenas 18% y el efecto de cantidades es arriba del 30%. O sea, es claramente cantidad. Y bueno, obviamente si uno mira las proyecciones hacia adelante, nosotros tenemos proyecciones que quizás son un poco más conservadoras que las que tiene el gobierno, pero estamos proyectando que para el 2030 estaríamos con 15.000 millones de dólares más de exportación de petróleo. La cantidad... que triplica lo que hoy estamos exportando.
1: Claro. Uno de los sectores, está claro, ¿no? Clarísimo. Porque también está en la discusión esto, bueno, pero por la guerra, la suba del precio del barril, que existe, es un factor que existe, pero no es solo eso, lo que más explica este crecimiento de las exportaciones de petróleo, que por primera vez en la historia igualaron a las agroindustriales, las exportaciones que tradicionalmente tuvimos en la Argentina y motorizaron el comercio exterior y el crecimiento, si no hay músculo no podés sostenerlo solo por precio internacional. Me pareció importante traerlo porque esto va a estar en la mesa justamente y en la mesa nacional y en la mesa en París, donde la Argentina va a vender todo su, entre comillas, todo su potencial para conseguir nuevos clientes.
0: A mí me gustó el tecnicismo de no jodan. porque me gustó porque describe, y acá lo interpreto yo con toda la... las consecuencias que trae una interpretación, digo, tal sí, vez claro. Yendo más allá de la propia intención del autor de la expresión, pero es no jodan porque pasó todo el tiempo, pero empezamos a correr un año electoral y hay mucho actor político, económico, con vocación de joder.
1: Y viajando al exterior, ¿no?
0: ¿No? Ahí está, decir sí y hacer para empeorar la situación de la Argentina, para cortarnos las alas como país, y yo creo que como votantes eso hay que tenerlo en cuenta. Lo decís por el viaje de Kicillof, por ejemplo, a Nueva York, en una suerte de cumbre paralela para, ¿no es cierto?, dar el mensaje fantasioso de que está en boxes para gobernar la Argentina después del año que viene y mirá lo que terminó pasando, ¿no es cierto?, en términos de repercusión y credibilidad. Digo, porque después es el sector político que tiene en la punta de la lengua conceptos como cipayo, que juegan con... Pero mira,
1: entonces juguemos todos en el
0: mismo equipo y después me cuentan cuáles son los matices y no hay ningún problema. Ahora, cuando ves la vocación por el gol en contra, con tal, ¿no es cierto?, de ganar una posición, decís ahí... Ahí ya está, me parece que empezamos a entrar en eso y la aceleración de los tiempos. Vi en el diario La Nación, a fines de la semana pasada, fue el viernes, yo no sé si es porque hacen los artículos con inteligencia artificial o qué, ¿lo viste?
4: No, pero lo hacen.
0: Lo hacen con inteligencia artificial.
4: Y hay muchos
0: artificial.
4: Errores, de hecho, cambió todo el tiempo.
0: Muchos errores, lo ves en el modo de titular, empieza a hacer... a traer palabras que no usamos en los argentinos, aunque sean del español, te das cuenta que está, ¿no es cierto?, la cantidad de información que mete en un mismo título para sesgar, digo, muy la técnica de Página 12, por ejemplo, ahora en La Nación, pero voy a que decía el gobierno que se juega la reelección el próximo no sé cuánto de octubre. Salte un año, el próximo tanto de octubre no hay elecciones. Septiembre, octubre, estamos empezando octubre, no hay elecciones. Decía el próximo, fíjate la aceleración, o se lo comió el bicho de la inteligencia artificial, fruto del sesgo con el que están escribiendo, o es un acto fallido del no creo que sea una mentira flagrante, un acto fallido del redactor, decir, ¿cómo pusiste que se juega
4: el próximo? Es la inteligencia artificial y la
0: pero
4: falta
0: ¿cómo, y cómo
4: de
0: no
4: correctores,
0: lo leíste?
4: No hay más correctores.
0: Bueno, pero no lo
4: hay
0: leíste, y no es una falla por fallar, se alimenta de algo. La inteligencia artificial.
4: Más
0: por ejemplo, de las otras notas del diario, ¿no es cierto? No es menor. Se salteaba un año en la contextualización. Sí. Gravísimo, gravísimo. Tendría que haberla...
5: O sea que a mí me pasó hace unos años una nota en un diario de los más importantes. El título decía, casi sin discusión se aprobó tal
4: ley. Cosa.
5: Ajá. ¿Sabes cómo empezaba la nota?
0: ¿Cómo?
5: Luego de un arduo debate.
0: claro.
5: ¿Cómo es
0: claro,
5: esto, digo?
0: Claro. Bueno. No, es así. Pero esto de acelerarse un año, ¿viste? Así que eso tenemos, Ale.
1: Eso tenemos y de eso vamos a estar hablando y como vos muy bien señalaste, no es para hacer, un comentario sesgado, es para poner todas las cartas arriba de la mesa.
0: Es que es la función, me parece, del periodismo y la que vamos a tener de cara a un año electoral más todavía, que es dar los elementos, ¿no?
1: Y de nuevo, la arena de combate va a estar en la economía, así que tenemos mucho para hablar de eso, por suerte, porque a mí me encanta.
0: A vos te encanta, y a nosotros nos encanta que nos ayudes a entenderlo, porque si no...
1: Gracias.
0: 26 minutos de las 8 de la mañana.
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0: Muy bien, 28 minutos, hora de las 8 de la mañana en la República Argentina.
1: Y tenemos un WhatsApp, el 1138707485.
0: ¿Por qué tenemos uno solo?
1: Y bueno, pero con ese nos alcanza. No, sí, ¿para qué querés? No, ¿vos podés con más de uno en el teléfono?
0: No, no puedo ni con uno.
1: Porque si no, eso sería otra cosa.
2: Menos mal que lo aclaró.
0: Sí, sí.
1: No, pues sería trampa, ¿no? Digo,
0: ¿eh? ¿Por qué tendrías dos? Claro, ¿por qué tendría uno?
1: ¿Por qué tendría
2: uno? Uno personal y otro de trabajo.
3: Mirá el terreno que trae.
0: Y otro impersonal.
1: No sé, qué sé yo.
2: Otro pirata, ¿no?
1: No sé, pero lo que te dejan poner doble...
0: Doble chip, ¿no es cierto? Chip, con doble chip, ¿no? Doble todo tenés. Si tenés doble chip, tenés doble todo.
1: Y sí, sabés que sí, sabés que sí. Sí, no hay vuelta.
0: Es una buena, ¿no?
1: Sí, sí, es totalmente. Bueno, Héctor desde Malargüe manda saludos, Hugo desde Salta también, Diego desde Chivilcoy dice, hola Radio Nacional, hoy es el día del rector, así que a todos los rectores de las escuelas. ¿Por qué?
0: Y los rectores son malos. Son
1: ¿por rectora? ¿Qué son malos?
0: Y por eso, ahí está, confirmate. No. Claro. No. Exigentes son los rectores.
1: Bueno, tiene un nombre feo, ¿no? Rector, rector como que es muy,
0: que tenés,
1: pero...
0: Que hace recto.
1: Listo, bueno.
2: Te marca el camino.
1: Te marca, sí, el camino. Porque si no, viste, bueno, que a veces uno pega la curva media larga y derrapa, ¿viste? Diego de Chivilcoy manda el saludo. Por acá nos deja un mensajito Estela que dice, bueno, en Chile siempre jugaron a dos puntas con respecto a lo que estábamos hablando hace un ratito. Diego desde La Paz, Canelones, dice, bueno, vuelve Núñez en la combinación con Georgian de... Vos ayudame.
4: De Arrascaeta.
1: Ese apellido raro. Eta. Gana Uruguay 1-0 ante Corea, dice. Ah. ¿Será?
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6: 8:30 de la mañana en todo el país. El presidente Javier Milei dijo que Argentina logrará 4 años de crecimiento consecutivos.
7: Si usted, su economía está teniendo muchos cambios estructurales, los desestacionalizados miden mal. Si usted se fija y mira la serie del EMAE, que es el estimador mensual de la actividad económica, usted va a ver que tiene mucha volatilidad. Por eso nosotros hemos estado enfatizando sistemáticamente el indicador tendencial.

0: Subió a toda la bicisenda y embistió a las mesas que había sobre la vereda de un restaurante. El colectivero habría sufrido un síncope que hizo que se desvaneciera y perdiera el control. 6 personas fueron atendidas, entre ellas 2 mujeres que fueron trasladadas por el SAME.
1: El colectivero se subió a la bicisenda y se llevó puesto todo, todo el restaurante, todo, y según versiones dice que quedó nubloso y que se le había cruzado a él y entre eso se cruzó la bicisenda y todo eso.
2: Termina la visita del Papa León XIV a Francia. En la ciudad de Metz, el pontífice afirmó que invocar el nombre de Dios para legitimar la violencia es una profanación. Pidió a los líderes religiosos que prediquen por la paz, reclamó por la unidad y destacó la integración europea tras la Segunda Guerra Mundial. En la ciudad de Buenos Aires, la temperatura 16 grados 5 décimas, humedad 89%. El cielo está cubierto.
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7: Mensaje para los chicos del proyecto Macatoviano. La llave y la manija del generador están junto al fogón de la casa. Saludos, Guido.
8: Comunicado para Margarita, Teresa, Juana, de Aguada del Sapo. El día sábado habrá una reunión familiar en la ciudad de Zapara. Firma el comunicado Zoira.
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0: bien, 35 minutos nos separan ahora de las 8 de la mañana en la República Argentina. Miriam Mariotto, muy buen día, bienvenida, ¿cómo le va?
1: Muy buen día, ¿cómo están? Muy bien, un día realmente que empezó con una fea noticia que es que estamos cubriendo aquí en la localidad bonaerense de Ezeiza el asesinato de un joven de 22 años que se dio de una manera realmente bastante trágica porque salían de un boliche bailable, se llama Egipto, esa discoteca aquí en Ezeiza, a unas 15 cuadras de este lugar donde yo estoy en este momento, a la madrugada del domingo, aproximadamente 4 o 5 de la madrugada, cuando cierra este boliche, un grupo de jóvenes se peleó, dos grupos de jóvenes en realidad, se pelearon, discutieron, tuvieron un altercado dentro del boliche, el boliche cerró, salieron, vinieron caminando hasta casi la estación de Ezeiza. ¿Por qué? Porque este chico que falleció, Tomás Rojas, vivía en Cañón.

0: abuelas, y estimamos que desde aquí se tomaba el tren Roca, que para, obviamente, en la estación de Cañuelas. Siguió la pelea y desde uno de los grupos, del grupo de cuatro jóvenes, se comenzaron a arrojar piedras contra el otro grupo, bueno, con la situación de que le dieron un piedrazo, estimamos que de una dimensión bastante grande. Aquí, justamente donde estamos, hay unas piedras casi, se diría, medio ladrillo, muy grandes en la zona. Bueno, le dieron a ese chico en la cabeza y falleció instantáneamente, creemos, por lo que dicen algunos de los testigos. Otro hecho llamativo es que es justo frente a una dependencia de la Policía Federal de Ezeiza, que está absolutamente custodiada.
1: La impunidad, ¿no es cierto?
0: Calle por medio de esta dependencia de la policía, es una zona que está renovada, hecha a nuevo, este sector pegadito a la estación de trenes de Ezeiza, es un lugar que tiene un domo de seguridad que está evidentemente afilmado bastante de lo que ocurrió por cómo está ubicado. Bueno, como te decía, las cámaras de esta dependencia de la policía, es una zona muy muy transitada, de mucha zona comercial, hay bares, hay negocios, por lo que creemos que evidentemente está todo documentado por cámaras de seguridad de la zona. Ya los cuatro atacantes fueron detenidos, van entre los 18 y los 22 años. Bueno, ellos ya fueron detenidos por la policía y el chico, bueno, fue trasladado a la morgue judicial. Ahora se le va a realizar la autopsia correspondiente. Pero bueno, esta es la situación. Un joven de 22 años fallece en estas circunstancias cuando había ido a pasar una noche con sus amigos y estaba volviendo a su casa, ¿no? Realmente tremendo, muy terrible lo que ocurrió.
1: Es tremendo. Miriam, muchísimas gracias.
0: Hasta luego.
1: Y un abrazo grandote, Andrea Chinita Valdivieso, que tenés precisiones.
2: Ampliamos, sí, la información que nos trae Miriam, lo adelantábamos a la mañana, pero quien está investigando este caso caratulado ya como homicidio, Florencia Belloc, de la UFI 1 de Ezeiza. Los nombres de los detenidos, identidades: Emanuel Rivas, de 18 años, primer detenido, porque obviamente hicieron un seguimiento de las cámaras de seguridad y lograron dar con todos los atacantes. Tres allanamientos en Monte Grande, en el partido de Esteban Echeverría, que dieron con otros tres aprendidos: Alan Montuelle, de 23 años, Tobías Juárez, de 22, y Gastón Saliega, de 19, muy jóvenes todos.
1: 18, 19, 22, 23.
2: Más allá de la mayoría de edad de todos, Montuelle es el señalado preliminarmente como el autor material del piedrazo mortal. Faltan los datos de la autopsia.
1: Muy bien, Lourdes Marchese, muy buen día, bienvenida. ¿Cómo le va?
3: Buen día, ¿cómo están ustedes?
1: Bien, muy bien, acá arrancando la semanita.
3: Sí, esperemos que pare de llover, porque la verdad que lo de ayer fue tremendo.
1: Bueno, no va a pasar, no va a pasar.
3: Está todo tan húmedo, tan feo. Bueno, vamos a hablar de dos temas que interesan a la opinión pública, diría yo. Uno tiene que ver con Otesur Los Sauces. ¿Por qué? ¿Se acuerdan que habíamos contado que el 23 de octubre iba a comenzar el juicio de Los Sauces y que el tribunal decidió desdoblar el de Otesur para el 19 de marzo del año 2027? ¿Esto sí, por qué? Porque sí, todavía falta una pericia, y entonces el tribunal dijo, bueno, mejor para evitar complicaciones y que se extiendan el tiempo, vamos a desdoblar. ¿Qué pasó? El fiscal Diego Velasco dijo, no, yo quiero que se hagan los dos juicios juntos, porque hay cuestiones que son iguales y esto podría complicar, digamos, el momento de la prueba para llegar a un veredicto y que podría haber juicios contradictorios. Entonces fue a casación y dijo esta cuestión, que quiere que los juicios empiecen en conjunto. La Unidad de Información Financiera, que es creyente en este proceso, también dijo, no, nosotros también adherimos a lo que dice el fiscal y se tienen que realizar todo junto, tanto Tesur como Los Sauces. Uh-huh. Así que ahora, el día 15, ustedes piensen, el 23 en teoría empieza Los Sauces. El día 15 de octubre hay una audiencia en la Cámara de Casación, se fijó por parte de la sala número 1, para tratar este tema. Es decir, todavía peligra el inicio de la causa más importante que hoy tiene Cristina Fernández de Kirchner, porque la pone en el banquillo de los acusados con su hijo Máximo Kirchner.
1: Sí.
3: Entonces, y que está acusada de nada más ni nada menos que de lavado de activos. Así que hay que estar muy atentos a lo que pase.
1: Ahora, porque... Es muy interesante, Lourdes, esto, porque las apelaciones vienen por el lado de el fiscal y la querella, por ponerlo de alguna manera.
3: Exactamente.
1: Es decir, que tengo que suponer que lo que entreven es que un desdoblamiento, que uno por este principio puede decir que bien, porque va a ser la cosa más ágil, y uno de ellos empezar más rápido, puede ser conveniente a Cristina Fernández de Kirchner.
3: Exacto. Eso es lo que plantea la Fiscalía y adhiere también la Unidad de Información Financiera. Dice, no, en realidad ustedes están debilitando la prueba al momento de separar las dos causas. Así que...
1: Y la posibilidad de juicio contradictorio, porque después van a llegar, ¿no es cierto?, a A en uno, a B en otro, y a cuestionar los dos por eso.
3: Bueno, eso es lo que plantea la Fiscalía. Dice, primero yo les pedía que me fijen fecha de juicio oral. Ustedes no me la fijaban, demoraban la cuestión. Una vez que Casación dijo, no, hay que fijar la fecha de forma urgente, vienen, fijan la fecha y ¿qué hacen? La desdoblan. Entonces, ¿me están debilitando la prueba? Dice el fiscal Diego Velasco.
1: Claro.
3: ¿A esto
1: claro,
3: ahora?
1: Ahí va. Porque si la hipótesis es un plan sistemático, separar los juicios implica una primera herida de ese argumento.
3: Exactamente. Y aparte, lo que está planteando el fiscal dice, ustedes jueces me están diciendo que son objetos distintos. No son objetos distintos. Por algo se terminó unificando. Por algo vienen primero, se investigaron por separado porque eran dos denuncias separadas, pero los actores que están dentro de las causas son los mismos.
1: Son los mismos, claro.
3: Los imputados son los mismos. Así que, bueno, el día 15 hay que estar muy atentos a lo que decía Casación porque... Es probable que si Casación termina resolviendo que todo tiene que empezar en conjunto, que el 23 no arranque.
1: No, entonces, claro, claro.
3: Porque está muy, muy sobre el límite, ¿se entiende? Uh-huh. Porque hoy el tribunal está convocando a un juicio para el 23 para que se preparen los de la primera etapa, digamos la de los sauces, pero deja para marzo la segunda causa. Así que hay que estar muy atentos a la audiencia del 15 y después a la resolución de la Sala 1 de Casación, que son los jueces Petrone, Carbajo y Ledesma, los que tienen que decidir si finalmente se unifican o si las causas van a seguir por separado y van a tener inicio de juicio oral distinto. Es decir, uno este año y la otra en marzo del año que viene. Esto es en unos días nada más, pues ya estamos en octubre, ya estamos pisando octubre, ¿no?
1: Efectivamente.
3: Así que atentos a eso. Eso por un lado. Por otro lado, nos vamos a ir a La Plata ahora. Yo estoy en Buenos Aires, pero me voy a agarrar la autopista y voy a llegar a La Plata. ¿Por
1: pienso
3: qué?
1: El Porque plata la... pienso el chocolate Rigó, en La Plata, pienso en el dinero.
3: Pero qué rápido que estuviste de reflejo, Nico, porque sí, porque hay que seguir hablando de la causa de Chocolate Rigó, porque tiene todos sus bemoles. No solamente está la causa principal, en la cual a él, ustedes se acordarán que en el año 2023, de golpe, una madrugada, encuentran a un hombre llamado Chocolate Rigó, que estaba en un cajero del Banco Provincia extrayendo dinero, mucho dinero, con muchas tarjetas de débito. Bueno, a raíz de eso comenzó una investigación. Ustedes recuerden que primero se cayó porque decían que el acta le habían anulado la causa y por lo tanto decían que el acta no había estado bien hecha y por consiguiente había caído. Después, bueno, finalmente se revocó esa decisión y la causa avanzó con personas detenidas, entre ellos Chocolate Rigó. Lo cierto es que en esta causa, que tiene, como les decía, sus bemoles, ahora... La Fiscalía convocó a declarar a legisladores, exlegisladores de la Cámara allí de La Plata. ¿Por qué? Porque quiere saber si esas personas tenían relación con los operadores dentro de la Cámara para contratar a estos famosos ñoquis. Se habla de la contratación de 50 ñoquis. Entonces, hoy va a arrancar la primera tanda de testimoniales que se va a extender hasta el día miércoles. Son 10 legisladores. Está de Juntos por el Cambio, de la UCR y también Joaquín de la Torre de Derecha Popular. Son los que tienen que declarar. Hoy está Yamil Alonso, Nidia Moirano y Erika Revilla. Mañana otros tres más y el miércoles otros tres más. Justamente lo que quieren saber es si estas personas conocían acerca de esos nexos que había para la contratación. Y por otro lado, en las últimas horas, el propio juez de la causa lo que hizo fue denunciar ante el fiscal Álvaro Garganta un posible encubrimiento de la Cámara. ¿Por qué? Porque en el mes de mayo pasado hubo un día que se llamó un acuerdo en la Cámara para tratar distintas resoluciones, ¿no? Y entre esas 8.000 resoluciones, porque así dijo la Cámara que habían tratado 8.000 resoluciones, se termina archivando un pedido de la justicia.
1: Ah, pobre, como eran un montón, no lo pudo leer. No trates 8.000 entonces, se reúnen dos veces por año, no trates 8.000 todas juntas.
3: Exactamente, o tratá de leer por lo menos que estás tratando, ¿no? Qué porque bárbaro. Archivaste en conjunto, metiste todo junto. Entonces, lo que se está hablando es de un posible encubrimiento para no dar la información de justamente quienes propusieron la contratación de esas 50 personas llamadas ñoquis, cuyas tarjetas utilizó Rigó para sacar el dinero de los cajeros automáticos. ¿Y quiénes eran los legisladores que habían contratado a esas personas justamente para actuar de presta tarjeta de débito?
1: Para ponerlo así, tal cual. Lourdes, ahí el tema es que no tanto puede pensar uno en cubrir a Rigó para que no se conozca sus vínculos y su caminito, sino que si conocemos demasiado sobre Rigó, luego podemos copiar y pegar y descubrir otro montón de casos iguales, ¿no?
3: Es que cuando se habló de Chocolate Rigó, después se encontraron, nosotros decíamos en su momento a modo de chiste, otros chocolatitos. Sí,
1: claro.
3: Porque no solamente encontraron a Rigó, después en el año, creo que fue en 2024, encontraron a dos personas más sacando dinero de los cajeros automáticos y también esas personas fueron citadas a declaración indagatoria y también estuvieron complicadas, no estuvieron detenidas, pero sí también estuvieron complicadas por parte de la justicia. O sea, Chocolate Rigó es un eslabón dentro de todo lo que ocurrió y además, obviamente, se cree que había todo un sistema que ya estaba muy embalsamado y que funcionaba a la perfección hasta que justamente siempre hay algo que se te escapa y en este caso fue alguien que vio a Chocolate Rigó en la madrugada y llamó a la policía. Pero por decir, hay una persona que está sacando mucho dinero.
1: Tal cual, de muchas tarjetas, está tardando mucho, claro. ¿Te acordás? Está tardando mucho, ese era el tema. Este chocolate es como el Jack, porque es con sorpresa, ¿no? Te traía sorpresa.
3: Es que ponía una tarjeta, sacaba, ponía otra y así. Entonces vos decís, bueno, ¿y por qué tenés tantas tarjetas de débito? Y ahí, bueno, saltó y obviamente es toda esta mega causa que cada vez tiene ya tres expedientes. Por un lado, la causa principal, después la causa esta que está investigando a si hay un posible encubrimiento y por otro lado la nueva denuncia que hace el juez Atencio para ver cuál es la responsabilidad de la Cámara de Diputados que no quiso entregar la información que le había solicitado a la justicia y que justamente en una resolución que fue tratada en acuerdo en mayo pasado se terminó archivando.
1: Lourdes Marchese, muchísimas gracias, que tengas muy linda semana.
3: Abrazo enorme, hasta luego.
1: Un beso grande, Lourdes Marchese, corresponsal de Radio Nacional en Tribunales.
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4: 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Este acontecimiento tuvo gran repercusión internacional y forma parte de la historia antártica argentina.
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8: Bueno, muy bien, 53 minutos de las 8 de la mañana, que estábamos peleando cada cual con su inteligencia artificial. Es porque es un poco eso. Ya no hablamos de mascotas, sino qué inteligencia tenés vos, ¿no es cierto? ¿Cuál usás?
9: ¿Qué inteligencia tenés vos? Y de retarla, ¿viste? Hay cierto maltrato que uno descarga con la IA y eso la va a hacer malignas.
8: ¿Vos decís? Esa es
10: sí, el destrato. ¿Vos decís que es eso?
8: Humano.
10: Sí.
8: Pero nosotros lo que hacemos es enojarnos porque ella nos miente o porque nos da mala información.
10: Alucina.
8: Es error, es divino.
10: Mirá, no tenés
8: que alucinar. Claro. Qué interesante eso como proceso. Bueno, igual que las vacunas en su momento, pero digo esto por ahí sin esa premura, que es mandar los betas al mundo, ¿no es cierto? Cuando todavía, porque eso es margen de error. Uh-huh. Llamamos alucinación lo que es un margen de error en la respuesta.
10: Mirá, ¿no? Si vos cada vez que te equivocás decís, uy, alucinaste.
8: Claro, aluciné, perdónenme, le dije sí, que tal cosa, que no. Aluciné. No, ahora en el próximo bloque le digo lo contrario.
11: Pero ese es por el modelo que trabaja la IA, que es más probabilístico y no son verdades absolutas, sino que lo que hace la IA es completar probabilísticamente una oración. Mm. Se mueven por tokens, que sería... divide una oración en fragmentitos. Entonces te va viendo qué fragmentito es el más probable que complete tu oración.
9: Pero ahí comete el error. Si yo le pido datos nada más.
10: Es casi como nosotros. Hablemos sin saber, más o menos.
11: Y después hay modelos cerrados. Pero los cerrados
8: sí. La inteligencia es diferente. O sea, la llamamos inteligencia, pero el modo de razonar, todo entre comillas, es distinto. Por eso, ahora cuando Trump llama a llamarla superinteligencia, para restarle el artificial, porque dices lo que puede traer más miedo y eso es injusto y qué sé yo, puede ser real, pero el problema es que no es inteligencia.
11: Decís.
8: Y mucho menos súper, es otra cosa, ¿qué sería? Pero no es inteligencia, inteligentes somos nosotros.
9: ¿Qué es la inteligencia?
11: Porque no, es un supercruzador de datos.
8: Ahí está, supercruzador.
11: Es un super... A ver, si uno quiere evitar
8: de cosas.
11: Y también. Pero si uno quiere evitar la alucinación, lo que tiene que hacer es crear su cerebro digital. ¿Qué quiere decir eso? Es armarte una carpeta con toda la data que vos tenés, suponete vos China, frente a tus casos. Vos te tenés que armar una carpeta con la información que vos querés que cruce, que no cruce lo que está afuera. Porque si no, lo que hace es buscar con toda la internet. Vos necesitas que busque tus casos.
8: Sí. Yo tengo hilos de conversación en los cuales le prohibí taxativamente que se mueva de la fuente que le diste. Y es más, y vas conversando y te dice, te soy completamente honesta, Nico. Esto no está en la información que me diste, pero no voy a inventarla. Y claro, te pedí que no la inventara.
11: Una clave, ¿sabes qué es? Termino con el consejo. Vos cuando tenés que hacer un trabajo, antes de darle cualquier cosa, le das tus pautas. Entonces le decís, mira, yo... No. Antes. Vos decís... No tenés que alucinar si no tenés la información. No te vayas, yo necesito esto, esto, esto y esto. Antes de decirle, ¿estás lista para trabajar con estas condiciones? Sí. Entonces, sí, ya procesa esas pautas y a tener eso previo, evitas.
8: Muy bien. ¿Está usted listo, Rubén Santos, para trabajar en estas condiciones?
6: No entendí nada de lo que estaba hablando. Está muy interesante la charla.
9: Aguante la sinceridad.
8: Bueno, bueno, Cola Pinto ponemos.
6: Cola Pinto, que se la mando el fin de semana. Sí. Pero bueno.
10: ¿Alucinó?
6: Alucinó que podía pasar por ahí y no pudo pasar.
8: No, además es necesario pasarlo al compañero, qué sé yo. ¿No?
6: Claro, él vio una... Porque hace un par de semanas contábamos que para muchos es el, dentro del circuito de los compañeros o contrincantes, lo marcan como un gran arrancador de las carreras, que siempre pone, él sale noveno y arranca y termina, se pone cuarto, quinto. Es decir, le ven esas condiciones. Tiene 23 años, el otro día se dio cuenta que se mandó un macanón porque no solo sacó a su compañero de equipo, los dos estaban con chance de sumar puntos, que... digamos, para la escudería es lo más importante, sino también que cayó Lando Norris.
8: Claro.
6: En la volteada. Sí. Y bueno, que primero lo criticó...
8: Es una bollona en la legitimidad también del piloto. Claro. Digo, a veces te empezás a volver molesto.
6: Claro. El tema es así. ¿Qué sucede ahora? Bueno, ya fue sancionado. En la próxima carrera va a largar 5 posiciones atrás de la clasificación. ¿Sí? Por ejemplo, él clasifica décimo, va a largar 15º. Esta es la sanción.
8: Porque en general eran unos segundos que se le descuenta, pero como pasó...
6: Claro. Bueno, Lando Norris se pasó de revoluciones cuando terminó la carrera. Como siempre decimos, el partido termina, uno habla en caliente. Y dijo que lo tenían que suspender, por lo menos no correr en una carrera. Después Lando Norris le mandó un mensaje pidiéndole disculpas, dijo yo me equivoqué. Con lo que dije, no
8: perdóname tenía... porque me chocaste, ¿no? Esto es como, ¿viste?
6: Claro,
8: perdóname porque sentí abajo, ¿no?
6: Perdóname por lo que dije. Estaba caliente, no tenía que haberlo dicho. Pero bueno, la cuestión es que con la Pinto ni
8: pero
6: bien
8: si
6: terminó
8: te suspenden,
6: la...
8: mejor,
6: ¿no? Si te suspenden mejor. Ni bien terminó la carrera, pidió disculpas. Escúchalo.
12: A frenar y después estuve fuera de control toda la frenada, así que no tuve mucho por hacer, obvio, que perdón al equipo, a Pierre, fue un error grande y grave, ¿no? Porque perdieron muchos puntos con los dos autos, así que nada, es un día complicado, que venía siendo bastante bueno, así que nada, perdón a todo el equipo.
8: Al error comete todo el mundo, está bueno que él diga lo que dijo, ahora hay que ver cómo lo administra, porque en su carrera joven,
6: sí, claro,
8: con sus 23 años, digo... Es una lección.
6: No,
8: como
6: ¿qué te parece?
8: Sobregirarse no, guarda con el copete porque después se te cae.
6: Yo creo, bueno, Nico, que...
8: Él lo gestiona bien y
6: yo creo que como, toda la, como todas las profesiones, te pasan cosas,
8: por
6: de
8: eso,
6: errores, equivocaciones, que vos decís, bueno... lo que,
8: bueno, es el típico se comió la curva, literal se comió la curva. Sí,
6: es lo que
8: se
6: vos acabas de decir, hay que ver cómo él lo toma, decir...
8: Por eso.
6: No tengo que volver a cometer un error lo más posible.
10: El aprendizaje. Aprender del error.
6: Si en la próxima carrera hace lo mismo, evidentemente esto no es.
8: Pero el
6: nada.
8: Error, a ver, ayúdame con esto si aprendemos todos. El error no fue maniobró mal. El error es no tenía que entrar ahí.
6: No tenía que entrar, claro. No tenía que entrar ahí porque, viste, él lo dice. Ya no podía manejar los
9: calculó
6: frenos.
9: Calculó mal. Calculó mal.
8: Claro, pero no solo de cálculo, sino que no la posición en la que estaba no merecía ese
6: exacto
8: esfuerzo. Es un punto no de su. Me parece que lo que está en telejuicio no es el error en su destreza como piloto, sino en el cálculo. Esta avaricia de los paso igual, decís, bueno, todos te bancamos cuando decís pasarlo a Gali, porque ya está, pero hay un punto.
6: El tema, ¿sabes cuál es, Nico? No lo miro por este lado, pero cómo no pensar en lo que pasó la semana pasada,
8: bueno,
6: cuando Gali tenía que dejarlo pasar y no lo hizo.
8: Bueno.
13: Fue culpa mía.
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14: 9:00 a.m. en todo el país. Avanza la privatización de Enarsa. El gobierno lanzó la segunda etapa de venta de la empresa Energía Argentina Sociedad Anónima y abrió la licitación de 3 centrales. El Estado ofertará su participación accionaria en las termoeléctricas Manuel Belgrano, San Martín y Guillermo Brown. El sismo en Chile se sintió en Chubut. Desde Radio Nacional Esquel informa Andrés Campos.
15: Un movimiento sísmico se sintió en varias localidades argentinas como Esquel y Trevelin, en Chubut. El fenómeno fue confirmado por el IMPRES, el Instituto Nacional de Prevención Sísmica de Argentina. Tuvo su epicentro a unos 15 kilómetros de Chaitén, en Chile, con una profundidad de 8 kilómetros y una magnitud de 4.6. Chaitén está ubicada a unos 100 kilómetros de estos pueblos argentinos donde también se sintió el movimiento telúrico. Hasta el momento no se reportaron víctimas ni daños materiales.
14: La información del deporte con Rodrigo Ruiz.
16: Fútbol Internacional, Liga de las Naciones de la UEFA. Hoy se van a jugar encuentros de clasificación de eliminatoria. Entre los más importantes, 15:45, Suecia recibiendo a Polonia. Italia visita a Turquía y Bélgica estará recibiendo a Francia.
14: El estado del tránsito con Romina Guinard.
17: En la provincia de Neuquén, los pasos internacionales Cardenal Zamoré, ubicado en Ruta Nacional 231, y Pino Echado, situado en la Ruta Nacional 242, ambos están habilitados a la circulación para todo tipo de vehículos. También está operativo el paso Icalma y Mamuil Malal. En todos los puntos es obligatorio transitar con la portación de cadenas, llevar luces bajas encendidas y todos los ocupantes del vehículo tener colocado el cinturón de seguridad.
14: En Bariloche, Río Negro, donde nos escuchás en AM590, la sensación térmica es de 2 grados 2 décimas bajo cero. Se esperan lluvias para después del mediodía. En la ciudad de Buenos Aires, temperatura 16 grados 5 décimas, humedad 89%, el cielo está cubierto.
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22: Padre, los alumnos de la escuela 173 del paraje Huantraico se pasará a buscar a los chicos. El repliegue comenzará por Cortaderas. Silvia Juárez firma.
23: Para paraje La Bolsa, a Daniel Vázquez, se le informa que Santos Corbalán va a estar en el día de hoy en Dragones. Se va a quedar hasta el día domingo. Avisa Ana Altamirán.
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0: Hacedores del pan y del abrigo, buenos días, buen despertar, bienvenidos a una nueva semana en Radio Nacional Gualeguaychú. Abrimos en los últimos días de este septiembre, los primeros días de octubre, con equipo completo en la mesa de trabajo. Te vamos a acompañar hasta cerca de la una de la tarde o nosotros en la mañana y luego los chicos de la tarde te van a acompañar hasta las 7 de la tarde. Mañana gris, pero no fresca en la ciudad de Gualeguaychú, ya vamos a hablar de eso. Estamos bajo alerta amarillo, pero antes saludo a mi gente de la mesa acá. Hola Estela, hola María. Hola. Rosa, ¿cómo andan?
1: Hola, buen día.
0: Muy bien, ¿cómo pasaron el fin de?
1: Muy bien. Domingo de película, de torta,
2: ¿Pero usted se les cortó la luz?
0: No. A mí se me cortó la luz, nada más.
2: Pero había otra zona de Gualeguaychú que estaba sin luz.
0: Sí. También hubo en las zonas rurales hubo algunos postes caídos. Bueno, y
1: vamos
0: algunos
1: a preguntar
0: desastres
1: a los oyentes a ver cómo la pasaron. Uh-huh. Granizada en Gualeguaychú.
0: Exacto.
1: Fue poquito.
0: Al principio eran chiquitas.
1: No, pero pará. Primero fue un poquito. Paró la
0: manga.
1: Sí. Uh-huh. Después se puso negro.
2: Sí.
1: Y después con todo granizada.
2: Exactamente.
1: Tremendo. La verdad, tremendo. Pero bueno, no hubo avisos de daños mayores y eso no.
0: Por suerte no. Igual dentro de un ratito vamos a hablar al respecto. Ahora todavía está vigente una alerta amarilla para toda la provincia de Entre Ríos. Se renueva hoy, se renueva mañana durante la madrugada.
1: No.
0: Así que todo eso vamos a ir trabajando sobre esta mañana que arranca no tan fría, hay que decirlo, ¿no?
1: No,
0: 17 grados de temperatura, cielo cubierto, sensación térmica de 14 uh-huh. grados, una humedad altísima, sí, 90%. Acá me dice el teléfono, solo 3 milímetros de lluvia registrada en lo que va el día, viento del este-sudeste a 17 kilómetros, visibilidad normal en la ciudad de Gualeguaychú con una presión de 1.011 hectopascales.
2: De todas maneras vamos a tener una semana bastante complicada con el tiempo, ¿no?
1: Sí,
2: por lo que
1: se
2: ve, no sé si cambió, pero hasta ayer hablaba de días lluviosos, muy nublados, mayormente nublados.
0: Exactamente así.
2: Inclusive hasta el fin de semana, ¿no? Hasta el sábado inclusive.
0: El sábado de nuevo chaparrones, tal cual como vos decís, y el domingo con muchas nubes, jueves y viernes con muchas nubes también en la ciudad de Gualeguaychú.
2: Bien.
0: Pero con temperaturas normales, entre los 20 y 23 grados de máxima.
2: Bueno.
0: Se retira el frío, pero aparece por lo menos la humedad y el mal tiempo para estos días. Así nos va a tratar este niño, parece, ¿no? Que ya arrancó.
2: Qué feo.
0: Bueno, igual, líneas de oyente, María Rosa. Para que
1: líneas de oyente 431646 o si no, WhatsApp 3446516146.
0: Bien, bueno, temas de la jornada para charlar durante el día de hoy. Vamos a hablar en un rato también con la gente que realizó el informe que pidió Codegu sobre la planta de fluentes cloacales para conocer, cloacales e industriales, para conocer uh-huh. cuáles son sus conclusiones. Ayer salió un comunicado de la Cámara de la Industria de Gualeguaychú que cuestionó que se mantenga cerrada por parte de la justicia la planta de fluentes. El viernes, la Cámara Federal de la Justicia Federal, esto es en Paraná, uh-huh. ratificó la medida de clausura preventiva sin fecha tope, uh-huh. Explicando que los informes que levantó la Policía Federal uh-huh. Constataron no solo contaminación sobre la cañada Melgar, sino también en el lecho del río provocado o según esos informes por el mal funcionamiento de la planta de fluentes. Veremos en qué instancia sigue esa temática. Es complejo.
2: Sigue, es decir, vamos a lo concreto.
0: Sí.
2: La planta está clausurada.
0: La planta está clausurada.
2: ¿Dónde están tirando los efluentes industriales?
0: Las empresas tienen que...
2: Y los cloacales.
0: Sí, tienen que pretratarlos.
2: Ajá.
0: Y camiones atmosféricos los retiran.
2: ¿Y lo están haciendo eso?
0: No sé. La verdad no sé.
2: ¿Alguien controla eso?
0: Le vamos a preguntar a Chiapela si lo están cumpliendo hoy.
2: Claro.
0: O no, que,
2: la Cámara de Industria se queja y supongo
0: se queja porque dice que eso es un impacto económico muy alto para las uh-huh. empresas. Y el órgano de control en este caso sería...
2: ¿Quién es el órgano de control?
0: La Secretaría de Ambiente de la provincia de Entre Ríos.
2: ¿Y está acá? ¿Ha venido la Secretaría de Ambiente? No, ¿está presente? ¿Ha venido? ¿Ha hecho control?
0: No sé.
2: Porque la verdad... No nos enteramos... Porque supongo que cuando vengan, y si vinieron, tendrían que haber hecho...
0: Un informe.
2: Un informe público para que la gente sepa que se está trabajando. Porque esto no es solo el parque industrial, esto es la salud ecológica
0: de la ciudad.
2: De todo el entorno.
0: Exactamente. Bueno, del río Gualeguaychú y del agua que tomamos todos los días.
2: No recibimos información de que hayan estado. Uh-huh. Lo más seguro, Eli, es que no estuvieron.
0: Que no estuvieron.
2: ¿Cuánto hace que está clausurada?
0: Ya lleva casi
2: un mes.
0: Casi un mes.
2: Acordate lo que te digo, porque esto va a ser así. Esto es impracticable, Eli.
0: Bueno, eso es lo que sostienen las empresas, que no se puede sostener en el tiempo.
2: Impracticable. Era sabido. Una cosa es lo que se diga y los anuncios y bla, bla, y la otra es la práctica. Es impracticable.
0: Hay que ver si la planta no está recibiendo los líquidos de igual manera por más que esté clausurada, porque eso puede llegar hasta estar pasando. Bueno, otras cuestiones que tienen que ver con lo judicial, pero ya desde otro ámbito, uh-huh. O se conocieron algunos detalles del informe que realizó justamente la jueza de control de penas sobre la prisión de Sergio Uribarri, de Pedro Báez y de Juan Pablo Aguilera sobre la detención en la Unidad Penal 9 después de las audiencias públicas que realizó la semana pasada por video o conferencia. Calificó que están en un sector óptimo, o están alejados del resto de los internos, y que donde se los ubicó por parte del servicio penitenciario no deberían tener ningún inconveniente. Uh-huh. Eso es parte de lo que se conoce del dictamen de la jueza Cecilia Pértora. En la ciudad de Gualeguaychú quedó habilitado ya desde el viernes por la tarde el tramo de Andrade entre Ruchi y Aguado. Allí tiene asfalto nuevo. Se anunció que comienza el tercer sector de asfaltado nuevo de calles en la zona cercana al Hospital Centenario, ya hacia Del Valle.
2: Hay desmonte.
0: Claro, hay el acondicionamiento de las calles, es decir, le sacan la tierra al ripio que tenga, se limpian los cordones cunetas, se prepara la
2: y revisan las conexiones.
0: Y revisan las conexiones de agua y cloacas en esas zonas. Es cuadrante número 3, un buen avance. Van rápido con esas obras. Eso con respecto a obra pública. Y en deportes, lo más destacado tiene que ver con la victoria de Juventud Unida por 4-0 por el torneo regional amateur ante Parque Sur. Una buena goleada, ya estaba casi clasificado a la segunda instancia, a la segunda ronda. Con este triunfo aseguró la clasificación y aseguró el primer lugar, por lo tanto saltea la segunda ronda y pasa a la tercera directa. ¿De acuerdo? Ahora tiene que esperar las reclasificaciones de los segundos y terceros del resto de las zonas del litoral sur, que es Entre Ríos, para conocer sus próximos rivales Juventud Unida. Buen partido ayer en la cancha de Juventud. Bueno. Y una nota más que destacada, lo que pasó en Aldea San Antonio con este bombero del cuartel de bomberos de Gualeguaychú, que se puso absolutamente todo el traje, el tubo de oxígeno, los guantes, el casco, y corrió 10 kilómetros. ¿Sabías?
2: Sí, estuvo bueno. Es una barbaridad. Bueno. Un gran gesto, ¿no?
0: Exactamente. La idea es concienciar sobre cómo es la tarea, cómo son las medidas de seguridad. Bueno, lo hizo en el maratón que tiene Aldea San Antonio. Lo hizo en 1 hora 13 minutos.
2: Impresionante. Muy bien. Bueno, respiré un poquito, Eli. Vaya mi solidaridad para mi hijo, en principio Tato, y todos los sufrientes hinchas de Racing, porque la tenían re fácil al principio.
0: ¿Usted vio el partido?
2: Y lo miré con Pedro, porque Pedro quería mirar alentando a Boca, pero el tío es de Racing, entonces es un problema familiar ese. Y chochos venían, porque venían 2-0, Eli. Y lo dio vuelta al partido y le hizo, no solo que lo empató, sino que le hizo 3. Vos no sabés la angustia. Porque Mi hijo no sé por de dónde salió de Racing.
0: ¿Ah, no?
2: Es el único.
0: ¿El único de la familia?
2: El único. Y ha sufrido toda la vida con Racing hasta que lo lograron imponer. Ha ido a la cancha, llora, sufre. Y ayer, te imaginás, no hubo manera que hablara de la bronca que tenía. Pero bueno, vaya el sentimiento de acompañamiento para los sufrientes hinchas de Racing. Y bueno, y Boca es Boca, ¿viste?
0: Sí, sí. Fue una remontada tremenda de Boca con un golazo, la verdad, un golazo en el último minuto, un cabezazo de gran factoría por parte del jugador de Boca, que tuvo mucha suerte Boca, pero también decían ayer los periodistas que había jugado mucho mejor que Racing.
2: Sí, dicen eso.
0: Y a Racing se le escapó un partido que, como vos decís, tenía ganado.
2: Lo tenía ganado. Bueno, vamos al chamamesón, sí. Abrimos la mañana de este lunes.
0: Nuestra mañana con

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1: Bueno, les cuento, estamos a las 9:19, vamos a hacer un enganchecito eléctrico. Vamos a transmitir un poquito, un ratito con nuestro equipo de emergencia, porque nos han venido diferentemente desde la cooperativa eléctrica y le agradecemos avisarnos que tienen que hacer un trabajo porque hay ramas, cables, todo que necesitan solucionar acá. Sobre Urquiza al oeste, bien frente en el predio de la radio, y van a tener que cortar la luz, le aviso a los vecinos también, porque van a notar que se quedan sin luz. Se corta la luz por acá, nosotros hacemos un enganche, ponemos nuestro equipo de emergencia, es decir, que volvemos. Por ahí van a escuchar que hay unos minutitos fuera del aire, pero volvemos enseguida, no se vayan. Ustedes quédense ahí en el 1310, porque vamos y volvemos inmediatamente con la transmisión. Tenés un poco de música, poné un poco de música. Hacemos la transición con música y listo.

0: Chocolate Rigó, el informe de Lourdes Marchese.
1: 10 exsenadores de la UCR, juntos por el cambio y la coalición cívica, deberán declarar ante la justicia platense

0: Recibió una pedrada en la cabeza a metros de la estación de trenes de Ezeiza y frente a una dependencia de la Policía Federal. Norma atiende una florería en el lugar y vio lo que había ocurrido luego del hecho.
1: Cuando pasé en el tren vi muchas policías y se veía el cadáver tirado, nada más, es todo lo que vi, pero las peleas hay en todos lados. Bueno, los chicos toman, consumen y se desconocen.
2: En la ciudad de Buenos Aires, temperatura 17 grados 4 décimas, humedad 85%, cielo nublado.
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0: 9:34 minutos de la mañana. Primer contacto, ¿le parece? Vamos a charlar con un conocido, un amigo de la Radio Nacional Gualeguaychú. Hablamos de Daniel Hernández. Muy buenos días, Daniel. ¿Cómo andás?
1: Querido Almar, Estela, toda la audiencia de Nacional, buenos días.
0: Bien. Bueno, contanos, pasó un poco de granizo en la ciudad. Afortunadamente no hubo reportes de daños importantes, ¿no? Fue una granizada fuerte, pero no dañina, podríamos decir, ¿no?
1: Y hubo zonas en las que fue de mayor tamaño, otras de menor tamaño. Tuvimos dos casi coincidentes, felizmente, con los momentos de mayor intensidad de la precipitación, que eso fue a las 11:30 de la mañana y a las 13:30 del mediodía. Y digo que felizmente fue junto con la gran precipitación porque la lluvia tiende a diluir el tamaño del grano de granizo y a su vez amortiguarlo en su impacto.
0: Los chaparrones fueron fuertísimos, ¿no, Daniel? Mirá, en cuanto a intensidad, a cantidad de agua que se descolgó.
1: Esos dos que tuvimos, que fueron los picos máximos, tuvimos el de las 11:30 en 188 milímetros hora y el de las 13:30 en 145 milímetros hora. ¿Qué significa esto? Que si todo el tiempo, durante una hora, hubiera estado lloviendo a baldazos como en ese momento, hubiéramos tenido una acumulación en una hora de 20 centímetros de agua absolutamente en toda la superficie que está lloviendo. Te podés imaginar que las calles hubieran tenido 50 centímetros de altura de agua en la ciudad.
0: Afortunadamente eso no pasó, fue un ratito, digamos, y el agua escurrió rapidísimo. ¿Qué muestra, Dani, el pronóstico y las alertas para las próximas horas? ¿Cómo sigue?
2: ¿Puede repetirse una granizada?
1: Mira, Estela, en general los núcleos de granizo no se suelen distinguir bien en los radares. Uno está viendo que viene un núcleo de intensidad importante de precipitación y muchas veces cuando está bien definida la celda de granizo no alcanza a verse porque el tamaño es muy chiquito y por el formato

0: dato de trabajo de los radares, el rebote en un núcleo tan chiquito no es percibido por los receptores. Pero en general uno ve que viene un núcleo de precipitación muy importante y por ahí presume que puede haber o mucha lluvia y granizo o no. Muchas veces se forma el granizo y suele no llegar a superficie, también se diluye en su caída a través de la atmósfera.
1: Y el alerta amarillo quedó todavía vigente para toda la provincia de Entre Ríos, por lo menos hoy y mañana para otro sector, ¿no?
0: Eso es lo que estábamos viendo en la página del Servicio Meteorológico Nacional, que es de lo que está informando en este momento. De todos modos, miraba yo hace un rato los radares que nos indicaban que desde Córdoba venía llegando y pasando por Santa Fe algunos núcleos de tormenta que pueden llegar cerca del mediodía sobre nuestra zona. Veremos si realmente se concreta, como algunos pronósticos lo están anunciando, y algo se ve en los radares, aunque la actividad más importante en la provincia de Entre Ríos está en toda la zona norte. Desde de la línea Paraná-Concordia, de la ruta 18 en adelante hacia el norte, realmente las precipitaciones por momentos son muy intensas. No así en la zona sur, que está hasta este momento prácticamente limpia, con la amenaza así de desplazamientos de núcleos de tormenta desde Córdoba-Santa Fe en el sentido noroeste-sureste, es decir, en la línea Córdoba, Gualeguaychú, Montevideo, por llamarlo de alguna manera.
1: Daniel, ¿qué puede pasar en estos días con los ríos a partir de estas lluvias?
0: No tenemos, por el momento, en el río Gualeguaychú tenemos tres sectores definidos, por decirlo de alguna manera. La cuenca alta del río Gualeguaychú es una cuenca interna que podemos situarla desde la proximidad de Primero de Mayo, pronunciamiento Villa Elisa, hacia el norte, donde prácticamente las precipitaciones fueron menores en casi todo el área. Desde esa línea hacia la línea de la ruta 39 que une Basavilbaso con Concepción del Uruguay, vamos a llamar a eso cuenca media, ahí tuvimos precipitaciones de 60, 45, según los distintos puntos de observación y los distintos pluviómetros o estaciones meteorológicas informantes. Prácticamente en el sensor de altura de la ruta 39 no hubo variaciones en cuanto a la altura del río en ese lugar, y sí tuvimos mayor intensidad hacia el sur, vamos a llamarle la cuenca medio y cuenca baja de Gualeguaychú, donde tuvimos zonas de 80 milímetros, de 100 milímetros, la zona de Colonia Elías llovieron 85, 86 milímetros, hubo zonas en la punta de Genacito de 80 a 100 milímetros, 60 por el lado de Urdinarrain, es decir, 88 en Colonia Elías, un poco menos en la aldea San Antonio.
1: ¿Acá cuánto?
0: Y acá tuvimos 65.8 milímetros ayer, que sumado a los 9 milímetros que teníamos del domingo anterior, que era escasísima la precipitación que teníamos en este mes de septiembre, están totalizando esos prácticamente 75 milímetros que tenemos hasta el momento. Estamos ya a esta altura con el promedio histórico de los últimos 30 años para Gualeguaychú en septiembre, si lo diéramos por cerrado hoy, ¿no? Que es de 68,7 milímetros. Pero veníamos con seca, veníamos con necesidad de agua. Esto compensó en términos numéricos, en términos matemáticos y en promedio los valores, cosa que aplicado al suelo no es lo mismo, ¿no? No es tener tres lluvias de 20 milímetros una vez por semana que tener de todas juntas como tuvimos en este momento. Pero bueno, si tenemos que guiarnos por los números, estamos en los valores habituales que van a ir subiendo en los próximos meses. Es decir, lo normal para octubre en Gualeguaychú ciudad, dentro de lo que es la estadística de los últimos 30 años, es de 128 milímetros, eso es lo que debería llover. Ajá. En noviembre arriba de 106, casi 110, y en diciembre 135. Y te hago referencia de esto, Lidelmar, porque mucha gente cuando vea que las precipitaciones aumentan va a atribuirle todo al fenómeno del Niño. Y si bien el Niño puede incrementar incluso muchísimo estos valores, también hay que tener en cuenta que los valores normales para la época son de arriba de 100, 120, 130 milímetros en los próximos tres meses.
1: Completamente diferente a este septiembre que venía con seca, tal cual. Daniel, gracias por estos minutos con la mañana, que tenga un lindo día de trabajo.
0: Igualmente para ustedes, buen inicio de semana y buena primavera.
1: Gracias, Daniel, un abrazo enorme. Como siempre, claro y preciso, Daniel Hernández contándonos un poco sobre el tiempo y el granizo que sorprendió a muchos. Le contaba a Estela que ayer a la mañana tempranito, 6:30, 7, teníamos el este y el sur con un sol radiante, hermoso, y algunas nubecitas nada más. Pero el norte y el oeste era un tormentón
2: terrible,
1: tremendo.
2: ¿Qué pintaba ya? Sí, a ver,
1: sí, que lo que algo se venía, iba a poder, claro. Sí, bastante ruido había. Le ponemos un poquito de música, ¿le parece? Y a la mañana y nos metemos en la nueva comunicación que tenemos prevista.

0: La música con el Tape Villalba y Fin de Cosecha, un chamamecito para alegrarnos la mañana. Nueva comunicación, ya lo... no tenemos niña, pensé que ya estábamos. Perdón. Antes de trabajar el tema que se viene, que tiene que ver con la planta de efluentes e industrial de la Corporación del Desarrollo, vamos a poner en contexto la situación.
1: Está bien.
0: La Justicia Federal desde el año pasado viene realizando allanamientos por denuncias de mal funcionamiento de la planta de efluentes.
1: Exacto.
0: La primera denuncia la hicieron los vecinos de Don Pedro, que volvieron a sentir fuertes olores en la planta. A partir de ahí, la Fiscalía Federal fue la que encargó una serie de estudios a la Policía Federal, a la UFIMA, que es la Unidad de Investigaciones. La UFIMA detectó contaminación en la cañada que está al lado de la planta de efluentes sobre la Ruta 14, y en el lecho del río Gualeguaychú. ¿De qué? De Escherichia coli, de metales pesados y de otros elementos contaminantes que se atribuyen a la planta de efluentes.
1: A un mal funcionamiento.
0: Exactamente. Durante un recorrido que hizo la Intendencia, invitado por la Corporación del Desarrollo y el Foro Ambiental de Gualeguaychú, la Corporación del Desarrollo aceptó que la planta no estaba funcionando correctamente el año pasado.
1: Bien.
0: Y a partir de allí se profundizó la investigación judicial. Vamos a charlar con Sebastián Chiapello, licenciado en Salud Ambiental, quien realizó un informe a pedido de la Corporación del Desarrollo.
1: Bien.
0: Sebastián, ¿cómo estás? Buen día.
2: ¿Qué tal? Buen día. ¿Cómo les va?
0: Nosotros muy, muy bien. Gracias por estos minutos con Radio Nacional Gualeguaychú. A pedido de la corporación tuviste que realizar un informe. ¿Qué detectaste y cuándo lo hiciste sobre cómo está funcionando la planta de efluentes del Parque Industrial?
2: Bueno, en principio quiero hacer una aclaración que es más importante, porque ahí en el comunicado que emite la CODEU se... queda como que me contrató a exclusividad para realizar ese informe. Y la verdad es que no es así, o por lo menos parcialmente no es así, sino que yo lo que hice para CODEU fue, como consultor ambiental en el marco de habilitado por la Secretaría de Ambiente de la provincia, se me contrató para hacer los trámites que... Con el objeto de regularizar la situación ante la Secretaría de Ambiente de la provincia. Esto es la renovación del certificado de título ambiental y el requerimiento que había para los trámites que implican el certificado de funcionamiento en el marco de la Ley 6260. En ese contexto se hizo, por un lado, la memoria técnica y los planos correspondientes para la Ley 6260. Eso fue presentado en julio y después fue ampliado en la medida que uno va teniendo información, y el informe de auditoría ambiental, que es el instrumento técnico que corresponde para estos casos de actividades en funcionamiento, fue presentado el 27 de septiembre y posteriormente ampliado, complementado, digamos, con este anexo, que es la evaluación de desempeño operativo de la planta mediante una metodología que se llama abatimiento de carga orgánica. Bueno, ese es el contexto. No es que yo soy perito de parte de CODEU, sino que actué en el marco de mis competencias como consultor y además en el marco de las incumbencias de mi título de grado, que contemplan el control de plantas de funcionamiento de tratamiento, el control de funcionamiento de plantas de tratamiento de aguas residuales.
0: En ese sentido, ¿hoy la planta está funcionando bien o todavía necesita más obras para obtener este certificado de aptitud ambiental?
2: Eso es una cuestión que lo va a tener que definir la Secretaría de Ambiente. Lo que yo hice fue hacer una evaluación. El informe ambiental no solamente incluye esta evaluación de desempeño de la planta con la metodología que acabo de nombrar, sino que además incluyó relevamientos de la cañada, relevamientos del río, es decir, de los cuerpos receptores anteriores y actuales, porque la cañada era un cuerpo receptor anterior. Bueno, entre otras cuestiones, ¿no? La memoria técnica, los procesos, los planes de gestión ambiental, todo lo que implica la documentación que exige la Secretaría para poder avanzar en esto. En el periodo de febrero hasta agosto, bien acabas de decir vos que la planta efectivamente se salió de régimen en 2025. Se hicieron una serie de obras, que fueron esos planes de trabajo fueron presentados ante la Secretaría, y un expediente aparte que se llama Barrio Don Pedro en la Secretaría de Ambiente, donde están todas esas cuestiones pre-informe ambiental, si se quiere, ¿no? Uh-huh. Que es otro expediente por el cual la planta tenía un certificado de funcionamiento que fue otorgado oportunamente a la Dirección Provincial de Obras Sanitarias, que fue quien ejecutó la obra de la planta nueva, y a la CODEU, que porque también es operadora de la planta, y y además hizo cargo CODEU del tramo del caño emisario entre la Cañada de las Achiras y el río Gualeguaychú, donde desemboca actualmente.
0: El CODEU dice que la planta funciona correctamente. La justicia encuentra desvíos y la hizo una clausura preventiva. Hoy, ¿la planta está funcionando o está clausurada? Dos, ¿qué hacen las empresas? ¿Qué hacen las empresas con sus residuos?
2: Yo te puedo responder, por un lado, en el contexto de mi trabajo como, como consultor ambiental y profesional de la salud ambiental, y por otro lado, que tiene que ver específicamente con lo de la planta, y por otro lado puedo hacer algunas observaciones sobre el fallo y sus consecuencias,
0: sí,
2: pero no en el marco de este trabajo. Quiero decir, porque también me interesa la cuestión específicamente de Gualeguaychú, que tiene una política ambiental de más de 20 años y que ha sido continua independientemente de la gestión local que la haya llevado adelante. En este sentido, la justicia, a través de sus peritos, el juez determina en función de lo que el fiscal le informa, y el fiscal en función de lo que sus peritos de parte, que en este caso de la Policía Federal, le informan. A partir de los relevamientos que hacen a campo. En el 2025 encontraron desvíos, eso se hizo un plan de trabajo, de mejora, se incorporó mucha tecnología, se radicó lo que estaba, y se logró poner la planta en régimen nuevamente. Es decir, desde febrero hasta el periodo que informé, que fin de agosto, que era el último, fueron 6 meses, por un lado, los valores normativos de hueco están dentro de lo que establece la ley, salvo dos salidas puntuales que tuvieron que ver con excesos de carga de ingreso a la planta, pero que para eso existe un régimen dentro de la ley 6260 que establece un régimen de sanciones, así como está el reglamento interno del parque, donde cuando se desvían las empresas de los huecos permitidos por la red cloacal, por la red de recepción de los efluentes de las empresas hacia la planta de tratamiento, hay un procedimiento administrativo, no solamente que es interno, porque también se le informa a la Secretaría, en este caso a la Subsecretaría de Ambiente Municipal, de todo ese procedimiento, y se le establecen multas.
0: Bien.
2: Lo mismo más o menos, para ser simple,
0: con la provincia.
2: Con la provincia, en el marco de la ley 6260. Quiero decir que una salida puntual, en el caso de DBO hablo, porque los que son resultados microbiológicos son todos, durante ese periodo, todos estuvieron dentro de la normativa muy, muy superior a, digamos, con mucho rango.
0: ¿Y DBO qué es?
2: Para abajo. Es decir, ¿cómo? DBO es la demanda biológica.
0: Perfecto.
2: Es un indicador de carga orgánica.
0: ¿De cuánto?
2: No necesariamente implica contaminación, quiero decir, ¿no? Es un indicador de carga orgánica. Que es el principal indicador que se usa para evaluar el funcionamiento de una planta. Por eso, en este anexo, como parte del informe, yo usé esta metodología porque es la más utilizada para la evaluación de funcionamiento de plantas, pero eso sucede cuando uno tiene una serie de datos para poder hacerlo. ¿Cuáles son esos datos? Los datos son los resultados de los laboratorios que analizan las muestras semanales que manda, que las hace, que la van a buscar, o a veces las manda CODEU, los distintos laboratorios que intervinieron en ese periodo.
0: Sebastián, la última, que nos estamos quedando sin tiempo. Hoy, ¿las empresas están tratando los residuos ellos o están llegando a la planta?
2: No, hasta que yo lo que sé es que los No, bueno, está clausurada, pero entiendo yo de que por lo que tengo información hasta el momento, nadie fue a poner una faja de clausura, que sería lo peor que podría pasar porque sería retrotraer la situación a lo anterior. Es decir, ¿a dónde van a volcar las plantas de tratamiento las empresas que tienen sus plantas de tratamiento? ¿A dónde van a volcar los efluentes si en el caso de que clausuren la planta? ¿Van a volver a abocarlos a la cañada con valores muy superiores? No, a
0: supuestamente tenían que contratar servicios para tratar esos residuos. Eso no está pasando.
2: Imagínese usted, pero no está pasando porque es imposible cumplir. Es un resultado de clausurar la planta sería, primero, que es incumplible en el sentido de que la contralógica implica de que si usted clausura la planta, pero a la vez le exige que esté clausurada hasta tanto los valores del vuelco sean consistentes con el cumplimiento normativo, ¿de qué manera yo voy a poder validar que se cumplen los vuelcos si la planta no está funcionando?
0: Claro.
2: ¿Explicó?
0: Bien.
2: Bueno, en ese sentido, quien tiene la palabra hoy para poder validar esto es la Secretaría de Ambiente de la provincia, porque tiene la información para poder dictaminar efectivamente si la planta está funcionando o no.
0: Sebastián, gracias por los minutos. Nos quedamos sin tiempo, ya se nos vienen las noticias. Que tengan una muy buena jornada. Muy claro el informe.
2: Gracias, muy amable.
0: Abrazo grande. Sebastián Chapela, licenciado en Salud Ambiental.

0: en la zona de Colonia Elía, en Gualeguaychú, que ya nos van a estar contando nuestros compañeros allí. Pero para aquí se anuncia hoy todavía tormentas fuertes para esta tarde.
1: No.
0: Y la temperatura mínima de hoy fue de 15 grados 4 décimas. El río Uruguay frente al puerto de Concepción del Uruguay en descenso, 3 metros 40 centímetros.
2: Te quedaste toda la noche en vela para ver a qué hora era la mínima, ¿no?
0: Obvio, todos los días, sí.
2: Por eso venís así.
0: Por eso vengo así como vengo, claro. Pero vengo,
2: bueno,
0: che.
2: Hay que sacrificarse por los otros, esto es así. También se sacrifica seguramente Silvia Verónica Antivero. Hola, Silvia.
3: Hola, Fabio. Hola, Andrea. Hola a todos. ¿Cómo están? Muy buenos días. Bienvenidos a este lunes. Hola. Bueno, este lunes nublado en Concepción del Uruguay, pero no importa, ¿eh? Le ponemos aquí la buena onda, una sonrisota para recibir esta semana, ya este mes que se va y comenzamos ya el jueves, el mes de octubre, parece mentira, ahí pisando los talones al fin de año, aquí estamos firmes para compartir toda la mañana con la gente de Gualeguaychú, de Paraná, de Concepción del Uruguay y de todos los lugares donde nos escuchan.
0: Yo no sé a ustedes, pero se me hizo tan largo septiembre, para mí era un mes que tan corto, viste, como que pasaba volando, pero me estoy dando cuenta que no, que también se me hizo largo septiembre.
3: Y eso que tiene 30 días
0: por
3: nomás,
0: eso, por eso.
2: Esperá los otros meses que tienen 31. Te quiero ver.
3: Olvídate.
2: Chicos, y hay que llegar a diciembre.
3: Hay que llegar.
2: Bueno, ustedes que son fanáticas, hoy es el cumple de Sergio Dalma.
0: Ay, mirá, que viene en noviembre aquí en Argentina.
2: Y falta mucho para que llegue.
0: Se va a hacer largo también.
2: No lo vas a ir a ver, ¿no? Bueno, ¿para qué? ¿Para qué? Vamos a ver qué tal cayeron las piedras en Gualeguaychú. ¿Habrá llovido mucho? Hola, gente, ¿cómo les va? Buen día.
4: Hola, muy buenos días. Acá estamos con Eli María Rosa y el equipo. Acá cayó piedra, sí.
2: Sí, bastante piedra tuvimos.
4: Y buenos chaparrones
0: sí.
2: ¿Vos sabés?
0: Muy bien tensa.
2: Acá sí, fuerte. Claro. Viste, Andrea contó algo de esos 80 milímetros, pero piedras no. Igual ayer cuando nos mandaban, por ejemplo, de Colonia Elía, que está entre Gualeguaychú y Concepción, nos mandaban imágenes, las piedras, el tamaño, y acá nada, ni siquiera llovía en ese momento.
5: Bueno, claro. Pero hubo mucha pedrada en todo el departamento de Gualeguaychú y fue una manga, dos mangas importantes que hubo, una a las 11 y media, otra a la 1 y media de la tarde, con considerable tamaño.
4: Pero hubo distintas realidades en la provincia de Río. Sí. Yo ayer ponía esa lluvia en mis redes, la granizada, y mi hermana me llamó y me dijo, acá hay sol, hace calor, nada que ver, no puede... No, la realidad totalmente distinta. Ahora lo van a corroborar los chicos de Paraná, ¿no?
2: Ah, ¿está en Paraná tu hermana?
4: Claro.
2: Ah, por eso.
6: Yo te corroboro.
2: Sí, bueno, vamos ya al
4: corroborador. El corroborador.
2: Hola, Facu Galanti, ¿cómo va todo el equipo?
6: ¿Cómo anda la gente? ¿Qué dicen? Ay, ellos, los homenajeados, los agasajados, Facu, esta semana ahí en la histórica Concepción del Uruguay. Y el cumple que se nos viene para los amigos de LT11. Nosotros acá sí tuvimos algún chubasco. Aislado, sábado, tarde, noche, pero no pasó a mayores, la verdad, domingo, con alguna, no sé, grado de nubosidad ahí que iba y venía, no hubo lluvia, ni tiempo inestable, ni tormenta. Sí hubo en departamento Paraná algunos episodios de granizo ocurridos en Hernandarias, Piedras Blancas, El Solar, Colonia Bertossi, El Quebracho, localidades del departamento La Paz, ya un poco más al norte. Ahí se registraron algunos cortes de luz también tras el paso del temporal. Pero todo ok, ahora con cielo parcialmente nublado, por ahí aparece un poquito de solcito, por ahí no, y temperaturas bastante agradables. Así estamos arrancando esta semana en la recta final del mes de septiembre.
2: Facu, ¿quiénes están hoy con vos allí en el ET14?
6: Acá está listo y preparado el Ema Pereira, con un montón de deportes, y nuestra queridísima Malena Avero, con una sonrisa, parece que tiene un gran fin de semana.
3: ¡Ah, qué bueno! Bueno.
6: Sí.
3: ¡Qué bueno! ¡Qué cuente!
6: Pura
3: ¡qué
6: actitud.
3: Cuente!
6: ¡Qué cuente! ¡El Lore! No. ¡Que cuente el Lore!
2: Y si no, que invente.
6: Está yendo mucho a Santa Fe esta chica, no sé qué pasa ahí, ¿eh?
7: ¡Epa! Mucha noche en Santa Fe.
6: Mucha noche.
2: No.
0: Está bien, noche. Es joven, que disfrute.
6: ¡Que disfrute!
7: Pero claro.
6: Hola, Mary Rose.
0: ¿Cómo estás?
6: Bien, corazón. Bien.
0: Me alegro mucho.
2: ese

0: Consejo parecido al consejo de la tía.
1: No, pero aparte, sí. Bueno, sí, porque ella no puede. Perdón, en esta voy a disentir un poquito con María Rosa. María Rosa, tenemos que disfrutar todo siempre la noche.
2: Ay, sí.
3: María Rosa está acostumbrada a eso.
2: Pero claro,
3: es una chica salidora.
2: Por eso se lo digo.
1: No solamente los jóvenes,
2: sí,
1: o sea,
2: que
1: todos,
2: disfrute,
1: sí,
2: por supuesto. Claro. Todos tenemos que hacerlo. Pero sí, si ella salió, me parece perfecto.
1: Pero sin hablar, obvio.
3: Si hay una chica de discoteca, es María Rosa.
2: Ay, no sabes cuánto.
4: Ya cuando
2: sí, hay que salir, hay que divertirse, juntar amigos, hay
3: le metí a la guata.
4: Se claro. Cayó el documento.
5: El ángel.
2: Claro, el ángel.
5: La libreta de Yuka no.
3: Bueno, no diga marca
2: bueno,
3: de boliche.
2: Hay ya que está, pregunta. Emma,
3: no diga uno que está clausurado.
2: No, bueno,
1: mira.
6: No, no, yo no tengo ningún. Yo no soy mujer de la
2: que
6: noche.
2: Es un poco brapo ese. Entras y mira. No sabes si salir.
3: Atención.
2: Es complicadón, pero bueno.
1: Bueno.
0: Acá le ponen música bolichera, ¿ves?
3: Claro.
2: Ahí está.
3: ¿Sí? Sobreviviré, Gloria Gaynor.
0: Claro.
3: Sí, la música disco.
1: Qué linda música.
0: Esa música disco, ¿la disfrutaron, chicos?
4: Esto es la música, chicos.
7: ¿Cómo era el boliche de Nueva York? Estudio 72, 74, estudio, ¿cuánto era?
4: No,
7: ¿para qué lo busco? Estudio.
0: Google.
7: Nueva York.
4: Claro, pero esta música, mirá si es linda que hasta el día de hoy, cuántos años después, sigue estando vigente.
7: Por supuesto.
4: Sí. Nada.
7: Marcó un estilo, además,
4: sí,
7: una moda, una cuestión estética ahí, me aparece un Travolta en Fiebre de Sábado por la Noche,
4: sí.
7: Johnny Manero era el personaje.
4: Sí.
0: Sí.
7: No, bueno, acá muy me dicen bueno. Cosas que no corresponden.
0: A mí todas estas cosas, mirá lo que aprendo, soy tan joven que aprendo todo de ustedes, es así, ¿no?
7: Tony Manero.
0: Pata sí. Ahí
4: está. Tony.
0: Chicos, y a esta hora de la mañana, para recordarnos, Facu dijo mañana de festejos, claro. Mañana acá, nuestra radio LT11 está cumpliendo 75 años de vida, pero nos hace pensar esto de una radio. Recién llegaron peques de la escuela que está a metros de nuestra radio, vinieron a visitarnos, un jardín más, el tercero en estos días, y empiezan, mi abuelo o en la casa de mi mamá, bueno... Hay una radio. Para ellos es todo, toda una ciencia tener que ir descubriendo el tema de lo que es la radio. Y nosotros crecimos, vivimos, soñamos y somos parte de lo que es una radio. Por eso la pregunta también para, en principio, para ustedes y después sumamos a todos los oyentes. ¿Qué recordamos de la radio? Esas postales, esas imágenes. Nosotros hablaremos de acá en Gualeguaychú, vamos a ver desde dónde, pero tienen su propia radio, porque en algún momento todos decidimos hacer radio. En Paraná también, por eso, ¿qué recordamos de la radio, de locutores, de espacios que escuchabas? ¿Qué cosa, chicos?
1: Aparte, Fabio, ¿cómo ha cambiado la radio, no?
0: Sí.
1: En 20 años, 30 años... Tal vez lo que escuchábamos nosotros cuando éramos chicos o lo que escuchaban nuestros abuelos ya no es por allí la dinámica que se da hoy por hoy en todas las radios. Así que está buenísimo esos recuerdos que seguramente van a ir surgiendo. ¿Ustedes por Gualeguaychú, gente, escuchaban la radio antes de haber entrado a trabajar en la radio?
2: Sí, totalmente. Oh, cuando nos levantábamos para el colegio, mi mamá lo primero que hacía era aprender la radio.
1: Claro, claro.
3: En casa de campo se escuchaban las tres. Se escuchaba Nacional Gualeguaychú, se escuchaba LT38 Radio Gualeguay y LT41. Mirá. Además, en ese orden por el tema de los mensajeros rurales.
1: Claro, esos espacios, justamente.
3: Uh-huh. Y que estaban escalonados en horarios para que pudieras escuchar todos.
1: ¿Ustedes recuerdan algún mensaje así muy particular que hoy nos llama la atención, pero tal vez en ese momento era más habitual, de las cosas que se mandaban a decir entre familias, por ejemplo?
3: Y
1: o
3: sí,
1: se informaban
3: por supuesto.
1: Los nacimientos.
2: Esperame en la ruta, voy a tal hora.
3: Yo me acuerdo de los fallecimientos, sobre todo cuando avisaban que falleció alguien del campo y todos se enteraban a través del mensajero.
1: Claro. Porque era época de que no había, digamos, teléfonos celulares, WhatsApp, ¿no? Entonces la comunicación se daba 100% por la radio.
3: Exacto.
1: Y allí en Paraná también tenían esos espacios, ¿verdad?
7: Pero por supuesto, ni hablar. Uno muy vinculado a la radio también porque mi papá laburaba en esta radio.
1: Ah,
7: hizo
1: mirá.
7: Todas las funciones habidas y por haber, desde locutor, conductor, director de la radio, fue en dos gestiones distintas. Y entonces yo de muy chiquito venía a verlo laburar, venía a visitarlo.
8: Molestando.
7: Me pareció un mundo absolutamente fascinante. ¿Sabés qué? Me acuerdo mucho cuando iba a las transmisiones de fútbol de exteriores. Papá pasaba la locución comercial.
8: Claro.
7: En las transmisiones de los viejos regionales y toda esa época, es increíble. Verlo ahí tirando tanda, me parecía absolutamente increíble.
8: Y vos comiendo girasol mirando el partido.
7: Y cuando teníamos 15 años, teníamos 15 años de edad, adolescentes, un rubiecito compañero de colegio me dice, ¿no querías hacer un programa de radio los sábados? Que estamos ahí con los chicos, hablamos cosas, qué sé yo, un tal Velotti.
1: Ah, mira.
7: Arrancamos los 15 añitos, hacer algunas cositas de
4: adolescente. Qué dúo para las bochas.
7: Imagínense que ya de esto ha pasado, ¿cuánto? 35 años, aproximadamente.
8: ¿Cuánto?
7: Ha corrido agua bajo el puente.
4: Qué linda.
7: Así que bueno, viste cómo es esto. Esos son mis recuerdos, por supuesto, radiales.
3: Me encantaron esos.
1: Qué lindo, sí. Claro.
3: ¿Y cómo se llamaba ese primer programa?
7: Ay, Malas Costumbres, creo.
3: Muy bien, buen título. Sí, vendedor.
7: Sí, creo
3: que podés hacer un streaming hoy con ese nombre.
7: ¿Por qué no?
4: Buen título, ¿eh?
7: Éramos chicos, hablábamos de cosas de colegio. ¿Qué sé yo?
3: Bueno, no muy diferente a lo que pasa hoy en los streamings.
4: Claro, más inocente.
7: Y la audiencia era básicamente...
1: Seguro que más coherente también a lo que se hacen los streams.
4: Claro, sí, claro.
7: La audiencia del programa era básicamente los chicos que iban con nosotros al colegio y chicos de la escuela, ¿no? Hasta ahí nomás llegaba nuestro mensaje.
8: ¿Ustedes eran los Ángel de Brito de la escuela? Más o menos. Los chimentos ahí.
4: Sí. Nosotros acá teníamos el Expreso Arenas, que estaba acá nuestro compañero Lali Biaggi también con Marcelo Barrero, en aquella época, hace cuántos años, Lali, no sé, 30 y pico de años, y se comunicaba a la gente con cartas que dejaban acá en una urna, en un buzón que había aquí en la radio. Entonces los colegios secundarios más que nada venían y dejaban cartitas, quemaban a los compañeros, si a uno le gustaba a uno mandaban saludos y demás, y fue uno de los programas más exitosos que tuvo por allí la FM hace unos cuantos años, 30 años me dice Lali, aquí en la radio.
3: Y nosotros en la AM también fuimos, como dijo María Rosa, ¿no? En nuestras casas, todo el mundo prendía la radio tempranito a acompañarse y a informarse. Estaban los Bisaño, los Puchulu, los Matiauda, bien tempranito, grandes voces, grandes locutores. Y después llegaba la reina de la radio, Mari Mabel Charrier, haciendo Hola Mañana durante décadas. Bueno, crecimos en eso. Y nosotros los pibes íbamos buscando a ver los fines de semana, horarios.
9: Sí. Buenos días, Hola Mañana.
3: Claro. Y bueno, por allá hicimos Tirá para Arriba también los fines de semana. Muchos de los chicos, me tocó conducirlo, Silvia pasó también.
4: Yo empecé en Tirá para Arriba con Fabio. Sí. Los domingos a la mañana.
3: Maratón de juegos, entretenimiento.
4: Programón. También hace, no sé si 30, pero bueno, hace un montón también. No,
3: parece que fue ayer.
4: Parece que fue ayer. Y después también por la noche. Había mucha programación local, ¿no? Que estaba buena.
3: Sí, tal cual. Vamos a ir contando todo eso desde el baúl de los recuerdos. Andrea también tiene su baúl aquí para sacar. Y cuántos recuerdos, hechos. A ver, la radio, ¿qué significa para vos, para los oyentes? Esos recuerdos, esas voces, esos momentos. ¿A qué teléfono? Bueno, dale, esa es la consigna de hoy. La radio para vos en Gualeguaychú. ¿A qué teléfono?
1: 431646, línea de WhatsApp 3446-516146.
3: ¿Y por Paraná, Facu?
7: Acá tenemos el 343-520-1260 con algunos mensajitos para compartir.
3: ¿Y en Cedelú?
1: El 3442-648557.
3: Y ahora nos vamos a meter en la página de Saber Qué Pasa. La actualidad a esta hora, 10:22 minutos. Así nos informamos en la provincia con esta recorrida y los títulos hoy desde Gualeguaychú.
10: Degustaciones, juegos y carnaval, Gualeguaychú volvió a encontrarse con el público en la FIT. Durante las dos jornadas abiertas de la Feria Internacional de Turismo, las propuestas locales convocaron a visitantes que participaron de juegos, degustaron productos y se acercaron a conocer la oferta turística con el carnaval del país como uno de los momentos destacados. se realizará la jornada provincial La Trata Existe en el Centro de Convenciones. El gobierno de Gualeguaychú invita a participar del encuentro que se va a llevar a cabo el próximo miércoles 30 de septiembre. La actividad cuenta con la declaración de interés municipal y del Senado de Entre Ríos. Un bombero de Gualeguaychú corrió 10 kilómetros con el equipo completo para concientizar sobre su tarea. El cabo primero Luis Flores participó de la Maratón de Aldea San Antonio, representando a la Sociedad de Bomberos Voluntarios de Gualeguaychú. Completó el recorrido con el equipo estructural completo en 1 hora y 13 minutos. De la Roque al Mundo, una cerveza artesanal ganó el oro y 3 bronces en un torneo internacional. Koenig, cerveza artesanal de la Roque, sumó 4 medallas en un torneo internacional en Colombia. Es el segundo gran logro de la PYME, ya que en 2022 quedó entre las mejores IPAs en la Copa Argentina. Juventud goleó a Parque Sur y se aseguró un lugar en la próxima ronda del torneo Amateurs. Juventud Unida logró ayer por la tarde su primer objetivo en el torneo regional Amateurs al golear a Parque Sur de Concepción del Uruguay 4-0 y conseguir así el pase a la segunda ronda del certamen nacional. El tiempo en Gualeguaychú.
7: 17 grados 2 décimas, la humedad 93%, el cielo cubierto y hay alerta amarillo por tormentas durante todo el día.
0: Y en el mapa entrerriano nos vamos a Paraná.
7: Temas destacados desde la capital provincial, histórica escuela de Paraná cumple hoy 112 años, Virginia de Michelis.
11: La escuela número 1 del centenario de Paraná cumpleaños fue inaugurada el 28 de septiembre de 1914, luego de que su piedra fundamental fuera colocada en 1910 en el marco de los festejos por el centenario de la Revolución de Mayo. Está ubicada sobre la Alameda de la Federación el 400, ocupa una manzana y es uno de los edificios educativos más emblemáticos de la ciudad. Sobre la fecha se refirió su directora, María Eugenia Arce.
12: Y la verdad que es muy lindo, muy emocionante en sí, porque son 112 años. Y bueno, llevan adelante el aniversario los alumnos de sexto grado, donde aparte se ha invitado, se ha hecho entrevistas a exalumnos, hay muchos padres que fueron alumnos de la escuela. Y bueno, a ver cómo fue transcurriendo a través de la historia, la educación.
11: Van recorriendo la escuela entonces,
12: sí,
11: y así cuentan la historia.
12: La historia, hay muchas fotos de docentes también, cómo ha cambiado la vestimenta, así que muy lindo el trabajo.
11: ¿Cómo se sostiene una escuela con tanta historia y con patrimonio tan importante?
12: Y el acompañamiento de la familia, la cooperadora, bueno, también parte del gobierno también, y las familias que están muy presentes.
11: ¿Cuántos alumnos hay hoy?
12: 750 más o menos.
11: De distintos puntos de la ciudad, ¿no?
12: Solamente primaria, la UENI es esa parte.
11: Bien, ¿a la tarde va a haber actividades también?
12: También, a partir de las 2 de la tarde.
11: Su arquitectura de estilo neoclásico francés fue declarada Monumento Histórico Nacional y Provincial y este 28 de septiembre entonces la escuela número 1 del centenario cumple 112 años.
7: Conductor de moto Uber muere tras descompensarse durante un viaje. El conductor de moto Uber murió este domingo por la noche luego de caer de su vehículo en calle 9 de Julio en inmediaciones del juzgado municipal de Faltas de Paraná. La causa del fallecimiento será determinada mediante las pericias correspondientes. El hecho ocurrió cerca de las 22:58 este domingo, según el relato del pasajero, mientras circulaban por la zona, el conductor identificado como Nelson Germán Francisconi, de 43 años, dijo que se sentía descompuesto, detuvo la marcha y frenó sobre la vereda oeste, pero perdió el control de la moto y ambos cayeron sobre la calle. El hombre fue trasladado al hospital de San Martín, donde ingresó con traumatismos y en paro cardiorrespiratorio. Tenía antecedentes cardíacos. El personal médico realizó maniobras de reanimación, pero no pudo revertir el cuadro y se confirmó su fallecimiento, informaron fuentes policiales. Patronato en deportes goleó como local Emma Pereira.
13: Le ganó a San Martín de San Juan 3-0 este domingo como local en el Estadio Presbítero Bartolomé Grela por la fecha 31 de la Primera Nacional. Renzo Reinaga en dos oportunidades en el primer tiempo y Tomás Atis en el segundo, respectivamente, los autores de los goles. Con este resultado, Patrón respira un poco y le escapa al descenso directo el próximo domingo. Desde las 15:30 tendrá una finalísima como visitante en San Martín con Chacarita.
7: 19 grados 7 la temperatura en Paraná a esta hora, 77 el porcentaje de la humedad, tenemos cielo parcialmente nublado.
0: Y ahora nos informamos desde Concepción del Uruguay con estos títulos.
4: La Ley de Educación Sexual Integral ESI cumple 20 años. La profesora Mariela Sato, responsable de la sede local de la Facultad de Humanidades de UADER, contó en LT11 que en marco de las actividades previstas, el jueves 1 de octubre en la sede de ACMER se concretará un encuentro donde se buscará que los docentes de todos los niveles relaten sus experiencias de implementación de ESI. Por su parte, el viernes 2 de octubre habrá dos actividades por la tarde desde las 14:30 en Plaza Ramírez, en marco de la escuela itinerante que promueve ACMER, se va a concentrar el taller Deconstruyendo la Violencia hacia las Mujeres, destinado a estudiantes de nivel secundario y docentes. A las 18 de ese día y de manera virtual, la doctora Martina Kaplan dará una charla sobre la historia de ESI en Entre Ríos. El cierre en todas de estas acciones será el domingo 4 de octubre.
14: En el marco del 20 aniversario de la sanción y promulgación de la Ley número 26.150 de Educación Integral, de Educación Sexual Integral, la Facultad de Humanidades, desde la División de Ingreso, Permanencia y Graduación, junto con la Seccional Uruguay de ACMER, la Asamblea Transfeminista y la Fundación Micaela García La Negra, promueven un ciclo interactivo de formación, debate e intercambio pedagógico que contempla diferentes actividades como conferencias, talleres vivenciales, presentaciones de libros, conversatorios y finalizamos con un festival cultural en donde intentaremos articular diferentes campos como el ámbito universitario, el ámbito gremial y las organizaciones territoriales. Desde esta iniciativa lo que buscamos es interpelar a la comunidad y a la comunidad educativa en particular para tratar de sostener la importancia de la educación sexual en el aula, considerando su responsabilidad ética, política y pedagógica y entendiéndola como un derecho humano fundamental para nuestras infancias, nuestras adolescencias y los adultos que transitan por nuestras escuelas.
15: Concepción del Uruguay se sumará como punto de pesca adaptada en el río Uruguay. Entre Ríos impulsa la creación de este nuevo punto de accesibilidad para la pesca adaptada, esta vez en la costa del río Uruguay. Este anuncio fue realizado por el presidente del Ente Mixto de Turismo de Entre Ríos, Jorge Sato.
0: Detuvieron a un menor que circulaba con un cuchillo en la vía pública. Se trató de un adolescente de 16 años que fue interceptado esta madrugada por personal policial luego de ser detectado mientras circulaba en bicicleta y portando un arma blanca en la vía pública en la zona de Mitre y Celia Torra. Ante la presencia de la policía, intentó descartar un cuchillo de 30 centímetros de longitud y escapar. Fue interceptado, reducido y finalmente entregado a sus padres.
15: La temperatura en Concepción del Uruguay, 19 grados 5 décimas. Mañana de lunes, con cielo nublado en la histórica.
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7: Temperatura en Paraná, 20 grados.
3: En Gualeguaychú, la temperatura 17 grados 5 décimas.
7: El jueves se inicia el pago en la administración pública entrerriana.
3: El gobierno provincial dio a conocer esta mañana el cronograma de pagos de los haberes correspondientes al mes de septiembre para los agentes activos y pasivos de la administración pública de Entre Ríos.
7: El próximo jueves 1 de octubre cobrarán haberes hasta 1.020.000 pesos.
3: En tanto, el viernes lo harán montos desde 1.020.001 hasta 1.320.000 pesos.
7: Identificaron al hombre que murió tras descompensarse mientras conducía una moto de Uber en Paraná.
3: El hecho ocurrió anoche alrededor de

0: Proyectos de la soberanía de Malvinas y de endeudamiento.
1: Intensa granizada dañó 1.300 viviendas y afectó a más de 6.000 personas en el sur de Brasil.
0: Una fuerte granizada en Río Grande do Sul afectó a 6.347 personas y dañó al menos a 1.314 viviendas durante la noche del sábado.
1: El fenómeno golpeó especialmente a las localidades brasileñas de Santiago y Alegrete, donde se registraron piedras de hielo del tamaño de la palma de una mano.
2: Datos del tiempo.
1: Temperatura en nuestra capital, 20 grados, la humedad del 77%, cielo nublado.
0: En Gualeguaychú la temperatura es de 17 grados 5 décimas, humedad 92%, el cielo cubierto a las 10:33 minutos.
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0: Avanza, avanza la mañana en Entre Ríos, 10:35 minutos. Mañana gris, pero la mañana el color se lo pones vos. Así que dale, vení, ponele colores a esta mañana. Nosotros queremos whatsappear, queremos ver qué pasa o recibir tu mensaje. El tema de la radio. La radio, porque esta semana cumple 75 años LT11. Gualeguaychú tiene sus años, Paraná tiene más todavía. Bueno, cumpliendo años las radios, nos preguntamos también qué significa la radio para vos, esos momentos, esos locutores, esas vivencias, ¿qué recordás, qué viviste, qué significa la radio? A ver, por ejemplo, aquí en Concepción, André.
1: Cristina nos dice, en las vacaciones de verano me iba a la casa de mis tíos, Enrique Preis y mi tía Cacha Gómez, que vivían en El Potrero, y le mandaba cartas por la radio, que me esperen en la ruta desde Concepción del Uruguay. El Potrero, departamento de Gualeguaychú, cuenta Cristina, no había luz en el campo, tenían una heladera a querosén y la radio, por supuesto, a pila. Mirá qué hermoso Nota. Recuerdo, gracias Cris. Sí. Claro, viste, la radio era ese medio de comunicación, no había teléfono, entonces la gente era escuchar por la radio cuando llegaba la gente de otro lado, cuando nacía, ¿verdad? Cuando había un nacimiento en la familia.
0: Te enterabas todo.
1: Todo, exactamente.
0: Acá al mediodía, la revista social.
1: La revista social, así era.
0: Claro, enterarse. Hasta hoy seguimos haciendo la revista social, pero por un nacimiento, un cumple, se me perdió algo, bueno, todo ahí, ¿no?
2: Y terminaba con el madre e hijo se encuentran bien.
0: Ah, sí, claro. Un clásico.
2: Un clásico.
1: Acá era muy habitual justamente la comunicación entre las familias que estaban viviendo en la isla.
0: Sí.
1: Entonces, justamente se comunicaban cuando había que esperar en la costa. Cuando llegaban, claro, a la terminal, cuando se pasaban los animales, ¿no? La hacienda que había en la isla. Bueno,
0: no, tráeme tal cosa que se me terminó. Bueno, es así, es increíble. Pero bueno, esto fue antes de la era de los celulares, por ejemplo. En un ratito vamos a repasar con Facu Galanti, seguramente en Paraná. Allí también María Rosa, que siempre está con el WhatsApp en mano. Él y Estelita.
1: Sí, bueno, tenemos por acá saluditos, ¿eh?
0: Sí. Ah,
1: sí,
0: genial.
1: Sí, Hugo.

0: de la histórica, dice: buen día, equipo. Acá está nublado. Quisiera escuchar un temita del Pato Viganoni. Y les digo la verdad, no hace mucho que estoy escuchando radio. Dice: me enganché con ustedes porque me gustó locutores, programas y música, todo eso. Bueno. Y también tenemos dos audios por acá. Sí,
1: del horizonte. Sí,
0: a ver, un saludito. No sé si quieren escucharlo ahora o lo dejamos para después.
2: En un ratito, María Rosa, perfecto. ¿Te parece? Vamos a ir con los audios de Gualeguaychú, con todo lo que pasa en Paraná, porque la radio tiene esta magia. Y del Pato.
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2: Del Pato Viganoni que estás escuchando.
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2: De San Justo Entre Ríos.
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2: Bueno, ahora nos vamos a la capital provincial, porque allí está Lucio. Lucio, ¿cómo te va con Policiales?
3: Hola, ¿cómo les va, chicos? ¿Cómo andan?
0: ¿Cómo va, Lucio? Lucio,
3: la gana de seguir escuchando ahí, ¿eh?
0: Sí.
3: Estaba lindo el verdadero poeta, por supuesto.
2: Pero claro.
3: Bueno, tenemos información, en este caso, con algo que ocurrió el día viernes, que nosotros dimos a conocer aquí en la radio, que era el pedido de localización de una joven de la ciudad de Paraná.
2: Sí.
3: Una mujer de 26 años, identificada como Camila. Su familia había pedido contacto con sus allegados, no atendía el teléfono. Bueno, hicieron una denuncia ese mismo jueves. Esta mujer no había ido a buscar a su chiquito, eso fue lo que más llamó la atención. Había ido a la casa de una prima ahí en calle Pringle, aquí en la ciudad de Paraná, y luego había perdido todo contacto. Lo raro que no fue a buscar a sus tres chiquitos a la escuela, que siempre lo hacía. Uh-huh. Bueno, lo que se supo es que el viernes, la noticia, que fue hallada en Santa Fe, a donde se había dirigido, fue encontrada en la vía pública, inconsciente. Esa chica de 26 años, en cercanías de calle 25 de Mayo y Junín, esto fue alrededor de las 16:30, o sea, 24 horas después de que desapareció de aquí la ciudad de Paraná. ¿Qué es lo que se pudo reconstruir? Lo que se supo primero es que un vecino allí en Santa Fe la había reconocido por las imágenes difundidas en redes sociales y en distintos canales. Dio aviso al 911 allí en Santa Fe. El personal de la Brigada de Operaciones de Santa Fe llegó hasta el lugar, constató la presencia de esta joven, de Camila, y a partir de allí se solicitó la asistencia sanitaria y se dispuso el traslado al Hospital Cuyen de Santa Fe, reitero, porque ella estaba desvanecida. Bueno, la aparición entonces puso fin a la incertidumbre del entorno, de la familia, que estaba desesperada, solicitando la colaboración. Aquí un fiscal de apellido Bonchonavani estaba interviniendo, y también lo que es trata de personas, la policía paranaense también. Pero la situación que llamó la atención a la familia cuando ocurrió el jueves, decíamos todo esto, es que la joven no había ido a buscar a sus hijos. Bueno, la mamá había contado también, luego se supo esto, que un amigo le prestó dinero, le transfirió dinero para el viaje, pero él no sabía que Camila se iba a dirigir a Santa Fe, le prestó dinero, le pasó dinero por mercado. Creyó que lo necesitaba, bueno, para retirar a los chicos de la escuela, para pagar algún móvil. Bueno, en el marco de la investigación se busca esclarecer con quién mantuvo contacto. Primero, bueno, a través de las cámaras de seguridad se pudo encontrar el auto del personal de aplicación, el chofer que la llevó hasta Santa Fe. Bueno, lo que dijo el chofer coincidiría entonces con las cámaras de seguridad que tanto de Paraná como de Santa Fe, que la trasladó hasta la vecina ciudad y la dejó allí en Santa Fe a la chica. Esto fue en la tarde del día jueves. Bueno, la cuestión es que ahora, ¿qué es lo que pasa? El chofer dijo que la dejó en calle Las Heras y Santa María de Oro, en el barrio Candioti Sur, allí en Santa Fe. Pero esto fue a las 18 aproximadamente. ¿Qué pasaron esas 24 horas hasta que este hombre la encontró deambulando, casi inconsciente, un hombre que llamó al 911 en Santa Fe? Lo que pudimos hoy averiguar, porque realmente son muy reticentes, esta chica está internada todavía. Está internada en el Hospital Cuyen de Santa Fe. Lo que nos dijeron familiares es que hoy sería dada de alta, en el día de hoy, en la tarde de hoy. Pero bueno, la cuestión es que hay una investigación, no en Paraná, sino en Santa Fe. ¿Qué fue lo que pasó esas 24 horas en la capital santafesina?
0: Claro.
3: ¿Estaba desvanecida por qué? ¿Porque no se alimentó? ¿Porque estuvo deambulando en la vía pública? ¿Pasó otra cuestión?
0: Lucio.
3: Bueno, llama la atención poderosamente que pasaron 24 horas y hay incertidumbre respecto de... Sobre todo lo que nos llama la atención es que estuvo va a estar 72 horas internada en el Hospital Cuyen de Santa Fe.
0: Lucio, quería consultarle si habló, digamos, el remisero, quien la llevó, el chofer de esta aplicación, en cuanto a cómo la vio, si ya vio que alguna actitud extraña en ella o no.
3: Lo que nosotros pudimos averiguar es que todo lo que dijo el remisero se coincide con las cámaras de seguridad, coincide uh-huh. con el teléfono, prestó claro. el teléfono también, cuando recibió la llamada de la chica para trasladarla a Santa Fe, un viaje normal supuestamente fue, hasta que ella la dejó en, uh-huh. en Santa Fe, decíamos, en un lugar de Santa Fe, pero las otras 24 horas hasta que la encontraron prácticamente inconsciente, es todavía
4: una gran incógnita,
3: sí,
4: claro.
3: sí. Y la familia, no, yo estuve hablando con familiares en la mañana de hoy, no quiere dar información porque dice, hasta que la justicia no establezca distintas cuestiones, nosotros no vamos a hablar. Así que bueno, realmente llama la atención, reitero, que más allá de que estaba descompensada, porque podía ser por falta de comida, de agua, de alguna otra cuestión, que esté 72 horas internada en Santa Fe, llama poderosamente la atención y seguramente en las próximas horas va a haber más información y la justicia de Santa Fe sobre todo va a dar algún tipo de noticia.
4: Bien, un caso que realmente conlleva la atención, ¿verdad? Uh-huh. Y hay bueno varios interrogantes allí en esta historia que seguramente nos seguirás contando. Lucio, muchísimas gracias.
3: Muchas gracias.
2: Y aquí en Concepción del Uruguay también se han dado hechos donde los menores están de un lado y del otro. Por ejemplo, un menor que estuvo delinquiendo, o por lo menos extraño, porque de madrugada, ya andar de madrugada solo en bicicleta, pero eso no sería tan grave si no es que llevas un arma blanca. Uh-huh. ¿Qué haces con un cuchillo de 30 centímetros de longitud, de madrugada, circulando en bicicleta, intentando escapar del lugar cuando ves a la policía? Policía que recorre, que patrulla. Esto pasó de noche a las 3 de la madrugada en Mitre y Celia Torrá, aquí en Concepción del Uruguay, donde este joven es advertido por la policía de manera extraña circular en bicicleta. Cuando la policía se acerca, el joven sale como despavorido, ¿viste? Cuando te escapás de un lugar. Y esto llamó la atención, pero además porque se descartó de un elemento que la policía después observa que se trata de un cuchillo. Cuando ven un cuchillo significativo de 30 centímetros que se descarta de ese lugar por parte del joven y el joven escapa, la policía lo sigue, lo intercepta y lo detiene. Obviamente que es identificado, es llevado a sede policial y después la ley dice que debe ser restituido a sus responsables. Los responsables legales, en este caso, los papás. Esta historia fue de esta madrugada, pero otra vez nos preguntamos, menores, 16 años, portando un cuchillo. Pero también con un cuchillo, un menor también fue amenazado este fin de semana o en el comienzo del fin de semana cuando salía de entrenar en el barrio Villasol frente al Hospital Urquiza. Allí se encuentra el Club Engranaje, Club Mecánico de Concepción del Uruguay, institución donde se practica fundamentalmente fútbol, entre otros deportes, y a la noche, antes de la hora 22, se retiraba de esa zona cuando fue interceptado justamente, aparentemente por otra persona que con un cuchillo o con un arma blanca intentó, con una faca, nos decían precisamente, intentó interceptarlo, amenazarlo para un asalto. El joven con mucha habilidad logró primero sacarse de encima a este delincuente, ponerse a resguardo. El precio fue barato porque no a todo el mundo le sale bien, pero estamos hablando otra vez ahora de un menor que salía de entrenar, de hacer una actividad física y que lo intentaron asaltar. Por eso, menores de un lado y del otro con armas blancas, un peligro que tendrá alguna solución.
4: Bien, nos vamos hacia Gualeguaychú, allí con información también policial con Eli del Mar. Eli.
5: Gracias. Vamos con un tema judicial que está conmocionando a la gente de Villa Paranacito. Ustedes saben que en el Senado de la provincia de Entre Ríos, Leonardo Schoenfeld es candidato a ser justamente fiscal auxiliar de Villa Paranacito, donde solo uh-huh. hay un fiscal en estos momentos si quieren ampliar. Sin embargo, Schoenfeld enfrenta una causa penal por una decena de reclamos civiles porque fue administrador de un fideicomiso para hacer un departamento, un edificio de departamentos en Paraná. Y ahora la fiscalía, que lo está investigando en Paraná, pidió la prisión efectiva para este fiscal. Mientras avanza su proceso para ser justamente nombrado en Villa Paranésito, enfrenta también esta causa judicial. El fideicomiso fue creado en el edificio de Feliciano al 140 en el año 2013. Sin embargo, hasta 2021 se había construido en forma parcial. ¿Qué pasó? Tuvo denuncia de quienes pusieron plata en esos edificios que compraron desde el pozo y nunca obtuvieron esos departamentos. Sobrevendió cocheras, sobrevendió departamentos y el edificio no tiene las habilitaciones municipales. Por lo tanto, está abandonado. Este es el fiscal que tiene el acuerdo por ahora del Senado para ser nombrado en Villa Paranésito, pero que enfrenta esta causa judicial. Sus defensores dicen que él no es el responsable de esta presunta defraudación. Chicos.
2: Bien, bloque de policiales, judiciales, entre las tres radios de la provincia para vos, Radio Nacional, porque ahora, vuelta de página, acordate que tenés que interactuar. Por eso contanos, ¿qué recordás de la radio de Chico? Momentos, locutores, vivencias. Dale, manda tu mensaje de WhatsApp a cada una de las radios que en un ratito empezamos a leerte, empezamos a escucharte.
4: Porque a esta hora, 10:48 de la mañana, muchos con el matecito, imagino yo, ¿no? Sí, claro. O ya han desayunado con algún mate, un café, un té. Yo no creo que a esta hora...
2: Mate.
4: Ahí están con el mate. No creo que a esta hora alguien o algún oyente esté con el tema de la cerveza, ¿no? Tomando
5: no?
4: cerveza, pero a mí me gustaría saber
2: más. Pones de punta, Eli.
4: ¿Por qué no? Eli, ¿vos estás con una cervecita ahí? No te puedo creer.
5: No, me deja, me estoy con la jefa adelante. ¿Cómo voy a tomar cerveza adelante la jefa?
4: No, todavía no.
2: Por lo menos con mirá, capaz que ahí.
5: Pero en un ratito, ¿por qué no?
4: ¿Por qué no? A ver.
5: El que está para festejar en la ciudad de La Roque y tiene una IPA en la mano es Brian Ferrari, emprendedor de esa ciudad y ganador de 4 premios en un torneo internacional.
6: La marca es Koenig.
5: Esa, yo no la voy a pronunciar porque ella la pronuncia perfecto. Hola, Brian, sí, no, ¿cómo
6: es
5: estás?
6: Sí, mirá el nombre que le van a buscar. Ay.
5: Hola, Brian.
7: ¿Cómo andan? Buenos días para ustedes y para toda la audiencia.
5: ¿Cómo Hola, se Brian. Pronuncia tu cerveza?
7: Así como lo dijo ella.
6: Muy bien. La buscaron difícil, pero bueno. Pero es divino, pero el nombre, sí, bien. Es muy lindo. Es una marca buena, Es con diéresis en la O y una G al final. K-O-N-I-G.
5: ¿A usted que sabe todo eso? ¿Es alemán el nombre?
6: Es alemán, sí.
8: ¿Qué quiere decir?
7: Significa, es rey.
6: Rey.
7: Perfecto. Rey en alemán.
8: El rey de la birra.
2: Tómate una, rey. Claro.
6: ¿Qué? Pero nosotros, claro, vamos a hacer esta entrevista, todo eso, pero a nosotros, para poder dar un veredicto
2: hay que conseguir.
6: Válido, claro. Tenemos que probarla.
8: Sí. Una degustación.
6: Estamos tan cerca y no la hemos probado.
5: Y tenemos un hombre de La Roque que va y viene todos los días, que Mauro
6: va. Un hombre de La Roque que va y viene, es decir, que Mauro tranquilamente puede traernos. Nosotros probamos y te imaginás que toda la semana...
2: Pero eso no vale.
5: Igual Mauro le dio el visto bueno. Ya estuvimos charlando. Mauro dijo que es de las mejores de la ciudad de La Roque.
2: Pero, ¿cómo hacemos para que llegue a Paraná y Concepción?
6: No es el primer premio que tiene esta cerveza. Ya ha tenido otros galardones. Contanos cómo es esta historia. ¿Cuánto hace que empezaron?
7: Nosotros arrancamos a más o menos hace 9 años. Y arrancamos con un lote de producción, digamos, mensual, para elaborar más o menos 2.000 litros mensual. Esa fue con la fábrica que arrancamos. Primero con un equipito chiquito de 30 litros, que son los de prueba, y a los 3 meses empezamos a armarnos la fábrica para producir un poco más y empezar a comercializar. Esto fue hasta el 2022 y en el 2022, perdón, hasta el 2024 y en el 2024 nos cambiamos a la fábrica actual, que es donde estamos ahora, y acá tenemos un equipo de cocción más grande y nos da un promedio más o menos de producción mensual de 5.000 litros. Eso es la capacidad que tenemos hoy.
5: Contanos qué ganaron y dónde.
7: Bueno, nosotros ganamos en una competencia internacional, una de las más reconocidas de América. Esta copa se llama la Pola Dorada. Se hace en Medellín, Colombia, y participan cervecerías de todo el mundo. Hubo ganadores de, por ejemplo, de Estados Unidos, de Rusia, después, bueno, de acá, de Uruguay, Chile, bueno, de un montón de lugares, y bueno, y nosotros era la primera vez que mandábamos así a competir a una competencia internacional, y bueno, gracias a Dios tuvimos la suerte, el prestigio de poder lograr 4 medallas, y entre esas un oro, que por ahí la medalla de oro es lo que más vale, ¿no?
5: Que es una IPA.
7: Esa es exactamente una Session IPA, para los que no, lo que más o menos tienen idea, el estilo Session IPA viene a ser como una de las IPA, pero con un porcentaje menos de alcohol, más así, más tomable y menos amargo. Liviana. Más livianita, exactamente. Uh-huh. Sí.
5: ¿Y qué otros premios ganaron?
7: Y bueno, y nosotros lo que va en el trayecto, digamos, de estos años, de estos 9 años que tenemos la cervecería, en el 2022, con este mismo estilo, también salimos entre las 3 mejores del país, en la Copa Argentina de Cerveza, donde participan todas las cervecerías, digamos, del país. Con el mismo estilo este, salimos entre las 3 mejores del país. Eso fue en el 2022. Después, en el 2023, ganamos un oro con nuestra Bohemia Pilsen, que es un estilo de una cerveza más tipo tirando industrial, por así decirlo, una rubia suave. Esa ganó un oro en la competencia de cerveza del Río de la Plata. Ahí participaron cervecerías de Argentina, Chile y Uruguay. Y ahora, al inicio de este año, en lo que fue marzo, tuvimos también 2 medallas en la Copa de la Copa Tres Ciudades, que se hace en La Plata, y ahí también participan cervecerías de todo el país. Y bueno, en esa ganamos con la Blon y la Neipa, también tuvimos un oro y una medalla de plata. Qué bien. Así que esos son todos los premios que venimos hasta el momento.
8: Brian, dicen que para ser buen escritor tenés que haber leído mucho. Ahora, trazando un paralelo con su actividad, estimado, para ser buen cervecero, ¿tiene que uno tener un paladar no experimentado, con mucha gimnasia y mucho gusto por esta bebida? ¿O cómo fue que nos animamos a emprender en este rubro?
7: Y nosotros, mirá, te cuento más o menos por arriba cómo fue la historia de la cerveza. Yo estaba estudiando en Rosario, Administración de Empresas, y bueno, y ese último año antes de volverme a La Roque, que fue allá en el 2016, se estaba poniendo muy de moda lo que era la cerveza artesanal. Claro. Y bueno, yo fui a la Oktoberfest ese año, que se hizo, digamos, la Oktoberfest acá en Córdoba, en Villa General Belgrano, y bueno, y volví enloquecido con la idea de que quería hacer cerveza. Uh-huh. Y bueno, al termino ese año, que fue en el 2016, hago un curso antes de volverme a La Roque, un curso para aprender a hacer cerveza, curso uh-huh. inicial, y bueno, y a los 2 meses me vuelvo a La Roque. Y ahí, bueno, le planteo la propuesta a mi primo, que es mi socio hasta el día de hoy, porque él tenía una marca de alfajores y bueno, y distribuía lo que es cerveza también, pero compraba en otro lado, digamos, compraba. Entonces, bueno, le digo yo, ¿por qué no empezar a hacerla nosotros y empezar a vender nuestra propia marca? Y bueno, y así fue como empezamos a investigar un poco, empezamos a hacer cursos, empezamos con el equipo ese de cocción que yo les digo que era para hacer 30 litros, y bueno, que después, gracias a Dios, empezó a gustar y se fue agrandando. Y bueno, y así fue como arrancamos de a poquito. Y yo lo que fue en el 2020, empecé a hacer el curso para ser juez, catador, digamos, internacional, que eso es lo que me permite hoy en día, es ir a competencias, a participar como juez, digamos, como degustador de cerveza, por así decirlo. Ajá. Y también lo que hace es que te lleva un poco, más que nada, a mejorar el proceso de tu cerveza. Cuando vos aprendés, digamos, de esta vocación que es para ser juez, tenés que saber mucho todo lo que son los estilos de cerveza, lo que es la elaboración. Entonces, si vos tenés un problema, lo podés, digamos, mejorar en tu cerveza, o a la vez cuando vas a una competencia, de darle la devolución a los que compiten.
5: Brian, ¿por qué no así me dijiste vas, antes que estudiaba no me... eso yo? Claro. ¿Para qué estudié?
8: Estás a tiempo. Vamos, nunca es tarde cuando la dicha es buena.
9: Yo me quiero ofrecer igual si en algún momento necesitan algún colaborador en Qatar, probar, en degustar.
8: Piloto de prueba. Gran gauchito acá. La diferencia con la industrial, más allá de lo que es el proceso, ¿no es cierto?, de fabricación, tema al en boca, ¿no? Hablamos del gusto en paladar. Hay gente que está muy acostumbrada a la cerveza industrial. Claro. No la podés cambiar, sacar de ahí. ¿Qué me podrías destacar, Brian, en ese aspecto?
7: Bueno, primero que nada, de más está decirlo que cuando quieran venir a la fábrica de La Roque a conocer, están más que invitados, pueden venir a degustar, no hay ningún problema. Y bueno, y después respecto a tu otra pregunta, coloqué respecto a la cerveza, a la industrial. Estas cervezas son por ahí, usan un tipo de levadura diferente, no son por ahí tan refrescantes como uno está acostumbrado, ¿viste? Por ahí las industriales son más livianitas, más refrescantes. Claro. Esto lo que tiene que es todo natural, no usa ni conservantes, claro, ni aditivos, ni cosas, digamos, que por ahí en la industria está, digamos, ya enfocado en eso.
8: Instalado.
7: Todo desde cero, digamos. Uh-huh. Sí. Claro.
6: ¿Cómo la comercializan?
7: Bueno, nosotros tenemos la venta de barriles de cerveza. Tenemos, digamos, varios bares, digamos, que nos compran los barriles. Nosotros le mandamos los estilos, los barriles llenos con los estilos que quieren. Hoy tenemos siete estilos actualmente. Y cuando se le acaban los barriles, le volvemos a reemplazar por otros nuevos y nos traemos los vacíos. Uh-huh. Y después, aparte de lo que es la cerveza tirada, digamos, en barril, tenemos las latas que bueno, que también las tenemos con los siete estilos y la comercializamos también por acá, por la zona, digamos.
6: Ah, está bien.
5: Exactamente.
8: Sí, la última.
7: Nosotros tenemos...
8: Sí.
7: Uh-huh. Es no, cierto que tenemos, que digamos, lo que es la nuestra propia franquicia acá, digamos, en La Roque, que es el bar con la cervecería abierta al público. Esto funciona entre semana la cervecería y los fines de semana la gente puede venir a tomar, a comer algo y tiene la vista de la fábrica, digamos.
6: Ay,
7: y después tenemos nuestra franquicia también ahí en Gualeguaychú, ya de paso se los nombro, se llama Coni Gualeguaychú, está ubicada en Del Valle y Alem.
8: Exactamente.
7: Eso está bien. Esa se llama. Ahí tienen todos nuestro estilo de cerveza.
8: La última duda. Dicen que la cerveza no se toma tan fría, tan helada, porque no se le siente el gusto. Esto es gente viajada que ha ido a esos pubs irlandeses, no sé qué.
9: Alemania.
8: O claro, que la toman ellos la toman un poco más natural. Nosotros estamos acostumbrados a tomarla bien helada. ¿Esto es real o es falso?
7: Y mirá, ¿no? La realidad es que lo que dice, digamos, para que uno pueda sentir el verdadero sabor de la cerveza y poder, digamos, para así degustarla mejor, es entre 7 y 9 grados.
8: Ah, mirá.
7: A una temperatura casi que ambiente, pero por ejemplo
8: fresca,
7: acá...
8: pero no fría.
7: Estamos todos acostumbrados a tomarla bien fría. Es la realidad. Inclusive nosotros en los bares la largamos bien fría porque la costumbre acá es esa, digamos.
6: Sí. Es cierto.
8: Está muy bien.
7: Por ejemplo, en Alemania, en esos lugares, la dejan al aire libre, en las bodegas, los depósitos, y así como están, se van al parque sin llevar, por ejemplo, la conservadora con hielo.
6: Claro,
7: se llevan el pack de y la toman ahí. Claro, exactamente.
5: Muy bien. Brian, muchísimas gracias por la nota. Felicitaciones por estos 4 premios que se trajeron desde Colombia.
7: Bueno, muchísimas gracias a ustedes por el espacio. Y bueno, desde más está decirle que cuando quieran venir para acá, están más que invitados.
5: Va a ir la gente de la radio, no
6: chin, te
7: preocupes. Chin, chin. Nos esperamos cuando quieran.
5: Brian Ferrari, emprendedor de la ciudad de La Roque, ganador con su cerveza artesanal en Colombia.
2: Cuánto sabor a festejo que nos dejó en esta mañana nacional. 11:01.

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1: Hora 11, un minuto, la temperatura en Paraná, 19 grados, 7 décimas.
2: Se conocieron los motivos de la agresión a un joven en barrio Puerto Viejo.
1: Un joven de 23 años resultó herido durante un violento episodio ocurrido ayer en una vivienda de calle Isidoro Aquino, en la ciudad de Paraná.
2: Según denunció ante la policía, cuatro hombres ingresaron al domicilio, lo golpearon con arma de fuego, realizaron un disparo dentro de la casa y le sustrajeron un teléfono celular.
1: Según manifestó el damnificado ante los investigadores, quienes los atacaron lo acusaban de haber incendiado una moto durante horas de la mañana.
2: Un incendio de gran magnitud afectó Reserva Natural en Diamante.
1: Un incendio de importantes dimensiones se registró anoche en la Reserva Tierra Chaná, frente al balneario municipal de Diamante.
2: Para alcanzar los distintos focos, los bomberos debieron ingresar a través de las barrancas y ascender hacia las zonas donde avanzaban las llamas.
1: Luego de un intenso operativo, el personal logró avanzar sobre los distintos sectores afectados y sofocar los focos existentes.
2: Entre Ríos y Uruguay programan una agenda conjunta que incluye la visita del Papa León XIV.
1: El presidente del Ente de Turismo de Entre Ríos, Jorge Sato, mantuvo contacto con su par uruguayo.
2: Los funcionarios coincidieron en destacar que los tres pasos internacionales que vinculan Argentina y Uruguay a través de Entre Ríos serán ejes de articulación ante la llegada de visitantes prevista para noviembre debido a la visita del Papa a nuestra región.
1: La CARU modificó el reglamento para la pesca deportiva en la zona de seguridad ubicada aguas abajo de la represa de Salto Grande.
2: El reglamento regula la pesca deportiva en el área comprendida desde la línea imaginaria ubicada a 500 metros aguas abajo y paralela al eje de la presa hasta el final de la zona de seguridad de la represa de Salto Grande.
0: Datos del tiempo.
1: 19 grados, 7 décimas la temperatura en Paraná, la humedad 77%.
2: Presión 999.4, viento del este a 21 kilómetros horarios.
1: La visibilidad normal 15 kilómetros, el cielo está parcialmente nublado a la hora 11, 3 minutos.
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0: 11, 5 minutos, se va la mañana y estamos haciendo radio desde Paraná, Gualeguaychú, Concepción del Uruguay. Somos la Mañana Nacional Entre Ríos para vos. Y en esta Mañana Nacional Entre Ríos estamos de festejo porque Entre Ríos festeja que una de sus radios mañana está cumpliendo 75 años y es LT11 de Concepción del Uruguay. André, ¿te acordás cuando entraste a LT11?
1: Claro que me acuerdo, sí. Allá por la década del 90.
0: Estábamos igual.
1: Sí. Como si fuese ayer. Pero bueno, una hermosa experiencia. Uno aprendió también gracias a quienes estaban allí en esa época a amar, a querer el trabajo diario. Era otra radio, claro, con programación local, con nuestros informativos, con otra incidencia también en el oyente, pero bueno, con una amplia trayectoria LT11, que mañana va a estar festejando estos 75 años. Y sabés que hay oyentes que se suman a la consigna, ¿eh? A ver qué nos quieren decir. Buen día.
2: Buenos días, chicos de LT11, la previa aniversario de la Catería LT11. La anécdota familiar que tengo: mi papá tenía taller mecánico y los sábados hacían discoteca en el aire, que conducía Roberto Barossi, y iban a determinados lugares, y bueno, y me acuerdo que un sábado fueron y ahí la gente iba y solicitaba los temas. Me acuerdo que un sábado fueron al taller, famoso taller de Luisito, que funcionaba en la calle Jordana entre Alberdi y Sarmiento. Esa es la anécdota que tengo del LT11, entre otras tantas. Gracias.
1: Qué lindo.
2: Saludos, Normi Cookie,
1: dos oyentes de siempre, fieles. Gracias por esos recuerdos. Claro, viste que la radio también te lleva a esos lugares, ¿no? De cuando uno era niño, ibas tal vez a la casa de tu abuela o de alguna tía y ahí escuchabas la radio, ¿eh? Yo no sé si el auto de Silvina tendrá radio o no, la
0: pero,
1: verdad que...
0: Si el auto de Silvina no tiene radio, nos vamos todos,
1: no,
0: chicos, nos vamos.
1: No.
0: Silvina Ríos, ¿cómo va, Sil?
1: ¿Cómo va, Sil?
3: Hola, buen día, ¿cómo andan?
1: Pero muy bien, excelente. ¿Vos por allí?
0: Más vale que tenga radio tu auto, Silvina, porque si no la Silvineta
3: no,
0: se nos
3: pincha. No, si no tiene radio lo cambia.
4: La robaron,
3: ¿no?
0: Pero
4: en
0: claro,
4: estéreo.
0: Muy bien.
3: No, con megáfono. AM tiene que tener, no como los nuevos.
1: No, AM tiene que
4: ¿no tiene Bluetooth?
3: No. Bueno. Todavía tiene la perillita que se mueve.
4: Redonda.
3: Redonda, exactamente. Sí, no, esa tenemos todavía.
0: Y para colmo quedó esa clavada ahí en la Radio Nacional.
3: AM1260 sí. No se mueve. Sí, ahí está. Ahí.
4: Bueno, pero si venís para acá, puedes poner el 1310. Estamos cerquita.
0: Chico, qué nostalgia acá. No, acá escucho no. 92.9.
3: Bueno, ahí seguimos con la FM.
0: Sí, claro. Sí, claro. 92.9.
3: Sin AM. Claro, sí, pero seguimos con la radio. Y justamente hoy, nosotros, más digo a los que estamos en la costa del Paraná, por ahí lo conocimos más, y quería dedicar un minutito para hablar de la radio. La radio informa, comunica, solidariza, une, nos hermana, y como trabajadores de las tres radios más importantes de la provincia, tenemos que despedir a un docente, a un profesor que fue uno de los grandes, también historiador y teórico de la radio, ¿no? Oscar Bossetti. Para muchos de nosotros no solamente fue un gran profesor, sino alguien que nos hizo amar profundamente la radio. El periodista, docente, investigador Oscar Bossetti falleció ayer a los 71 años en Buenos Aires, donde se encontraba internado a raíz de una afección cardíaca. Oscar trabajó durante 36 años en la Facultad de Ciencias de la Educación de la UNER, donde formó generaciones de periodistas y fue jefe del Centro de Producción en Comunicación y Educación. Bossetti fue conductor de distintos espacios radiales porteños, fundador de la radio UNER Paraná y de la radio de la UBA, cofundador de Éter Buenos Aires, además de profesor en al menos 6 universidades nacionales y autor de una decena de libros sobre la radio. Y bueno, para
4: un hombre simple que enamoraba con su voz, fue docente en mi caso en la UBA, lo teníamos en taller de radio, que era justamente su cátedra, y fue uno de los que conformó el plan de estudios de la licenciatura en Ciencias de Comunicación de la UBA con las diferentes orientaciones que tiene la carrera. Un
3: realmente
4: gran tipo.
3: Sí, gran tipo, yo creo que esa es la palabra justa, además de todo lo que podemos decir de la teoría y la práctica de Oscar Bossetti. Pero bueno, para despedirlo de la mejor manera, extrajimos un 40-50 segundos de una partecita de un audio que nos decía él respecto de la radiofonía cuando cumplía 102 años aquí en el ET14.
5: Podemos empezar por el presente y la proyección hacia el futuro que tiene este medio, que como ustedes bien han marcado y saben, muchas veces se le decretó su muerte, su desaparición. Y haber sumado estos 102 años demuestra todo lo contrario. Demuestra que hay una vigencia muy fuerte, un público que probablemente está concentrado en una franja etaria, distinta a la que tuvo en otros momentos, digo distinta y preciso, una franja etaria de adultos y de jóvenes que se van sumando muy lentamente, y desafiando los nuevos relatos, las nuevas tecnologías, convirtiéndose hoy la radio extendida en el podcast.
3: Bueno, ahí está partecita de lo que decía Oscar Bossetti en un diálogo en algún momento con esta radio. Pero bueno, destacar también que la Facultad de Ciencias de la Educación está de duelo durante esta jornada y que, bueno, desde aquí también acompañamos fuertemente a Itza Boykens, que es la decana de esta facultad y su compañera de vida. Así que un abrazo grande para toda la familia. Ahora sí nos metemos un poquito en la provincia de Entre Ríos, nos vamos para el norte entrerriano. ¿Les parece que lleguemos hasta Feliciano?
0: Sí, perfecto.
3: Lázaro Blanco, el Chasqui Milagrero, había nacido en San José de Feliciano y tenía 22 años cuando lo mató un rayo. Pero su leyenda perdura en el tiempo. Le preguntamos a Roberto Romani cuál era la historia del Chasqui Milagrero.
6: Evocando hoy la figura del Lázaro Blanco, aquel chasque felicianero. Los aires buenos del norte entrerriano acariciaron su infancia de tala y cardenal, cuando las solapas de la siesta estival asombraban sus ojos acostumbrados al sublime encanto del monte cercano. 22 años vivió solamente Lázaro Blanco, pero su noble figura paisana se incorporó definitivamente a los misterios de la crónica popular. Se convirtió en el recuerdo añorado de hombres rudos y de mujeres sencillas, quienes en los instantes de incertidumbre y de pena siempre recurren a su alma protectora. Lázaro Blanco había nacido en San José de Feliciano, rincón de las tradiciones, como lo llamamos, ¿no? Donde todos los años se enciende la sangre del pueblo cantor sobre el escenario que lleva el nombre de aquel intrépido jinete que, bueno, desafiaba los inviernos de la existencia con un largo silbido esperanzado, mientras su caballo criollo inauguraba sendas de sacrificio y acortaba las distancias del olvido. El rayo mortal que inauguró el milagro, ¿no? Aquel 27 de septiembre de 1886, cuando el Chasque cabalgaba hacia los cielos limpios para fundar la leyenda. Él se dirigía
3: bueno,
6: de Feliciano.
3: Y hay mucho más respecto de Lázaro Blanco, pero vamos a tener que escucharlo el fin de semana, porque ahora estamos presentando una pequeña edición de lo que nos contaba Roberto Romani. De Feliciano nos vamos a Chajarí, porque mañana se cumplen 25 años del primer pozo termal de esa localidad y va a haber una celebración. Daniel Tizoco fue el intendente que dio el puntapié inicial para comenzar con esta iniciativa. Dialogamos con el director de turismo de Chajarí, Julio Zambón.
7: Con el conocimiento que la población debe tener, digamos, sobre lo que sea la administración municipal, así como dimos a conocer esto, también lo hacemos frecuentemente, digamos, con todas las actividades y obras que se vienen realizando en la ciudad. Básicamente esto en realidad fue un informe que se presentó al Consejo Deliberante en la última sesión del mes de agosto. En esto, en definitiva, de las denuncias que puede suceder, digamos, en cualquier actividad, tanto pública como privada, había un hilo conductor que era en realidad la profesional que estaba haciendo estas demandas, que ya desde que habíamos arrancado en el año 2024, la misma profesional había hecho 3 recursos de amparo por aquello de la, sobre todo de los libres deudas en el caso de las renovaciones de carnet. Hasta que descolgamos en realidad ese compromiso que el municipio tenía respecto de, con el sistema este de multas nacionales.
3: Bueno, este justamente no es el audio de don Zambón, pero ya lo vamos a buscar para el próximo informe. Sí, nos vamos ahora hasta Diamante. Puente, llegamos hasta allí porque ya tuvieron los autos locos bajando por la barranca hace unos días, pero este fin de semana van a tener rally argentino recorriendo los caminos entre Diamante y Valle María. Presten atención ahora porque allí en el campo de jineteada Martín Fierro va a ser la presentación de este rally entrerriano que es parte del rally argentino. Hablamos con el intendente de esa localidad, Ezio Gieco, y esto decía.
8: Y este fin de semana las actividades van a comenzar el día viernes, que vamos a hacer, vamos a recibir en nuestra ciudad, en conjunto con la ciudad de Valle María, a la séptima fecha del Campeonato Argentino Rally, un evento, el evento mayor de rally del país, y tenemos la suerte de poder tenerlo nuevamente, como lo hicimos el año anterior, de tenerlo y poder disfrutarlo en la ciudad, abocado al trabajo, los últimos detalles, de la puesta a punto de los circuitos, del lanzamiento, la presentación de autos, que lo vamos a realizar en el campo de jinetear, en el campo Martín Fierro, un lugar muy emblemático para nuestra ciudad. Bueno, ahí vamos a hacer la presentación de los autos el día viernes por la noche. Antes de eso, en Valle María se va a hacer la puesta a punto de los equipos hacen la puesta a punto de cada uno de los autos, donde terminan de afinar lo que es carburación y toda la puesta a punto de cada uno de sus autos, y después por la noche, alrededor de 19-30 horas, vamos a hacer el acto de apertura de lo que va a ser la fecha del rally en el predio del campo Martín Fierro. En la primera instancia vamos a hacer una presentación de lo que es, o de lo que va a ser nuestro Festival Nacional de Jinetea y Folclore, para que lo conozca, para que se difunda también en las redes sociales de Rally Argentino, para tratar de atraer más público, más turistas a nuestra ciudad. Vamos a hacer una presentación muy breve de lo que es el Festival de Jinetea y Folclore, con unos caballos ahí sobre el escenario y algún... Después pasamos a lo que es la presentación de los autos. Después de esto, se hace un pequeño circuito, un pequeño trazado en el circuito de unos 800 metros dentro del mismo campo de jineteada, así que ahí se va a poder ver los autos ya en acción, ya en modo carrera, porque ya es un circuito que está computado como parte del trazado de la competencia.
3: Bueno, igual hay que tener cuidado, ¿no? Los lugares donde se ubican, porque saben que es peligroso, ha habido más de un accidente respecto de la ubicación cuando pasan los autos del rally, ¿no? Así que más que nada, atención en esto, va a haber mucha gente también trabajando logística para este tema y lo vamos a seguir seguramente en los próximos días también.
1: Muchas gracias, Silvina. Beso enorme.
3: Beso enorme, hasta luego.
1: Silvina Ríos, con la recorrida por Entre Ríos en este programa de la provincia, claro, con Gualeguaychú, con Paraná, con Concepción del Uruguay. Y en un ratito vamos con los mensajitos, ¿eh? Así que atenti si por allí tenés recuerdos de la radio, que te despierta justamente ese medio de comunicación. Bueno, contanos por las diferentes vías de comunicación de cada una de las radios. Porque ahora seguimos de viaje, claro.
9: Atención.
1: Seguimos de viaje.
9: Atención.
1: ¿Por dónde vamos?
9: En el mundo pasan cosas. Cosas virales. Cosas bizarras. Noticias insólitas. No las busques en otro lado porque nosotros te las recopilamos y te las vamos contando desde acá. Bueno, atención.
1: A ver.
9: Que llega el GPS o el GPS. ¿Cómo diría nuestra querida Angelita?
1: ¿Con quién?
9: ¿Dónde vamos?
10: Con Facundo Galanti.
9: Ahora sí. Vamos a irnos hoy, atenti el parche. Vamos a irnos a la localidad inglesa de Huddersfield.
1: ¿A dónde?
9: Huddersfield, Huddersfield, en Inglaterra.
1: Huddersfield.
9: Allí, sí, Huddersfield. All right. Acá tenemos a nuestro protagonista. Se llama Anthony Hall. Anthony Hall. Sería Antonio Pasillo. O algo parecido. Bien. Un vecino de 50 años, que, bueno, tiene un tema ahí de visión, ¿no es cierto? Él carece de visión, ¿sí? Es no vidente, sería.
1: Ah, no vidente.
9: Y el tema es que, bueno, no tiene carnet de conducir. Pero bueno, el hecho es que recorrió más de 240 kilómetros al volante sobre la autopista M6 con destino a Escocia durante la madrugada del 29 de junio último. Esto se conoció en las últimas horas. En un intento, el tipo parece que tenía una crisis doméstica. Entró como en un lleve y traiga ahí con su pareja. Se tomó 4 botellas de vino, agarró un Opel Meriva y encaró por las rutas de manera errática entre carriles a la altura de Carlisle. así se llama la localidad, los agentes detuvieron la marcha del vehículo bajo sospecha de maniobra imprudente, una cosa habitual, hasta ahí dijeron, bueno, a ver qué le pasa a este muchacho. Pero claro, descubrieron con asombro que mostraba signos de evidente embriaguez, carecía de autorización legal, o sea, no tenía carné para circular. Pero el tema es que acá nos enciende todas las alarmas, que padecía una ceguera severa desde hacía 2 años. La insólita travesía nocturna fue posible gracias a una precaria guía lumínica que el propio implicado detalló ante las autoridades judiciales. Mm. ¿Cómo puede ser que un ciego pueda manejar 240 kilómetros en autopista? Claro. Explicó que todavía percibía destellos lejanos, ¿sí? Si bien no ve, todavía percibe como algunos destellos de luz. En su visión, decidió pegarse atrás de un camión, fijó su rumbo atrás de un camión de gran porte para copiar las luces traseras a lo largo del trayecto. Cuando se le encendía la luz de stop al camión, él frenaba cuando avanzaba. Claro, una cosa así, ¿no? Lo tenía como gran referencia. Esa maniobra provocó constantes invasiones a la banquina, a los carriles linderos, situación que precipitó la intervención de los móviles policiales, ¿verdad? Ya en los tribunales, porque esto obviamente, ¿no? Cuando te agarran así, dice, a ver, carné no tengo, está un poco bebido.
10: Todo mal.
9: Y encima es ciego, va, marche preso, señor. O sea, no hay mucho más para analizar, ¿no es cierto?
4: Exacto.
9: Frente al tribunal a cargo de la causa, el hombre admitió la sustracción del coche de su pareja sin consentimiento, la ausencia de póliza de seguro y el estado de intoxicación alcohólica. Yo le encargo la changa a su abogado defensor, ¿no es cierto? ¿Cómo habrá salido de todo este entuerto, este berenjenal? Bueno, su defensor legal sostuvo ante el juez, dice, no, lo que pasa es que estaba desesperado, el tipo actuó por desesperación, él quería huir de una situación personal compleja, anda con mucho quilombo financiero, anda con desacuerdos con la pareja. Bueno, el sumario policial reveló además una parada intermedia, porque esto no es todo, el tipo paró a cargar nafta. Claro. El tipo paró a cargar, se metió en una estación de servicio y los playeros que lo asistieron no se dieron cuenta ni de su embriaguez ni de sus limitaciones visuales. Una cosa de loco. El acusado igual contaba con nociones de manejo debido a décadas de empleo en talleres mecánicos. Igual, era ciego hacía bastante poco, 2 años. Pero bueno, esa circunstancia facilitó el dominio técnico de los mandos, a pesar de que jamás tramitó un registro oficial. Por estos hechos, la justicia británica, ¿cómo termina la cosa? ¿Ustedes quieren saber cómo termina la película? Le dictaron una sentencia de 36 semanas de prisión en suspenso durante 18 meses, acompañada por la imposición de 90 días de abstinencia de alcohol obligatoria y la asistencia a un programa de rehabilitación. Pudo haber sido muchísimo peor de lo que fue, digamos, ¿no es cierto?
4: Sí, tal cual.
9: Un hombre ciego y sin registro que maneja 200, porque aparte no fue de acá a la esquina.
10: Claro, 240
9: kilómetros ebrio.
10: De acá para nada.
9: Claro, es como ir a Gualeguaychú.
10: Sí, sí.
9: Más o menos.
10: Y las curvas y todo eso.
9: Todo. Bueno, eso es la referencia lumínica del camión al que se pegó atrás. Me llama mucho la atención que haya podido parar a cargar nafta también. Yo no
10: también
9: sé.
10: Sí.
9: O sea, más allá de la irresponsabilidad del tipo, tiene una capacidad, unos instintos increíbles, ¿no? Yo no sé cómo caramba, cómo pues te puede haber hecho semejante cosa.
10: Ahora, viste, ¿no? que a él le imponen la obligatoriedad de no consumir alcohol, porque en ese país hay herramientas tecnológicas como la pulsera de monitoreo de alcohol.
9: ¿En serio?
10: Te mando claro, una rehab. Así como acá se monitorea que una persona no salga del radio donde debe moverse, allí se utiliza la pulsera de monitoreo de alcohol. Entonces lo controlan, el tipo no puede tomar alcohol. Si llega a tomar alcohol, la pulsera emite la señal.
3: Mira.
10: Por eso pueden controlarlo, precisamente, por eso le ponen esa pulsera.
4: Bueno, ¿qué tendrá? ¿Un sensor sobre la piel?
10: Un sensor sobre la piel que indica cuando hay alcohol en sangre.
4: Mira qué buen uso.
9: Sí, sí. Sí. Preso, 36 semanas y 90 días de abstinencia con te mandan a rehab, a rehabilitación.
10: Sí, pero lo tiene suspendido, dijiste.
9: Sí.
10: Esto significa que no va a la cárcel. Y funciona como acá.
9: Claro,
10: que es en suspenso, que si llega a cometer cualquier otro delito, por mínimo que sea, va a la cárcel, chao.
9: Correcto.
11: Sí, pero mientras es como, te perdono, pero no lo hagas otra vez.
9: O sea, al carnet no se lo pueden retener porque igual no tiene carnet, así que se aparten al interés.
10: No, claro, pero tiene, ¿no? Es decir, incumplió con todo.
9: No, sí. no, una locura, una locura. Ahora, ¿cómo hizo para no chocarse a nadie?
10: No, impresionante.
11: Bueno, tienen otros sentidos muy desarrollados. Sí, es así.
10: Habrá sido una autopista, capaz, que iba
9: autopista, era autopista, era autopista. Era una autopista,
10: claro, sí, es correcto, más fácil. Correcto.
9: Sí, sí. Así que bueno, locuras que pasan en este mundo.
10: Qué locura, qué locura.
4: Bueno, no hay preguntas en este GPS. Usted va a preguntar si alguno de nosotros manejó borracho.
9: No, sería, por favor, sería muy feo exponerlos de esa manera. No le voy a preguntar
10: siempre. Ciego.
9: Uno intuye que no.
0: Gracias. No, no, no.
11: Cuando sos más grande sos más responsable, igual, me parece.
9: Yo creo que sí.
11: Uno toma más conciencia porque a veces ha pasado.
10: 50 años.
11: Ay, me tomo un fernecito, no pasa nada, ¿no? Y ya es alcohol,
0: bueno, pero
11: ¿entendés?
0: Cuando éramos muy jóvenes, no se hablaban todas las cosas.
11: Yo cuando era joven, ni manejaba.
0: No, claro, bueno. Claro. Cuando tenía mi fitito no me decían estas cosas.
11: Olvidate.
0: Y el fito andaba solo, ¿ves? Pero bueno, no, no.
9: Tampoco. El auto fantástico era.
0: Casi.
11: Super. A veces pasa.
0: Le faltaba hablar nada más.
11: Hay mensajes, ¿eh?
0: Chicos, bueno, después de este GPS, como siempre, del más viajero de Facu, que nos lleva a diferentes temas, ahora les proponemos volver a otra locura. Mundo mágico de la radio. El contacto de cada uno con la radio. A ver qué dicen los oyentes. Gualeguaychú, a ver.
1: A ver, Gualeguaychú, 43-16-46.
10: Muchas.
1: Línea de oyentes de WhatsApp, 3446-516146. Y ya tenemos varios mensajitos, sí. ¿Eh? A ver si podemos escuchar.
12: Muchos programas, muchas. El Fontana Show, el show del minuto del Negro Martinez, los programas de Antonio Carrizo, de Larrea, los musicales de Radio El Mundo, infinidades, novelas, cosas. La radio era permanente para mi juventud. Los Pérez García, el Glostora Tango Club, tantos, todos.
0: Qué notable.
4: ¿Quién era el oyente María Rosa que nos dejó ese lindo mensajito con el recuerdo de esos
0: ha escuchado mucha programas? Radio porteña, sí, sí.
4: Alicia, gracias, Ali.
0: Bueno, un beso, Alicia.
4: ¿Tenés otro vecino? A ver.
13: Hola, buenos días para todos. Buen comienzo de semana. En cuanto a la consigna, recuerdo los programas y los locutores de mi querida Radio Nacional Gualeguaychú.
11: Bien.
13: Que se extrañan un montón varias voces que estaban ahí siempre. Y me acuerdo de Radio LT11.
0: Sí.
13: Escribí muchas veces a un programa que había a la tarde, que se hacían pedidos musicales, y yo aprovechaba escribir ahí para dedicarle temas a mi novio. Como no lo podía ver entre semana, entonces aprovechaba saludándolo y dedicándole temas por ese programa que no recuerdo cómo se llamaba,
0: Discoteca
13: ni quién lo dirigía.
0: Barossi.
13: Pero muchas veces escribí ahí. Ahora, en donde no escribí nunca y no he escrito es a Radio de Paraná.
11: Tiene que escribir.
13: Todos juntos ahí, escuchando firme, como siempre. Toda la semana. Les mando un abrazo. Soy Ali.
1: Besos, Ali.
0: Gracias, Ali.
11: Gracias por el recuerdo también, ¿no?
0: Pero claro. Sí. El recuerdo. Roberto Barossi fue un locutor destacado de mucha trayectoria, muchos años en nuestra emisora, obviamente. Y hacía ese programa, imagínense, en la época donde no tenía celular, contacto, donde no había programas musicales en la tele. Bueno, querías escuchar música, era la manera de pedirlo. Y bueno, él andaba inclusive en barrios, en clubes, en diferentes lugares, en escuelas. Y si no, acá desde el estudio, la gente acercándose para hacer ese correo de dale, pasame este tema, dedícalo a, bueno, esas historias. Y marcó toda una época, ¿no? Cómo cambian los tiempos. Imagínate, ahora sería imposible hacer un programa de esa naturaleza, ¿no? Vamos a ver qué pasa en Paraná. ¿Hay mensajes?
9: Acá tenemos, Facu. Sí, varios mensajes, muchísimos mensajes pendientes. Buen día, gente linda de la radio. Fui y soy una ferviente oyente y tengo hermosos recuerdos. Abrazo a mi querida LT11, que me acompañó en mi adolescencia, ¿sí? Mirta, querida, gracias. Hola, buen día, lindo fin de semana. porque ganaron los equipos azul y amarillo, Central y Boquita. ¡Apa! Donde cantan estos gallos, los otros cantan bajito, dice Freddy de Villa Urquiza. Mirá, y uno más, hace mucho no les escribo, pero los escucho todos los días, son mi compañía todo el día. Personalmente empecé a escuchar a la radio a los 15 años cuando vine a vivir a Paraná, un programa que me acuerdo los sábados de Caminata Sabatina con Santiago Miguel Rinaldi. Mirá. Por mi tía empecé a escuchar a M y hoy sigo con esa tradición y también escuchan mis hijos. Saludos, chicos. Grecia 960.
1: Gracias, Grecia.
9: Vamos, Grecia.
0: Notable, notable. Bueno, 11:30 minutos en nuestro país. Así como lo hacías recién en Paraná, como lo hiciste antes en Gualeguaychú, en Concepción, mandá tu mensaje, dale WhatsApp y hace parte de la Mañana Nacional Entre Ríos.
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15: Paraná la temperatura 21 grados 5 décimas, en Gualeguaychú 19 grados. Hoy la mayoría de los negocios no abrirán por el Día del Empleado de Comercio. El Día Empleado de Comercio, que se celebra cada 26 de septiembre, fue trasladado a este lunes 28. De esta manera, la mayoría de los comercios, incluidos los supermercados, permanecerán cerrados para que los empleados bajo convenio puedan descansar. Solo abrirán aquellos locales que sean atendidos por sus dueños o sean indispensables para brindar sus servicios a la población. Entre Ríos marcó presencia en la Feria Internacional de Turismo. La provincia presentó la Feria Internacional de Turismo de América Latina FIT 2026, que se desarrolló en la rural de Buenos Aires. Allí, las 10 microrregiones estuvieron representadas en el stand provincial, que reunió propuestas de naturaleza, cultura, gastronomía, fiestas y experiencias para acercar al público a los múltiples motivos para visitar, conocer y disfrutar la provincia.
3: En federal secuestraron 2 fusiles y decomisaron un jabalí en un operativo contra la caza furtiva.
15: El procedimiento se llevó adelante a la madrugada de ayer cuando personal de la comisaría de Nueva Vizcaya realizaba un operativo sobre la ruta provincial 5 y el acceso a esa localidad.
3: 4 hombres fueron identificados cuando se trasladaban en una camioneta y se logró el secuestro de armas de fuego y el decomiso de un animal silvestre faenado.
15: Confirmaron importes para la tarjeta alimentar.
3: El Ministerio de Capital Humano mantendrá los importes vigentes de las prestaciones alimentarias, que van desde 72.250 pesos hasta 149.000

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0: El reloj nacional dice 11:34 minutos y nos quedamos en Entre Ríos, en las radios, en Paraná, en Gualeguaychú, en Concepción del Uruguay, hoy en el día del hincha de River. Y además, un buen hincha de River, hoy sí nos cuesta, pero saludamos también al hincha de Boca que hoy está feliz. Ganó a la Boca, eliminó a Racing en la Copa Argentina, por eso Anto no está.
1: ¿Cómo está la gente de Racing?
0: Ay, sí, Anto por eso no está.
1: Racing porque no lo pudo soportar. Viene de varias malas, me parece.
0: ¿No? Ese. Y
2: pero
0: Boca, bueno.
2: Bien Racing igual, ¿eh?
0: Sí, ¿no?
2: Qué buen gol hizo el primero.
1: Pero no era el olímpico. Le dieron vuelta un partido, un 2-0, le dieron vuelta. Debe haber dolido mucho la gente de Racing. En los hinchas fanáticos debe haber mucho dolor.
0: Me imagino, pero el
1: después
0: hincha de Boca con esto.
1: Después a Agustín Juriol, nuestro compañero acá de deportes, que es uno de los hinchas justamente de Racing.
0: Y los hinchas de Boca con esto tienen una inyección anímica que deben estar muy bien. Me imagino que Facu debe estar como Riquelme.
3: Está
0: feliz, ¿no?
3: Estamos tranquilos, estamos caminados, estamos peleando demasiado, todos los frentes. Pim, pam, pum, a esto ya no hemos ganado nada.
0: Vamos a hacer la vuelta a la tortilla. Nosotros miramos la tele, no sabes.
3: Sí, no, imagino que están todos queriendo que ganemos.
0: Yo estoy con Netflix.
2: Sí, totalmente.
3: Perfecto, bueno.
0: La serie es a full, música. Hace lo que se puede.
1: Ahora, lo que es contar con un buen entrenador y que se le den los resultados a un buen entrenador, porque hasta hace poco Boca no tenía un rumbo, así como por ahí no lo tiene un rumbo claro River, aunque quizás ahora con Poncio ha encontrado ese rumbo y con los buenos jugadores que tiene seguramente lo profundice, pero claramente tener un buen técnico te ayuda y mucho.
3: Ni hablar.
0: Bueno, para los oyentes, luz amarilla, ya viene la verde, así que preparamos mensajes, porque están ahí, porque la que ya está ahí con luz verde es Virginia de Michelis. Así que Virginia, te recibimos en la Mañana Nacional. ¿Cómo va? Buen día, buen día.
4: Buen día, bien, bueno, muchas gracias. Mañana martes, en feriado, van a volver a implementar aquí en la ciudad de Paraná una iniciativa que tiene como objetivo incentivar el consumo y acompañar al sector gastronómico que está atravesando un escenario de menor actividad. Por eso van a poner en marcha Paraná Mala Pizza. Va a ser una propuesta entonces que va a ofrecer 50% de descuentos en pizzas seleccionadas entre las 8 de la noche y las 12 de la noche en locales adheridos. Y a eso se refirió Marcelo Barzuglia, que es el presidente de la Asociación Hotelera y Gastronómica de Paraná.
5: Mañana es día 29, que es feriado, eso se buscó este día para hacerlo un día feriado. De 20 a 24, los 25 establecimientos adheridos, con cualquier forma de pago, excepto no entra en el takeaway o en el delivery. Es para consumición en el local. Estas fechas, digamos, es como que el comercio trabaja como trabajaría un viernes o un sábado. O sea, hay mucho más movimiento, la gente sale motivada porque el 50% de descuento es una buena herramienta como para atracción y para que la gente consuma, ¿no? Que es un poco lo que estamos viendo, que está el comercio en sí en general está medio retraído y la gastronomía no excede a eso. Es una acción que da como para que la gente se junte y pase un momento con un descuento importante.
4: Desde el sector entonces esperan que esta propuesta permita

0: recuperar clientes y generar un mayor movimiento en los locales adheridos. Mañana es, habitualmente lo hacen los miércoles, pero como mañana martes es feriado, lo van a hacer en día martes para que se genere un poco más de movimiento.
1: Bien, Virginia, sí, siempre nos trae los protagonistas, ella trae a los protagonistas, pero ¿qué les parece si en un minuto la hacemos a Virginia también protagonista? ¿Por qué? Contanos, Virginia, cuando decimos radio, en tu niñez o en tu primer contacto con la radio, ¿qué recordás de la radio? ¿Qué
0: bueno,
1: te atrajo?
0: En mi casa se escuchaba radio, yo vivía en Federal, ya lo he contado, en el centro norte entrerriano, hasta los 16 años vivía allá, y bueno, se encendía una FM que era local, así que es como que nos enterábamos de todo lo que pasaba en la ciudad, o sea que estaba encendida en la cocina de mi casa, mi mamá escuchaba, y ese era fue mi primer contacto. También es cierto que se escuchaba LT15, que era la M como más cercana que teníamos a 100 kilómetros de Federal, así que esa, bueno,
1: la
0: fue
1: de
0: mi
1: Concordia.
0: Primera experiencia. Sí, la de Concordia, o sea, esa fue mi primera experiencia como oyente de radio. Y después, cuando estaba en cuarto año de la escuela secundaria, me propusieron un conductor de radio que tenía un programa los sábados a la fiesta, que era de juegos, de preguntas y respuestas, había interactuado con los oyentes todo el tiempo y había sorteos y regalos que los comercios locales le daban al programa, entonces la gente se enganchaba y llamaba, me invitó si yo quería ser parte del programa, o sea, fue mi primera experiencia ya frente al micrófono, entonces yo lo ayudaba a leer mensajes, a leer las consignas, me sumaba cuando él charlaba con los participantes y bueno, esa fue mi primera experiencia, digamos, frente al micrófono.
1: Qué lindo. Y se te escucha siempre, acá siempre decimos, a Virginia se la escucha siempre muy radial. ¿Y cómo llegaste a LT14?
0: Bueno, yo soñaba con trabajar en esa radio. Para mí, trabajar hoy acá es un sueño porque yo empecé a estudiar periodismo viviendo acá en Paraná. Viajaba todos los días a Santa Fe a hacer mi carrera allá y escuchaba la radio. Y de hecho, escuchaba a mis compañeros, por ejemplo, Lucio Salazar leía las noticias cada media hora, Simón Volkov, Rubén Lovera. Bueno, yo los escuchaba a todos y yo decía, yo quiero trabajar algún día ahí. Y después traje un currículum cuando me recibí y bueno, y así arranqué, o sea, me entré a un programa de deportes y después al servicio informativo y a la página web móvil, bueno, como todos ustedes, me tocó alguna vez conducir, otra vez acompañar un conductor, así que he cumplido todas las funciones dentro de la radio.
1: Qué lindo, un placer como siempre escucharte, Virginia.
0: Para mí también es un gusto estar con ustedes.
1: Virginia De Michelis, la voz que siempre te trae protagonistas, un ratito le hicimos protagonista a ella, que bien merecido lo tiene. Y los oyentes también son protagonistas, a ver cómo estamos por aquí, Andrea.
2: Bueno, por acá Alejandra nos dice, desde chica que escucho la radio, LT11, hasta el día de hoy, los escucho, muy lindo cada programa y me río sola como loca mala, dice Alejandra.
3: Oh. Muy bien. Muy bien,
1: sí, claro.
2: De eso se trata, ¿no? De poder pasar un buen momento siempre juntos.
1: O sea que si me río solo, loco malo.
2: Sí,
1: re loco,
2: así
1: entonces.
2: Así dice el dicho.
1: Bueno, sí, re loco. Y por ahí en las otras radios, a ver, en Paraná.
2: Está Chicha. La Chicha, me parece, ¿no?
1: A ver.
4: Está. Buen día, chicos, ¿cómo les va?
2: Hola, Chicha.
4: Están dando de... A mí la radio me sirve para comunicarme todos los días con ustedes.
5: Todos los días.
4: El domingo pasamos el día en la casa de mi hijo, tuvimos de cordero, empanada, pasteles, helado, torta, de todo.
6: ¡Qué rico!
4: Y estábamos en la mesa y un sobrino me dice, ¿habla siempre por la radio usted? Dice, la escucho siempre. Mira. Ah, sí, le digo yo, el lunes te voy a nombrar, le digo, estuvo con Darío Borgetto, mi sobrino, con mis hermanas, Cuchi, Marta, la familia Miraglio, mis cuñados, Rubén. Y estuvimos de grandes festejos, lo pasamos hermoso, un domingo re lindo.
5: Qué grande, Chicha.
4: Y donde yo voy me dice, te escuché por la radio, me dice. Así que bueno, ahora yo los quiero saludar a todos los que estuvimos ahí. La pasamos muy lindo con la familia, muy lindo, muy lindo. Y te cuento que está tronando con ganas de llover, che.
2: ¡Mira!
4: Que va a haber que hacer torta frita, queridos amigos.
2: Ay, qué raro.
4: Los quiero mucho y la radio yo me comunico todos los días y la necesito.
2: Beso, mirá cómo está el tiempo ahí.
4: Ya, besos.
1: Chicha, ¿me conocen, un trueno, no? Y amasar.
2: Bueno, por Gualeguaychú también tenemos.
4: Estaba también mi querido sobrino Néstor Miraglio también. Y María, mi sobrina. Tuvimos varios, lo pasamos re lindo. Y le digo, yo los voy a nombrar ustedes, así que están escuchando la radio.
2: Un saludo para ellos.
5: Besos.
1: Están mateando con Chicha desde Paraná. Qué notable.
2: Ya es famosa Chicha.
6: Sí, no. Chicha que va reclutando oyentes, ¿no?
1: Sí, por la vida. Sí. Ella es famosa y hace famoso a los otros oyentes.
6: Claro.
1: Bueno, increíble.
5: Chicos, por acá, en Gualeguaychú, saluda Dora. Dice, buen día, buen comienzo de semana, tengo lindos recuerdos, Estela, Juan, María Rosa, Débora y otros tanto. Por lo general los escucho de mañana. Los mensajitos radiales, muchas bendiciones. Y les cuento que el año pasado estuve en Paraná. Estuve más o menos un mes y medio por un problemita de salud de una nietita. Me hospedaba ahí a una cuadra, dice, pasaba todos los días por la radio. Nunca vi a nadie saliendo, dice, me contuve varias veces de entrar.
1: ¿Pero por qué
5: no entraste, Dora? Ahí está. Y bueno, tenemos también audio. Si quieren escuchar, tenemos.
1: Sí, claro. Sí. Vamos.
7: Hola, buen día, amigos de Nacional. Acá, cocinando. Estoy para hacer unas milanesas de pollo, les cuento. Con una ensaladita, tranqui, está nubladito. Soy Olga de Aldea San Antonio y no me los pierdo. Y lo de la radio, no. Es mi amiga inseparable, yo no puedo estar sin escuchar radio. Me levanto, lo primero que hago es prender la radio. Y recuerdos tengo muy lindos de escuchaba radios locales, pero más me gustaba escucharlo a Héctor Larrea en su programa Rapidísimo, con mis hijos cuando eran chiquitos, antes de ir a la escuela. Había un programa que pasaba una canción de María Elena Walsh y ellos lo escuchaban y se iban a la escuela. Y todavía, ahora son grandes y todavía se acuerdan de las canciones de María Elena. No, la radio, chico, es lo más grande. Es lo más grande que hay, lo más compañera, porque realmente esos programas que yo les digo magazine porque tienen de todo. Y no sé, me trae paz la radio a mí, me trae calma. No es como el televisor que esos titulares, ay, no. Mejor escucho la radio. Bueno, los quiero mucho. Sigan así, sigan informando.
6: Un beso enorme. Ella nos escucha desde Aldea San Antonio. Ayer hicieron un maratón en el medio de la lluvia en Aldea San Antonio.
1: Mirá. Qué notable. ¿Y qué le gustaba a Olga? María Elena Walsh.
6: Exactamente.
1: Mira.

0: Pequeño recuerdo que yo también tengo de chiquito de la radio y que, sí, digamos, la profesión me ha llegado a cumplirlo, era salíamos muy temprano muchas veces del campo hacia La Roque, hacia Gualeguay, hacia Gualeguaychú en la camioneta, y mi viejo siempre iba escuchando los panoramas de noticias. Escuchábamos el de las 6 de la mañana de Radio Nacional, estaba Carrizo, por ejemplo, a esa hora haciéndolo, también el del mediodía hacía Carrizo, el de Rivadavia, el de Radio del Plata, recuerdo, entre otros. Y hace unos años el panorama lo hacíamos desde acá, desde Gualeguaychú, para todo el país. Así que ahí tenemos como ella con María Elena Walsh, yo, sí, con las noticias.
1: Qué lindo, qué esas notable voces, ¿no? Esos segmentos de la radio que nos marcan, ¿eh? Y que uno se acuerda. Bueno, muchas gracias, Eli. Nos vamos a meter igualmente en el clima, en el pronóstico, porque prácticamente toda la provincia de Entre Ríos está con una alerta por tormentas. Por eso vamos a entrar en comunicación ahora con el meteorólogo, justamente para que nos dé y nos explique esto que se está viviendo, si tiene que ver con el niño. Alejandro Gómez, ¿qué tal? Buen día. ¿Cómo va?
2: Hola, ¿qué tal? ¿Cómo están ustedes? Buenos días, saludos para vos, para la mesa y para la audiencia. Hola,
1: bueno, hola, muchas Alejandro. Gracias por estos minutos. Alejandro, siempre es un placer escucharte para poder, bueno, entender lo que se está viviendo ahora con este nuevo alerta por tormentas para prácticamente toda la provincia, más allá de lo que se vivió ayer, ¿verdad?
2: Sí, la zona de afección probable, digamos probable porque todavía no está afectando a toda la provincia. Es una vasta extensión. Y bueno, antes de entrar en detalles, comentarte que no necesariamente esta situación está relacionada con el fenómeno del Niño. Es una situación que, dentro de las características normales de la época, incluso con etapas de granizo, son probables para nuestra zona, teniendo el condimento, las características que se están teniendo ahora, que en realidad lo que estamos teniendo es un sistema frontal cálido o prácticamente estacionado sobre el norte de la provincia de Entre Ríos. Ese sistema frontal cálido estuvo sobre el centro de la provincia durante el día de ayer. Las temperaturas hacia el norte de ese sistema estuvieron en 34, 35, 36 grados, hablando de lo que sería el sur y centro de Corrientes, el centro y norte de Santa Fe. Nuestra zona estuvo en una zona de transición y con temperaturas un poco menos intensas o menos importantes, no tan altas, y hacia el sur de la provincia de Entre Ríos con temperaturas menores todavía. Es decir, estábamos en la zona de transición. A esta zona de transición se agrega una perturbación de niveles medios. ¿Perdón?
1: Estamos escuchando atentamente.
2: Ah, no, perdón, pensé que me habían hecho una pregunta. Ajá, a este sistema cálido se agrega una onda de depresión de niveles medios atmosféricos que en general es la potenciadora de las condiciones de inestabilidad. ¿Y dónde se potencian las condiciones de inestabilidad? Sobre justamente las zonas de transición, que en este caso sería el frente. Ahora, no necesariamente toda la zona, toda la provincia de Entre Ríos estaría involucrada. Por el momento, la zona de mayor afección desde la madrugada venimos llevando condiciones de lluvias y tormentas, algunas granizadas sobre la zona de La Paz, y en estos momentos hay lluvias y tormentas de menor intensidad sobre la zona de Concordia, San Salvador, el sur de Federación, Federal, el norte de Villaguay, y algunas de pequeño desarrollo sobre el norte del departamento Paraná. Toda esa masa nubosa se está desplazando en general hacia el este, y el resto de la provincia, es decir, el centro y el sur, estamos todavía un poco libres de tener una condición de esa magnitud. Esa es la situación actual.
1: Bien.
2: Lo que se prevé, lo que se prevé es que nuevos procesos inestables van a volver a desencadenarse, es decir, ya están en marcha sobre el centro de Córdoba, por ejemplo, donde hay tormentas de mucho desarrollo con algunas granizadas importantes, por ejemplo. Ese proceso que ya está en marcha probablemente vaya hacia el centro de Santa Fe y después termine ingresando sobre el centro y el parte del sur de Entre Ríos, yo calculo que en la tarde del día de hoy. Y entonces para esa zona, departamentos en este caso de Paraná, Nogoyá, Victoria, Diamante, posteriormente Departamento Uruguay, Gualeguaychú y Colón, estén con lluvias y tormentas, algunas de las cuales probablemente sean graniceras.
1: Bien, te estaba escuchando.
2: Y nos esperan, bueno, además de esto, bueno, sí, actividad eléctrica y algunos chaparrones que por momentos podrían ser de intensidad.
1: Bien, Alejandro, ayer, por ejemplo, aquí en Concepción del Uruguay, precipitaron 80 milímetros y medio, ¿sí? Según datos oficiales del INTA de Concepción del Uruguay. Digo, ¿esto se puede seguir dando, la cantidad de agua caída, el granizo que cayó también en Gualeguaychú y forma parte, me decías, no del fenómeno del Niño, sino de la incidencia de la primavera?
2: Claro, bueno, especialmente creo que estaríamos señalando como fenómeno, digamos, significativo, la transición de estación, que estadísticamente para nosotros representa hacia finales del otoño y hacia el comienzo del invierno, y hacia fines del invierno y comienzos de la primavera, son las etapas del año donde nuestra zona, el sur del litoral, estadísticamente tiene la mayor asiduidad de tormentas con granizo. Entonces, no estamos hablando de un fenómeno, digamos, que está descolgado estadísticamente, ni de los datos estadísticos, ni de el momento del año. Lo que sí podríamos poner como en observación ahora, que se han dado muchas situaciones de tormentas con granizo, que digamos ya están llegando de respecto de los valores estadísticos a los valores más altos que normalmente tenemos estadísticamente, por lo menos desde el año 2000 a esta fecha. Uh-huh. Se puede, y respondiendo a tu pregunta, sí, se puede, las condiciones están dadas como para que durante el día, y yo diría esta tarde, últimas horas de la tarde o esta noche, sobre la zona de Concepción, se tengan lluvias y tormentas con algunas granizadas y algunas lluvias de intensidad importante que pueden llevar a esta cantidad de agua en cortos periodos de tiempo, digamos, es otra de las características que uh-huh. pueden presentarse.
3: ¿Eso para cuándo, Ale?
2: Eso sería para la zona de ustedes, estimo que estaría ocurriendo entre fines de la tarde y la noche. Perfecto. Del día de hoy. Si el proceso de inestabilidad que estamos siguiendo sobre el centro de Córdoba y que probablemente venga hacia el centro de Entre Ríos, finalmente termina llegando hasta ustedes. Es altamente probable que ocurra, desde mi perspectiva es altamente uh-huh. probable que ocurra, y después nos queda el avance de un nuevo sistema frontal de aire relativamente fresco que volvería a inestabilizar las condiciones ya para el día de mañana, uh-huh. en donde esperamos que las condiciones vuelvan a inestabilizarse, primeramente posiblemente sobre el norte de la provincia comenzaría, pero después el sudoeste de la provincia empezaría a recibir el efecto de la entrada del nuevo sistema frontal, que desplazaría las condiciones de inestabilidad desde el sudoeste hacia el centro y posteriormente hacia el este nuevamente. Entonces, mañana con la entrada de un sistema frontal, las condiciones volverían a estar inestables en gran parte de la provincia de Entre Ríos, son probables lluvias y tormentas eléctricas nuevamente, y no podemos descartar la posibilidad de nuevamente de algunas granizadas, y no se pueden descartar las posibilidades de algunos chaparrones intensos. Uh-huh. La noticia, digamos, favorable es que estimo, bueno, para el mediados o el mediodía del día de mañana, las condiciones para el oeste de la provincia estarían mejorando, y para primeras horas de la tarde las condiciones estarían mejorando para el resto de la provincia, con el avance del aire relativamente fresco y más estable, que es, digamos, llevaría todo el proceso inestable hacia el Uruguay y el sur de Brasil, y nosotros estaríamos en un periodo de un mejoramiento.
1: Perfecto. Alejandro, muchísimas gracias. Muy amable como siempre, muy claro.
2: Bueno, muchísimas gracias a ustedes y será hasta pronto.
1: Hasta pronto. Alejandro Gómez, meteorólogo, hablando justamente lo que se pronostica, lo que se anticipa para diferentes departamentos de la provincia de Entre Ríos, lluvias, inestabilidad entre hoy y mañana.
3: Sí, no se enoje de nuestros vecinos uruguayos, pero mañana se los mandamos, ¿sí? Al mal tiempo. Es así. Claro. Y bueno, sí, no queda otra. Estaban preguntando por algunos comercios, hoy están cerrados, claro, acuérdense que no le mandamos todavía un saludo a todos los empleados de comercio, que fue el sábado, pero con
1: Claro.
3: esta posibilidad de optar, muchos han tomado el día hoy. Por eso hay comercios cerrados. Simplemente no sé si la situación es igual, por ejemplo, en Gualeguaychú, en Paraná, acá, desde tempranito veíamos algunos comercios con cartelitos explicando que hoy estaban cerrados.
4: Claro, acá también.
0: La misma situación.
1: Sí.
0: Se pasó para hoy. Hay negocios importantes, distribuidoras, comercios del centro que hoy están cerrados.
4: Exacto.
0: A algunos otros con sus dueños al frente.
3: Y sí. Sí. Bueno, más mensajes. A ver, los oyentes hablando sobre la consigna del día. Desde Paraná llegan estos mensajes.
5: A ver qué tenemos por acá. Hola, gurises, escucho por la compañía fundamental acá en el galpón. De chico me acuerdo de mi viejo escuchando la radio a pila abajo del algarrobo. Para nosotros era todo, nos enterábamos de todo por ahí.
3: Ese
5: Dice el
3: gaucho.
5: amigo Ignacio.
3: Qué grande.
5: Buen día, la radio se escuchaba siempre mientras se limpia el patio. Me acuerdo de despertarme con el chamamé bien temprano antes de ir a la escuela. En mi casa era la banda sonora de cada mañana, dice Milagros de Villaguay.
3: Qué
5: Saludos al
3: notable.
5: programa, escucho porque te enterás de todo lo que pasa al toque. De gurisa me acuerdo de mi abuela cocinando con la radio arriba de la heladera. Era unión y mateada, dice Estela.
3: Qué
5: Bien.
3: grande.
5: Les parece uno más. A ver,
3: Sí,
5: escuchamos.
3: dale.
6: La radio recuerdo todo, desde Taller 14, Maxi Música, los sábados, la tarde de los príncipes con los príncipes del compás, y ahí nos enterábamos si había baile en los rabios, si no había baile en los rabios. En realidad, en esa época la radio informaba de todo lo que sucedía en toda la zona de Paraná Campaña. Hoy la verdad que nos, en particular, y creo que a mucha gente nos pone muy triste los fines de semana que la radio esté transmitiendo desde Radio Nacional, desde un programa de Buenos Aires, vaya a saber qué. Antes era tan lindo los domingos a la mañana escuchar un programa desde Paraná. Y bueno, de a poco se está destruyendo todo. Soy Marta de la zona rural de Cerrito.
3: Bueno, un beso para Marta de la zona rural de Cerrito, Villaguay, Cerrito. Qué lindo es escuchar así la provincia va pasando, viste, mensajes de diferentes lugares. Estamos todos en esta mañana nacional Entre Ríos y no se olviden que hoy, 28 de septiembre, es el día del rector y también del director y vice de escuela. ¿Recuerdan algún rector o algún director de las épocas de cada uno de nosotros?
1: Sí, claro, viste que te marcan
3: Sí, por
1: varios. O
3: eso.
1: sea,
3: Hay
1: te marcan.
0: Algunos buenos y otros no tanto.
3: Marcha de dirección.
0: Algunos no nos querían muchos.
3: ¿No?
1: Y por algo será, ¿no? ¿O no?
0: Yo me
3: Otra vez
0: portaba re
3: el
0: bien
3: uno
0: en la
3: ni
0: escuela
3: del
0: secundaria.
3: mal. Otra vez. Viste, que te ponían cierto miedo, que no sé si hoy es así ya, pero viste, pórtense bien o vas a dirección.
1: Sí, yo me acuerdo, mira, que no era rector, pero creo que llegó a ser después, pero era profe en el Colegio del Uruguay y pleno invierno, 2 grados a las 7:30 de la mañana y abría todas las ventanas y decían, chicos, el frío es psicológico, viste, como para allá, no nos podíamos quejar del frío que hacía y abría todas las ventanas, el frío es psicológico.
3: Fue locutor también.
1: Me parece que sí.
3: Bueno, hora 12 en la República Argentina.
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8: Mediodía en la República Argentina. Elon Musk elogió al presidente Javier Milei. El dueño de Tesla destacó la baja de la inflación desde el inicio del mandato del jefe de Estado de Argentina. El empresario señaló que la variación de precios en 2023 era de 25,5% y en agosto pasado disminuyó a 1,7 puntos. En Santa Fe estudian abrir una ruta aérea entre Rafaela y Buenos Aires. El informe desde la emisora en la capital de Radio Nacional nos informa Gabriel Barilá.
9: Se trata de una empresa privada que inició un relevamiento de la demanda existente en la región para restablecer una eventual conexión aérea entre el centro oeste provincial y el aeroparque Jorge Newbery. La iniciativa busca conocer la cantidad de potenciales pasajeros y si la demanda es factible, los horarios más convenientes y las frecuencias necesarias para que el servicio sea viable. En anteriores experiencias, la conexión entre Rafaela y Buenos Aires fue a través de aeronaves de 19 plazas, un tamaño adecuado para ajustar la oferta a la demanda local.
8: La información del deporte ahora con Damián Zárate.
10: Amistosos internacionales, en la semana que esperamos el miércoles el partido de la Argentina jugando con Bolivia, perdió Venezuela 2-1 con Japón y la gran victoria de Uruguay, el equipo que dirige Diego Forlán, que venció 4-1 a Corea del Sur. Darwin Núñez de Arrascaeta, un gol en contra de Min Jae, y otra vez Darwin Núñez pusieron cifras definitivas, Uruguay 4, Corea del Sur 1.
8: Información de último momento, mejora la salud de Mirtha Legrand. El informe de Mariel Ríos.
11: La señora Mirtha Legrand continúa evolucionando favorablemente habiendo finalizado el tratamiento antibiótico. Así lo confirma el sanatorio Mater Dei en un nuevo parte médico. Se encuentra acompañada de su familia y agradece el cariño y respeto dispensado. De no mediar cambios, el miércoles próximo enviarán un nuevo parte médico. El doctor Enrique Echagüe, director médico del Mater Dei, nos acaba de acercar el nuevo parte de Mirtha, que continúa evolucionando favorablemente.
8: En San Martín de los Andes, en Neuquén, donde nos escuchás por AM 1440, la temperatura es de 5 grados 8 décimas y se esperan lluvias para esta tarde. En la ciudad de Buenos Aires, el cielo continúa nublado, temperatura 17 grados 5 décimas, humedad 85%.
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0: Llegamos a este nuevo capítulo, claro, el último tramo de la mañana nacional, 12.9 minutos, dice el reloj nacional. Cuántas cosas que vamos a compartir en la provincia. A ver, estamos allí en Paraná, Facu. A ver si estamos conectados con Paraná.
1: Nosotros estamos por acá.
2: Estamos.
0: Como siempre. Pero qué grande, tomando asistencia, viste, rápidamente presente. Así de paso tapábamos al que por ahí se demoraba un poquito. Claro. Bueno, pero estamos todos. Señal de presencia. ¿Estamos preparados para ese relax musical?
1: Eso es lo que estaba necesitando.
0: Muy bien, Facu. Pensamos en vos, bien. Pensamos en él y pensamos en María Rosa. Pensamos en los oyentes y pensamos en la música para arrancar una semana que nos motive, que nos empuje. Y vamos a disfrutar de este escenario entrerriano. Hoy, desde la costa del Uruguay, una banda que tiene muchísima trayectoria, que esta agrupación nació a mediados de la década del 90, década muy preciada en la música, cerca de diciembre de 1997, acumulando ya casi muy cerca de las tres décadas de trayectoria ininterrumpida en los escenarios de la región. Le dice la banda más fiestera, y ha sido noticia en este 2026, porque con toda la trayectoria ha modificado, ha cambiado su imagen con nuevos vocalistas. Tres nuevos vocalistas que los vamos a presentar ahora de esta manera. Señora, señor, prepárense porque al escenario entrerriano se sube la banda Cazadores. Cazadores con su líder, con su director, Fernando Burban. A él saludamos. Y Fernando nos cuenta sobre Cazadores.
3: Buen día para toda la gente de Escenarios Entrerrianos. Soy Fernando Burbán, líder del grupo Cazadores de Concepción del Uruguay, Entre Ríos. Y bueno, en esta ocasión queremos presentarle de una sesión que estamos lanzando por nuestras redes, principalmente por Instagram. Esta sería la tercera. En esta ocasión estamos presentando el tema Si Esta Casa Hablara, que esto se hizo con una banda de La Plata que se llama Una Set. Y bueno, la verdad que en pocas horas de lanzamiento ha tenido mucha repercusión. Así que en 5 horas tenía 30.000 reproducciones, así que la verdad que estamos muy contentos. Y bueno, quería compartirlos con todos ustedes, así que esperemos lo disfruten y nos vemos pronto por ahí. Les

0: Cazadores presentando así también su música, lo nuevo, lo pueden seguir en las redes. Cazadores, que se ha venido ahora esta banda liderada por Fernando Burbán con nuevos vocalistas, versión 2026. Suena el lindo, escenario, ¿no? Entrerriano, suena lindo, ¿no?
1: Oh, sí, a mí me remotivó. Me quedé con gusto a poco igual. Así que
0: ¿viste?
1: Voy a hacer un poquito más.
2: Vamos a poner un par de temas más.
0: Sí, vamos a pedir un poco más para Cazadores, un mini recital.
1: Justo estaba entrando en clima ahí, estábamos empezando a tirar unos prohibidos con el lema. Malena empezó a mirar como diciendo ellos.
0: Y si me sumo,
1: sí,
0: hacemos boliche lunes.
1: Quedamos ahí.
0: El estudio de radio. Bueno.
3: Usted tiene prohibido el paso. No el paso prohibido. Usted tiene prohibido el paso, Mocatelli.
0: Yo quiero dar el paso, pero no puedo, chicos.
1: El mal paso, no, por favor.
0: No. Necesito modelos, voy a seguir.
3: Un mensajito por acá, ¿eh? Olga nos dice, buenos días, chicos. Feliz inicio de semana. Ya les he contado, tengo 72 años. A los 6, en el campo, en Villa Mantiro, escuchábamos las noticias y mi tía y mi mamá escuchaban la novela en una radio conectada a una batería por medio de pinzas. Y nunca la dejé de escuchar. Mi eterna compañía mientras trabajo. Felicidades, queridos grises, nos dice Olga, hermosa oyente que tenemos aquí en LT11.
4: ¡Qué grande, Olga!
3: Sí, esos recuerdos, ¿viste?
5: Sí, hermoso. Por acá también tenemos, ¿eh?
0: Sí, dale, a ver.
5: A ver.
6: Hola, el líder Mari, oyentes. Mira, de la radio tengo las experiencias porque toda la vida escucho radio. Mi mamá y mi tía escuchaban LT11. Escuchábamos novelas que no recuerdo el autor, pero las escuchábamos. Te hacía la película, el galponcito del fondo me daba un terror. Y después seguía la campaña deportiva de Boca. Así que me sentaba con la radio, transistor, una libretita y anotaba todos los jugadores, los goles del equipo contrario. Tenía todo una
1: estadísticas,
6: un cronograma, un fixture de Boca en el campeonato. Antes se hacía el Nacional y el Metropolitano.
1: Muere Beltrán.
6: Y la radio la llevo a todos lados. Tengo una chiquita que la última vez la compré, íbamos al río y había un River Boca. Así que justito. Así que ahora, hasta donde los pueda escuchar, los voy a escuchar. Muchos cariños.
3: Lindo.
6: Y bueno, y la Radio Nacional me sirve de contacto para estar en sintonía con Franco, porque él está en Brasil y escucha, y yo escucho los saludos y él escucha mis saludos.
3: Bueno, Cheli,
6: otro que me olvidaba, en el 2009 fuimos al Parlamento Nacional Infantil con Andrea Pacinelli, y bueno, nos llamaban de Radio Nacional Gualeguaychú para en directo para preguntarnos cómo nos estaba yendo.
3: Sí.
6: Un señor que era Michelena de apellido, y bueno, no recuerdo que
3: Carlos
6: trabajaba en la radio.
4: Sí.
3: Mirá vos, gracias, Cheli.
4: Gracias,
3: por ese
4: Cheli.
3: Gracias.
4: Beso, bueno, Cheli.
5: Uno más de Facundo acá, sí, si quieren, y ya
0: para,
5: no estar mal.
0: Dame un segundito. ¿Qué recordás, André, de Cheli?
3: De Cheli, ella, bueno, compartimos, eran como tres, cuatro días en Misiones, justamente, íbamos con chicos de Concepción, de Gualeguaychú, de La Roque, ella estaba a cargo de ese grupo, y bueno, era una experiencia para los chicos donde ellos debían trabajar como si fuesen senadores, diputados, armar proyectos en grupo con otros chicos de diferentes lugares del país, y se presentó en ese Parlamento Nacional que se hizo en Misiones, ella a cargo de un grupo de chicos, yo fui a cargo de otro grupo de chicos y nos conocimos allí, conocimos también las cataratas del Iguazú, así que hermosa experiencia. Gracias, Cheli, por ese recuerdo hermoso.
0: Mirá, ¿dónde se vienen a encontrar ahora? ¿Ves? ¿Dónde se vienen a encontrar?
3: ¿Sabés qué pensaba, hablando de la radio? Sí. Qué lindo sería un día destinarlo, por ejemplo, que oyentes de Paraná, que tengan conocidos en Gualeguaychú y en Concepción, que puedan conectarse, enviarse mensajes, y al revés, ¿no? Desde aquí para algún amigo en Paraná, algún conocido en Gualeguaychú, como algunos oyentes lo hacen.
5: Sí, lo hacen, sí.
3: Pero un día como destinarlo así,
5: bueno.
3: Volver a esa época de la radio donde las cosas se decían por mensajitos a través del éter.
0: Pero tal cual. María Rosa, en un ratito vamos por ahí.
5: Dale.
0: Con esos mensajes, ¿te parece?
5: Sí,
0: lo dejamos,
5: sí.
0: Ni siquiera luz roja, luz amarilla, porque ya está ahí, ya cambia, porque luz verde en esta mañana, ya tarde, claro, primera hora de la tarde la tiene la voz de Malena Avero, porque el futuro, chicos,
1: ya llegó.
0: El futuro llegó.
7: hace ratón.
0: Hola, Male.
8: Hola.
0: ¿Cómo
8: va?
9: Hola, niña. ¿Cómo estás?
8: ¿Cómo les va?
9: Muy bien.
8: Bueno, me alegro mucho. Che, arrancando el lunes, poniéndole pilas.
0: Y sí.
1: Movido el fin de semana, parece.
8: No tanto como me gustaría.
1: Ah, bueno. Caramba.
0: Hoy arrancó con Santa Fe. Ahora bajamos.
1: Parece que Santa Fe no está brindando las satisfacciones necesarias.
0: Vamos para otro lado.
8: No está tan a la altura a veces, pero bueno, no importa. Les traigo.
10: Aguante Entre Ríos, che, aguante Entre Ríos, qué Santa Fe, aguante Entre Ríos.
0: Cerremos el túnel.
8: Vos sabés que les traigo una noticia que dice que se empezó a probar una terapia para revertir el envejecimiento.
1: Bueno. Me sirve.
8: Estoy.
1: Oh, qué
8: bueno. Entonces, a mí, nada, lo primero que se me ocurre pensar es, bueno, claro, ¿dónde me anoto? ¿Me entendés? ¿Me pongo una inyección y vuelvo a tener 20?
1: ¿En qué consiste? ¿En qué consiste? ¿La fuente de la juventud eterna?
8: Bueno, no, todavía estamos lejísimos de eso. Lo que están probando se llama ER100. Y por ahora tiene el objetivo de tratar enfermedades que dañan las células del nervio óptico, como el glaucoma. Bien. ¿Se entiende? Esto está pasando en Estados Unidos recién.
1: A partir de esta sustancia están investigando para hacerlo para el resto.
8: Sí, en centros médicos reales empezaron a probar.
1: Viste, ya empiezan con todo, porque lo primero que ve los resultados es la celebrity.
8: Sí.
1: Sí, ¿qué onda? Algo están haciendo. Bueno, sí. Y después aparece para todo.
8: Esto no es una pastilla, no es una crema, no es una inyección en el brazo. Los investigadores colocan una única dosis directamente dentro del ojo, esto me da un poquito de impresión, porque es con una inyección.
1: A mí dormíme, amigo, porque no me puede poner.
8: Sí, pero bueno, es un procedimiento que ya se utiliza en oftalmología para otros tratamientos. Uh-huh. ¿Y qué te meten ahí? Bueno, un virus modificado que puede cambiar la manera en que una célula utiliza la información que ya tiene. A ver, porque el ADN de una célula vieja no necesariamente está totalmente destruido. El problema es que con el paso del tiempo, es como tener, ¿viste cuando tenés el mismo celular de siempre, sí, pero con 800 aplicaciones, configuraciones modificadas y un montón de cosas que funcionan un poco mal dentro de tu celu? Bueno, lo que intenta hacer esta terapia es una especie de reseteo de esto, ¿me entendés?
1: Te resetea de fábrica.
8: Busca modificar las marcas epigenéticas para que determinadas células recuperen características de un estado más joven y funcional. Ojo.
1: Bien, ¿y
8: qué es lo que esperan conseguir? En este caso concreto, que las células nerviosas de la retina, que están dañadas por enfermedades como el glaucoma, puedan recuperar parte de su funcionamiento y eventualmente preservar o mejorar la visión. Este ensayo está en fase 1. ¿Qué significa esto? Que bueno, primero tienen que probar que sea seguro, claro, ¿no? Tienen que pasar un determinado tiempo para que digan, che, esto no te termina haciendo mal.
10: Claro, que no tenga contraindicaciones.
8: Claro. O sea, no es que vos te pones la inyección en el ojo y de pronto, chao, empezás a ver. No. Es una investigación que recién está empezando. Pero lo que me parece interesante es que en esto de encontrar una manera de revertir el envejecimiento, son científicos intentando responder una pregunta que hace no demasiado tiempo parecía imposible, que es, ¿una célula vieja puede recuperar algunas características de una célula joven? Porque de ahí un mundo, ¿me entendés? Puede empezar en este tema de la visión, pero imagínate vos.
1: Trasladarse a otras áreas.
8: Claro.
1: O replicarse, ¿no?
8: Claro. Yo creo que tal vez el verdadero futuro no sea encontrar una fuente de la juventud, pero sí reparar ciertos daños que producen inevitablemente el paso del tiempo, ¿me entendés? Célula por célula. Así que estemos atentos a estas nuevas cuestiones que son profundamente interesantes y que para mí siempre apuntan al mismo lugar, que es, bueno, o extender la vida o mejorar la calidad, ¿me entendés?
1: Sí.
8: Eso está bueno. Imagínense lo que puede llegar a pasar dentro de 20, 30 años con estos pequeños avances, ¿no? Así que bueno, gente, yo se los quería contar. Este es el futuro de hoy.
10: A mis rodillas se las voy a probar.
8: A mí me entusiasma, por ejemplo.
10: Mis rodillas.
1: Los lumbares.
10: En vez de poner el aceite como le pongo, le voy a poner eso, a ver si mejor.
1: Me sirve para la vista también, porque ya tengo una cosa ahí, una presbicia.
8: Fuerte.
1: No sé si tan fuerte, pero sí no propia viendo, de la edad.
10: No te estoy viendo de anteojos igual, te la estás no los usas aguantando. Anteojos, Facundo, te la estás aguantando.
1: No, no, los estoy usando más de noche, chicos.
8: Ay.
1: Más de noche. Sí.
10: Ante nosotros, ante nosotros no te estás animando, no sé qué pasa.
8: Es terrible.
0: Es que hay que dar ese paso, no es fácil. No, yo estuve como medio año acá que los anteojos no los quería usar delante. Bueno, ahora ya acá sí. Pero, por ejemplo, cuando voy, si, cuando tengo que dar clases, por ejemplo, sí. No, los alumnos jamás me van a ver con anteojos. No, chicos, lean, coqueto. Yo no leo, pero no, claro.
1: Coquet.
8: A mí no me queda otra, Yo somos esa raza, no, Facu. No veo nada.
7: Yo venía bien, pero desde que empecé a hacer anteojos en febrero, marzo, ¿no, María? Uh-huh. No me los puedo sacar. No veo el celular, que quiero escribir con el celular y
0: es que los estoy
7: tac, moviendo hacia adelante, hacia atrás, tratando de hacer foco y...
5: Lo que pasa es que hay muchas horas con la pantalla. Cuesta.
0: Cuando se empieza...
7: No mirá cómo me reta, mirá cómo me reta.
5: Yo descuento.
0: Te hace marca personal ahí. Sí claro.
5: Pero para bueno, que se cuide, che.
0: No, tal cual. Lo bueno de esto es que Male nos trae el futuro siempre, ¿eh?
1: Claro. Siempre. Gracias, tendencias, Male. Tendencias.
0: Gracias, Male. Y ya se viene algo que está muy, pero muy esperado en la mañana, porque los lunes siempre hay mucha materia deportiva y claro, hacemos el bloque de deportes ahora, porque la info deportiva empieza a ver con qué temas, desde el ET14, Emma Pereira, hay mucho deporte.
10: Bueno, esto no tiene que ver con el futuro, sino con algo que pasó, que estuvimos hablando durante todos estos días, durante las últimas dos semanas, que tiene que ver con los Juegos Suramericanos de Santa Fe 2026, estos ex Odesur que se desarrollaron en la capital de la vecina provincia y además tuvo sedes como principales en Rosario, tuvo algo en Rafaela, en Mar del Plata también, y nosotros aquí en la ciudad de Paraná también tuvimos la oportunidad de tener estos Juegos Suramericanos con el softball, que consiguió una medalla de bronce en el femenino y una de plata en el masculino el viernes por la tarde-noche aquí en el Estadio Nafaldo Carniel. Argentina perdió frente a Venezuela que es el último campeón del mundo, que se guardó algunos jugadores en la fase de grupos, en la fase regular, y los puso toda la carne en el asador en la gran final frente a Argentina, y fue triunfo del equipo venezolano ante los nuestros, que en su mayoría tiene jugadores de la capital entrerriana. El medallero final quedó con Brasil en primer lugar, con 312 medallas conseguidas, 122 de oro, 107 de plata y 83 de bronce. Y la Argentina quedó en segundo lugar con 81 medallas de oro, 87 de plata y 125 de bronce, 293 en total fue lo que consiguió la delegación de nuestro país, con, por ejemplo, medallas de oro de jugadoras o jugadores o deportistas entrerrianos, como por ejemplo Juliette Duhaime, que consiguió 2 en Standard Paddle, en el sprint femenino y en la carrera técnica. También la uruguayense, allí la de Concepción, Magdalena Garro, Maggie Garro, con las dos pruebas de K2-500 y K4-500 también en el canotaje de velocidad, mientras que las otras dos medallas de oro para la República Argentina las consiguieron Paula Pedroso, la oriunda de Concordia, y Antonella Redding, de Villa Guay, formando parte del Ayaguaretés del Rugby 7. Este fue el aporte en las medallas más importantes. Después tuvimos a Lucía Klemboski también en SAP, Nelson Salinas en tiro con arco, Emiliano Calderón en remo, que, por ejemplo, dieron la posibilidad a que Argentina, entre otros jugadores más, porque hay que destacar todos los jugadores del equipo de softball masculino, todas las jugadoras del equipo de softball femenino, que consiguieron las medallas de plata y de bronce, pero bueno, hubo buena participación de entrerrianos, brindaron un buen espectáculo y también tuvieron la oportunidad de subirse al podio en estos Juegos Suramericanos de Santa Fe 2026, los 13.º Juegos de estas características.
0: Excelente, Emma, excelente este repaso para los entrerrianos, ¿no? Que aportaron muchísimo para que Argentina pueda lograr diferentes medallas y quedar en la historia también, así que excelente. ¿Un título por así de, o una bajadita también de Patronato?
10: Bueno, el rojinegro que ayer volvió a ganar después de 4 partidos, volvió al triunfo. El equipo que ahora hace un par de fechas dirige Marcelo Fuentes lo hizo bien frente a San Martín de San Juan, un equipo que viene ahí entre los mejores, entre los 8 que están clasificando al reducido para el segundo ascenso. En este caso está un poquito lejos de los punteros, pero Patronato le ganó bien, fue 3-0 con 2 goles de Renzo Reinaga, los 2 en la primera etapa a los 4 minutos y después en el minuto 40 en el primer tiempo. En el segundo tiempo el equipo visitante se quedó con un jugador menos por la expulsión de Guillermo González, y cuando finalizaba el encuentro en el minuto 90, Tomás Atis marcó el tercero para Patrón. Fue un buen partido, lo charlábamos con Facu hoy, el tema de que jugó bien a lo que pretendía el entrenador, no jugó vistosamente, no, pero fue superior, le quitó la pelota al rival, tuvo situaciones de gol, no es que lo metió en un arco ni que tuvo un juego tan vistoso, pero sí un juego efectivo para lo que necesita, que era ganar los 3 puntos,
0: sacar puntos,
10: claro, exacto. Para ganar, para quedarse con los 3 puntos, y ahora está a 4 de Chacarita. Patronato tiene 34, Chacarita 30, y el fin de semana juega en San Martín frente al Funebrero, así que va a ser una gran final allí el domingo a las 15:30.
0: Pero claro, partido para chispas.
10: Sí, señor, por supuesto, claro,
0: sí.
10: Que sí.
0: Si zafa eso, ya casi estaría, ¿no?
10: Y te diría que sí. Si
1: le gana a Chacarita de Vistana, le saca 7 puntos.
0: Y si empata, mantiene la
10: diferencia de 4. Sí.
0: ¿Y después cuántas fechas quedarían?
10: 4, después de Chacarita, 4 más.
0: Y sí, pero le tira la mochila de tensión a Chacarita.
10: Por supuesto, si por supuesto que sí, y claramente. Sí.
0: Bueno, vamos entonces, que Patronato está cada vez más cerca, sin dudas. ¿Y qué tenemos en Gualeguaychú, Eli?
7: Breve, porque se vienen las noticias. Juventud Unida le ganó por goleada 4-0 a Parque Sur en el torneo federal amateur. Avanzó de zona después de este triunfo, porque es el líder justamente de la zona 7 de la Litoral Sur. Juventud Unida ahora deberá esperar a su próximo rival, que va a salir de lo que es la segunda fase. Juventud ya pasa a la tercera en forma directa. Fue contundente durante todo el certamen Juventud Unida, que sigue adelante. Y la otra buena noticia para la ciudad de Gualeguaychú es el regreso justamente de Pescadores a la segunda división, la Liga A2 del Vóley Nacional, a partir de enero del año que viene.
0: Excelente, Eli. Voy con un título nada más y noticias. Agustín Chapita Fulini subió al podio en Rosario. El piloto de Concepción del Uruguay salió tercero en la Fórmula 3 Metropolitana en la primera final. En la segunda final iba primero con mucha ventaja, iba muy bien. La caja de cambios dijo basta, se quedó, pero redondeó un buen fin de semana en el inicio de la Copa de Oro. 12:31 minutos.
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0: Es la hora 12:31 minutos en nuestro país. La actual temperatura en nuestra capital, 22 grados 8 décimos. La actual temperatura, cielo parcialmente nublado.
1: Emitieron avisos por tormentas fuertes y lluvias intensas para 9 departamentos de Entre Ríos.
0: El Servicio Meteorológico Nacional emitió 2 avisos a corto plazo por tormentas fuertes con lluvias intensas y ocasional caída de granizo que alcanza a zonas de 9 departamentos de Entre Ríos.
1: Los avisos abarcan los departamentos de Concordia, Federación Federal, Feliciano, Colón, La Paz, Paraná, Villaguay y San Salvador.
0: Este jueves 1 de octubre se iniciará el cronograma de pagos para la Administración Pública Provincial.
1: El gobierno provincial dio a conocer el cronograma de pago de los haberes correspondientes al mes de septiembre para los agentes activos y pasivos de la Administración Pública de Entre Ríos.
0: Este jueves 1 de octubre cobran los que tienen haberes hasta 1.020.000 pesos, mientras que el viernes 2 lo harán aquellos que cobran haberes desde 1.020.001 hasta 1.320.000 pesos.
1: El lunes 5 de octubre será el turno de los que poseen haberes desde 1.320.001 hasta 1.510.000 pesos, aunque la acreditación ya estará en cajeros el sábado 3 de octubre.
0: El martes 6 de octubre lo harán los que poseen haberes desde 1.510.001 hasta 1.820.000 pesos.
1: El gobierno confirmó nuevos feriados en CABA, provincia de Buenos Aires y Córdoba por la visita del Papa León XIV.
0: El gobierno declaró feriado nacional el 9

0: Altura del río Paraná, la capital entrerriana, este mediodía 3 metros 12 centímetros, creció 4 centímetros.
1: En tanto, en Gualeguaychú, el río registra un nivel de 2 metros 10 centímetros, descendió 16 centímetros.
2: Datos del tiempo.
0: La actual temperatura en Paraná, 22 grados 8 décimos, con cielo parcialmente nublado.
1: En Gualeguaychú, la temperatura 19 grados, el cielo cubierto.
2: Pronóstico del tiempo.
0: Para lo que resta de este lunes se prevé probables lluvias y tormentas, temperatura en ascenso, máxima prevista 25 grados.
1: En tanto, para mañana se anticipa tormentas aisladas, temperatura máxima en leve descenso.
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5: Por eso no estamos, pero es el día en que nuestra radio está cumpliendo 75 años y simplemente es un recuerdo muy breve de todos aquellos que durante tantos años le pusieron el hombro, le pusieron vida, le pusieron voz y magia a este micrófono de la radio, de una de las radios emblemáticas en la provincia de Entre Ríos. Así que gracias a los que pasaron, a los que la hicieron y seguramente a los que van a recoger ese legado, y mucha fuerza también a todos los que hoy estamos haciendo la radio en Concepción. Y obviamente gracias también por acompañarnos y por dejarnos ser parte a LT14, Radio Nacional Gualeguaychú, en esto que hacemos cada mañana, la mañana de Radio Nacional Entre Ríos. Ahora sí, les dije un minutito, ahí está, pasó ese minutito, 12:36, simplemente Eli, para preguntarte si quedó algún mensaje allí en Gualeguaychú.
6: Sí, Mari, tenía uno pendiente.
7: Sí, Facundo. Facu dice, bueno, hola chicos, ¿cómo están? La radio siempre estuvo presente en la cocina de mi casa. Locutores que más recuerdo es Carmelo Muñoz, Mercedes Pérez, Juan Gerol, la voz de Radio Nacional. Uh-huh. Mi abuelo siempre me decía que escuchaba los noticiosos. Radio Colonia, Radio del Plata, sí. Radio Rincón de Fray Ventos, que antes pedían temas y se lo pasaban. Programas que recuerdo que se llamaba Entre Primas y Bordonas, que daban los sábados acá en Radio Nacional Gualeguaychú. Y Chamuyo Litoral, por nuestro compañero querido y recordado, Diego Martínez Garbino. Después también recuerdo a Pitito Stutt, que pasaba mucha música tropical por Radio Bahía, y uno que era dedicado a la temática Malvinas por Radio Horizonte. Un saludo muy grande. Aguante la radio, nos dice Facundo.
5: Claro, claro que sí. Que viva la radio, claro, esa... Sí. Eso es lo que todos creemos, que viva la radio. Y la radio en Entre Ríos tiene esto, Radio Nacional, por ejemplo, para estar todos los días juntos. ¿Quedó algún mensaje, Facu?
8: Tengo a Fanny, que no es Mandelbaum, que dice, escucho la radio porque la tele me aburre. La radio me hace imaginar. Me acuerdo tardes de gurisa escuchando los radiomensajes para el campo. Ah. Para nosotros era nuestra conexión con el mundo. Y Beto de Diamante, el último... Escucho radio porque te acompaña sin joder, dice Beto Cine. Fue sí. Mismo. De chico me quedó grabado el informativo al mediodía antes de comer. Ah, acá teníamos Mundo Rural, segunda edición, porque la primera era a las 6 de la mañana y la otra era al mediodía.
9: A las 2.
8: En casa la radio era sagrada, no se tocaba el dial. No, guarda con tocar el dial del viejo porque te da un taplanazo por los dedos. No,
5: pero tal cual.
9: Y había un momento, y hay un momento fundamental también, por lo menos aquí en ET14, que es a la hora... Cuando se lee las necrológicas.
8: Ah, sí, también.
9: Pará, no hables, que quiero ver quién.
8: Quiero ver quién se murió.
7: Sí, sí. Oh. Sí, totalmente, sí. Verdad.
9: Pero si es un conocido o algo por el estilo.
5: Sí. Claro. No, son espacios clásicos. Te diría sagrados. Lo interrumpís y es como que lo profanás. Ni es hablar. Así, ¿no?
8: Sos hereje.
5: Grande.
8: Hereje.
5: Eso mismo. Bueno, un gran saludo para Mariale, también otra oyente de aquí del ET11 que está presente como siempre. Ya a esta hora, 12:38, todos los caminos conducen a ella. Malena Avero con las 4.
8: Number 4.
7: Sí.
8: Pasaron cosas, fin de semana.
9: Sí, claro.
8: ¿Eh?
9: Hubo acciones fin de semana.
8: Sí. Una cosa que mi hija me dijo, No ¿qué? Pueden estar juntas.
10: Arrancamos rapidito sí. con Lali Espósito.
8: Personalidad.

0: número uno.
1: Arrancamos
0: uno.
1: Con una escena que tranquilamente podría haber sido un videoclip, pero pasó en River. Qué y va. En vivo. Porque
2: no hubo inteligencia artificial.
0: Lo único
2: no.
0: bueno que está pasando en River últimamente. La...
1: Mirá cómo me río, bostero amargo. Lali Espósito y sí. Tini Stoessel se reencontraron arriba del escenario.
3: No. ¡Qué video!
1: ¡Fa! Revolucionaron completamente las redes sociales. Sí. Tini apareció como invitada en el tercer River de Lali y las dos salieron vestidas de novia para cantar nada menos que Like a Virgin.
4: Sí, qué buen tema.
1: El clásico de Madonna, ¿no?
0: Madonna.
1: Bueno, todo muy simbólico porque las dos están próximas a casarse, Lali con Pedro, Rosenblatt y Tini con Rodrigo de Paul.
2: Claro.
1: Después cantaron juntas un amor y se sumó Marilina Bertoldi con la guitarrita.
4: Genia.
1: Bueno, ahí llegó un momento espectacular donde todas chapaban con todas. Mua, mua, mua, beso para acá, beso para allá. Pum, pum, pum.
0: Mua, un merequetengue interesante.
1: Nah, espectacular.
2: ¿Cómo me lo perdí?
1: Además, supuestamente un guiño a una histórica presentación de Britney con Cristina Aguilera y Madonna en el 2003. Bueno, que salió divino, chicas, sigan besándose mucho. Personalidad número 2. Bueno, acá lo traemos
0: ¿a
1: Daniel Osvaldo.
2: El Dani Stone.
0: Upa, sí.
1: Sí, permanece internado en terapia intensiva, Daniel Osvaldo, después de haber sido trasladado de urgencia al hospital, ya que, según algunas fuentes, Osvaldo llevaba varios días sintiéndose muy mal en su casa en Banfield. Y fue su hermana quien lo encontró y advirtió que necesitaba atención médica urgente. La mujer consiguió ayuda, junto con un amigo lograron trasladarlo al hospital. El jueves a la noche. Y bueno, una vez internado, los médicos determinaron que tenía un derrame pleural. No sé qué es eso.
0: La pleura es lo que recubre el pulmón.
2: El pulmón.
1: Claro.
2: Exacto. Sí,
1: bien. Por eso decían después como que le habían tenido que hacer una intervención en el pulmón, como que medio que... Pero no, no. Supuestamente salió todo bien, como que él sigue...
2: En observación.
1: En observación, gracias, Emanuel. Pero no estaría tan grave.
0: Ok.
1: Fue intervenido.
0: Muchacho joven,
1: Claro. Sí, pobre. Ojalá, nada, que
0: salga,
1: recupere, que se recupere. Porque fue aparte todo muy, muy de la nada.
2: En algún momento, esas primeras horas ya lo daban del otro lado.
1: Sí.
2: O sea, estaba lejos.
1: Fue una revolución en las redes de que medio que se iba y de pronto, bueno, parece que no. Pero nos asustamos un montón. Veremos, espero que eso, que
2: joven,
1: se recupere
2: igual,
1: pronto Stone. El Dani que anda.
2: No llega a los 40 todavía.
1: Hace rock.
4: No.
1: Ya, sí.
4: Pensé que tenía más de 40.
0: Sí,
1: me parece
0: tiene
1: 40. Más de 40.
4: Ah, sí.
1: Hay que
4: 40.
1: Ver. Bueno. Personalidad número 3.
0: Número 3.
1: Esteban Lamote. Y ahora sí cambiamos completamente de clima porque tenemos. ¡Anuncio de casamiento!
4: ¡Con la China!
0: ¡Viva los novios!
1: Esteban Lamote y Débora Nisichmoto.
0: Sí.
1: Re difícil.
0: Daniel Osvaldo tiene 40.
1: Ay,
2: sí. Sí, sí, sí.
1: Bueno, confirmaron que se casan estos dos. La pareja se conoció durante las grabaciones de Envidiosa y después de casi 2 años de relación, decidieron dar el siguiente paso. La noticia ya había empezado a circular y cuando fueron a buscarlo a Lamote... El hombre al principio como que intenta, viste, desviar el tema, pero después le preguntaron por sus planes en diciembre y dijo, sí, la verdad que sí, estoy muy contento, estoy muy feliz, ella también está contenta, estamos chochos.
0: Es de ascendencia oriental.
1: Sí. Finalmente, bueno, lo confirmaron porque subieron a Instagram, viste, fotos donde aparece el anillo y demás. Y tuvieron un detalle que a mí me encantó, que es que subieron una escena de Envidiosa donde aparece, viste, que ellos eran pareja en un momento en Envidiosa.
0: No vi Envidiosa.
1: Buah.
2: Ay, Facundo.
1: Facundo, yo te puedo explicar la vida
0: todo el tiempo.
1: Bueno, la cuestión es que en una de esas escenas hablan justamente de casamiento. Ellos dos como que ella le dice, che, bueno, nos tendríamos que empezar a casar.
4: Ajá.
1: Y bueno, subieron ese recorte y pusieron, estaba todo dicho. Y efectivamente, gente, la ficción terminó bastante de cerca de la realidad. Hermoso.
0: Se lo comió el personaje.
1: ¿Me entendés? Se enamoraron.
4: Un final feliz.
1: Divino.
2: Qué lindo. Muy bien, excelente.
1: Personalidad número 4.
0: Número 4. Number four.
1: Sofi Martínez. Cerramos con una historia four. Que tiene todos. Todos estamos mirando para ahí. Al menos yo.
2: Después de lo que
1: porque
2: fue...
1: estamos hablando de Sofi Martínez y Diego Leuco. Otra después vez. De varios años de haber terminado su relación, vieron que yo ya conté, volvieron sí. a encontrarse en distintos programas y demás. Bueno, la cuestión es que Sofi fue a PH. Uh-huh. Y le preguntaron directamente, che, ¿vos vas a volver con Diego o no? Hacé la corta,
0: sí, la verdad,
1: hacé la basta, corta.
0: Basta de
1: ¿qué le habían provocado esos encuentros también? ¿Qué sí. pasaba? Y ella dijo, mira, la verdad me moviliza, no sé si para volver, no sé si es el momento, habría que preguntarle a él.
2: Claro, porque por eso, si vos vas a volver con Diego,
1: yo te
2: sí.
1: digo algo,
2: y el
1: igual.
2: Otro dice, no, yo no
1: quiero. No, yo te digo algo, si,
3: no vuelve.
1: Si ella no extendría un poquito la puerta abierta, no dice eso. No dice vayan a preguntarle a él.
0: Sí, el tema es si quiere, él quiere pasar o no.
1: Hay
3: me
1: ver.
3: Parece, a mí me da, no sé. ¿Qué no
1: que
3: quiere
1: no?
3: pasar? No.
1: Capaz que no, ¿eh?
0: Está ella más enganchada con volver que él.
1: Puede ser.
3: Ella abre la puerta, pero él tiene la llave y todo de última, pero no.
4: Como Abel Pintos.
0: ¿Vas a entrar sin pedir
3: sí.
0: la llave?
3: Sí. Y se lo va a cantar, pero no, no.
1: Bueno,
3: no
1: veremos.
3: La cerradura,
1: veremos
3: qué
1: es lo mejor. Veremos qué es lo mejor. Hasta
0: maravilloso,
1: acá, gente.
0: Malena, maravilloso como
5: excelente,
0: siempre.
5: Excelente, como siempre.
3: Gracias, Male.
4: Gracias, Male, un beso.
3: 12:45 en el país. Gracias, chicos. Que
0: nos vemos el miércoles.
4: Hasta el miércoles.
3: Chau, chau. Feliz cumpleaños.

0: El presidente Javier Milei viaja al Argentina Week en París. El informe de Hernán Mundo desde Casa de Gobierno.
1: Una nutrida comitiva de integrantes del gabinete acompañará a Javier Milei en las actividades que tendrán lugar desde pasado mañana y hasta el viernes, inclusive en París, Francia, con motivo de la presente edición de la Argentina Week. Fuentes oficiales confirmaron que serán parte del viaje la secretaria general de la presidencia, Karina Milei, el canciller Pablo Quirno y los ministros de Economía, Luis Caputo, de Transformación y Desregulación del Estado, Federico Sturzenegger, de Salud, Mario Lugones, y de Justicia, Juan Bautista Maíquez. El gobierno busca atraer inversiones europeas, mostrar cambios macroeconómicos y regulatorios de la gestión Milei, además de potenciar vínculos comerciales tras el acuerdo firmado entre el Mercosur y la Unión Europea. Aceptaron la invitación oficial y serán parte de la comitiva de la Argentina Week los gobernadores de Neuquén, Chubut, Río Negro, Mendoza, Entre Ríos, Salta, Corrientes, Chaco, Jujuy, San Juan y Catamarca, y hay que sumar a este listado al jefe de gobierno porteño, Jorge Macri.
0: Visita del Papa a la Argentina. Por Radio Nacional, el miembro titular de la Pontificia Academia para la Vida en el Vaticano, Rabino Fishes Slahem, afirmó que el viaje de León XIV será un acontecimiento social y cultural.
2: No deberíamos reducir la visita del Papa León XIV ni a un acontecimiento religioso ni a un acontecimiento político. Yeah. Claramente es un acontecimiento religioso, naturalmente, porque viene la máxima autoridad de la Iglesia Católica, pero también es un acontecimiento social, cultural, institucional para la Argentina. Hace 39 años que un Papa no visita nuestro país. La última visita fue la de Juan Pablo II en 1987 y me parece particularmente interesante mirar la agenda en ese sentido.
0: Por otra parte, el gobierno estableció como feriado nacional por la visita del Papa el 9 de noviembre. En tanto, el martes 10 será feriado en Córdoba y la ciudad de Buenos Aires y el 11 en la provincia de Buenos Aires. En este marco, Entre Ríos y Uruguay asistirán a los peregrinos que se movilicen por la visita del pontífice. El informe de Eli Delmar Otman desde Radio Nacional Gualeguaychú.
3: Entre Ríos y Uruguay acordaron acciones conjuntas para la asistencia de quienes viajen a la visita del Papa León XIV a la República Oriental del Uruguay. Será a través de los tres pasos internacionales que vinculan Argentina con Uruguay a través de la provincia de Entre Ríos. El acuerdo se firmó entre el presidente del Ente Mixto de Turismo de Entre Ríos, Jorge Sato, y el secretario ejecutivo, Sebastián Bell, junto al ministro de Turismo uruguayo, Pablo Menoni. Este es un momento histórico tanto para Uruguay como para la República Argentina. Por eso los peregrinos recibirán asistencia y estarán contenidos tanto en el puente entre Concordia y Salto, Colón y Paysandú y Gualeguaychú, Fray Ventos, destacaron.
0: En tanto, León XIV finaliza su visita a Francia, donde pidió a los líderes religiosos que prediquen por la paz.
4: Internacionales.
0: Chile apoyó el reclamo de soberanía argentino sobre Malvinas. El informe de Cecilia Diwan.
5: El ministro de Defensa de Chile, Fernando Barros Tocornal, respaldó el reclamo de soberanía de Argentina sobre las Islas Malvinas, pero validó el derecho de la región chilena de Magallanes a ejercer el comercio con los isleños. Barros defendió la actividad económica desde Punta Arenas como una situación de hecho frente a Reino Unido, un país al que llamó amigo, que ejerce, dijo, soberanía hace 200 años sobre las islas. Además, minimizó el impacto jurídico de los compromisos previos de su país con el Mercosur y UNASUR, calificándolos de carácter estrictamente político.
0: YPF aumentará la producción de petróleo. El presidente de la empresa, Horacio Marín, anticipó que los rendimientos llegarán a 1 millón de barriles diarios por primera vez en la historia. Agregó que las exportaciones de Argentina subirán a 18 mil millones de dólares gracias al crecimiento de Vaca Muerta.
4: Policiales.
0: Fin de semana violento en los boliches bonaerenses. El informe de Andrea Valdivieso.
6: En la madrugada de ayer, a la salida de un local nocturno del partido bonaerense de Ezeiza, dos grupos de jóvenes continuaron con la violenta discusión iniciada dentro del boliche. Una de las bandas de amigos empezó a arrojar piedras. El resultado fue la muerte, la de Tomás Rojas, de 22 años. Los detenidos serán indagados en las próximas horas. Emanuel Rivas, de 18 años, Alan Montuelle, de 23, sindicado autor material del homicidio, Tobías Juárez, de 22, y Gastón Saliega, de 19 años. Mientras tanto, en la localidad bonaerense de General Belgrano, otro joven de 23 años lucha por su vida tras ser brutalmente golpeado a la salida de un boliche. Tiene derrame cerebral y fracturas de cráneo. Hay un solo detenido.
0: Destrozos por la caída de granizo en Córdoba. Las ciudades más afectadas fueron las Sierras Chicas y el área metropolitana de Córdoba, donde cayó hielo del tamaño de una pelota de golf. En la comarca andina, en tanto, también las tormentas provocaron cortes de rutas. El informe de Raúl Carelo desde Radio Nacional Esquel.
4: Una lluvia inesperada en la madrugada obligó a Vialidad Nacional a practicar un corte de ruta en la ruta 25 que une la costa con la cordillera de Chubut. Marcelo Yapura, del área de comunicación de Vialidad Nacional, explicaba el inconveniente.
7: Las precipitaciones que fueron intensas anoche provocaron deslizamientos de barro, de agua, en la ruta nacional número 25, lo que lógicamente provocó en una primera instancia una interrupción parcial de la circulación en la ruta, precisamente por la cantidad de barro y de material que había quedado apoyado sobre la calzada, lo que impedía la circulación normal de los vehículos.
0: Mejora la salud de Mirtha Legrand. El informe de Mariel Ríos.
8: El sanatorio Mater Dei difundió un nuevo parte médico sobre la salud de Mirtha Legrand. Se encuentra evolucionando favorablemente, habiendo finalizado el tratamiento antibiótico, acompañada de su familia, y agradece el cariño y respeto dispensado. De no mediar cambios, el miércoles próximo se enviará un nuevo parte médico.
0: En el marco del juicio contra Piti Álvarez, se realizará un estudio del estado de salud del imputado. El informe de Miriam Mariotto.
9: A pesar de un nuevo pedido de suspensión del juicio contra Piti Álvarez presentado por su defensa, el tribunal decidió que continuara su curso, pero que se le pudiera realizar un nuevo estudio sobre el estado de salud cognitivo del músico. En ese marco, el abogado defensor, el doctor Sebastián Queijeiro, se está trasladando en este momento hasta el hospital Tornú para conectarlo desde allí con la audiencia, ya que su defensa dice que no puede ejercer ese derecho sin el acusado, escuchando lo que está sucediendo con la declaración de los testigos de hoy.
0: El sismo en Chile se sintió en Chubut. El informe de Andrés Campos desde Radio Nacional Esquel.
10: Un movimiento sísmico se sintió en varias localidades argentinas como Esquel y Trevelin, en Chubut. El fenómeno fue confirmado por el IMPRES, el Instituto Nacional de Prevención Sísmica de Argentina. Tuvo su epicentro a unos 15 kilómetros de Chaitén, en Chile, con una profundidad de 8 kilómetros y una magnitud de 4.6. Chaitén está ubicada a unos 100 kilómetros de estos pueblos argentinos donde también se sintió el movimiento telúrico. Hasta el momento no se reportaron víctimas ni daños materiales.
11: Deportes.
0: Racing rescindió el contrato del exdirector técnico. El informe de Damián Zárate.
12: Se terminó el ciclo Juan Pablo Boxboda en Racing, que duró solamente 13 partidos, donde consiguió 3 triunfos, 2 empates y 7 derrotas. Y ayer en Rosario fue eliminado perdiendo 3-2 con Boca en la Copa Argentina. Se dieron a conocer los horarios de los amistosos del seleccionado argentino. Este miércoles desde las 21 en el estadio Mario Alberto Kempes, Argentina-Bolivia. El sábado 3 de octubre también a las 21 en el estadio Monumental contra Burkina Faso. Y el martes 6 de octubre la despedida de Messi contra Benín en el Monumental, reitero, desde las 20. Partidos amistosos internacionales. Perdió Venezuela 2-1 con Japón. Uruguay le ganó 4-1 a Corea del Sur. Tuvimos fútbol femenino 1-1 SAT con Gimnasia. Y hoy comienza la Liga Nacional de Básquetbol 22-05. Lanús recibirá a Gimnasia de Comodoro Rivadavia.
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0: Hora 12:54 minutos. Elon Musk elogió al presidente Javier Milei por la baja de la inflación. Destacó que la desaceleración de precios desde el comienzo del gobierno. La publicación compartida por el dueño de Tesla señala que la inflación mensual pasó del 25,5% en diciembre de 2023 al 1,7% en agosto pasado. El FMI continúa con la revisión con Argentina. La delegación del organismo inició sus tareas hace una semana y completa la auditoría. La revisión habilita el desembolso de 900 millones de dólares que compensará el pago de 850 millones que Argentina le realizó al Fondo Monetario la semana pasada. Comienza el debate del proyecto sobre la soberanía nacional. El informe de Amanda Alma desde el Congreso de la Nación.
13: A partir de las 12 del mediodía del día miércoles comenzará el debate de defensa de la soberanía nacional, el proyecto impulsado por el Ejecutivo Nacional para reforzar la defensa de la soberanía en las Islas Malvinas. El plenario de comisiones estará encabezado por Carlos Zapata, diputado de la Libertad de Avanza de la provincia de Salta y presidente de la Comisión de Defensa, junto a la Comisión de Legislación Penal y a la de Relaciones Exteriores y Culto. Habrá invitados del Poder Ejecutivo Nacional dando detalles del proyecto.
0: Avanza la privatización de Enarsa. El gobierno lanzó la segunda etapa de venta de la empresa de energía y abrió la licitación de 3 centrales. El Estado ofertará la totalidad de las acciones de la termoeléctrica Guillermo Brown y más del 65% de su participación accionaria en las centrales Manuel Belgrano y San Martín. Los pagos con QR y transferencia crecen más del 60% en un año. Se desprende de un informe del Banco Central que estableció que las operaciones con QR crecieron 67,5% interanual en agosto y alcanzan cerca de los 3 billones de pesos. En tanto, cae el uso de efectivo y de las tarjetas físicas. Las extracciones en cajeros bajaron 28%, las transacciones con tarjetas de débito retrocedieron 8,4 puntos y con crédito cayeron 17,6%. La justicia analizará el desdoblamiento de los juicios de Ote Sur y de Los Sauces. El informe de Lourdes Marchese.
14: La Sala 1 de la Cámara Federal de Casación Penal convocó a una audiencia para el próximo 15 de octubre a fin de resolver los planteos de la Fiscalía y la Unidad de Información Financiera que recurrieron la decisión del Tribunal Oral Federal número 5 de desdoblar los juicios de Los Sauces o Tesur para el 23 de octubre el primero y para el 19 de marzo del 2027 el otro, al considerar que esto debilita el marco probatorio y que además en la audiencia preliminar nunca se trató de
0: Extienden la concesión de Aeropuertos Argentina hasta 2049. Lo acordaron el gobierno y la empresa para 35 centrales de todo el país. La concesión original vencía en 2038 y ahora se podrá prorrogar nuevamente hasta 2056. A cambio, la empresa realizará inversiones por 600 millones de dólares, 3/4 de las cuales deberán completarse antes de 2031. Alerta meteorológico por tormenta para 14 provincias. Rige para Santiago del Estero y Tucumán y regiones de Jujuy, Salta, Catamarca, La Rioja, Mendoza, San Luis, Córdoba, La Pampa, Santa Fe, Corrientes, Entre Ríos y la provincia de Buenos Aires. Se esperan tormentas de variada intensidad, algunas localmente fuertes, con intensas precipitaciones en corto periodo y ráfagas de viento fuertes. El gobierno dispuso recuperar y poner en valor el Palais de Glace. El museo es un edificio emblemático del patrimonio cultural y permanece cerrado desde 2017 por una intervención inconclusa que alcanzó el 7% de ejecución. La Nación dispuso una licitación pública para recuperar el inmueble y así garantizar su conservación, funcionamiento y continuidad como espacio cultural de acceso público.
11: Salud.
0: Las mujeres padecen más migrañas que los hombres. El informe de Diana Costanzo.
15: De cada 4 personas con migraña, 3 son mujeres, según revelaron estudios científicos. Ante la reiteración de estos episodios de dolor de cabeza intenso, especialistas recomiendan consultar a un servicio de neurología. La médica neuróloga Fiorella Martín Bertuzzi se refirió a las causas de la migraña.
16: Una teoría vascular que estaba muy llena de miedo a la CV, muy relacionada al estrés como desencadenante. Hoy en día sabemos que no tiene que ver y que uno no se provoca la migraña, sino que es algo que nace con uno, que viene de fábrica.
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0: Buenas tardes, ¿cómo les va? Bienvenidos a Pasión Nacional. Se nos está terminando el mes de septiembre, este lunes 28. Bienvenidos a todos los que están en la sintonía a lo largo y a lo ancho de la República Argentina, a través de la M870, las 48 del país y el canal de YouTube. Bueno, la Asociación del Fútbol Argentino acaba de confirmar los horarios para los partidos de la selección argentina. Este miércoles 30 en Córdoba, Argentina-Bolivia a las 21. El sábado 3 de octubre a las 9 de la noche, Argentina-Burkina Faso en el Monumental. Y el martes 6 de octubre, el día de la despedida de Lionel Messi, el rival será Benín, también en el Estadio River, pero el partido va a comenzar a las 20. Venimos de la hazaña de Boca, de un partido que tenía absolutamente perdido el equipo del Vasco Rabarrena y que termina ganando 3-2 frente al Racing Club de Avellaneda con los goles de Ener Valencia, que ocupa un lugar de privilegio a partir de ayer por haber metido estos 3 goles y desató la locura de los hinchas de Boca que invadieron el campo del gigante de Rollito de la felicidad que tenían. Ya llegará Fabián Codovila para contarnos de la actualidad de Racing. Es muy factible que Juan Pablo Voivoda, luego de otra derrota de Racing, Iván, deje de ser el técnico en la jornada de hoy. El día del hincha de River por el nacimiento de Ángel Amadeo Labruna, el ídolo más extraordinario de la historia de River. Primero, como notable futbolista, justamente su trayectoria culminó allá por los 40 años con la camiseta de River, siendo el segundo goleador de la historia del fútbol argentino, y después un técnico hecho a la medida de River, que le devolvió al millonario esa felicidad en el año 1975, después de una sequía de 18 años. Rosario Central, campeón de la Supercopa Internacional, escándalo lo que pasó el fin de semana en Santiago del Estero, la gente de Estudiantes muy enojada con Darío Herrera. No le dieron un penal a Estudiantes, que para mí fue clarísimo, en realidad fueron 2, pero el de la mano para mí fue clarísimo. Un mal árbitro como Darío Herrera, no voy a ahondar porque ustedes ya saben mi pensamiento, con la figura de Ángel Di María. Y después Andrés Gariano, que no estuvo a la altura, lo advertimos en la previa de Boca Racing, en el segundo gol de Valencia, en el que deriva en el empate de Boca, en la jugada previa hay un empujón, pero clarísimo, de Valencia a Marcos Rojo. Terminaron los Juegos Suramericanos en la provincia de Santa Fe. Creo que el balance es positivo para el deporte argentino. Después lo vamos a hablar con Facundo Paredes. Ganó la oposición en Ferro. Bienvenido. Ferro es un club a recuperar por los socios, en este caso por la oposición. No es solamente un club de fútbol, es un club muy importante en el ámbito de la Ciudad Autónoma de Buenos Aires, teniendo en cuenta la cantidad de disciplinas que ofrece. Y además está el recuerdo latente de dos viejos maestros, Carlos Timoteo Griwol y León Nagnudel. Y por supuesto no nos podemos olvidar de lo que fue la presidencia inolvidable de Santiago Leiden allá por la década del 80. Y el piloto argentino Franco Colapinto fue penalizado por la Federación Internacional de Automovilismo y va a largar 5 puntos atrás en el Gran Premio de Bahrein que se va a correr el próximo fin de semana. Le doy la bienvenida a nuestra locutora, la señora Nabila Hatib. Nabila, qué gusto verte.
1: Hola, Nicolás. Muy buenas tardes para vos, para todo el equipo de Pasión Nacional y la audiencia en el país, en la ciudad de Buenos Aires. 18 grados, 9 décimas, el cielo totalmente nublado y probabilidad alta de chaparrones aislados por la noche.
0: Bien, una victoria, Damián Zárate, histórica de Boca en el contexto frente a Racing.
2: ¿Cómo estamos, Nicolás? Buen comienzo de semana, sin ninguna duda, porque además del resultado, Boca demostró y se demostró que ante la adversidad se retempla. Y de cara a lo que viene, yo pienso un escenario adverso en el partido ahora contra Banfield, la semifinal de la Copa Argentina, o contra Vasco de la Copa Sudamericana. Vos estás perdiendo, faltan 15 minutos y es un equipo que se sabe ganador y también lo sabe el rival.
0: Sí, por supuesto, y metiéndonos en la política, apostó por el Mercosur a Rabarrena en el segundo tiempo, porque lo metió a Valencia ecuatoriano, a Villa colombiano, que fue determinante, por supuesto Valencia, la figura de la cancha, Ener, con los 3 goles, y Carlos Palacios, el chileno, que también entró bien en el partido.
2: Sí, sí, decisivos los 3, y el dato también sobresaliente, más que de la victoria y la clasificación, y los 3 goles de Ener Valencia, que tiene un plantel ampliado, que lo venimos charlando bastante con el Negro Romero, y el Negro Romero dice, es un plantel sin variantes, no tiene demasiados titulares. Después del partido de ayer, yo podría decirte que Boca tiene 15 o 16 titulares, que disputan el inicio de cada uno de los partidos.
0: Bueno, tiene cantidad y calidad el equipo del Vasco Rabonera, que yo creo que va a ir por todo. Después va a estar la duda en el hincha de Boca, si va a ganar algún título, porque en el mientras tanto Boca está siendo protagonista del torneo local, de la Copa Argentina y también de la Copa Sudamericana.
2: Te sumo de la tabla anual.
0: Y la
2: Boca
0: tabla anual.
2: ¿Puede terminar diciembre con 4 títulos?
0: Vamos a escuchar al Vasco, al técnico de Boca, el Vasco Rodolfo Martín Arruebarrena, diciendo que todavía no consiguieron nada.
3: Es un mal grupo, estos resultados, y no hemos conseguido nada. Eso me lo van a escuchar muchas veces. Todavía falta mucho, es un mes, ahora sumamos un partido más, es un mes cargado de partido y tenemos que ir pasito a pasito, tratar de decir presente. Obviamente que en algún momento podemos no tener una actuación acorde a lo que necesitamos en ese momento, pero ganas y hambre vamos a buscar. Al hincha, ¿qué le voy a decir? Nada, no le puedo decir nada. Agradecerle como le agradecí a los jugadores como hincha y bueno, que sigan respaldando, que estos chicos vamos a tratar de dejar todo para conseguir algo.
0: Arruebarrena es un técnico de grandes convicciones. No sé cómo va a ser su final como de entrenador de Boca. Yo creo que es un tipo de una personalidad muy fuerte, de convicciones muy importantes. Puede acertar o se puede equivocar, pero el hombre está convencido de lo que hace.
2: No, y además, sumale que nadie le va a explicar al Vasco Arruebarrena lo que es Boca, que tiene un sentido de pertenencia, que hizo todo un recorrido. Hay después cualquier chichipío que te mete el bocómetro y te dice no, porque Boca, nadie le va a decir a Arruebarrena lo que significa el mundo Boca.
0: Formó parte, Javier, el Vasco Arruebarrena, le digo a Javier Vicente, de la época más dorada de Boca con Bianchi de entrenador, cuando Boca ganó todo.
4: Totalmente, buen mediodía para todos. Me parece importante esto que está destacando Damián, ¿no es cierto?, de esa pertenencia, porque justamente el carácter diferencial ayer estuvo ahí,
2: sí,
4: en que el técnico de Racing no entendió nada. A Gustavo Adolfo Costas esto no le pasaba, porque Costas tiene esa identidad racinguista que sabe que hay que saber sufrir también en los partidos, ¿eh? Y no solo llevarlo en la delantera como lo llevaba ayer Racing, sino tener en cuenta aspectos que son propios de un equipo y de una identidad como lo es Racing. Por eso a mí me parece que a Costas esto que le pasó a Bocboda no le hubiese pasado.
0: Bueno, ahora vamos a escuchar otra respuesta del Vasco, donde él hace mención a la glucemia que tiene, habla de la madre y de la experiencia anterior como técnico de Boca.
3: Hace 10 años me agarró una diabetes de la puta madre acá. Y ahora venía bien y bueno, por eso mi madre no quería que venga. Pero ya sabe que es Boca y bueno, vamos a controlarla. Cuando llegue a casa analizaré todo con el staff y tratar de calmar un poquito, pero disfrutar. Voy a disfrutar cuando termine esto el 19 de diciembre.
0: Bueno, para disfrutar hay que saber sufrir primero, como dice la letra del tango.
2: Y a mí me parece muy interesante porque siempre el lugar común es estos tipos son millonarios, no pueden patear la pelota para arriba del travesaño y por supuesto que tiene su propio estrés per se. Ser entrenador de Boca, que tiene muchas más cosas a favor, seguro. Pero que no es vinculante lo que uno gana con lo que uno sufre. Lo dice Arruebarrena. Arruebarrena está en el lugar que quiere, pero así todo, la sobreexigencia también, porque está en el lugar de pertenencia, lo lleva a un lugar donde se exige al cuerpo.
0: Sí, para mí tiene varias cosas a favor Arruebarrena, pero lo digo independientemente de que consiga resultados. Cuando digo resultados, son títulos o no. No voy a cambiar el pensamiento de acuerdo a si logra un título o no como técnico de Boca en este reencuentro con el hincha. Primero conoce a la perfección la historia, la vivió como jugador. Y después hay un dato que no todos tienen en cuenta. Es una persona que le cae muy bien a los riquelmistas, por un lado, y a los macristas, por el otro. Nadie va a poner en duda justamente la jerarquía del Vasco como técnico.
2: Está bueno eso que marcás, porque Boca vive hace muchísimos años en una dicotomía, para no ir a un lugar tan común de decir la grieta, pero Boca está en ese lugar. Y creo que la síntesis, porque uno lo ubica más a Guillermo, lo han dicho ellos mismos y han hecho hasta campaña, Guillermo, Palermo, en pos de los candidatos de Mauricio Macri. En el caso de Arruebarrena es la síntesis, lo que vos marcás. Es un tipo que le cae bien a todos y por eso también Riquelme lo fue a buscar.
0: Fíjate que le hicieron una nota al expresidente Boca antes de que se eligiera al Vasco y él, Macri, Mauricio, que es Macri, dijo el próximo técnico de Boca no debiera salir de Palermo, de Guillermo Barros Echeloto y, o de Arruebarrena.
4: Esta es toda de Riquelme. Démosle el crédito a quien lo tiene. Este técnico
2: por Arruebarrena o por Valencia.
4: Este plantel, este plantel lo armó Juan Román Riquelme y es un plantel que de lejos es el mejor del fútbol argentino. Tiene todo, tiene todas las variables, tiene todas las variantes. En el banco encuentra respuestas. Hay que reconocer los méritos también en ese sentido. De la,
2: yo no creo igual que tenga... Es un plantel ampliado, no creo que sea el mejor plantel de la Argentina. Yo creo que River, tiene,
4: mejor.
2: River tiene más variantes.
4: No,
2: que este
4: yo
2: Boca.
4: Creo que River no tiene...
2: En algunos puestos,
4: la completud que tiene Boca.
2: Te lo tomo. En algunos puestos muestra dificultades.
4: River no tiene un 9 como Valencia. Que te pueda entrar en el segundo tiempo y meter tres cabezazos mortales como los que metió.
0: Bueno, pero perdón, Valencia no es titular en Boca.
2: Sos malo, porque yo te podría decir que
4: estamos
2: tiene,
4: hablando de un plantel.
2: No, pero tiene... En la
4: bien
2: misma,
4: conformado.
2: En la misma línea tiene de Valencia, que ayer por momento no se podía mover ante los tres goles. Digamos la película completa.
4: Tiene a Beltrán y a Borré que no hacen un gol.
2: No, te iba a decir...
4: No hacen un gol desde que llegaron a River.
2: Pero Beltrán y Borré están en la línea de Valencia.
0: Pero convengamos que Valencia hasta cuando entró ayer era muy discutido por el hincha de Boca.
2: Sí,
0: muy discutido.
4: Era discutido en el sentido de que todavía no se había mostrado en su faceta física y futbolística. Pero nadie dudaba de la jerarquía de Ener Valencia.
2: ¿Querés que lo escuchemos? Porque él lo dice... Hace referencia a que él estuvo un tiempo sin jugar post-mundial. Mirá lo que dice el que se llevó la pelota, el autor del hat-trick.
5: Sabía que llegar acá iba a ser difícil por cómo estaba el plantel, ya estaba formado. Yo venía de mucho tiempo parado después del mundial. Sabía que al momento de llegar acá me iba a costar los primeros partidos. Pero bueno, después me fui poniendo bien físicamente, poniéndome al par con todos los compañeros. Y he venido jugando pocos partidos y ahora se dio para entrar y ayudar al equipo que pueda ganar. Esto es inolvidable, mira todo lo que se vive acá. Ya terminó el partido creo hace 30, 20 minutos y todavía la gente sigue cantando, esto es impresionante. Esto es lo que hace vivir el mundo Boca y por eso estamos muy felices acá.
2: No sé si tienen, Nicolás, ahora evaluando los tres goles, para mí el mejor de los tres es el tercero, porque tenés que tener una sincronización para atacar a la pelota en el aire. Vos brincar, saltar y cruzarla. Habla de un cabeceador que ha hecho de su carrera una de sus principales banderas, el anticipo ofensivo. Y ayer lo demostró.
0: Recuerdo que cuando vos relatabas a Boca decías, a mí no me gustaba mucho el término para ese futbolista, hablabas de Advíncula y hacías referencia a la Pantera Negra. La Pantera Negra es Valencia. No,
4: no, le dicen Superman.
2: Superman.
4: Ahora, Boda por momentos me hizo acordar al entrenador alemán de Inglaterra, a Tuchel.
2: ¿Por qué?
4: ¿Te acordás con el partido en Argentina? Metía defensores para cabecear. Y vos lo que tenés que hacer cuando pasa algo como lo que pasó ayer en las circunstancias en que se desarrolló el partido, es tapar los laterales, que no le envíen centro. No marcar al que va a cabecear. Tapar a los que envían el centro.
0: Bueno, gran
4: eso
0: momento.
4: Eso es clave. Boda se equivocó en todo. Fue un cachivache el técnico de Racing.
0: Vos estás hablando de Boda. La verdad que vale la pena marcar. Uno se queda siempre con Paredes, con Aranda, que lamentablemente ahora no juega por la lesión, con los futbolistas de muy buen pie en Boca, que también lo tienen tanto Lozano como Lautaro Blanco. Es tan bueno el presente de Lautaro Blanco con la camiseta de Boca que está en la consideración de Scaloni.
2: Sí, lo charlábamos la semana pasada, ¿no? Que te lo decía en el segundo turno, en Pasión Nacional, segundo tiempo de 19 a 20. ¿Te acordás que hace algunos meses, tal vez años, decíamos que era una opción en un lugar donde no nacen nuevas caras? Porque fuimos al Mundial con Tagliafico, apareció Medina, pero en la lista previa estaba Acuña, y Lautaro Blanco...
0: Esas se las gané a ustedes porque Tagliafico terminó jugando.
2: Terminó
0: fue
2: jugando.
0: El 3 titular del Mundial.
2: Y te voy a decir más, fue el mejor de la Argentina en la final.
0: Después del Dibu Martínez.
2: Sí, está bien. Pero no lo dejó mover a Yamal, ¿eh? Tagliafico, a tu protegido, a Yamal. No lo dejó mover en la final. No importa. Pero Lautaro Blanco es una opción. Porque él sabe lo que es jugar con una camiseta pesada.
0: Para mí es una alternativa. Sí, y te digo, gran presente de Lozano después de lo que fue en el último tiempo una pesadilla para Boca, el puesto de lateral por la derecha entre Barinaga, Baingat y
2: Y Advíncula.
0: Y Advíncula no hacía uno. Lamentablemente lo digo para la gente de Boca.
4: No, pero evidentemente Boca llega muy afilado a estas instancias o estas instancias finales de Sudamericana, del campeonato local, de
0: tiene
4: la
0: que
4: Copa
0: ganar,
4: Argentina.
0: Tiene que ganar un título.
4: Bueno, eso depende justamente de cómo se le den los finales a Boca en este momento y en este desarrollo que evidentemente demuestra que es el mejor equipo del fútbol argentino. Todavía no está claro cuándo se jugaría la semifinal de Copa Argentina. En
2: con Banfield.
4: Con Banfield, claro está. La otra semifinal la jugaría en Atlético Tucumán con el ganador de Estudiantes y Platense.
2: Que juegan este jueves en el estadio Tito Tomaguelo en Florencio Varela.
4: Lo más probable es que sea después del partido de River. Porque la semana próxima, como pretendían algunos, claro, Banfield juega el lunes con Central y Boca juega el viernes en Córdoba con
0: Instituto. Sí, claro. Y en casi, el miércoles, el martes imposible. Está la despedida de Messi.
2: No, está el partido de Argentina. Claro.
4: Después vienen las ida y vuelta con Vasco da Gama por las semifinales de la Copa Sudamericana y el partido con River. Arruebarrena no quiere saber nada con que le pongan un partido entre semana antes de enfrentar a River. Con lo cual se jugaría posiblemente la semana del 4 de noviembre esa semifinal y se postergaría la final que está pautada para el 4 de noviembre de la Copa Argentina.
0: Voy al encuentro de Juan Ignacio Gijón en el móvil de Nacional. Hola, Juaní.
6: ¿Qué tal, Nico? Un placer enorme saludarte a vos, a la audiencia de Radio Nacional. Estamos en La Bombonera, sobre la calle de Bransen, una calle que está cortada su circulación por las obras que se están realizando en lo que va a ser el nuevo gimnasio de Boca Juniors, justo enfrente, en diagonal de La Bombonera, y estamos aquí para hablar con el hincha Ceneice, que ha tenido una tarde-noche excepcional. Anoche quizás un poco más sufrida de lo normal, un poco más sufrida de lo que hubiese pedido, pero estamos con ellos. ¿Tu nombre?
7: Gonzalo.
6: Gonzalo, camiseta de Boca, campera de Boca. ¿Qué noche, no?
7: Qué noche, la verdad sí, sufrido más de la cuenta, con un equipo bastante, medio pelo como es Racing hoy en día. Pero bueno, la verdad que bien, se ganó, se festejó y estamos en la semi ahora.
6: ¿Era un cachetazo el 2-0 parcial?
7: Sí, no, era totalmente injustificado, que es como le viene pasando a Boca con algunos partidos que sufre mucho más de lo que merecería, pero bueno, por suerte se pudo festejar.
6: Pelea en todos los frentes este Boca, Sudamericana, tabla anual, playoff, Copa Argentina.
7: Y ya son varios años sin título, viste, ahora cualquier cosa para cortar la sequía, sea la Copa Argentina, torneo, la Sudamericana también, será bienvenido.
6: ¿Se ve levantando 4 copas al final del año el hincha de Boca?
7: Uf, ojalá. Con 2 estamos bien, 1 también. 4 ya sería un fin de año increíble.
6: ¿Es de Riquelme? ¿Es de Arruebarrena? ¿Es de Paredes? ¿De quién es este momento de Boca?
7: No, yo creo que de todos. Para mí es la primera vez en varios años que Boca tiene un DT también, que fueron muchas pasantías que se estuvieron haciendo. Sí,
0: completamente de acuerdo.
2: Bueno, eso.
7: El Vasco volvió. Y a mí en su primer ciclo me ha gustado. Hoy la verdad que lo veo muy sólido el equipo. No le sobra mucho plantel tampoco, pero bueno, creo que con lo que tiene está haciendo magia, la verdad.
6: Bueno, muchísimas gracias, Suerte. Ahí, Nico, entonces la voz un poco del hincha Ceneice, que está con sonrisa de oreja a oreja después de una noche excepcional que ha pasado ayer. Muchos que viajaron a Rosario, muchos que están volviendo a Buenos Aires recién ahora, pero bueno, a rasgos generales, este es el clima que se vive a estas horas por esta parte de Buenos Aires.
0: Bien, ¿y cómo está la tarde, Juan, y ahí en las inmediaciones del barrio de La Boca?
6: Cielo totalmente encapotado, está lindo, está agradable, cuando corre un poco el viento algo de frío hace, pero está lindo para recorrer el barrio de La Boca.
0: Perfecto, ya vuelvo contigo.
6: Aquí nos quedamos, Nico.
0: Juan Ignacio Gijón con nosotros. Más voces de Boca después de lo que fue la clasificación a las semifinales del torneo más federal que tiene el país.
2: Vamos a escuchar a Leandro Paredes, que es verdad que no jugó un partido descollante ayer, pero siempre es el primer pase de este equipo que consiguió la clasificación a semifinal de Copa Argentina.
8: Creo que encontramos lo que nos faltaba, que era esa madurez, responder en este tipo de partidos. Creo que el entrenador nos ha dado un empujón ese que necesitábamos y hoy lo estamos haciendo muy bien.
9: Para lo que viene, el Vasco Arruebarrena dijo, tenemos que ser campeón de algo. ¿Es el mensaje que se baja puertas adentro hoy?
8: Sí, seguramente, somos Boca y queremos ser campeones de todo, queremos pelear todos los torneos y así lo vamos a hacer hasta el final en todas las competiciones que nos toque jugar.
0: Bien, hasta ahí Leandro Paredes. Para mí, más allá de Valencia, que termina siendo el jugador del partido, un gran desempeño de Milton Delgado una vez más.
2: Una vez más, sí. Recuperando, jugando, siendo el Sancho Panza del Quijote Leandro Paredes, ¿no? Ahí en la mitad de la cancha.
0: Muy bien, tenemos la primera pausa de Pasión Nacional. Nos quedamos hasta las 15 con Nabila Hatib, con Damián Zárate, con Javier Vicente en la puesta en el aire, Natalia Liubarov en la producción, Sebastián Vera junto a María Suárez Araujo.
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0: Muy bien, en la continuidad de Paseo Nacional tenemos que felicitar a la gente de Central, el gran partido de Ángel Di María, un encuentro que no pudo llegar al final. Yo quiero decir que Darío Herrera dirigió, y muy mal para mí, la final de la Copa Libertadores del año pasado. Luego, sin tener demasiadas condiciones, fue al Mundial representando al arbitraje argentino. Y además en el Superclásico lo perjudicó a River, porque en un momento hubo una falta clarísima dentro del área de Lautaro Blanco. Fue tan grosera la falta que tiempo después que se fue de Boca Claudio Úbeda le preguntaron sobre esa situación y dijo que fue penal. Le vamos a dejar pasar el penal que cobró para Central, para mí en términos generales fue. Ahora, la mano del futbolista de Central en el segundo tiempo, que fue un penal gigante, que el árbitro omite, y después hubo otro penal para Estudiantes que el árbitro no cobra. Bueno, será el árbitro del poder. Como dice mi amigo Javier Castrín, no es confiable, esto lo digo yo, no tienen por qué estar de acuerdo con esta situación. Al margen de eso, creo que Central ganó.
1: Ahora,
0: bien.
1: Yo hago una pregunta. ¿Todas las manos en el área son penal?
0: Casi todas.
1: ¿Casi todas? Bueno, sí. ¿Por qué no lo especifica el reglamento? Porque el reglamento habla de que hay que tener intención. Y la verdad que no se nota en ningún momento que haya habido intención de meter la mano del jugador de...
2: Ah, pero a veces habla de amplitud. ¿Crees que escuchemos lo que le dicen a Darío Herrera desde el VAR y por qué no lo llaman? ¿Crees que escuchemos la revisión, bueno, la revisión VAR de la segunda jugada? La primera, creo que hay un consenso, a alguno le puede parecer no penal.
0: Recordemos que Verón entró a la... A mí no me gusta que los presidentes de los clubes entren a la cancha. Le dijo el ladrón al árbitro del partido, que es lo que piensa mucha gente.
1: Lo van a sancionar, y duramente.
2: Bueno, mirá lo que dice el VAR cuando habla.
0: Hay muchos que piensan que Herrera es un ladrón, ¿eh?
3: Sí, pero para mí el movimiento es natural de la mano.
4: Sí. No. Movimiento natural. Es movimiento natural cuando baja.
3: Darío, está todo chequeado. Hay un balón que pega en la mano, pero es un movimiento natural. Está mirando hacia abajo. Cuando cabecea el rival, le pega en la mano, cuando la viene cerrando, adelante de su cabeza. La mano está por delante de su cabeza y la viene cerrando.
2: Bueno, ahí está.
0: Yo no coincido.
1: Bueno, coincido con lo que dice Alberto. Coincido completamente.
2: Acá somos... Y se vanó. La mayoría no coincide. Yo te la doy esa. La mayoría no coincide.
0: Y habla muy bien de vos.
2: La mayoría no coincide. Pero ya tenés... Si tenés voces disonantes... No hay un escándalo. Para que sea un escándalo, el 95% de las personas que ven la situación deben,
0: bueno,
2: coincidir.
0: La gente de Estudiantes se vio muy perjudicada por el arbitraje de Herrera.
2: Yo no creo eso.
0: Los de Estudiantes creen que le metieron la mano en el bolsillo.
1: Bueno, pero si uno va a la jugada por jugada,
2: no.
1: La verdad que el balance no es tan desfavorable como la gente de Estudiantes piensa. El penal fue penal. El penal al jugador de Central.
0: Mira,
1: que,
0: cuando hay una
1: que
0: duda,
1: le da la apertura del marcador,
0: cuando hay una, en esta estoy con Herrera. Cuando hay una duda, le tenés que dar la derecha al árbitro.
2: Bueno, y esto es lo que está.
0: Ahí le doy la derecha a Herrera.
2: Pero aparte, ¿sabés lo que
1: acá
2: pasa?
1: Herrera y el VAR coinciden. Esa mano no fue una mano adrede, fue una mano casual. Yo la veo en la repetición y me da que fue totalmente casual.
2: Ahora, Estudiantes, dejemos, te tomo que hubo algunas jugadas polémicas, te lo doy. Ahora, Estudiante con Chiquitapia fue 5 veces campeón.
0: Está bien, y está
2: cinco,
0: bien que lo aclares. Ahora,
2: no una.
0: Yo coincido con Javier. Creo,
1: había un clima.
0: Creo que
1: previo,
0: la sanción para Verón va a ser durísima. Ahora, el placer que debe haber sentido Verón diciéndole ladrón en la cara a Herrera.
1: Bueno, está bien, pero
0: es
1: eso
0: un placer
1: es una,
0: total.
1: Pero eso
0: ¿eh?
1: Es una exageración. Porque vos podés estar en desacuerdo con las decisiones del árbitro. Pero eso no te lleva a calificarlo de ladrón. ¿Qué sabe vos? ¿Qué cobró?
0: No
1: Herrera
0: tengo idea.
1: Cobró
0: no tengo
1: de
0: idea.
1: Rosario
0: eso,
1: Central
0: eso lo dijo,
1: para
0: eso
1: cobrar lo
0: dijo
1: que
0: Verón.
1: Cobró. Y bueno,
0: ahora,
1: tiene que probar.
2: Verón no lo ratificó después hablando con la prensa.
0: No.
2: Porque mira, mira lo que dice Verón después del partido.
5: Hay que ver quién lo llevó a que el final sea así. En un partido hay condimentos y también circunstancias que pueden llevar a que se termine de esta manera. Sin quitarle, obviamente, mérito a Central, que es un muy buen equipo. Pero bueno, hubo algo más en el medio que termina llevando el partido a este lugar.
0: Bien, Verón ahí.
2: Yo lo que creo de verdad...
0: Destacó lo de Central.
2: Yo creo de verdad que no solamente en el fútbol, sino muchas veces en la vida llegamos cargados con información. Y Estudiantes... Llegó cargado, era un partido donde después del espaldazo se tienen tirria, no se quieren, se ha convertido en un clásico.
1: Y no viste lo que fue la conferencia de prensa previa.
2: La conferencia de González Pires con Obando. Y todo eso termina conspirando contra el espectáculo. Yo no veo ninguna teoría conspirativa, bueno, mirá, en contra, ver, de Estudiantes.
0: Mira, yo voy a nombrar a cuatro equipos. Se sospecha, y esto se dice en el mundo del fútbol, que cada vez que juegan Boca, Rosario Central, Barracas y Riestra son favorecidos por los árbitros. Eso es lo que se dice,
1: no,
0: en el mundo del
1: fútbol. No parece, si yo miro la tabla de posiciones, Riestra está peleando el descenso.
2: No, pero y además te digo...
1: Está peleando el descenso, Riestra.
2: Y deberían haber salido campeón en estos años mucho más veces Boca que Estudiantes. Ahora, y sale campeón Estudiantes.
0: Bueno.
1: Te digo una cosa, así como alguna vez un árbitro le dijo a Pelé, te tengo que anular el gol, pero fue tal golazo que te lo voy a validar igual. El golazo de Di María valió un título. Ese tiro libre,
0: sí, una poesía,
1: extraordinario, al palo del arquero, pero imposible para el arquero. La verdad, valió un título.
0: No, por supuesto, y nadie va a negar las virtudes de Central, que es un equipo que no cae en el mundo del fútbol demasiado simpático. Espero que los amigos en Rosario sepan entender, por justamente el título que le dieron en un escritorio el año pasado. Por eso Central no cae simpático en el mundo del fútbol.
2: Lo tomo, ¿eh? Lo tomo eso.
0: No hablo a título personal, estoy hablando de lo que piensa el mundo del fútbol, que a Central lo vienen favoreciendo desde que Di María juega en Central. Se van a enojar, obviamente, los hinchas de Rosario Central, conmigo en particular, pero es lo que piensa el mundo del fútbol. Es así, lisa y llanamente. Vamos a ir al servicio informativo de Radio Nacional. Nos quedamos hasta las 3 de la tarde en esta edición. Vienen las noticias de la 1:30 de la tarde.
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7: Hora 13, 30 minutos. La producción industrial registró una suba. Los datos del Centro de Estudios Económicos de Orlando Ferreres y Asociados indican que fue del 0,3% interanual. En tanto, la actividad manufacturera avanzó 1,4 puntos respecto de julio. No obstante, el estudio señala un retroceso del índice del 2,2% en los primeros 8 meses del año. Colocan nuevas cámaras de fotomultas sobre la Ruta 2. El informe de Fernanda Germanier. A poco del inicio de la temporada de verano 2027, AUBASA instaló nuevas cámaras de fotomultas sobre la Ruta 2 que conduce a los principales destinos de la costa atlántica bonaerense. Los dispositivos se ubican en el kilómetro 82 de la traza y antes de llegar al peaje de General Conesa, y no solo fiscalizan la velocidad de los vehículos, sino también sus dimensiones y el peso. Hay que decir que desde el 1 de septiembre las multas por exceso de velocidad tienen un costo de entre 342 mil pesos y 2.281.000 pesos, y los valores se actualizan de manera bimestral. Una avalancha en Nepal deja muertos y desaparecidos. Las primeras estimaciones indican que el saldo parcial es de 4 fallecidos y varias personas con paradero desconocido. La avalancha golpeó el campamento en la base de una montaña remota donde un grupo se preparaba para una expedición. Ocurre todo esto apenas unas semanas después de la provocada por el colapso de un glaciar y un deslizamiento de tierra que dejó al menos 1.300 muertos y más de 5.000 desaparecidos. El cielo se encuentra nublado sobre la ciudad de Buenos Aires, temperatura 18 grados, 4 décimas, humedad 82%.
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0: 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Parece que firmaron la paz, pero Boca quiere romperla con Valencia por el área. Centro para Valencia. ¡Gol! ¡Gol! ¡Valencia!
10: Mellado, el 9 Reperón.
0: Muy bien, el relato vibrante de Martín Perazo para lo que fue la victoria de Boca 3-2 frente a Racing con los tres goles justamente de Ener Valencia. Voy a saludar a Fabián Codevila el día después. Fabián siempre con la mejor información y la mejor data del Racing Club de Avellaneda. Pomelito.
11: ¿Cómo andás, Nico? Papelón. Sí. De Racing ayer en Rosario, un verdadero papelón, teniendo en cuenta que no ejerció un fútbol atildado, pero que había controlado bien el primer tiempo, había hecho el gol.

Juan Pablo Voivoda, sin que esto haya sido oficial, hubo reunión por la mañana entre Milito y la Secretaría Técnica, inclusive Saja, y después con los directivos, reunión que se está llevando a cabo en este momento para definir el futuro.

0: participación de copas internacionales, que salvo a algún chico como Mateo Martínez, que vos puedas vender como para hacerte de dinero, ojo con Racing, que no puede traer jugadores importantes,
1: no, por supuesto,
0: de mucho dinero para tratar de buscar un objetivo, ya sea salir campeón, pelear la copa. Entonces se le complica, se complicó todo, esta situación complica,
1: sí, sí, todo. Entonces
0: es
1: lo
0: una
1: que
0: te... bola de nieve que viene, sí, rodando desde lo alto, Nico, y que como bien vos decís, se puede llevar puesto todo.
1: Claro.
0: Esperemos por el bien de Racing que esto no suceda, insisto. Interinato de Luria Huel, perdón, Chirola Romero y Luria Huel a partir de mañana. Juan Pablo Voivoda cobra hasta el último día de su trabajo. Y bueno, a barajar y dar de nuevo, tratar de ganar todo lo que tiene o lo que viene. Atención, Nico, porque a Racing le quedan dos partidos que para la gente son muy importantes. Muy importantes. Ahora juega con Estudiantes de Río Cuarto en condición de visitante.
1: Sí, que le viene bien.
0: Belgrano de Córdoba en condición de local. Y después viene Independiente.
1: Claro, el derbi.
0: Independiente, con todo, en este momento, para Racing es la Copa del Mundo del 67.
1: ¿Y qué te parece?
0: Y luego viene River. En el Monumental, con este River y este Racing, y con la historia que le pesa a Racing jugando contra River, imagínate lo que puede llegar a ser. Por eso Racing intentará en estos meses que quedan tratar de arañar la clasificación a los playoffs, cosa que se puede dar porque no está muy lejos, pero el hecho es que Racing anda muy mal. Ganar la mayor cantidad de partidos que le quedan y aspirar a meterse en el octogonal. Y después, viste cómo es esto, es matar o morir. El mata-mata te puede salir bien, te puede salir mal.
1: Sí, seguro.
0: Y aspirar a poder pelear el campeonato, como un milagro, ¿no? En este caso, teniendo en cuenta la actualidad de Racing. Lo cierto es, Nico, que un momento como no se vivía en los años 90 de Racing. Lo hemos dicho más de una vez. E insisto con mi pensamiento y mi posición, porque sé que hay muchos hinchas de Racing escuchando. El camino que debe transitar Racing es de la institucionalidad y la democracia, y que Milito debe cumplir con su mandato. Ahora, si después las decisiones de Milito es otro tema.
1: No, pero por
0: Racing
1: supuesto, absolutamente.
0: No debe permitir que suceda lo que sucedía muy en
1: bien
0: otros tiempos.
1: Muy bien, te mandamos un gran abrazo como siempre, Pomelito.
0: Abrazo grande.
1: Reservate el viernes a la noche, yo sé lo que te digo.
0: Bueno, ¿habrá algún lugar para estacionar?
1: Vos querés ir a ver a Sinatra y querés la comida después, todo. No,
0: yo quiero ver a Sinatra y que me cante al lado.
1: Sí, todo no se puede. Un gran abrazo. Fabián Codevila con nosotros. Antes de la pausa voy a repasar los datos con Nabila Hatib, los mensajes, y le vamos a pedir en instantes un título de River al querido Agustín Domper.
2: En la ciudad de Buenos Aires, 18 grados, 4 décimas, cielo totalmente nublado. Buenas tardes, gente de Pasión Nacional. Saludos desde Neuquén, capital. Contento con el triunfo de Boca, no tuvo necesidad de que se sospeche injustamente de su victoria. Lamentablemente, Bray se está especializando en comerse goles olímpicos, dice Oscar.
1: Bien, con relación a Bray, porque me olvidé, con todo respeto, no le da el piné para ser el arquero de Boca, lo extrañó horrores a Álvaro Montero. Me da mucho gusto saludarte, querido Agustín Domper.
3: Lo mismo digo, Nico, querido. Bueno, en el Día Internacional del Hincha de River, vos lo mencionabas en la apertura, feliz día a todos los hinchas del Millonario. Acá tenemos varios, y vos lo sabés muy bien, sí, en la producción. Y River, que en este diagrama confirmado ya por AFA logró su objetivo, ¿no? Como marcamos a veces este ida y vuelta de la dirigencia con la actual comisión de la Asociación del Fútbol Argentino, River quería jugar el 14 frente a Sarmiento en Junín, la AFA lo puso el 14 frente a Sarmiento en Junín, o sea que este fin de semana River no tendrá actividad, recién el otro sábado va a recibir a Estudiantes de Río Cuarto.
1: Muy bien, se lo ve impecable la niña, ¿bien?
3: Bien, por suerte todo.
1: ¿Podemos
3: bien
1: contar de qué cuadro es la niña?
3: La niña, el cuadro de su madre.
1: De la madre.
3: Hincha de San Lorenzo, sí.
1: Claro, claro. ¿Y el padre cómo se lleva con esa situación?
3: Bien, porque obviamente uno a los hijos le perdona todo.
1: Claro, claro. Tenemos la pausa.
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0: Muy bien, en la continuidad de Pasión Nacional, recuerden, están confirmados los horarios para los partidos de la selección argentina. Este miércoles 30 de septiembre en el Estadio Mario Kempe de la Ciudad de Córdoba, a las 21 el partido frente a Bolivia. Por supuesto que va a ser transmisión de Radio Nacional en todo el país. El sábado en el Monumental frente a Burkina Faso, también a las 9 de la noche, y el martes 6 de octubre en el Monumental a las 20 el partido con Benín. Más mensajes, Navila.
1: Buenas tardes. Central viene jugando bien, siendo protagonista, incluso saliendo campeón en el 23 desde antes que viniera Fideo. Pero la visibilidad que le dio un ídolo como Di María ante el ojo de la gente de Buenos Aires, que no está acostumbrada a que un equipo ajeno sea protagonista, los hace ver fantasmas en todos lados. Central salió campeón en la cara de Verón de Estudiantes y en la cancha, aunque le duela a quien le duela, firma Alan de Caleta, Olivia.
0: Muy bien, Alan, te mandamos un saludo, gracias por estar en la sintonía. Sí, Javier, ganó Uruguay hoy.
2: Así es, esta mañana el partido amistoso que se jugó frente a Corea del Sur en Seúl fue triunfo del equipo de Forlán, 4-1. Dos goles de Darwin Núñez y uno de Georgian de Arrascaeta, que lamentablemente se lesionó. Se rompió la muñeca, producto de una mala caída, con lo cual el jugador uruguayo del Flamengo va a estar ausente de los partidos semifinales frente a Estudiantes de La Plata. Estamos hablando de un jugador fundamental, calificado el año pasado por el diario El País como el mejor jugador de América.
0: Vos sabés que en nuestro programa habitual de los domingos a las 2 de la tarde pude hablar con el colega gran relator Javier Máximo Goñi durante décadas en Radio Oriental, y si bien él tiene un respeto como todos por la figura de Diego Forlán, por lo que ha sido como futbolista, estaba muy enojado con la decisión de la Asociación Uruguaya de Fútbol de nominarlo a Forlán, de elegirlo como técnico uruguayo. Él creía o cree que hay entrenadores con más rodaje para ser técnico de la Celeste.
2: Bueno, pero por ejemplo, de estos partidos amistosos, perdió con Japón, pero jugando bien. Tanto es así que fue bien calificado por la prensa uruguaya el partido que jugó Uruguay frente a Japón. Y ahora le ganó a Corea. Corea venía de ganarle al Ecuador de Gallardo y por goleada. Le ganó en Seúl 4-1. Jugó muy bien Uruguay, ¿eh?
0: Sí, es cierto. Agustín, bueno, parece la novela de la tarde, viste, con la música de Paz Martínez, una lágrima sobre el teléfono. Nati, le digo, con estas idas y venidas de River con la AFA y con Chiquitapia.
3: Sí, por eso creo que River desde adentro puede construir algo como, por ejemplo, esto del día que quería jugar y no tener que postergar para más adelante el partido. Recordemos que los dos amistosos que vos recién acabas de nombrar, Nico, los horarios, son en el Monumental. Por eso River exigía o pedía que el partido sea más adelante frente a Sarmiento para poder tener una mejor logística en su estadio. Recordemos que concentra ahí.
0: Sí, a ver. No lo llamaste.
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3: ¿Qué pasa, Estefano?
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0: No lo llamó Estefano, Chiqui.
3: No.
2: Pero le dieron todo lo que pidió.
3: Pero evidentemente, o sea, lo llamó este Villarroel.
2: Este fin de semana juegan todo menos River.
3: Por eso, claro. Por eso te digo, desde adentro siempre es más fácil construir en cualquier ámbito de la vida. Después va a haber idas y vueltas. Esto no quiere decir que los...
0: Espera, sí. Que siga, a ver cómo es.
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3: A la prisión.
2: ¿Qué va a hacer con el alquiler del estadio River? ¿Lo va a donar?
3: Eso falta definir todavía.
2: Oh, pidió Chiqui, ¿lo va a donar?
3: Le cuesta respirar cuando le piden el alquiler porque es mucha plata.
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0: ¿Quién va como loco al encuentro? ¿Va Chiqui o va Estefano?
3: Se llama de la AFA, va porque le cambia el día. Claro, cambia el día del partido y eso es lo que quería.
0: Chiquitapia le dice que no.
3: No, los puntos le dice que no. Todos los
0: claro,
3: puntos.
0: Claro. Ahí el que toma la decisión es Chiquitapia, ¿eh? Y la lágrima la tiene Estefano Di Carlo, el presidente de River, ¿eh? Muy bien, ahí está la historia. Bueno, en el otro partido amistoso perdió Venezuela con Japón.
2: Así es, 2-1, pero fue buena la actuación del equipo venezolano, ¿eh? Mañana juega Brasil, otra vez con Australia. Recuerden que empató en el primer partido amistoso que jugó frente al conjunto de los Aussies. Y bueno, hay algunos cambios en el equipo brasileño. Por ejemplo, Hugo Sousa, que fue el arquero titular en el pasado partido, va a dejar su lugar al arquero Otavio, el equipo de Carlito Ancelotti.
0: Muy bien, este martes vamos a estar con Juan Ignacio Gijón en el móvil de Nacional en Ezeiza, con la conferencia de prensa de Lionel Scaloni. El equipo argentino que se entrena hoy por la tarde en Ezeiza.
3: Totalmente, y que como vos marcas muy bien, mañana hablar a Scaloni. Ya está la base del primer equipo. Creo que lo más interesante, Nico, va a ser verlo a Julián junto a Lautaro,
0: sí,
3: ¿no?
0: Me
3: el miércoles
0: que sí.
3: En Córdoba. y la capitanía de Cuti, que va a ser local, aparte allí en su
0: claro,
3: provincia.
0: Claro, para la gente de Córdoba, ver en el equipo titular al Cuti Romero y a Julián Álvarez va a ser algo muy especial.
3: Sí, totalmente. Y después, para los que quizás vemos un poquito más allá, nos interesa lo que viene en el futuro, Mastantuono, ¿no? A ver cómo responde Mastantuono.
2: ¿La 10 para Nico Paz, finalmente?
3: Ese es el otro debate. Ayer cerramos el Fútbol Show del domingo preguntándole a la gente quién debería llevar la 10. Algunos decían Mastantuono, otros Nico Paz. Veremos qué sucede el miércoles. Es el otro gran detalle, como marca Javier, ¿quién llevará la 10, Nico? O algunos no se animarán a nadie.
0: Javier remarcó el otro día e hiciste muy bien que le está yendo de manera brillante a Mastantuono en la Fiorentina.
2: Le está yendo bien, brillante todavía no, recién arranca.
3: Pero el único que la usó hasta ahora es Mastantuono.
2: Para mí, yo se la daría a Enzo Fernández. Me parece que va a ser el eje del equipo, Enzo Fernández.
3: Sí, ¿no? Hay que ver si él quiere usar, porque lo que pasa también con estos jugadores es que todos tienen su número ya, los campeones claro. del mundo. Ya usaron
0: bueno,
3: su número.
0: Bueno, pero Enzo es 5.
3: Sí, él usa el 8, usaba el 16, tuvo muchos números. ¿No?
0: Yo entiendo a dónde va Javier, que es un líder, teniendo en cuenta el retiro de otro futbolista. A ver, líder natural también para mí es el arquero, el Dibu Martínez. Lo que pasa es que es muy difícil ejercer el liderazgo también desde el arco, cuando no estás cerca de las instancias para pelear con el árbitro. Bueno, recordamos las vías de comunicación con la señorita Nabila Hatib, que hoy se sentó a mi derecha. Qué placer.
1: Solo por hoy. 11-3-870-7485. Hola, Pasión. ¿Qué se podía esperar de Herrera y Valiño? Hay pocas dudas, ¿no? Dice Ricardo de Florida.
0: Muy bien, vamos a ir al encuentro del Servicio Informativo de Radio Nacional. Nos queda una hora de programa, nos quedamos hasta las 15. Vamos a estar con los amistosos de la Selección Argentina y Fútbol Show Nacional. 2:00 p.m, noticias.
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6: 2:00 p.m. en la República Argentina. Neuquén implementará peajes para el mantenimiento de rutas. Lo anunció el gobernador Rolando Figueroa, quien explicó que comenzará a funcionar en enero de 2027 sobre la ruta provincial 7 a la altura de Picada 19. El esquema estará orientado al transporte de carga y al tránsito de otras jurisdicciones y el mandatario confirmó que la gente de Neuquén no va a pagar peaje. Comienzan las festividades de la patrona de Jujuy. El informe de Alejandra Bejarano desde la emisora de Radio Nacional en la capital de la provincia.
7: Jujuy se prepara para vivir una de sus celebraciones religiosas más convocantes en honor a la Virgen del Rosario de Río Blanco y Paipaya. El cronograma comienza hoy con el rezo de la novena, con 4 peregrinaciones todos los domingos de octubre al santuario. Se extenderá hasta el 6 de octubre, antesala de la fiesta central del día 7. El obispo de Jujuy, Daniel Fernández, destacó que se trata de una manifestación de fe teñida de cariño hacia nuestra patrona y que se estima la participación de 50.000 peregrinos por cada domingo.
6: Alerta meteorológico alcanza a la precordillera de San Juan y del norte de Mendoza, donde se espera viento sonda con ráfagas que pueden superar los 70 kilómetros por hora. Actualizamos ahora el estado del tránsito con Ernesto Arriaga.
8: Totalmente habilitada la General Paz, a esta hora se va a 50 kilómetros por hora en ambos sentidos de circulación con mucho tránsito. Lugones y Cantilos de Ausa totalmente habilitadas. Recordemos que toda la zona de General Paz, camiones únicamente entre Cabildo, Libertador y Panamericana. Puente Zárate Brazo Largo, Autovía Mercosur, totalmente operativo.
6: En Comodoro Rivadavia, Chubut, donde nos podés escuchar por AM670 y FM94.3, temperatura 8 grados, humedad 97%, cielo cubierto con llovizna. En la ciudad de Buenos Aires, temperatura 18 grados 4 décimas, humedad 82%, cielo nublado.
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0: En el día del hincha de River por el nacimiento de una figura descomunal, de Ángel Amadeo Labruna, el Feo, que fue un futbolista excepcional, que jugó hasta los 40 años, siempre con la camiseta de River, el segundo goleador más importante de la historia del fútbol argentino y después fue un técnico excepcional. Alguna vez nos contó el Pato Filiol que se le murió prácticamente en los brazos una tarde de 1983. Era muy joven Angelito Labruna, el máximo ídolo. Ahí está en esa tribuna, en esa bandera, junto a Amadeo Carrizo, a Albeto Alonso, al Burrito Ortega, también uno lo tiene que mencionar, a Marcelo Gallardo, los hermanos Onega. Una historia realmente extraordinaria. Y Bernabé Ferreira, el mortero de Rufino, y Amadeo Carrizo, porque River ha tenido ídolos excepcionales. River, de lo más importante de la Argentina y a nivel mundial, justamente con el recuerdo de la figura de Ángel Amadeo Labruna. Vamos al encuentro de Gerardo Murúa en Córdoba. Gerard, un gran abrazo.
1: Igualmente para vos, Nico, buenas tardes. El gran abrazo para los compañeros y la audiencia también, por supuesto. La verdad que con una jornada muy brava en Córdoba, Nico, ha llovido muchísimo, pero además el granizo ha hecho estragos en la zona norte de la ciudad y sobre todo en las ciudades aledañas, las ciudades dormitorios como Villa Allende, Mendiolazo y Unquillo, con algunos daños a la propiedad, a los autos, bastante, bastante importante. Piedras de gran tamaño. Ha sido una jornada distinta y bastante fea en Córdoba, Nico. Todavía llueve más allá del granizo de la mañana.
0: Claro, le voy a pedir a Nabila que busque los datos en Córdoba para el miércoles. ¿Cómo se prepara Córdoba para recibir a la selección argentina dentro de un poco más de 50 horas?
1: Sí, señor. Mañana por la tarde, luego del entrenamiento, Córdoba va a estar recibiendo a la selección, va a hablar Scaloni, va a entrenar y después va a viajar a Córdoba, va a estar llegando a la tarde-noche del martes aquí en nuestra ciudad. Se va a ubicar la selección en un hotel, un reconocido hotel de la zona oeste, muy poquito, unos 15 minutos del estadio Mario Alberto Kempes. Finalmente se agotaron las localidades. Córdoba va a recibir con lo que se le permitió, el aforo permitido, a la selección argentina el próximo miércoles ante Bolivia. Y una buena medida, Nico, en uno de los lugares del estadio donde no se usa, la Liga Cordobesa, con AFA seguramente, han gestionado que vayan los niños de los clubes cordobeses a través de un formulario y con una inscripción previa. Niños de hasta 12 años van a estar ocupando la Gasparini Alta, que estaba cerrada al público, así que es una muy buena idea como para cumplir, además con un estadio que va a estar mucho más acorde a las circunstancias. Así que Córdoba con expectativa de ver al equipo de Lionel Scaloni, y te escuchaba recién y remarcando que es muy bueno para Córdoba tener a Julián Álvarez y al Cuti Romero.
0: Claro, ¿qué te parece? A ver los datos para el miércoles, Nabila.
2: Para el miércoles en la ciudad de Córdoba capital se espera una mínima de 12 grados, una máxima de 23. El cielo mayormente nublado con baja probabilidad de precipitaciones. Estamos hablando de menor al 10%.
0: Bueno, perfecto.
3: No va a llover. Bueno, sí. En relación a esto, que mencionaba Gerard, la expectativa me imagino que claramente es importantísima en Córdoba. Y también creo, Gerard, que puede llegar a ser el primer partido de la renovación que tanto se espera por parte de Scaloni, y también pensando en lo que viene, porque el rival es un rival interesante. Bolivia es un justamente integrante de Conmebol, que te lo vas a cruzar en las eliminatorias, ha jugado mundiales, estuvo cerca de ir al último, y es el partido en el cual las emociones quizás no van a estar tan a flor de piel como si lo van a estar en la despedida de Messi, o bueno, quizás por el rival el sábado de Burkina Faso no va a ser tan interesante. Creo que quizás desde lo futbolístico, Gerard, Córdoba va a vivir el mejor partido en cuanto a esto que te menciono de los tres.
1: Agus, que es el rival, entre comillas, más serio, la mayor oposición. Perdió 2-0 con Bolivia, con Paraguay, con el Paraguay de Gustavo Alfaro, pero con una presentación aceptable, por lo cual sirve como para marcar esto que vos decías. Y obviamente en Córdoba la expectativa de ver a los más nuevos. ¿Quién no quiere ver a Nico Paz, a Franco Mastantuono y a algunos otros en esta posible renovación que sí o sí va a tener que hacer Lionel Scaloni y que sin duda se espera con expectativa aquí en la ciudad de Córdoba?
4: Atento, Gerardo, porque me confirman que la semifinal de Boca y Banfield se juegue cuando se juegue, ya sea la semana próxima, que son las menores chances, o después del partido
0: porque
4: de Boca River.
0: Porque Boca juega en Córdoba, además, el viernes de la otra semana.
4: Claro, con Instituto. Y el Boca-Banfield se jugaría en Córdoba, también. Es casi un hecho, te diría, lo que todavía no está claro en qué fecha.
1: hay que buscarle lugar en el calendario, porque acuérdense, Córdoba tiene el fin de semana que viene el Talleres Belgrano, pero después Instituto Boca y Belgrano con River van a ir al Kempes.
0: Claro. ¿No? Bien, perfecto.
1: Así que hay que ver cuándo habrá un huequito en el calendario y en el Kempes, que suele tener también otros, no lo recuerdo particularmente en este momento, pero también recitales musicales.
0: Perfecto, ya vuelvo contigo a Córdoba, Gerardo. La participación especial de Jorge Godoy, nuestro amigo Jorge Godoy, para hablar de Independiente en un año realmente importante para el Rojo por las elecciones. Jorge, te mandamos un gran saludo.
5: Hola, Nico, un abrazo grande, un saludo para todos, ¿cómo están? Bueno, sí, verdaderamente tenés toda la razón. Es un año más que importante para Independiente, pero a esta altura de los acontecimientos, a esta altura del año, ya casi entrando en el mes de octubre, deberíamos tener hace rato ya confirmada la fecha de las elecciones, cosa que no ha sido así todavía. Falta esta confirmación, en los próximos días se va a estar pasando oficialmente la fecha de las elecciones para Independiente. Desde lo futbolístico, la misión es clasificar a octavos, por ahora lo está logrando, y meterse en copas en la tabla anual. Está a un punto de lograr esto, pero bueno, evidentemente falta todavía mejorar bastante en cuanto a la seguidilla de resultados. El viernes el partido contra el Instituto, habrá tiempo para hablar de eso. Respecto a lo que vos decías, elecciones en Independiente. Por ahora hay 4 candidatos confirmados.
0: Sí.
5: Las agrupaciones en Independiente son 12, de las cuales 11 tienen chances de presentarse a las elecciones. Hay una, que es la que encabeza Luis Islas, que se llama Revolución Independiente, que todavía no cumple con la antigüedad necesaria de 2 años de inscripción para poder presentarse como agrupación a las elecciones. Esto no quiere decir que Islas no pueda presentarse, pero deberá recurrir a una alianza y por eso todavía no está cerrada esa candidatura. Veremos si Islas irá como candidato a presidente.
0: Ah, eso te iba a preguntar, porque viste, no estaba claro si iba a ir como candidato a presidente o como manager, viste, ese
5: claro,
0: tipo de función.
5: Y eso va a depender, Nico, de las charlas que se están llevando a cabo desde hace ya un par de semanas. Van cada vez siendo más importantes, se van a tener que ir cerrando filas, cerrando listas para presentarse. Y entonces ahí va a decidir Islas, de acuerdo a esta ingeniería que haga con el resto de las agrupaciones que todavía están buscando candidato, para ver si va como candidato a presidente o si va como candidato a manager, por ponerle un nombre, como gerente deportivo, como gerente futbolístico,
0: sí,
5: o el nombre que le quieran poner. Esas son las opciones. En cuanto a los que sí ya están establecidos como candidatos, son, bueno, Daniel Bertoni, por la agrupación Auténticos Rojos, Luciano Nakis, el que aparentemente por ahora está liderando las encuestas por la lista roja, Enrique Sacco, por el Movimiento Independiente, y Gastón Gaudio, por Gente de Independiente. Estos son los 4 candidatos que ya están establecidos. Es decir, que todavía hay 6 o 7 agrupaciones que no tienen un candidato, que se están aliando para poner otros candidatos o que irán detrás de alguno de estos que ya he nombrado.
0: Sí, y con estos que nombraste, ¿crees que, independientemente de lo que pase con Islas, crees que van a ser 4 los candidatos a presidente de Independiente o que puede haber menos o más?
5: No, yo creo que por lo menos van a ser 5 y tal vez 6 los candidatos a presidente de Independiente.
0: ¿Y estamos hablando de las elecciones más importantes de la historia de Independiente?
5: Y yo te diría que, no sé si las más importantes de la historia, pero una de las más importantes, porque evidentemente aquí hace muchísimo tiempo que el oficialismo en cada elección se venía presentando para consolidarse o para perder el mandato, la fe popular. Y en este caso el oficialismo no puede ni presentarse. Imagínate que nosotros veníamos diciendo durante mucho tiempo que Grindetti tenía la esperanza de poder ser presidente por otro mandato más, tenía al menos en su mundo pensaba que podía presentarse. Después la realidad demostró que no era así, que de esta comisión directiva difícilmente alguien pueda presentarse para continuar con este mandato. Y entonces aquí se abre otra puerta, muchachos. Hay que ver qué hay detrás de cada uno de los candidatos. O sea, ¿quiénes son los que, debido a que no pueden presentarse, a mostrarse en la lista, a mostrar la cara, a mostrar el nombre en las listas, se van a querer ir acomodando cada uno de los que estaban en los últimos años en Independiente, encolumnar detrás de varios de estos candidatos? Por ejemplo, detrás de Luciano Náquiz está la gente de Moyano, la gente de Maldonado, mucha gente que estuvo en el club. No digo que vayan a estar en el cargo, en la lista, en el nombre, pero sí van a estar buscando algún resquicio y decir, che, mira, yo tengo 500 votos para aportarte, bueno, mis 500 votos van para vos, ¿qué me das? Esta es la negociación que se está dando ahora, ¿sí? En Independiente. Por ejemplo, yo sé que la gente de Moyano va a ir detrás de Luciano Náquiz.
0: Sí.
5: Veremos entonces el resto de las agrupaciones cuál va a ser la postura que van a ir tomando. Con Náquiz también está supuestamente el apoyo del Kun Agüero. Con el nombre de Enzo Trocero, que andaba dando vueltas por allí también para ser gerente deportivo o manager del equipo. Bueno, cosas que se van ir confirmando con el correr de las horas. Por ahora, arranquemos con esto, Nico. Los candidatos ya oficiales e independientes son Bertoni, Náquiz, sí, Sacco y Gaudio. Y en los próximos días iremos viendo qué pasa con Islas y quiénes son los que se van a ir acomodando detrás de cada uno de estos nombres, porque muchas veces la gente vota solamente al candidato a presidente, pero también debe estar informada la gente de quiénes son los que se van acomodando detrás de cada uno de esos candidatos para tener, aunque sea una cuotita de poder dentro del club.
4: Y decime una cosa, Jorge, todas las agrupaciones y los candidatos evidentemente están buscando el apoyo de un ídolo de Independiente, que es Gabriel Milito. El hecho de que esté Jorge Fleitas, su histórico preparador físico, en la lista de Náquiz, ¿asegura el apoyo de Gabriel Milito a esa lista?
5: No, Javier, y además Milito ya se ha ofuscado un par de veces porque obviamente es un nombre fuerte, creo que también a la par del Kun Agüero, creo que también obviamente, me refiero no a la idolatría, sino a la fortaleza del nombre, al peso específico del nombre, como el del Bocha también, que no se ha expresado oficialmente en cuanto a las elecciones, pero volviendo al tema Milito, se ha ofuscado, se ha molestado, porque obviamente van a querer utilizar ese nombre como diciendo, che, Milito me está apoyando a mí. Bueno, por ahora no se ha manifestado de ninguna manera en cuanto al apoyo oficialmente, apoyo de Gabriel Milito hacia alguno de los candidatos, si bien algunos de ellos están diciendo que lo van a traer o como manager o como entrenador, bueno, pero por ahora no hay ningún apoyo establecido de Milito para ninguna agrupación.
3: Jorge, un abrazo grande. Ahora que ya es oficial, vos lo habías mencionado, ¿no? Lo del grupo Champagne y la elección de Gaudio. El tenista, pensando en el future, ¿no? Pensando en el futuro. Es un outsider más que cae Gaudio. ¿Vos crees que la gente de Independiente lo puede llevar a votar realmente?
0: La entendió muy bien,
3: Godoy. Ahora que es un candidato oficial, el gato.
5: Sí, totalmente. Hablando de tipos que viajan por el mundo.
3: Claro, exactamente.
5: Gaudio, dentro de su mundo, dice que tiene el apoyo del emir de no sé dónde. De uno de los emir allá de Gaudio, yo creo que a esta hora, en estos momentos, en cada una de las de los sondeos que se hacen,
3: de las encuestas.
5: No pasa del 6% de los votos.
3: Claro, me parece. Yo totalmente imagino eso, ¿no?
0: Porque o sea que no mide Gaudio.
5: Por ahora, Gaudio no está para un prime time, está para algún programa de cable de tenis.
0: Claro, Jorge. Pero, y teniendo en cuenta que vos hace 40 años que conocés tanto la vida de Independiente, ¿crees que la cercanía de Luciano Náquiz, más allá de lo que digan las encuestas, con el presidente de la AFA, Claudio Tapia, y con un posible aval de Tapia para Náquiz, va a ser fundamental para el socio a la hora de elegir?
5: Yo creo que para muchos, sí, Nico. No sé si para todos los socios de Independiente, no sé si eso va a ser lo que va a volcar la balanza o no en favor de Luciano Náquiz. Sí, claramente, él juega esa carta y sabe que al socio de Independiente, lo dejo de lado al hincha porque aquí en definitiva el que decide es el socio, va a tener también por importante esto de que, bueno, Náquiz lo tenemos ahí en AFA, Náquiz es mano derecha del presidente de la AFA, a ver si por ahí de alguna forma nos puede, en el mundo, en la cabeza del socio, evidentemente esto va a estar jugando. Apareció Bertoni ahora, que no era un hombre o nombre que estaba en el radar en los últimos meses, apareció ahora con fuerza. No sé si a Daniel le va a dar para llegar a pelearle el mano a mano al que más votos tenga en esta elección. Y la aparición de Enrique Sacco, bueno...
0: Claro, y Bochini. ¿Bochini por quién se va a inclinar? Estamos hablando del máximo ídolo de la historia de Independiente.
5: Claro, lo decía recién, al igual que Milito, no se ha expresado públicamente de manera oficial por nadie todavía. Si bien, obviamente, uno lo va a emparentar siempre por el lado de Daniel Bertoni.
3: Bocha eran compañeros.
0: Compañeros y amigos.
3: Claro.
5: Son compadres. Yo supongo que va a ir por ese lado, aunque el Bocha todavía no ha dicho...
3: Claro, capaz nada. Que es la carta que tiene Bertoni. Ahora, escuchando a los candidatos oficiales ya en Independiente, más allá de las opiniones que podemos tener, el único, en esto que vos explicabas muy bien del socio, que lo que puede imaginarse, el único que ha sido dirigente hasta aquí, con errores o no, es Naki, ¿no? Porque el resto son todos que están haciendo sus primeras armas, incluido Sacco.
0: No, bueno, pero Enrique Sacco tuvo la experiencia del club allí donde él es oriundo.
3: Ah, eso Bolívar, no sabía.
5: Sí, claro. Pero bueno.
3: Pero Independiente es un gigante.
0: Sí, es otra cosa Independiente.
5: Sí. Yo coincido con lo que dice el único político de raza, por definirlo de alguna manera...
3: Claro, te puede gustar o no, pero es el único que por lo menos gestionó clubes o bueno...
5: Sabe de gestión de clubes, que sabe de cuestiones internas de la AFA y todo eso, es Nakis. Y yo creo que por eso a esta hora, además de lo que decíamos recién con Agustín, de su lazo directo con la AFA y con el presidente Tapia, hace que el socio lo esté poniendo por encima de los demás hasta ahora en las encuestas. Ustedes saben que las encuestas también a veces... son un parámetro que hay que tomar con pinzas, pero los números por ahora vienen siendo bastante favorables a Luciano Nakis. Veremos qué pasa con el resto de las agrupaciones. Todavía no está cerrada no está cerrado el espectro de todas las que se van a presentar. Creo que un par más van a estar. Son 12 en total, insisto. Hasta aquí hay 4 candidatos a presidente. Obviamente no van a ser 12, pero sí, yo creo que 5 o 6 pueden llegar a ser los candidatos a presidente de Independiente.
0: Muy bien, muy esclarecedor, como siempre, Jorge, con todo el panorama político de Independiente. Te mandamos un gran abrazo y la seguimos.
5: Dale, Nicolás, seguimos. Abrazo para todos.
0: Jorge Godoy con Independiente, tenemos la pausa. Atención a los hinchas de Peñarol, vamos a tener un homenaje para Peñarol en el día de los 135 años de vida en el final del programa.
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0: Hay placer máximo que a esta hora de la tarde escuchar la voz de Sinatra. Vamos ahora al encuentro de Juan Ignacio, y ya estoy con Javier con todo el panorama del fútbol internacional. Te escuchamos, Juan Ignacio Gijón, en el barrio de La Boca.
1: Aquí continuamos, Nico, sobre la calle Bransen, dialogando, charlando con el hincha de Boca Juniors, que ha tenido una noche excepcional, la noche en Rosario, una noche en la que se le dio todo. Se alinearon los planetas sobre el final del partido y consiguió la clasificación a la siguiente ronda de la Copa Argentina. ¿Tu nombre?
2: Joel.
1: Joel, qué noche, ¿no? Difícil, complicada, alegre. ¿Cuántas emociones transitaron por un partido?
2: Y la verdad que sí, o sea, un partido emocionante. Y nada, yo igual tenía fe porque Boca viene jugando bien, el equipo del Vasco viene bien. Y en todo momento, a pesar de que en el segundo gol empezamos a jugar un poco mal, un poco errático, sabía que se venía. No me esperaba los goles de Ener, eso sí, no me lo esperaba. Pero sabía que lo podíamos empatar. Ya haberlo ganado el hat-trick, una locura.
1: Cuando el partido lo sugiere a Ener Valencia entrando con un marcador 2-0 abajo, te agarraste la cabeza, dijiste, bueno, es esta.
2: La verdad, no me lo esperaba. Sabía que le íbamos a dar vuelta, sabía que le íbamos a patar, pero no sabía cómo, no me imaginaba cómo.
1: ¿Cómo lo ves? ¿Te gustaría verlo en el 11 titular?
2: Por ahora está mejor Merentiel. La verdad que está mejor Merentiel. Con el tiempo, si sigue metiendo estos goles, sí. Sí.
1: ¿Es lo que le faltaba a Boca?
2: Sí, un recambio. Un buen banco de suplente.
1: ¿La llegada de Robarrena le dio identidad, tranquilidad a este equipo?
2: Sí, totalmente. El mejor entrenador la era Riquelme de... Hubo algún veranito de Martínez, pero el mejor, hasta ahora mejor.
1: Recién hablábamos con otros hinchas, le preguntábamos de quién es este presente de Boca, de Paredes, de Arrobarrena, de Riquelme.
2: Y gran parte es de Paredes, claramente porque te ordena todo el equipo. Después Riquelme fue haciendo las cosas bien, este último año viene haciendo las cosas bien y la pegó con el resto. Después ya se explica solo.
1: La última, en los cuatro frentes se está peleando este equipo de Arrobarrena. ¿Con cuánto se conforma el hincha de Boca?
2: Yo con que ganemos la Sudamericana estoy súper chocho, así que con eso estoy, y después lo que venga.
1: Perfecto, muchísimas gracias, suerte. ¿Eh? Ahí Nico, entonces la voz del hincha Ceneice, que aprovecha para caminar en este día, algo nublado, pero para caminar en fin y pasear por las calles de La Boca después de una noche más que feliz para el hincha de la Ribera.
0: ¿Qué te parece? Te mandamos un abrazo, Juan, pero no hay que desabrigarse, Navila, más allá de la temperatura que tenemos a esta hora en la Ciudad Autónoma de Buenos Aires.
3: No, igual te diría que está bastante cálido, 19 grados 9 décimas, aunque nublado el cielo, y vigente la probabilidad baja de chaparrones aislados por la noche. 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Qué lindo el fútbol argentino, un equipo gana un par de partidos y ya es el mejor del mundo, dice Mariano de Moreno, provincia de Buenos Aires. Y saluda a Pablo desde Tucumán. El triunfo de Boca ayer fue análogo al de Argentina ante Inglaterra. La alegría de lo que logró ayer supera y es independiente de un título más.
0: Bien, tengo dos minutos que me separan para el informativo, así que Gerardo Murúa entiende a la perfección porque sabe de radio. Y vuelvo contigo, Gerardo, a Córdoba.
4: Con mucho gusto, Nico. Lo más importante, pensando que comienza la semana del Clásico, el domingo a las 17 van a jugar Talleres y Belgrano, una pérdida para cada uno. En el caso de Talleres, Alexandro Maidán, el lateral izquierdo, fue titular en el Paraguay y Gustavo Alfaro ante Bolivia. Se especuló con que podía volver luego de ese partido, pero se va a quedar para jugar ante Colombia, por lo cual Talleres no lo tendrá disponible. Algo parecido pasa con Thiago Cardoso, que no jugó en la victoria de Uruguay hoy ante Corea del Sur, pero estará entre los suplentes también ante la India, el próximo amistoso que tiene Uruguay. Entonces el arquero titular de Belgrano va a estar ausente en el Clásico Cordobés del próximo fin de semana. Una baja importante por cada lado. A Talleres se le suma Agustín Álvarez Martínez, que fue realmente insólitamente expulsado en el partido ante Instituto, por lo cual esto es lo más importante en el comienzo de la semana. En los entrenamientos de los 13 equipos cordobeses de la capital, se vieron alterados por la lluvia y por el granizo en la jornada de hoy, Nico.
0: Muy bien, perfecto. Ya vuelvo contigo. Agustín, hablemos de San Lorenzo de Almagro.
5: Bueno, San Lorenzo, Nico, que está acomodando el club después de esta posibilidad, esta idea que se dio a conocer de llamar acreedor, el concurso de acreedores. Están evitándolo, pero va a haber novedades esta semana mientras el plantel se entrena con las prácticas de Rubén Darín Suba, que le vino bárbaro este parate para tratar de mejorar y de encauzar al equipo luego de la derrota, recordemos, el otro fin de semana frente a Boca.
0: Javier.
6: Sí, sigue la Liga de Naciones, arranca la fecha número 2 de la Liga A en el grupo 1, hoy juegan Turquía-Italia en Bursa, viene de perder el equipo de Mancini en la primera fecha, más tarde también a la misma hora, en realidad van a estar jugando Bélgica-Francia en Bruselas sin Kylian Mbappé en el equipo de Zidane debido a una lesión que lo va a dejar fuera de las canchas unos 15 días.
0: Bien, perfecto, noticias, 2:30 de la tarde.
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8: 2:30 de la tarde en la República Argentina. YPF alcanzará un nuevo récord histórico. El presidente de la empresa de bandera proyectó que la producción de petróleo va a llegar a 1 millón de barriles por primera vez en la historia. Horacio Marín afirmó que según las proyecciones, el desarrollo energético podría generar exportaciones por 58 mil millones de dólares en 2030. Piden la detención de Diego Españuolo. Lo hizo el juez Ariel Lijo en el marco de la causa por las presuntas coimas en la Agencia Nacional de Discapacidad. El magistrado justificó el pedido en los nuevos elementos que profundizan las irregularidades denunciadas durante su gestión. Hallan restos de animales de hace más de 2 millones de años en la costa bonaerense. El informe de Diana Costanzo.
9: En la localidad bonaerense de Miramar fueron hallados fósiles de un depredador de dientes de sable que vivió hace más de 2 millones de años. El esqueleto parcial permite reconstruir a uno de los últimos grandes cazadores de Sudamérica, un linaje emparentado con los marsupiales actuales. La investigación fue realizada por especialistas del CONICET, del Museo Argentino de Ciencias Naturales Bernardino Rivadavia y de la Fundación Azara, con la participación del Museo Municipal Punta Hermengo de Miramar y también de Gualeguaychú en Entre Ríos.
8: El cielo continúa nublado en la ciudad de Buenos Aires, temperatura 19 grados 9 décimas, humedad 78%.
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1: Muy bien, en la continuidad de Pasión Nacional, 2 de la tarde, 33 minutos, nos vamos a la provincia de Santa Fe. Me da mucho gusto saludarte, querido Ernesto Tití Fernández.
2: Nicolás Álvarez, ¿cómo te va? ¿Cómo estás? El placer de saludarte.
1: Muy bien, el placer es mío.
2: Bueno, igualmente, llueve en Santa Fe, desde hace ya un par de minutos que está lloviendo en Santa Fe, aunque tenemos todavía una jornada, si se quiere, un tanto pesada, húmeda, como habitualmente sucede en la capital de la provincia. Con muchos temas vinculados al deporte, Nicolás, primero hay que decir que finalizaron los Juegos Suramericanos en la provincia de Santa Fe, Juegos Suramericanos que tuvieron lugar en la capital provincial, en Rosario, en Rafaela, también en otras ciudades, algunos deportes que se realizaron, por ejemplo, en Paraná, el caso del softball, y también los que vinculaban al mar y las olas que se realizaron en Mar del Plata, donde Argentina tuvo una destacada actuación, terminó segunda en el medallero, 81 medallas de oro para Argentina, 87 de plata y 125 de bronce, y Brasil fue el que terminó primero en este medallero con 122 medallas de oro, 107 de plata y 83 de bronce. Fueron cerca de 600.000 las personas que estuvieron visitando la provincia de Santa Fe durante los Juegos, un impacto económico, hoy dijeron las autoridades, muy importante.
1: Sí, por supuesto, y hacés muy bien en remarcarlo. Y quiero hacer una aclaración con relación al dato que dabas. Por supuesto que en la sumatoria de las medallas es muy importante la cantidad que ha logrado el deporte argentino, pero siempre tenemos que aclarar, esto lo digo a título personal, que las medallas más importantes son las de oro, por encima de las de plata y las de bronce.
2: Siempre, siempre, incluso en

0: disciplinas, bandas musicales 90 que estuvieron en el FanFest, deportistas de Argentina, de Aruba, de Colombia, de Brasil, de Chile, y 3,5 millones de personas que participaron de alguna forma de estos Juegos Sudamericanos. Así que me parece que se termina una experiencia más que exitosa, más que importante, con obras que quedan también para la infraestructura deportiva en Santa Fe, en Rafaela y también en Rosario. Sí. Así que me parece que el balance que se hace es más que positivo.
1: Y te digo que estoy completamente de acuerdo con lo que decís, porque más allá del impacto deportivo, también esto generó un fuerte impacto cultural, gastronómico y hotelero. O sea, tuvo una repercusión desde lo económico muy importante para toda la provincia de Santa Fe.
0: También, incluso en materia hotelera sucedió que cuando Independiente tuvo que venir aquí a Santa Fe a jugar aquel partido con Unión, que lo da vuelta y que le termina ganando un sábado por la tarde 2-1, el plantel de Independiente se encontró sin plaza hotelera para poder pernoctar en Santa Fe, no pudo concentrar en la capital de la provincia, tuvo que ir a Esperanza, porque la capacidad hotelera en Santa Fe y en algunas ciudades cercanas estaba totalmente colmada. Así que se terminaron los Juegos Suramericanos 2026. Esta fue la edición número 13, se realizan desde 1978. La primera edición fue en Bolivia, y Santa Fe me parece que en materia deportiva, cultural y también como evento deportivo deja una imagen muy positiva.
1: Totalmente de acuerdo. Tenemos que hablar desde lo futbolístico, que Unión va a jugar en la Bombonera este viernes 21:30 frente a Boca.
0: Qué cambio, ¿no? Qué cambio de horario. Los dirigentes de Unión se enteraron el fin de semana, como nos enteramos todos, del cambio de horario, porque el partido en principio se iba a jugar el día domingo. Sí. Madelón había licenciado al plantel, licenciado en realidad, le dio descanso el fin de semana, porque tenía toda una semana larga de trabajo, y ahora los papeles le cambian a Madelón, porque tiene una semana mucho más corta. Unión va a tener que trabajar hasta el jueves a la mañana aquí en Santa Fe, después va a tener que viajar a Buenos Aires y a esperar concentrar el partido del viernes frente a Boca. Igualmente me imagino Madelón tomando nota del juego de pelota detenida y el cabezazo de Valencia, porque Unión, si hay una fragilidad que tiene a lo largo de todo este campeonato, es que le hacen muchos goles de cabeza, muchos goles de pelota parada. Así que ahí va a tener que ajustar un poco, porque Boca mostró frente a Racing, primero, que tiene una gran cantidad de variantes, sobre todo ingresando el banco de los suplentes, y un gran poderío ofensivo en el juego aéreo. Todavía no se sabe qué equipo va a poner Madelón, veremos si hay algún cambio en relación al partido frente a Independiente, pero como no hubo fútbol este fin de semana, Madelón todavía se toma su tiempo para el partido frente a Boca, que recordemos se juega el próximo día viernes. Y yendo un poco a los otros equipos, Colón jugó ayer, jugó el día sábado, empató 0-0 con All Boys, quedó quinto en la tabla el equipo sabalero, 49 puntos, a 1 de Madryn, a 4 de Godoy Cruz, que ayer empató con Racing de Córdoba. No me gustó nada el partido que hizo Colón, fue un equipo muy liviano, prácticamente que no pateó largo en 90 minutos, fue una actuación, si se quiere, muy deslucida del equipo rojinegro, muy polémico el arbitraje de Pafundi, principalmente sus asistentes, que le anularon 2 goles a All Boys, muy dudosos. Colón le saca 4 a Godoy Cruz, y el próximo rival va a ser Estudiantes de Buenos Aires en condición de local. La buena para Colón es que regresa Lago, que ya cumplió la fecha de suspensión, es el mejor jugador de Colón, el más determinante, sin dudas, y Agustín Toledo, que también están en condiciones de reaparecer. Y también ayer jugó Rafaela, perdió 1-0 frente a Gimnasia y Tiro. Gol de Capano a los 45 minutos del primer tiempo, fue flojo también lo de Rafaela, me parece que debió jugar el partido con otra injundia, atendiendo que enfrentaba un rival directo en la lucha por ingresar al reducido. Lleva 10 partidos sin ganar de visitante Rafaela, sí, la verdad que es muy difícil poder clasificarse al reducido. Quedó décimo en la tabla, por ahora fuera de la clasificación. Reaccionó 10 minutos nada más en el partido, tuvo un mano a mano a Alexis Rodríguez que la tiró afuera, después un cabezazo de Yedro, pero nada más para un Rafaela que terminó perdiendo bien frente a Gimnasia y Tiro. Queda a 2 puntos de San Martín de San Juan, que es el último clasificado, y el próximo rival será Atlanta el sábado en Rafaela, para intentar volver a la victoria después del mal paso jugado ayer en la provincia de Salta.
1: Muy bien, Ernesto, no sabes qué gusto este reencuentro, te vamos a tener a vos, a Pablo Barovero también, siempre nos dan una gran mano desde Santa Fe, y sabes que con el concepto federal que nos gusta que este programa recorra todo el país, que no nos quedemos solamente con lo que ocurre aquí en la Ciudad Autónoma de Buenos Aires.
0: Así será, y aquí estaremos para la información de los equipos santafesinos.
1: Muy bien,
0: un abrazo.
1: Ahí está Ernesto Fernández con nosotros de Santa Fe. Tomamos la autopista, nos vamos a Rosario con Facundo Paredes, que estuvo también con los juegos. Facundo, querido.

0: Hola, ¿cómo les va? Buenas tardes para todos por allí, ¿cómo andan?
1: Muy bien, ¿cómo estás?
0: Bien, todo bien.
1: Bueno, contanos.
0: ¿Con información de los juegos?
1: Con información de los juegos, lo que te haya quedado en el resumen. Recién charlamos con Ernesto al respecto, pero tu mirada de lo que fue la participación de los deportistas argentinos, y después vamos con algo de Central, que ganó la Supercopa Internacional, y una línea de Newell's, ¿te parece?
0: Me parece perfecto. Mirá, con el tema de los juegos, la verdad que aquí, bueno, quedó una más que buena impresión con la cantidad de gente que asistió. Lo hemos venido destacando en los días que nos tocaba contar el día a día de la competencia. Estadios llenos, la verdad que la participación de la gente fue espectacular casi todos los días, no solo los fines de semana. En Rosario, ocupación hotelera completa, la verdad que fueron más que significativos lo que ocurrió aquí en estas dos semanas que se realizaron los Juegos Suramericanos. Bueno, importante también con infraestructura que queda y la conformidad que hubo no solo de los atletas sino de las distintas federaciones respecto a lo que viene, porque Rosario va a organizar también los Panamericanos Juniors del año 2029, que fue a lo que se llegó también un poco porque ya había organizado estos mismos Suramericanos, pero en la categoría juveniles, y la verdad que había estado a la altura de las circunstancias. Bueno, tampoco desentonó la organización de estos juegos que terminaron el sábado. Así que, bueno, en líneas generales hay un balance más que positivo de lo que fue la organización, y ni hablar en lo deportivo también. Argentina segundo en el medallero, solo superado por Brasil, algo que en la previa era lógico, pero incluso superó a Colombia, que en el historial estaba más arriba en ese sentido, y sin embargo aquí, bueno, evidentemente hubo algo de la localía que jugó a favor de la delegación argentina, y eso se hizo notar en la clasificación final del medallero.
1: Perfecto. Y bueno, ¿qué te quedó de Central, que ganó el título de la Supercopa Internacional? Ya hablamos y bastante al respecto del arbitraje de Darío Herrera, de cómo se vio perjudicada la gente de Estudiantes de La Plata, pero para Central es todo alegría, un título más y la figura una vez más de Ángel Di María.
0: Exactamente. La verdad que, bueno, aquí en Central una alegría enorme, por supuesto, después de lo que fue la victoria, polémicas al margen, por supuesto, pero aquí en Central se celebró y se sigue celebrando esa victoria. Mencionaste a Ángel Di María, creo que fue uno de los artífices de esta final, quizás opacada por lo mucho que se habló después del arbitraje, pero con ese gol, sobre todo con ese gol de tiro libre, golazo de tiro libre, fue una de las figuras de esta final. Y tenemos el testimonio para escuchar de Ángel Di María, si te parece lo compartimos.
1: Por supuesto.
2: Vamos. Volví por esto, por esta alegría, por esta gente, porque se lo dije a los chicos antes de salir, estamos a fin de mes, y esta gente vende cosas, hace cualquier cosa por viajar, hace cualquier cosa por estar acá, y si no le damos esta alegría me iba a sentir muy mal, me iba a sentir que lo defraudaba de verdad esta vez. El de arriba otra vez me termina dando ese toque que hago el gol de tiro libre, después se sigue dando el partido. La verdad que contento porque, bueno, al final sí me pasa lo mismo, y lo voy a aclarar porque la verdad que ya llega un momento que termina cansando esto. Este fue penal, como el de Francia también, como hicieron el penal a mí. Exactamente lo mismo, es un toque, es penal, está dentro del área y hoy el VAR te lleva a eso. Entonces, nada, es el fútbol, nos tocó a nosotros, estamos felices. La verdad que lo que pasó al final, lamentable, creo que no hicimos nada para que pase lo que pasó. Ya tendrán sus excusas, tendrán sus cosas, pero nada, nosotros disfrutar de este momento. Que nada, lo soñé toda mi vida, viví momentos muy difíciles cuando llegué al principio por todo lo que estaba pasando, pero sabía que el de arriba me iba a terminar dando esto, y estoy disfrutando. Esta alegría es para la gente, para nosotros, para mi familia, para los que están siempre apoyando, y nada, la verdad que estoy muy feliz.
0: Bien, ahí estaba la palabra de Ángel Di María, un Rosario Central que volverá a jugar el próximo lunes ya por el torneo local ante Banfield a las 21:15, así que tendrá unos días de descanso después de lo que fue el viaje a Santiago del Estero, un partido con temperatura alta, no solo extrafuturística, sino temperatura de manera literal, me refiero, un desgaste físico importante, y después el próximo lunes 21-15 va a jugar ante Banfield en el sur del Gran Buenos Aires. En cuanto a Newell's, tiene los jugadores a disposición Frank Darío Kudelka. Ya varios días que Newell's no juega porque no ha tenido participación ni Copa Argentina ni otro certamen, así que con todos los jugadores a disposición, la Lepra que va a recibir a Lanús en un partido clave por la idea de meterse entre los ocho, una posición en la que Newell's hace muchísimo que no pelea. Newell's ha estado en los últimos campeonatos, te diría que casi desde el vamos fuera de la discusión.
3: Sí, de hecho tenía pinta de descenso, Franco.
1: Sí, claro.
0: Exactamente. Sí, que ojo que en el tema de promedio, Newell's, por más buena campaña que haga ahora, también tendrá que mejorarla incluso más porque se le va el mejor torneo de los últimos tres, que tampoco fue la gran cosa, pero si uno los compara con los que vinieron, se le va el torneo con más puntos, así que por supuesto que la prioridad es sumar. Y mientras uno suma, casi sin querer, se empieza a meter también en la pelea por ingresar entre los primeros ocho del grupo A. Insisto, una cuestión que Newell's hacía muchísimo, que no estaba ni siquiera en la consideración. Bueno, en ese torneo veremos qué es lo que pasa, todavía faltan más fechas, pero por lo menos está dando la pelea y juega ante Lanús. Los dos tienen 16 puntos, así que será un partido, el próximo sábado desde las 5 de la tarde, aquí en el Marcelo Bielsa, clave para el equipo de Frank Darío Kudelka.
1: Muy bien, te mandamos un gran abrazo, Facundo, muchas gracias.
0: Abrazo grande.
1: Facundo Paredes con nosotros, la pausa.
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0: En el día de los 135 años del glorioso Club Atlético Peñarol, nombres y apellidos que han hecho historia a lo largo de la historia, y valga el juego de palabras: Obdulio Varela, Fernando Morena, Alberto Spencer, Néstor Goncalves, Roque Máspoli, Pedro Rocha, Pablo Bengoechea y Antonio Pacheco. Y tantos clásicos frente a Nacional, el otro equipo grande de la República Oriental del Uruguay, y este gol del 99... El relato inolvidable de Carlitos Muñoz y una historia que comenzaba a ser grande Peñarol y el Tony Pacheco.
1: Va atacando con la pelota el equipo de Peñarol, escapó Martín García, va al área, tocó para Pacheco, mira qué peligro, la pelotita va para Matías y tiene el gol, tocó por arriba, está, gol, gol, gol, Peñarol, Pandiani, el rifle Pandiani, en dos minutos lo dio vuelta Peñarol, a los 35 minutos Pandiani, aparecieron por derecha, ganó Martín García, tocó para Pacheco, alargó para Pandiani y ante la salida desesperada de Nicola, lo da vuelta Peñarol, el rifle.
0: Ahí Pandiani está el recuerdo para el Club Atlético Peñarol en el día de los 135 años de vida. Entramos a jugar el final de Pasión Nacional. Voy al encuentro de Nabila Hatib con los oyentes que se comunican al programa y dicen:
2: ¿por qué no observan bien el supuesto empujón de Valencia? A Rojo lo traba en el suelo el mismo arquero y no había forma de que el defensor lo esquive. Fíjense bien en las imágenes, muchachos. Saludos desde Laguna Paiva en Santa Fe, de parte de Daniel. Y también desde Santa Fe, pero en este caso desde Ibarlucea, dice por aquí: hola Nicolás, equipo, un placer escucharlos, soy Marcos. ¿Cómo perjudicaron a Estudiante ante Central? Muchas gracias por el programa.
0: Muy bien, vamos al encuentro de Mariano Carabajal en el Jardín de la República, ahí en Tucumán. Hola Mariano.
3: Nico querido, el saludo para vos y para todos los compañeros. En un Tucumán que habla de lo que sucedió ayer en Jujuy con un San Martín que lo ganaba 2-0, que se le empató 2-2 Gimnasia, y que cuando finalizaba el partido le anulan un gol que después en repetición de las jugadas, y algo que se ha viralizado también en redes sociales, estaba habilitado Diego Bielos y todos los que participan de esa jugada también estaban habilitados, así que a San Martín lo perjudicaron en la última jugada, invalidándole un gol que estaba convertido legítimamente. San Martín se vuelve a Tucumán con un punto y obviamente con la bronca de saber que perdió de sumar unidades claves para meterse o meter presión a los que están arriba del Santo Tucumano en zona de reducido, algo que también generó el malestar de algunos jugadores que vieron la roja cuando finalizó el partido, porque Nicolás Castro y Matías García fueron expulsados cuando fueron a reclamarle esa situación de juego al árbitro.
0: Claro, claro, por supuesto. Y Tucumán no deja de hablar de lo que fue la despedida del Pulga Rodríguez también.
3: Exactamente, la despedida del Pulga fue algo que se llevó varios lugares en los medios nacionales, y obviamente que el Pulga puso punto final a su carrera como futbolista profesional en el club que lo vio crecer, que lo formó y el que también le dio esa posibilidad de instalarse como uno de los jugadores más queridos del fútbol argentino. Y fue una muestra también del público decano, que fue el último abrazo y que fue a corazón abierto, porque yo creo que respondió muy bien el hincha, más allá de algunas cuestiones en redes sociales que mezclaban cuestiones dirigenciales y que hicieron como una campaña para no asistir al partido de despedida del Pulga. El hincha genuino de Atlético Tucumán fue a abrazar al Pulga Luis Miguel Rodríguez en su partido de despedida y respondió, y eso provocó la emoción del Pulga Rodríguez, que hasta las lágrimas le agradeció a los hinchas que se acercaron al José Fierro.
0: Muy bien, Mariano, la seguimos durante la semana, ¿te parece?
3: Listo, abrazo grande.
0: Mariano Carabajal desde Tucumán. Más de River, Agustín, y voy al encuentro rápidamente de Gerardo Murúa en Córdoba.
4: Bueno, Nico, en el final contar que River vuelve a entrenarse hoy y que ya tiene entonces el cronograma confirmado. Este fin de semana no juega recién el otro sábado frente a Estudiantes de Río Cuarto. Tiene dos semanas largas de trabajo Poncio, y recordemos que en el fin de semana le ganaron a Vélez el amistoso 3-2. Aprovechó el equipo de River, más allá de algunas ausencias, para darle continuidad a algunos jugadores. ¿Sabés que el Huevo Acuña fue a votar a Ferro? Vos que,
0: claro,
4: el otro día
0: es verdad,
4: mencionabas esto.
0: Mándale saludos al señor Mundo. De parte mía debe estar muy contento porque ganó la oposición en Ferro.
4: Y porque ganó Ferro también el fin de semana. Bueno, los goles del amistoso Driussi, Correa y Beltrán. Y el equipo que probó fue con Centurión, Montiel, Martínez Cuarto, también de Acuña, Mesa, Vera, Galván, Correa, Driussi y Borré. Eso fue la actividad de River el fin de semana.
0: Muy bien, y un beso grande a la señora Nora Brioso.
4: Sí, la estamos esperando.
0: La estamos esperando, Norita. Bien, Gerardo, en Córdoba, ahí tenés a la selección argentina mañana a la noche para el partido del miércoles frente a Bolivia. Primer amistoso de la selección con el aforo reducido, lamentablemente.
5: Lamentablemente, Nico, 28.500 espectadores, lo que va a recibir el Estadio Mario Alberto Kempes el próximo miércoles. Se va a notar claramente la popular Artime y parte de la platea Gasparini son las que no están habilitadas en esta oportunidad. El resto se agotó el fin de semana. De hecho, desde ayer y en la jornada de hoy, a pesar de la lluvia, la gente ya estaba cambiando sus tickets para la jornada del miércoles. Nico, me permito agregar, y saliendo del fútbol, que hoy arranca una nueva edición de la Liga Nacional de Básquetbol, 41ª para el básquetbol argentino en su máxima competencia. A las 22 juega el ascendido Lanús, que regresa de muda después de mucho tiempo a la Liga Nacional frente al último campeón de la Liga Gimnasia de Comodoro Rivadavia, puntapié inicial de una larga temporada que va a terminar allá por junio del año que viene.
0: Perfecto, vamos a estar contigo el miércoles en la apertura de Pasión Nacional con la previa de Argentina frente a Bolivia. Partido importante porque va a marcar la despedida de Lionel Messi, que será en el encuentro frente a Benín del martes 6 de octubre a las 20 en el Estadio Monumental, pero me parece que está bien que Scaloni, que todavía no decidió si va a continuar siendo el entrenador de la selección argentina, por la información de que hay, Gerardo, pareciera que sí, que va a continuar y sería una gran noticia, pero el foco va a estar puesto en Córdoba con ese primer amistoso de la selección argentina postmundial.
5: Sin lugar a dudas, Nico, la expectativa de ver el equipo, de ver el comienzo de una renovación que seguramente se va a ir dando de a poco, porque hay varios nombres que no solo van a continuar, sino que tienen muchísimo por dar en la selección y que van a pasar a tomar también la posta en el liderazgo, porque la otra parte es el liderazgo que se va. Lionel Messi, o Nicolás Otamendi, probablemente Nico Tagliafico, el propio Leandro Paredes, que por ahí, si tiene ganas, puede salir cuando cumpla la sanción. Pero lo cierto es que también los Dibu Martínez, los Cuti Romero, los Enzo Fernández, Alexis McAllister van a tomar la posta en el liderazgo de un vestuario, de una selección que viene de ciclos exitosos y que deberá empezar a renovarse también desde adentro de la cancha y desde afuera, teniendo en cuenta que va a ser otra época del seleccionado nacional.
0: Muy bien, un abrazo grande, Gerardo.
5: Fuerte abrazo, nos reencontramos mañana.
0: Gerardo Murúa con nosotros en el Día del Hincha River por el nacimiento de Ángel Amadeo Labruna. Un día como hoy de 1924 nació Marcello Mastroianni, una cara hecha para el cine. Recuerdo en el Cine Metro, que todavía existía en el año 98-99, haber ido a ver la película Io Ricordo. Yo recuerdo que empezó con un viaje en tren de Marcello Mastroianni por toda Italia contándonos la historia de su vínculo con el cine. Y una década más tarde llegó a este mundo la hermosa Brigitte Bardot, una de las mujeres más lindas de todos los tiempos. Nabila, estamos contigo en el final.
2: Nico, querido, qué lindo el recuerdo. Fernando Morena, el Cañón del Parque. Qué lindo lo que recordaste, Peñarol. Soy Jorge desde Paraná. Lo escuchaba por Radio Carve desde Uruguay. Había un programa que era Pida su Gol y su música era de los 80. Chicos, qué tristeza me da ver jugar así a mi San Lorenzo. Y que sí, el club, claro, esté tan mal. Saludos desde Bahía Blanca, dice Lorena.
0: Muy bien, y hoy está cumpliendo años Claudio Borghi, una figura descomunal, Agustín, del fútbol argentino. Sí, llegó al Mundial con 21 años con aquel equipo de Diego.
4: Y uno de los que más utilizó la famosa Rabona.
0: Claro,
4: la
0: qué
4: Rabona
0: bien que la usaba. Y te digo, tenemos una admiración total por la figura, por el fútbol de Claudio Borghi.
4: Y Argentino Junior fue campeón con él como entrenador. Después tuvo su paso por Boca, que obviamente no fue de lo más recordado, pero también dirigió en Chile mucho.
0: Muy bien, un agradecimiento muy especial a todos. A Nabila Jatib en la locución, a Mariana Antoñanzas en el canal de YouTube, a Natalia Lugaroff en la operación técnica, Sebastián Vera y María Suárez Araujo. Y en el final, Frank te dice... Volvemos este martes con Pasión Nacional. Viene el informativo de la radio. Llega Nora Brioso para 100% Nora. Y en el resto del país siguen con la programación habitual de Radio Nacional. Mi nombre es Nicolás Álvarez. Gracias por estar en la sintonía.
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7: Las 3 de la tarde en la República Argentina. El presidente Javier Milei viaja a la Semana Argentina en París. El informe de Liliana Arias desde Casa de Gobierno.
8: El presidente lleva a Francia una agenda muy positiva para participar de la Semana Argentina en París. Así lo relataron a Radio Nacional fuentes oficiales, quienes también adelantaron que habrá anuncios relacionados sobre sectores particulares de la economía durante el viaje de Javier Milei a Francia. Todo esto serán parte de la comitiva 13 gobernadores y al menos 10 CEOs de empresas que operan en el país, todos relacionados con 4 ramas de la industria que van a participar de la Semana Argentina en París. Hablamos de oil y gas, minería, agroindustria y economía del conocimiento a través de la inteligencia artificial. Durante los 3 días que el presidente estará en esa capital europea, mantendrá reuniones con los gobernadores, con empresarios y también un encuentro bilateral con su par francés, Emmanuel Macron.
7: Destrozos por la caída de granizo en Córdoba. Las zonas más afectadas fueron las Sierras Chicas y el área metropolitana de la ciudad capital, donde cayó hielo del tamaño de una pelota de golf. Se reportaron daños en casas y vehículos. Una aerolínea analiza la conexión entre Rafaela y la ciudad de Buenos Aires. El informe de Gabriel Barilá desde Radio Nacional Santa Fe.
9: Se trata de una empresa privada que inició un relevamiento de la demanda existente en la región para restablecer una eventual conexión aérea entre el centro oeste provincial y el aeroparque Jorge Newbery. La iniciativa busca conocer la cantidad de potenciales pasajeros y si la demanda es factible, los horarios más convenientes y las frecuencias necesarias para que el servicio sea viable. En anteriores experiencias, la conexión entre Rafaela y Buenos Aires fue a través de aeronaves de 19 plazas, un tamaño adecuado para ajustar la oferta a la demanda local.
7: Alerta meteorológico rige para Santiago del Estero y Tucumán y regiones de Jujuy y Salta, donde se esperan tormentas, algunas localmente fuertes, con intensas precipitaciones en cortos periodos. Actualizamos ahora el estado del tránsito con Ernesto Arriaga.
10: Atención que la ruta 5 hacia La Pampa en el kilómetro 84 en el peaje de Olivera está totalmente habilitado. Hay un carril menos por que se está colocando un puente peatonal en el lugar. Por favor, circular durante un kilómetro a 40 kilómetros por hora. Por otro lado, la ruta 8 totalmente habilitada en el peaje de la Arena, como así también la ruta 12 y 14, ruta del Mercosur, muchos camiones con arena desde Ibicuí hacia Vaca Muerta.
7: En Santo Tomé, Corrientes, donde nos podés escuchar por AM780 y FM100.5, temperatura 24 grados, humedad 82%, cielo mayormente nublado. En la ciudad de Buenos Aires, temperatura 19 grados 9 décimas, humedad 78%, cielo nublado.
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0: ¿Cómo les va? Tengan todos muy buenas tardes. Aquí estamos arrancando Mundo Tuerca a través de Nacional Gualeguaychú AM1310. Con un fin de semana pasado por agua el domingo, pero el sábado finalmente se pudo concretar, al menos parcialmente, lo que estaba previsto en el autódromo de Gualeguaychú, donde finalmente pudieron disputar, en el caso de Citroën, dos fechas, dos finales, tanto la clase A como la clase B, y una final para la clase A y clase B de TC del Litoral. Quedó así pendiente, más que nada, lo del karting, que tenía previsto desarrollar dos finales el día domingo, y también TC del Litoral, pero y el mismo Citroën, pero lamentablemente el mal tiempo, la lluvia complicó todo y debió suspenderse la actividad dominguera. En consecuencia, como decía, al menos parcialmente, algo se adelantó con las fechas de Citroën y TC del Litoral. Quedó rezagado entonces, el karting Asfalto Gualeguaychú. Suponemos que, bueno, las categorías de autos brindarán algún espacio especial en próximo evento para que el karting Asfalto pueda recuperar las fechas perdidas el pasado fin de semana. Vamos a estar con un resumen de todo lo acontecido el día sábado. Por su parte, el rally entrerriano desarrolló todo con normalidad el día sábado, pero lamentablemente el domingo también se complicó todo. Ya desde la madrugada comenzó a llover sobre Galarza, debió suspenderse toda la actividad prevista para el día domingo, aunque la fecha otorgó puntaje normal, digámoslo así, ya que tenía previsto con las pruebas especiales del domingo otorgar puntaje y medio. Pero bueno, con lo recorrido el sábado, entonces puntaje simple para esta quinta fecha del campeonato entrerriano de rally. Hubo actividad también en Rosario con el TC Moura, TC Pista Moura, Fórmula 3 en Metropolitana, una aceptable y destacada labor del piloto de nuestra ciudad, Nazareno López. Por su parte, en Balcarce se reinauguró el autódromo Juan Manuel Fangio con la presencia de las pick-ups. Todo esto fiscalizado por la ACTC con una habilitación de circuito por parte de Copan, una entidad provincial, ya que no se cumplieron con algunos detalles y no pudo ser habilitado por parte de la CDA del Automóvil Club Argentino. Mucho para desarrollar y lo hacemos luego de esta primera pausa.
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0: le decíamos, hubo actividad en el autódromo de Gualeguaychú, donde se pudo complementar al menos una de las fechas, tanto para las clases A y B de TC del Litoral, como Citroën, que el día sábado entonces, con un cronograma que se modificó sobre la hora, teniendo en cuenta la variación del tiempo, que abría una ventana para correr el día sábado. Y es por eso que, previendo lo que podía y finalmente ocurrió el día domingo, se modificó, como decía, el cronograma, y esto permitió al menos completar competencias. Como decía, una final para las clases A y B de TC del Litoral y dos finales para las clases A y B de Citroën Competición. En el caso de la clase B de TC del Litoral, bueno, realmente un interesante trabajo realizado por el piloto de la localidad de María Grande, Roberto Maín, que de punta a punta se quedó con la victoria. La segunda posición para Juan Rey, que corre en binomio con su padre Carlos, también vio que no se tenía alguna chance de pelear palmo a palmo con Maín, pero supo conservar la segunda posición, que bien merecida lo tenía, en una carrera que finalmente pudo completar en su totalidad. Buen trabajo también con el tercer lugar logrado por Nazareno Carrera, que corre en binomio con Gastón Garmendia. Cuarta posición en esta final, fecha 9, reitero, de la clase B de TC del Litoral, para el piloto uruguayo Richard Morris. Sexto lugar para Tomás Ciosi, el que corre en binomio con Barreiro. En la séptima posición, Felipe Gómez, debutante en la categoría, y octavo lugar para el binomio Botani-Botani. No completaron el recorrido mínimo del 75% y por lo tanto no clasificaron Jerónimo Joseph, otro debutante, venía de la ciudad de Avellaneda. Guillermo Porla, también debutante. Tampoco clasificaron Cristian Reverdito, el Pato López, Cristian Liendro, otro debutante, Sebastián Marconi, y Ramiro Banchero, piloto uruguayo con quien charlábamos la semana pasada, que lamentablemente una rotura del motor le impidió participar en esta fecha. Pero vamos a escuchar lo que nos decía Roberto Maín luego de apenas finalizada la final, fecha 9.
1: Roberto Maín, felicitaciones, el triunfo, ¿eh?
2: Bueno, muchas gracias. La verdad que sí, contento por el triunfo. El auto pegó un salto de calidad muy importante de la carrera pasada a esta. Hicimos unos cambios en el chasis y la verdad que le gustó un montón. Y bueno, aproveché las primeras 5 o 6 vueltas para exprimir al máximo todo el potencial del auto. Freno, chasis, doblar lo más rápido que podía. Y bueno, hice una pequeña luz y tranquilizador, y después me dediqué a mantenerla, ¿no?
1: Seguro. Bueno, lo importante es un punto también para sumar. ¿Cómo marcha toda esta tu participación en el TC4000 del Car Show?
2: Bueno, la verdad que volvemos a esta fiesta con la Chevy seguramente, después del golpe de la 200 millas de Rafaela, que nos amarró bastante, nos rompió mucho el auto, hicimos casi medio auto entero nuevo. Y bueno, esta fecha volvemos para San Jorge y esperemos tener un buen potencial, porque la verdad que trabajamos mucho y ojalá que tengamos un buen resultado, ¿no?
1: Gracias, Roberto, lo mejor para la próxima.
2: Bueno, muchas gracias. Déjame agradecer a los chicos que me acompañan, a Ariel, a Daniel, a Augusto, a mi viejo, a mi novia Camila, que está acá, a mi hijo también. Así que bueno, el tiempo para ir todo ello.
1: Ahí está, Roberto Maggi, ganador de la final de la clase B de TC del Litoral.
0: Bien, y también por supuesto charlábamos con Juancito Rey, que estaba más que contento junto a su padre luego del excelente segundo puesto logrado en esta final.
1: Juan Rey, bueno, qué debut en esta carrera, fecha 9 de TC del Litoral, segundo puesto.
2: Bueno, gracias, Ricardo. La verdad que la fecha pasada había mucho la pole también, y en la carrera no sé largar todavía, la verdad, tengo muy poca experiencia en el auto, y mala jugada la largada, después un toque con Richard Mori, la verdad que nos complicó el fin de semana, y bueno, vinimos este fin de semana con la energía renovada y con esa precaución de que no pase nada, Así que bueno, pudimos hacer la pole de nuevo. La verdad que el auto es un lujo. El equipo que tenemos es un lujo, trabaja muy bien. Agradecerle a Martín Portera, a Batata, a Gatica, a los chicos de todos los que nos dan una mano. Y la verdad que largamos de vuelta más o menos también. Perdimos la primera posición y nos supimos mantener y estar tranquilos las 12 vueltas como para sumar puntos, que era importante para el campeonato y para el objetivo para fin de año.
1: Sin duda que sí. Realmente reitero las felicitaciones y bueno, lo mejor para la próxima.
2: Bueno, muchísimas gracias, Ricardo.
1: Juan Rey, segundo en la final de la clase B del tercer litoral.
0: Así hablaba entonces Juancito Rey sobre, claro, era un debut, pero no era debut en el sentido de poder completar la competencia luego de el problema que había tenido en la fecha anterior, como bien lo apuntaba. Y otro que estaba contento, sin duda, porque había podido completar la competencia y un merecido tercer lugar. Nazareno Carreras, que así se refería a su trabajo en pista.
1: Nazareno Carreras, bueno, gran trabajo también, podio, tercera posición.
3: Sí, sí, la verdad que era lo que veníamos buscando hace rato. Sentíamos que podíamos estar ahí, pero no se nos lograba redondear nunca ni una carrera, veníamos complicadísimos con una mala racha, pero bueno, gracias a Dios hoy pudimos redondear, terminamos con el diferencial o la caja algo roto porque terminó haciendo un ruido impresionante, se traba el auto, pero bueno, por lo menos nos dejó terminar en este tercer puesto. Los Chevrolet no es que estaban incorribles, pero lo podríamos haber seguido lindo si no hubiese sido porque me entreveré con Richard en las primeras vueltas, y esa luz que nos sacaron fue la luz que no pude recuperarla más. O sea, fue la misma distancia todas las vueltas. Pero por lo menos pudimos terminar una carrera linda y bueno, necesitábamos esto. Necesitábamos un tercer puesto. O sea, podría haber tratado de ir un poco más fuerte, pero no quería arriesgar mucho porque estaba muy al límite y queríamos llegar.
1: Bien, ¿la idea es terminar el calendario?
3: Sí, por supuesto, no veníamos siendo medio intermitente por una cuestión de economía y no veníamos pudiendo redondear tampoco el tema de números, porque se nos venían rompiendo cosas grandes en el auto, se nos rompió el motor, se nos rompió la caja, después Cachito, caja espectacular, me armó una caja increíble, espectacular. Ahora espero que sea el diferencial lo que está roto ahora, pero costos caros que se nos complica.
1: Gracias, NASA.
3: Déjame agradecerle a Agustín, mi hermano. A la Morsa, que son incansables los gurises. Mi viejo con 81 años está firme, como siempre. Mi mamá, ni hablar, mi novia, todos los gurises que me siguen, mi grupo de amigos que están acá conmigo acompañándome. La verdad que un fin de semana espectacular.
1: Nazareno Carrera, del tercero en la final de la clase B del tercer litoral.
0: Bien, ahí estaba entonces la palabra de los protagonistas, el podio de la clase B de TC del Litoral. Hacemos la pausa.
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11: Hablamos del plano internacional, donde fue un fin de semana donde la Fórmula 1 tuvo a George Russell logrando su primer Gran Chelem en el Gran Premio de Azerbaiyán, porque tuvo dominio contundente el británico con el Mercedes, que sostuvo desde la pole y marcando el récord de vuelta en Bakú. Colapinto lamentablemente tuvo abandono tras una colisión que tuvo con Pierre Gasly y Lando Norris, su compañero y el piloto de McLaren, que bueno, llevó varias declaraciones de los afectados, puntualmente del piloto de Lando Norris, que ya se disculpó, dicho sea de paso, de las declaraciones, y que tuvo hasta salida de otros pilotos diciendo de que son situaciones que suceden en carreras y que ya también ha dejado mucho de lo que ha pasado en la carrera que se corrió el día sábado. Pero George Russell logró su primer Gran Chelem, como decíamos, en el Gran Premio de Azerbaiyán, con este dominio contundente para el piloto de Mercedes, que tuvo un fin de semana perfecto, donde el segundo puesto terminó para Max Verstappen, el tercer lugar quedó para Isaac Kachar, los dos pilotos de Red Bull dentro de lo que fue la carrera. Como decíamos, el piloto argentino lamentablemente no pudo completar la competencia dentro de lo que fue lo importante en lo destacado de la carrera, y que el piloto, en este caso su compañero de Mercedes, de George Russell, Kimi Antonelli, terminó en el quinto lugar, sumando una buena cantidad de puntos, manteniendo una buena distancia en lo que es el campeonato con 302 unidades. Antonelli mantiene la brecha de 66 puntos en el certamen con su compañero George Russell. Luego queda Hamilton a 103 puntos dentro de lo que es el campeonato, muy distanciados en esa lucha de lo que es el campeonato. Y obviamente la Fórmula 1 piensa en lo que será el Gran Premio de Bahrein, que ante los sucesos en Medio Oriente, en esta edición disputará su carrera en el circuito de Sepang, en Malasia, trazado que no es visitado por la Fórmula 1 desde 2017. A nivel nacional hay que hablar de lo que ha dejado, como lo decía Ricardo, los títulos, las TC Pickup y las TC Pista Pickup, que tuvieron su presencia en este caso en Balcarce, donde en una jornada histórica, en este caso las TC Pickup, las TC Pista Pickup estuvieron presentes y hubo triunfo de Sganga en Balcarce. El piloto de Lanús se quedó con un ritmo imparable y se quedó con la primera fecha de la Copa de Plata, en este caso las TC Pista Pickup, en el regreso al Juan Manuel Fangio de Balcarce. Así entonces ganó una apasionante carrera con la Ford Ranger del Martínez Competición, en la primera victoria para Nino en el año, se prende la lucha del campeonato. Así entonces se queda con el resultado destacado de las TC Pista Pickup. Segundo terminó Cifre, tercero y cuarto los hermanos Goya, Néstor y José, quinto fue Álvaro Orosa dentro de los destacados resultados en lo que fue en este caso las TC Pickup. Palazzo ganó un carrerón en lo que fue lo destacado del triunfo, sin dudas lo más importante también en lo que fue otra jornada histórica. En un carrerón se impuso con la Toyota Hilux del SF Team, con una final que tuvo de todo, un lindo mano a mano entre Mariano Werner y Otto Friesler, y con el espectáculo de Palazzo, que primero se quedó con la punta tras una prolija maniobra por dentro, desveró después palmo a palmo con Diego Ciantini, el local que también quería su victoria. Así entonces fue una carrera destacada, importante y atractiva para un gran marco de público. Hay que decir que tuvo algunos cambios esa definición o resultado final, donde Hernán Palazzo fue el ganador, Otto Friesler fue el segundo y Lucas Valle fue el tercero. Omar Martínez quedó en el cuarto lugar y Diego Ciantini en el quinto. Fue finalmente excluido el paranaense Mariano Mariano Werner por compresión dentro de las observaciones, lo cual le resulta afectado por lo que son los números en el campeonato, en la Copa de Oro, ya que ahora tiene un nuevo líder y no suma puntos Mariano Werner, y otro, Flitzler, con 50 puntos, es el líder en esa Copa de Oro. Mariano Werner queda un poquito más atrás ahora al haber sido excluido y no suma, se queda con 31 puntos dentro de lo que es el campeonato. Mínimamente decimos que en lo que fue el TC2000, otra de las actividades a nivel nacional, Lucas Carabajal festejó en el Sonda su primera victoria en TC2000. El piloto chaqueño condujo eficientemente con el Volkswagen Nibus en el trazado sanjuanino, escoltado por Franco Vivian y Matías Rossi, que protagonizó un toque con Matías Rodríguez. Fueron los que completaron el podio, y así entonces Lucas Carabajal, con apenas solo 5 carreras, le tomaron entonces a este piloto para festejar en lo más alto del podio del Turismo Competición 2000 en la jornada de ayer.
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Y Guillermo Pitón, el piloto de Gualeguay, ganó el Rally de Galarza, que solamente pudo desarrollar la fecha durante el día sábado. Sexta posición en la clase N916 válvulas para Cristian Delía y Darcy Frascher. Y en tanto, un puesto más adelante, que se ubicó también otro de Gualeguaychú, Juan Martínez, navegado por Federico Castaño. Nos estamos yendo, nos quedamos con mucho material, por supuesto. Mañana no vamos a estar por el motivo del feriado, pero el miércoles retornamos con el resumen de todo lo acontecido en Gualeguaychú, también con Citroën Competición, la clase A de TC del litoral, y esperando entonces cómo se resuelve esta obligada suspensión de las competencias de karting que estaban previstas para el domingo por la tarde. Y tampoco recordamos, en la mañana pudieron correr Citroën y TC del litoral. Nos reencontramos el miércoles. Chau.

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1: Horas 3:32 minutos. Juicio contra Pity Álvarez. La defensa del músico, que sigue internado en el hospital Tornú, intenta que el cantante pueda participar del proceso vía Zoom por el crimen de Cristian Díaz. En tanto, el tribunal rechazó los reiterados pedidos de nulidad que realizó la defensa. Un padre pidió la detención de su hijo luego de reconocerlo en la filmación de un delito. El informe de Fernanda Germanier.
2: Un hombre de La Plata reconoció a su hijo en el video de un violento robo y pide que la justicia lo detenga. Radio Nacional habló con el padre del delincuente, que fue escrachado tras la difusión de las imágenes.
3: Hacer las actuaciones correspondientes para que mi hijo se entregue. Él tiene 23 años, pero está muy perdido en la droga. Tiene un problema grande de adicción, ya no lo podemos sostener más. Le internamos, se escapó, lo volvimos a internar, se escapó de vuelta. En contra de su voluntad no lo podés internar. Lo que más queremos es que no termine 3 metros bajo tierra.
1: Continúan las negociaciones entre Estados Unidos y China. En este marco, el país asiático anunció deducciones arancelarias para una serie de productos estadounidenses, incluidos agrícolas. La soja quedó fuera de la lista, un punto relevante del comercio entre ambos países. En tanto, las conversaciones siguen marcadas por las diferencias en inteligencia artificial y tecnología. El cielo se encuentra nublado en la ciudad de Buenos Aires, temperatura 20 grados, una décima, humedad 78%.
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Hora 15, 40 minutos en nuestro país. Muy buenas tardes, qué bueno poder saludarte, estar arrancando esta tarde de Radio Nacional, esta parte de la tarde de Radio Nacional. Te invitamos a comunicar.

comunicarte. Línea de oyentes 03446-431646. El WhatsApp de la radio 3446-516146. La Sonora Dinamita, el baile de la vela, esto recién comienza.

0: Ángela Leiva, con qué locura, qué quieres de mí, 15:44 minutos en nuestro país. ¿Qué va a pasar con el clima? Bueno, tenemos perspectivas de precipitaciones para lo que va a ser esta tarde, de acuerdo a las previsiones que se están publicando, y justamente el Servicio Meteorológico Nacional veíamos que actualizaba la información respecto de lo que va a ocurrir dentro de próximas horas o en esta tarde puntualmente. Ahora cielo cubierto con una temperatura de 20 grados 6 décimos, humedad del 88%, la presión 1.4.8 hectopascales, el viento del este a 12 kilómetros en la hora, visibilidad de 15 kilómetros. Y se espera para esta tarde, o esta tarde tenemos, estamos dentro de alerta amarillo, que es por previsión, por tormentas, esto en el día de hoy, entre un 40 y un 70% de posibilidades de precipitaciones en el transcurso de esta tarde que estamos viviendo. Y también misma posibilidad entre un 40 y un 70% en el transcurso de la noche. Se continúa a la madrugada, en la mañana. Después va bajando hacia la tarde del día de mañana, pero es como que seguimos y vamos a continuar en inestabilidad en lo que es este momento y en las próximas horas también hasta comenzar el próximo día, Dios mediante. Esta es la perspectiva. Estamos dentro de alerta amarillo por tormentas para esta tarde.
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0: Amar Azul, Me Vuelvo Loco. 10 minutos restan para la hora 16 y viendo por dónde pasa la actualidad de la ciudad de Gualeguaychú, bueno, veía, por ejemplo, que se está marcando, por ejemplo, que Entre Ríos ha actualizado la planificación del personal de enfermería. Esto tiene que ver con determinaciones del Ministerio de Salud que ha modificado la normativa para unificar criterios sobre horarios, turnos, descansos y distribución de personal en los establecimientos sanitarios. Este tema de la tarde también, ya desde esta mañana, bueno, todo lo que tiene que ver con la presencia de Gualeguaychú en la Feria Internacional de Turismo, que volvió a darse esta presentación de nuestra ciudad, y después también lo referido al clima, lógicamente, este domingo en Gualeguaychú, que llovieron cerca de 70 milímetros, que es el promedio de todo el mes de septiembre. Entonces, bueno, justamente esto es lo que nos ha llamado la atención, ni hablar el tema del granizo, que todos lo vimos en muchísimas barriadas, en la gran mayoría de nuestra ciudad de Gualeguaychú se marcó esto, y entonces a partir de todo esto, por supuesto, lo referido al clima que se ha dado en otros lugares. Ustedes, amigos, que están en otras localidades del departamento Gualeguaychú, Islas, Uruguay, Gualeguay, bueno, ¿cómo la han tenido con esta tormenta? Vamos a decirlo de esta manera. Bueno, nosotros hemos tenido estas precipitaciones, hemos tenido entonces granizo, y recordemos que, por ejemplo, ha habido diferentes inconvenientes. Por ejemplo, la cooperativa eléctrica ha informado de interrupciones en Costa Uruguay Sur, en Ruta Provincial 42 y Colonia Elía, tras la tormenta de el día de ayer. Y recordemos que, según el informe de cooperativa, las complicaciones se registraron en las líneas de Costa Uruguay Sur, sobre el Camino del Medio y el Camino de Abajo, en la Ruta Provincial 42, zona de El Potrero y en Colonia Elía, donde se reportaron 4 postes caídos de la línea troncal. Las cuadrillas trabajaron en las tareas de reparación y despeje de líneas en los sectores donde las condiciones del terreno permitieron el acceso. Los trabajos estuvieron destinados a recuperar el servicio afectado por los daños ocasionados por el temporal. Y al finalizar el día, la cooperativa informó que se encontraban normalizadas las líneas de Ruta 42, Camino de Abajo y la troncal de Colonia Elía, en tanto el servicio sobre el Camino del Medio permanecía parcialmente normalizado. Si hay algún inconveniente respecto de esto, también estamos a disposición para poder informarlo respecto de entonces lo que significa esto de complementarnos con la radio. El WhatsApp de la radio, 3446-516146. Y también se está informando respecto de un movimiento vecinal, respecto de antena de telecom en la zona de obras sanitarias, y entonces se informa respecto de lo que se va a desarrollar, que estamos hablando de concentraciones de vecinos. Se han reunido unas 800 firmas, de acuerdo a lo que se tiene en conocimiento, y se va a realizar entonces un nuevo encuentro en el transcurso de esta semana, allí en 2 de abril y Puerto Argentino. Y entonces ver entonces cómo continúa todo esto que se ha marcado entonces de manera especial. Se ha conocido justamente esta inquietud de distintas barriadas que están alrededor de obras sanitarias municipal respecto de esta instalación. Y entonces recordar que esto va a continuar en el transcurso de esta semana. También otro de los temas importantes de la actualidad de la ciudad de Gualeguaychú tiene que ver con, primero que nada, lo que conocíamos el viernes pasado, que está referido a la ratificación por parte de la Cámara de Apelaciones Federal de la ciudad de Paraná sobre lo que había solicitado el fiscal federal respecto de clausurar la planta de efluentes del Parque Industrial Gualeguaychú. La Cámara entonces ha ratificado esta solicitud del fiscal. No ha tenido en cuenta los recursos presentados por Corporación del Desarrollo, y entonces ahora se espera que entonces con esta ratificación del criterio del fiscal por parte de la Cámara, la medida que va a tomar entonces el juez federal Hernán Biri, que estaba teniendo unos días de descanso, se está reintegrando en el día de hoy. Recordemos que mañana es feriado provincial y entonces se estaría conociendo una determinación en las próximas horas. Uno puede pensar que esto puede ocurrir hacia el miércoles, ver qué es lo que ocurre en este sentido. Mientras tanto, también en el día de hoy se va a conocer a el nuevo presidente de Corporación del Desarrollo de la ciudad de Gualeguaychú, que Tommy Fock ha terminado su periodo, y ver entonces qué es lo que ocurre con la presidencia de la institución que participa de la gobernanza del Parque Industrial Gualeguaychú. Y en el transcurso de estas horas también se ha conocido el parecer de la Cámara de la Industria de la ciudad de Gualeguaychú, que ha expresado su preocupación. Ha dicho la Cámara de la Industria de Gualeguaychú a la comunidad de Gualeguaychú, a las autoridades municipales y provinciales, entidades gremiales, a los medios de comunicación: la Cámara de la Industria de Gualeguaychú expresa su profunda preocupación ante la resolución de la Cámara Federal de Apelaciones de Paraná, que confirmó la clausura preventiva de la planta de tratamiento de efluentes del Parque Industrial Gualeguaychú. Acompañamos a la Comisión Administradora del Parque Industrial Gualeguaychú y a Corporación del Desarrollo de Gualeguaychú, entidades que se han informado y que han informado a los industriales que evalúan las vías recursivas disponibles y que han presentado ante el Juzgado Federal nuevos elementos técnicos, un sistema de monitoreo en línea de efluentes y propuestas de control menos gravosas que la clausura. Y dice la entidad que respetamos la investidura judicial y el objetivo de tutela ambiental que todos compartimos, por eso creemos necesario aportar a la opinión pública información que no debe quedar fuera del debate. Los recientes estudios sobre la planta arrojan resultados favorables. Las mediciones tomadas directamente sobre la planta y sobre el río cumplen la normativa vigente. Así surge de las propias constancias de la causa y enumera y detalla los informes de mayo de este año, también la muestra de julio de este año, o el informe en base a la muestra de julio de este año, también lo referido al informe ambiental aportado por el parque, que concluye que la planta opera adecuadamente y dentro de los límites legales, y fue ofrecido junto con prueba testimonial. Las inspecciones oficiales, la Municipalidad de Gualeguaychú y la Dirección de Ambiente de Entre Ríos verificaron las obras de mejoras comprometidas. Y puntualmente, el párrafo final dice que en la práctica la clausura sin plazo cierto pone en riesgo la continuidad productiva de las industrias radicadas y de sus trabajadores, porque se está marcando que no existe infraestructura sanitaria alternativa, colectores, conexión a red cloacal o sistema de conducción propio que permita que el efluente industrial llegue tratado a su disposición final sin pasar por la planta de tratamiento de efluentes del parque. Retirarlo mediante camiones atmosféricos supone volúmenes, costos, transportistas y sitios de descarga habilitados que ninguna empresa puede asegurar de manera inmediata y sostenida. En la práctica, reitero el último párrafo, dice la Cámara de la Industria de Gualeguaychú: la clausura sin plazo cierto pone en riesgo la continuidad productiva de las industrias radicadas y de sus trabajadores. Bueno, veremos qué es lo que ocurre, cómo continúa todo este proceso, pero si es por lo referido al resorte de Justicia Federal, está clara entonces la decisión, está ratificada la fundamentación por la cual se estaría produciendo la clausura de la planta en horas, nada más. Veremos entonces cuándo se toman las decisiones y cómo continúa la vida de la institución, en este caso de Corporación del Desarrollo de Gualeguaychú.
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2: Las 4 de la tarde en la República Argentina. Suspendieron el juicio contra Pity Álvarez desde el lugar cubriendo Cristian Varela.
3: El abogado integrante de la querella, Fabián Améndola, informó que el juicio a Pity Álvarez fue suspendido en esta jornada y se reanudará el miércoles próximo.
4: El tribunal resolvió suspender hasta el miércoles próximo la audiencia. Aparentemente, digo porque no lo vimos, el informe del CONUD diría que podría estar en condiciones. Lo que pasa que él está alojado en una sala que no permite que alguien esté conectado con teléfono o computadora, que sería la forma de asegurarle a él la presencia en el juicio.
2: El gobierno creó un área para planificar la visita del Papa. El informe de Liliana Arias desde Casa de Gobierno.
5: En el mismo decreto de necesidad de urgencia publicado en el boletín oficial por el que se dispone feriados en los distintos distritos que visitará el Papa León XIV, el gobierno nacional creó una unidad ejecutora especial temporaria. Está bajo el ámbito de la jefatura de gabinete. Será designado un secretario de ese área en carácter ad honorem y tendrá vigencia por hasta 12 meses. El objetivo es que sea un espacio para planificar, articular y conducir las acciones necesarias de cara a la visita del sumo pontífice. Entre otras responsabilidades, el titular de la unidad ejecutora tendrá que intervenir en la ejecución presupuestaria y financiera de las contrataciones de recursos. Es por eso que, según reza el decreto, tendrá competencia para aprobar gastos, ordenar pagos y efectuar desembolsos vinculados con las contrataciones necesarias para garantizar así la seguridad del Papa y el desarrollo de sus actividades.
2: La información deportiva ahora con Nicolás Álvarez.
6: Se confirmaron los horarios para los partidos amistosos de la selección argentina. El próximo miércoles en Córdoba a las 21 la Argentina enfrentará a Bolivia. El sábado 3 de octubre en el Monumental a las 21 la selección jugará frente a Burkina Faso. Y 3 días más tarde, el martes 6 de octubre, Argentina se medirá con Benín en el Monumental a las 20 en lo que marcará la despedida de Lionel Messi con la camiseta argentina.
2: Alerta de corto plazo rige para el norte de Entre Ríos, donde se esperan tormentas fuertes con lluvias intensas y ráfagas de viento. Actualizamos ahora el estado del tránsito con Ernesto Arriaga.
7: Comienza el regreso por General Paz hacia la zona de Liniers. En la bajada de Rivadavia, por favor, hacerlo a 20 kilómetros por hora. Por otra parte, la autopista Richie de Lepiane, con bastante tránsito provincia, circular con precaución en algunos sectores con calzada mojada. La ruta 23, habilitada de Bariloche y Inahuapi a Ingeniero Jacobacci y a Viedma. Y en Alto Río Sengler, la ruta 40 del sur, estaba lloviendo, por favor, precaución hacia el sur, hacia el río Turbio.
2: En la ciudad de La Rioja, donde nos podés escuchar por AM620 y FM102.5, temperatura 31 grados, humedad 36%, cielo algo nublado. En la ciudad de Buenos Aires, temperatura 20 grados, una décima, humedad 78%, cielo nublado.
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0: David Saán, dejándonos esta cobardía, 16:11 minutos.
1: Hola, mis amigos, acá estamos en este lunes nublado, con 60 milímetros caídos en el día de ayer, y hoy, acá con toda la buena onda, escuchándolos, muy linda la música y la info que nos tiran, un saludo grande para todo el equipo, y para los oyentes que están prendidos a la radio. Un abrazo, soy Ali.
0: Un cariño grande, Ali, porque además hoy me enteraba por los muchachos del programa de deportes del R1 que es el día del hincha de River. Así que un abrazo, Ali, especialmente para vos, amiga nuestra cotidiana.

En la música, el hilo nos dejaban Elvis Crespo y Jorge Celedón, 16:15 minutos en nuestro país. Y veía una cuestión que hace a la actualidad en el ámbito continental, como en este caso Brasil prohíbe las apuestas en línea, y es una cuestión para verla de manera especial, en plena recta final de las elecciones, y esto cómo impacta en la campaña. En un artículo de Infobae, la medida alcanza a las plataformas y su publicidad, mientras clubes de fútbol, influencers y empresas del sector enfrentan el impacto económico de la decisión a días de la primera vuelta, y la prohibición de las apuestas online entró en vigencia en Brasil en el tramo final de la campaña presidencial y agregó tensión a una elección que sigue abierta. La medida afecta a las plataformas digitales y su publicidad, pero también a los acuerdos comerciales con clubes de fútbol, medios y también influencers. Con los comicios en su etapa decisiva, la disputa entre Luis Ignacio Lula da Silva y Flavio Bolsonaro continúa ajustada. Según el analista político Eduardo Sinkovsky, la decisión le permite al oficialismo recuperar iniciativa en un asunto que reúne respaldo social, aunque su impacto electoral dependerá de la reacción de los votantes todavía indecisos. La prohibición alcanza a las plataformas de juego digital y a la difusión de sus servicios, y por ese motivo incide sobre empresas que patrocinan equipos de fútbol, programas y creadores de contenido, además de abrir una discusión sobre los contratos firmados antes de que entrara en vigor esta determinación. El 75% de los brasileños apoyan que hay que hacer algo con las apuestas, afirmó Sinkovsky. Para el analista, ese consenso explica que el gobierno intente presentar la medida como una respuesta a una preocupación extendida, pero advirtió que su puesta en práctica plantea interrogantes. El tema es cómo se hace esto y qué implicaciones legales podría tener. La discusión incluye qué ocurrirá con los acuerdos comerciales que estaban vigentes y hasta dónde puede llegar la norma sin afectar derechos adquiridos, se está marcando. El especialista vinculó el crecimiento de las apuestas online con el endeudamiento de parte de los usuarios, aunque diferenció ambos fenómenos. Apuestas es en el síntoma, pero no es solo por apuestas. Apuestas es el síntoma, pero no es solo por apuestas, ha dicho este especialista. Mencionó la necesidad de abordar también la educación financiera y al mismo tiempo citó estimaciones sobre el dinero que pierden los usuarios brasileños en ese mercado. Los brasileños pierden aproximadamente 60 billones de dólares en apuestas. Esa cifra, según sostuvo, alimenta el debate sobre el destino de esos recursos y sobre la capacidad de la prohibición para resolver el problema de fondo. Básicamente, estamos hablando de algo que, en definitiva, es una bola económica, porque genera recursos gigantescos. Recordemos, por ejemplo, el impacto económico de la decisión se hace visible sobre todo en el fútbol. Estimó que las plataformas aportan cerca de 1.000 millones de dólares al fútbol de Brasil, una suma equivalente alrededor del 8% de los ingresos del sector, y también ha relativizado que esos acuerdos definan el rendimiento de los equipos. Brasil salió 5 veces campeón del mundo sin bets, sostuvo. A su entender, el financiamiento de las casas de apuesta es relevante para los clubes, pero no explica por sí solo el desempeño deportivo del país. Y eso, bueno, tal cual. Esto tiene, lógicamente, muchos costados, pero hay un costado que es el más importante, el de la salud de las personas. Porque aquí tiene que ver entonces con la salud de las personas, su estabilidad económica. Verdaderamente estamos hablando de algo que es un caso testigo, veremos en qué deriva, y entonces es una temática que refleja este caso en un gran país como el caso de Brasil, que se ha tomado esta determinación teniendo en cuenta semejante volumen de intereses afectados. Porque, lógicamente, después se van a hacer diferentes, va a haber diferentes reacciones, pero reitero de nuevo, el tema de las apuestas es algo que está genera efectos en los jóvenes,
en las personas, lo referido entonces a las deudas, lo que tiene que ver con la ludopatía. El foco está puesto en el hecho de la salud de las personas. Por ahora, entonces, Brasil es un caso testigo, ha tomado esta determinación y indudablemente que veremos los efectos que esto causa. Se prohibieron las apuestas online en plena recta final de las elecciones. Estamos a días nada más de que se elija un nuevo presidente.

0: 16:24 minutos en nuestro país y estás escuchando Nacional Gualeguaychú. Vamos a repasar la información respecto de las rutas como habitualmente lo hacemos. Se está en pleno trabajo también el hecho de tener capacidad de drenaje por parte de todas las estructuras, puntualmente, por ejemplo, el caso de lo que son las grandes rutas de nuestro territorio, en donde se estaba informando por parte de la concesionaria justamente cómo se está trabajando en este sentido. Los trabajos preventivos de drenaje, Autovía del Mercosur continúa realizando las tareas de limpieza de sumideros y desagües, mantenimiento de cunetas y perfilado de banquinas en distintos sectores del corredor. Estos trabajos permiten mejorar el escurrimiento del agua y forman parte de las acciones preventivas ante posibles periodos de lluvias intensas asociados al fenómeno del Niño. Seguimos trabajando para mejorar las condiciones de circulación y seguridad, dice la concesionaria, que entonces da cuenta de todos estos trabajos que se están realizando en diferentes puntos del corredor, de acuerdo entonces a las diferentes entonces informaciones que se han brindado. Y también lo referido a lo que tiene que ver con el puente Mitre, ruta nacional 12, kilómetro 90 al 85, en donde ayer de manera especial, dado que estamos hablando de un día en donde hay mucho movimiento de público por ser fin de semana, que podían producirse demoras en sentido norte-sur, continúan vigentes las obras en el sector con reducción de calzada. Se recomienda prever mayores tiempos de viaje, circular con precaución y respetar la señalización. Esto se lo marca de manera especial en lo que es el fin de semana, pero en este comienzo de semana, para tenerlo especialmente en cuenta, estamos hablando de la bajada del segundo puente yendo para el lado de Buenos Aires. Se está poniendo a punto la mitad de la calzada. Ya se puso a punto la primera mitad y ahora entonces la otra, para tenerlo entonces especialmente en cuenta. Estamos hablando del sentido de circulación norte-sur y esto genera una reducción de la calzada para tenerlo en cuenta. 16:26 minutos.
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0: Dulce María y Blanca Ideri, me olvidé del mundo. En instantes, nada más, van a llegar las noticias desde LR1 Radio Nacional Buenos Aires. Después estaremos repasando las previsiones del clima para las próximas horas en lo que resta del día de hoy y también para las próximas jornadas de esta semana que estamos comenzando en el día de hoy. El equipo de Nacional ha hablado con el meteorólogo Alejandro Gómez y estaremos entonces repasando este audio en instantes nada más para entonces saber las previsiones de esta semana, que tendrá entonces precipitaciones, tendrá días también más despejados y quizás hacia el fin de semana vuelvan las inestabilidades. Pero eso lo vamos a repasar en instantes nada más en este contacto que ha tenido el equipo.
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2: 4:31 de la tarde en la República Argentina. El gobierno aprobó préstamos para Entre Ríos y Chubut. Autorizó garantías para que ambas provincias tomen créditos con los bancos de desarrollo de América Latina y el Caribe e Interamericano de Desarrollo. Entre Ríos recibirá 280 millones de dólares para mejoras de infraestructura vial y de desarrollo productivo y Chubut accederá a 150 millones para mejorar el abastecimiento de agua potable. El Cristo del Cura Brochero estará en la Misa del Papa en Córdoba. Es una figura con rostro serrano vinculada al primer santo argentino que será protagonista del altar central de la Eucaristía prevista para el 10 de noviembre. Por Radio Nacional, María Rosa, religiosa de las Hermanas Esclavas del Corazón de Jesús en Córdoba, dio detalles del valor que tiene este pedido.
3: Los que nos han pedido el Cristo han sido nuestros obispos de Argentina, porque claro, en Córdoba se reza, la misa que va a rezar el Papa será por la santificación del pueblo argentino. Y bueno, y el cura es el primer santo y argentino y es un ícono en esta iglesia que va caminando. Entonces, los obispos han pedido que, bueno, que esté este Cristo tan simbólico, tan significativo para nosotros, que fue el centro de la predicación del cura. Ellos se contactaron con nuestra Madre General y a partir de ahí se comenzó toda una movida.
2: Comienzan las indagatorias por el vacunatorio VIP. Son 34 declaraciones que comenzarán este viernes en el marco de la investigación por presuntas irregularidades en la aplicación de las vacunas contra el COVID-19 durante la pandemia. Los citados son el expresidente Eduardo Duhalde, su esposa Hilda Chiche Duhalde, el periodista Horacio Verbisky, otros dirigentes políticos, empresarios y personas vinculadas con el expediente. El cielo se encuentra nublado sobre la ciudad de Buenos Aires, temperatura 20 grados 2 décimas, humedad 79%.
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0: Los rumberos no son horas. Y en el día de hoy hemos hablado con el meteorólogo Alejandro Gómez al arrancar el día. Y justo con este meteorólogo estuvimos viendo las proyecciones para los próximos días respecto de lo que va a pasar con el clima.
1: Sí, la zona de afección probable, digamos probable porque todavía no está afectando a toda la provincia, es una vasta extensión. Y bueno, antes de entrar en detalles, comentarte que no necesariamente esta situación está relacionada con el fenómeno del Niño. Es una situación que dentro de las características normales de la época, incluso con etapas de granizo, son probables para nuestra zona, teniendo el condimento, las características que se están teniendo ahora, que en realidad lo que estamos teniendo es un sistema frontal cálido o prácticamente estacionado sobre el norte de la provincia de Entre Ríos. Ese sistema frontal cálido estuvo sobre el centro de la provincia durante el día de ayer. Las temperaturas hacia el norte de ese sistema estuvieron en 34, 35, 36 grados, hablando de lo que sería el sur y centro de Corrientes, el centro y norte de Santa Fe. Nuestra zona estuvo una zona de transición y con temperaturas un poco menos intensas o menos importantes, no tan altas, y hacia el sur de la provincia de Entre Ríos con temperaturas menores todavía. Es decir, estábamos en la zona de transición. A esta zona de transición se agrega una perturbación de niveles medios. ¿Perdón?
2: Estamos escuchando atentamente.
1: Ah, no, perdón, pensé que me habían hecho pregunta. Ajá, a este sistema cálido se agrega una onda de depresión de niveles medios atmosféricos que en general es la potenciadora de las condiciones de inestabilidad. ¿Y dónde se potencian las condiciones de inestabilidad? Sobre justamente las zonas de transición, que en este caso sería el frente. Ahora, no necesariamente toda la zona, toda la provincia de Entre Ríos estaría involucrada. Por el momento, la zona de mayor afección son en, est-

0: desde la madrugada venimos llevando condiciones de lluvias y tormentas, algunas granizadas sobre la zona de La Paz, y en estos momentos hay lluvias y tormentas de menor intensidad sobre la zona de Concordia, San Salvador, el sur de Federación, Federal, el norte de Villaguay y algunas de pequeño desarrollo sobre el norte del departamento Paraná. Toda esa masa nubosa se está desplazando en general hacia el este, y el resto de la provincia, es decir, el centro y el sur, estamos todavía un poco libres de tener una condición de esa magnitud. Esa es la situación actual.
1: Bien.
0: Lo que se prevé, lo que se prevé es que nuevos procesos inestables van a volver a desencadenarse, es decir, ya están en marcha sobre el centro de Córdoba, por ejemplo, donde hay tormentas de mucho desarrollo con algunas granizadas importantes, por ejemplo. Ese proceso que ya está en marcha probablemente vaya hacia el centro de Santa Fe y después termine ingresando sobre el centro y el parte del sur de Entre Ríos, yo calculo que en la tarde del día de hoy. Y entonces para esa zona, departamentos en este caso de Paraná, Nogoyá, Victoria, Diamante, posteriormente departamento Uruguay, Gualeguaychú y Colón, estén con lluvias y tormentas, algunas de las cuales probablemente sean graniceras.
1: Bien, te estaba escuchando.
0: Y nos esperan, además de esto, actividad eléctrica y algunos chaparrones que por momentos podrían ser de intensidad.
1: Bien, Alejandro, ayer, por ejemplo, aquí en Concepción del Uruguay, precipitaron 80 milímetros y medio, ¿sí? Según datos oficiales del INTA de Concepción del Uruguay. ¿Esto se puede seguir dando, la cantidad de agua caída, el granizo que cayó también en Gualeguaychú y forma parte, me decías, no del fenómeno del Niño, sino de la incidencia de la primavera?
0: Claro, bueno, especialmente creo que estaríamos señalando como fenómeno, digamos, significativo, la transición de estación, que estadísticamente para nosotros representa hacia finales del otoño y hacia el comienzo del invierno, y hacia fines del invierno y comienzos de la primavera, son las etapas del año donde nuestra zona, el sur del litoral, estadísticamente tiene la mayor asiduidad de tormentas con granizo. Entonces, no estamos hablando de un fenómeno, digamos, que está descolgado estadísticamente, ni de los datos estadísticos, ni de el momento del año. Lo que sí podríamos poner como en observación ahora, que se han dado muchas situaciones de tormentas con granizo, que digamos ya están llegando de respecto de los valores estadísticos a los valores más altos que normalmente tenemos estadísticamente, por lo menos desde el año 2000 a esta fecha. Uh-huh. Se puede, y respondiendo a tu pregunta, sí, se puede, las condiciones están dadas como para que durante el día, y yo diría esta tarde, últimas horas de la tarde o esta noche, sobre la zona de Concepción, se tengan lluvias y tormentas con algunas granizadas y algunas lluvias de intensidad importante que pueden llevar a esta cantidad de agua en cortos periodos de tiempo, digamos, es otra de las características que pueden presentarse.
2: ¿Eso para cuándo, Ale?
0: Eso sería para la zona de ustedes, estimo que estaría ocurriendo entre fines de la tarde y la noche. Perfecto. Del día de hoy. Si el proceso de inestabilidad que estamos siguiendo sobre el centro de Córdoba y que probablemente venga hacia el centro de Entre Ríos, finalmente termina llegando hasta ustedes. Es altamente probable que ocurra, desde mi perspectiva es altamente probable que ocurra, y después nos queda el avance de un nuevo sistema frontal de aire relativamente fresco que volvería a inestabilizar las condiciones ya para el día de mañana, en donde esperamos que las condiciones vuelvan a inestabilizarse. Primeramente posiblemente sobre el norte de la provincia comenzaría, pero después el sudoeste de la provincia empezaría a recibir el efecto de la entrada del nuevo sistema frontal, que desplazaría las condiciones de inestabilidad desde el sudoeste hacia el centro y posteriormente hacia el este nuevamente. Entonces, mañana con la entrada de un sistema frontal, las condiciones volverían a estar inestables en gran parte de la provincia de Entre Ríos. Son probables lluvias y tormentas eléctricas nuevamente, y no podemos descartar la posibilidad de nuevamente de algunas granizadas, y no se pueden descartar las posibilidades de algunos chaparrones intensos. La noticia, digamos, favorable es que el estimo, bueno, para el mediados o el mediodía del día de mañana, las condiciones para el oeste de la provincia estarían mejorando, y para primeras horas de la tarde las condiciones estarían mejorando para el resto de la provincia, con el avance del aire relativamente fresco y más estable, que es, digamos, llevaría todo el proceso inestable hacia el Uruguay y el sur de Brasil, y nosotros estaríamos en un periodo de un mejoramiento.
3: Alejandro Gómez, meteorólogo, hablaba con el equipo de Nacional. Recordemos, las radios nacionales llevamos adelante todos los comienzos de cada día una transmisión en conjunto, que justamente el aire de Nacional Entre Ríos es la propuesta de todos los días, y los tres equipos hablando justamente con Alejandro Gómez para tener una dimensión de provincia.

0: Jarabe de Palo, y ahora ¿qué hacemos? Restan 10 minutos para la hora 17 y se está desarrollando hasta el día de mañana la Feria Internacional de Turismo. El gobernador de la provincia estuvo recorriendo el espacio de Entre Ríos en la Feria Internacional de Turismo y brindó su palabra.
1: Realmente por el movimiento, por el interés que despierta la FIT cada año más en los operadores turísticos. Hoy es un día de ronda de negocios y está colmado de gente, de profesionales, y seguimos siempre trabajando para posicionar a Entre Ríos como uno de los lugares más importantes para hacer turismo en la Argentina. Tenemos con qué, tenemos la gente, tenemos los paisajes, tenemos la infraestructura, tenemos la tranquilidad que se vive en Entre Ríos, y bueno, hay que mostrarlo y hay que venderlo, salir a venderlo bien, ¿no? Y eso es lo que hacemos en todos los órdenes: turismo de eventos deportivos, eventos culturales, festivales de música, las fiestas tradicionales que tenemos, bueno, y lo que hacemos siempre, el río, las termas, el campo, la historia que tenemos también para mostrar. Hay muchísimas cosas que hay que potenciar, y bueno, esta feria sirve para eso, ¿no? Para potenciar las increíbles cosas que tenemos en la Argentina y particularmente en Entre Ríos. Somos amigables con las mascotas, pet friendly en Entre Ríos. Queremos posicionarnos también en ese orden de algo que viene creciendo, la gente que quiere y no quiere dejar a sus mascotas cuando vacaciona o cuando se va un fin de semana. Y bueno, Entre Ríos ya tenemos acuerdos con numerosa cantidad de hoteles en donde ya se puede ir con animales. La verdad que estamos muy esperanzados que eso también le dé un impulso grande al turismo en Entre Ríos.
2: Creo que hoy el turista argentino internacional busca vivir experiencias, contacto con la naturaleza. Estuvimos haciendo referencia a lo que se viene en Gualeguaychú, con la ocupación plena hotelera, con el Mundial de Canotaje, lo que estamos planificando para el encuentro de todos los parques nacionales de todo el país en el Palmar, para ya que sea un caso líder en cuanto a las actividades deportivas dentro de los parques. Y el hecho que el gobernador esté acá encabezando con todos los operadores turísticos, con todas las localidades de Entre Ríos, que han hecho un gran esfuerzo para poner en valor y mostrar su oferta turística de las playas, la ruta del vino, digamos, los carramares, todo. Es maravilloso. Entre Ríos tiene lo que el turista demanda, y esto es muy bueno, esta gran vidriera multitudinaria, esta edición de la FIT, para mostrar Argentina al mundo.
0: Y la palabra entonces del gobernador de la provincia, Rogelio Frigerio, y de Daniel Scioli, el responsable de turismo de Nación. En 16:53 minutos en nuestro país, y Gualeguaychú estuvo presente y está presente en la Feria Internacional de Turismo. Recordemos que más que nada la propuesta ha sido sábado y domingo, en donde las jornadas abiertas al público en la Feria Internacional se llevaron adelante actividades en las que Gualeguaychú compartió todos sus atractivos con quienes recorrieron el espacio institucional de Entre Ríos. Las degustaciones fueron uno de los puntos de mayor participación, los vinos de los 5 establecimientos que integran el Camino del Vino, los productos de emprendimientos locales que despertaron el interés de los visitantes que se acercaron para conocer y probar parte de la producción vinculada a la identidad gastronómica de la ciudad. Los juegos y las actividades interactivas sumaron otra instancia de encuentro con el público, familias y grupos que participaron de las diferentes dinámicas y recibieron información sobre los atractivos, las experiencias y las alternativas para disfrutar de Gualeguaychú durante todo el año.

0: esta versión del éxito de Marcela Morelo, La Fuerza del Engaño, con Ráfaga, dejándonos entonces esta versión muy buena, por cierto, de esta propuesta musical que te acompaña durante toda la tarde. Estamos hasta las 18:45 con diferentes momentos musicales en el transcurso del día de hoy. Recuerdo las condiciones del clima en este momento. Veremos, está pronosticado precipitaciones, inestabilidades para en las próximas horas, de acuerdo a los diferentes elementos que vamos teniendo para poder informar. Y veía justamente que el Servicio Meteorológico Nacional y también el diálogo que mantuvimos hoy al arrancar el día con uno de los meteorólogos de aquí de la provincia, como lo es Alejandro Gómez, nos marca entonces esta posibilidad. Por ahora estamos con cielo cubierto, la temperatura de 20 grados 6 décimos, humedad del 88%, la presión 1.4.8 hectopascales, el viento del este a 12 kilómetros en la hora, la visibilidad de 15 kilómetros, se sigue manteniendo el alerta amarillo por tormentas y entonces la posibilidad de inestabilidades también para la madrugada de el próximo día de mañana. Mañana no estaremos en el aire, dado el feriado provincial. Mañana es el día del patrono de Entre Ríos, San Miguel Arcángel, y entonces en razón de esto nos reencontraremos el próximo miércoles en las tardes de Radio Nacional Gualeguaychú. Pero entonces recordar que mañana, solo a la madrugada, en el comienzo, las primeras horas de la jornada de este próximo 29 de septiembre, está la posibilidad de tormentas. Estamos dentro de alerta amarillo también, dentro de las previsiones del Servicio Meteorológico Nacional, que más que nada respecto de los alertas, marca esta tarde, después la posibilidad de inestabilidades entre un 40 y un 70% para lo que resta de esta jornada y la madrugada de el 29. Entonces, esto para tenerlo en cuenta, de acuerdo a las previsiones y las diferentes fuentes nos están marcando justamente esto, el diálogo que manteníamos hoy al comenzar el día y estas previsiones que se siguen manteniendo, obviamente son dinámicas, pero se continúan manteniendo estas previsiones para tenerlo especialmente en cuenta sobre el final del día de hoy, de acuerdo a Servicio Meteorológico Nacional. Después las condiciones empiezan a mejorar a partir de la tarde de mañana.
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2: Las 5 de la tarde en la República Argentina. Avanza la privatización de Enersa. El gobierno lanzó la segunda etapa de venta de la empresa de energía y abrió la licitación de 3 centrales. El Estado ofertará la totalidad de las acciones de la termoeléctrica Guillermo Brown y más del 65% de sus acciones en las centrales Manuel Belgrano y San Martín. Investigan un delito ambiental en el Chaltén. El informe de Mario Bornia desde Radio Nacional El Calafate.
3: En el Chaltén, la Justicia Federal dispuso limitar durante 90 días las operaciones del Centro de Acopio de Residuos Reciclables Inorgánicos, conocido como CARRI, a partir de una investigación por la posible infracción a la Ley de Residuos Peligrosos. La medida pone el foco en el manejo de los residuos y en su posible impacto sobre el ambiente, particularmente sobre la calidad del agua del río Fitzroy, uno de los cursos de agua vinculados al entorno natural de la localidad. La investigación busca determinar si existieron afectaciones ambientales y establece restricciones preventivas mientras avanza el proceso judicial.
2: La información del deporte ahora con Nicolás Álvarez.
4: Se entrena la selección argentina pensando en el partido de este miércoles en Córdoba frente a Bolivia a partir de las 21. Este martes el técnico de la selección, Lionel Scaloni, dará una conferencia de prensa a las 14:15.
2: Alerta meteorológico rige para Catamarca, La Rioja, Mendoza, San Luis, Córdoba, La Pampa, Santa Fe, Corrientes, Entre Ríos y la provincia de Buenos Aires, donde se esperan tormentas, algunas fuertes. La Actualizamos ahora el estado del tránsito con Ernesto Arriaga.
5: Está reparando losas en la ruta 7 hacia la zona de Junín, como así también, recordemos que la ruta 5 en el puente de kilómetro 94, Olivera, se están reparando y colocando un puente peatonal. Por favor, camiones en ese lugar, máximo 40 kilómetros por hora. Aeroparque de 6 operan con normalidad. Los subtes a esta hora no tienen demoras y el ferrocarril San Martín con pequeñas demoras en Retiro.
2: En la ciudad de La Rioja, donde nos podés escuchar por AM620 y FM102.5, temperatura 31 grados, humedad 36%, cielo algo nublado. En la ciudad de Buenos Aires, temperatura 20 grados, 2 décimas, humedad 79%, cielo nublado.
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En la música Cher, dejándonos creer en esta tarde de Nacional Gualeguaychú, 17:09 minutos en nuestro país. Y veía por todo lo que significa la avenida del Papa León XIV, todos los días hay alguna que otra novedad siempre, y se confirmaron los feriados en Ciudad Autónoma de Buenos Aires, en Provincia de Buenos Aires y en Córdoba por la visita del Papa León XIV. El lunes 9 será feriado nacional, tal como se había anunciado, pero también habrá feriados locales en los distritos que va a visitar el Sumo Pontífice durante el viaje a la Argentina. El gobierno declaró feriado nacional el 9 de noviembre por la visita del Papa León XIV en el marco de su gira apostólica, que se va a extender desde el 8 al 11 del próximo mes de noviembre. Estará en Buenos Aires, Claypole, Córdoba y Luján. El decreto de necesidad y urgencia firmado por el presidente Javier Milei y publicado en el día de hoy en el boletín oficial ha confirmado este dato que ya se conocía, pero agregó una información relevante. También estableció días feriados diferenciados para Córdoba, Ciudad y Provincia de Buenos Aires el 10 y el 11 de noviembre respectivamente. De acuerdo con lo dispuesto, el lunes, fecha en la que se realizará la multitudinaria misa en Palermo, será feriado en todo el territorio nacional. El martes 10 regirá únicamente en la Ciudad Autónoma de Buenos Aires y en la provincia de Córdoba, donde el líder de la iglesia encabezará esta ceremonia multitudinaria. En tanto, el miércoles 11 será feriado solo en la provincia de Buenos Aires, ya que el sumo pontífice va a celebrar la misa en la Basílica de Luján. El instrumento invoca razones de seguridad, logística, ordenamiento del tránsito, señala que la magnitud de los eventos previstos haría imposible compatibilizarlos con una jornada hábil, y a su vez se creó la Unidad Ejecutora Especial Temporaria Visita de Su Santidad el Papa León XIV en el ámbito de la Jefatura de Gabinete de Ministros para planificar, articular y conducir todas las acciones necesarias. Esta unidad estará encabezada por un funcionario con rango de secretario, con carácter ad honorem, tendrá vigencia de hasta 12 meses y recordemos que el Papa León aterrizará el domingo 8 de noviembre a las 4:30 de la tarde en el aeroparque Jorge Newbery, procedente de Florida, Uruguay. Tras pisar suelo argentino, su primera parada será en el Monumento al General San Martín, en la Plaza San Martín, seguida de un encuentro con el presidente Milei en la Casa Rosada y un acto con autoridades diplomáticos y representantes de la sociedad civil en el Palacio Libertad a las 6:30 de la tarde. El lunes 9, el pontífice va a visitar el pequeño Cotolengo Don Orione en Claypole. A las 11:30 va a presidir la misa multitudinaria frente al Monumento a los Españoles en Palermo. Por la tarde tendrá un encuentro con el mundo del trabajo en la Universidad Católica Argentina. Luego una reunión con líderes religiosos en el Palacio San Martín. Y va a cerrar la jornada en vísperas en la Catedral Metropolitana y cena con obispos en el Arzobispado. El martes 10 volará a Córdoba para una misa en la Escuela de Aviación Militar y una visita a la Catedral de Nuestra Señora de la Asunción antes de regresar a Buenos Aires para presidir una vigilia juvenil a las 20:15. El miércoles 11, último día de la visita, va a recorrer el Complejo Penitenciario Federal y va a celebrar una misa en la Basílica de Nuestra Señora de Luján. A las 14 partirá desde Ezeiza hacia Lima, donde llegará esa misma tarde, se marca en este cronograma. Y a través de la oficina del presidente, el Gobierno Nacional emitió un comunicado en el que agradeció al Vaticano la decisión de incluir a la Argentina en la gira. La visita del Papa León XIV constituye un acontecimiento de especial trascendencia para la República Argentina y una oportunidad de encuentro para todos los argentinos. La Argentina espera al Santo Padre con alegría y afecto, concluye el texto con la firma del presidente Milei. Para el operativo, el Arzobispado de Buenos Aires, a través de su titular, Monseñor Jorge García Cuerva, convocó a 20.000 voluntarios. Hasta el día de hoy ha registrado aproximadamente 14.000, así que bienvenidos los que puedan incorporarse. Y a su vez ha informado que quienes participen van a contar con pasajes gratuitos en la red SUBE durante los días de la visita. El financiamiento será compartido, cada jurisdicción afrontará los gastos de los eventos en su territorio, mientras que los costos de la unidad ejecutiva
ejecutora se imputarán al presupuesto de la jefatura de gabinete de ministros, se ha detallado dentro de las informaciones. Hoy entonces esta confirmación en el boletín oficial de estos feriados. Primero que nada, el primer día de la llegada, entonces feriado nacional el 9 de noviembre, el 9 de noviembre es feriado nacional, la llegada es el 8 y se extiende hasta el 11, teniendo en cuenta que se van a tomar estas determinaciones de feriados después en las jurisdicciones en donde va a estar, en Provincia de Buenos Aires y en la Provincia de Córdoba. En 17-14 minutos en nuestro país.

0: Carlos Vives, hoy tengo tiempo, nos decía este grande de Colombia que nos estaba acompañando en esta tarde. Y hablando de diferentes emprendimientos de nuestra región, hoy hablamos con Brian Ferrari de La Roque, que está desarrollando desde hace un tiempo esta parte, unos 9 años, lo referido a cerveza artesanal, ha competido y le ha ido muy bien.
1: Nosotros arrancamos a más o menos hace 9 años y arrancamos con un lote de producción, digamos, mensual para elaborar más o menos 2.000 litros mensual. Esa fue con la fábrica que arrancamos. Primero con un equipito chiquito de 30 litros, que son los de prueba, y a los 3 meses empezamos a armarnos la fábrica para producir un poco más y empezar a comercializar. Esto fue hasta el 2022 y en el 2022, perdón, hasta el 2024, y en el 2024 nos cambiamos a la fábrica actual, que es donde estamos ahora, y acá tenemos un equipo de cocción más grande y nos da un promedio más o menos de producción mensual de 5.000 litros. Eso es la capacidad que tenemos hoy.
2: Contanos qué ganaron y dónde.
1: Bueno, nosotros ganamos en una competencia internacional, una de las más reconocidas de América. Esta copa se llama la Pola Dorada. Se hace en Medellín, Colombia, y participan cervecerías de todo el mundo. Hubo ganadores de, por ejemplo, de Estados Unidos, de Rusia, después de acá de Uruguay, Chile, de un montón de lugares, y nosotros... Era la primera vez que mandábamos así a competir a una competencia internacional. Y gracias a Dios tuvimos la suerte, el prestigio de poder lograr 4 medallas. Y entre esas un oro, que por ahí la medalla de oro es lo que más vale, ¿no?
2: ¿Qué es una IPA?
1: Esa es exactamente una Session IPA. Para los que no, lo que más o menos tienen idea, el estilo Session IPA viene a ser como una de las IPA, pero con un porcentaje menos de alcohol, más así, más tomable y menos amargo. Liviana. Más livianita, exactamente. Uh-huh. Sí.
2: ¿Y qué otros premios ganaron?
1: Y nosotros, lo que va en el trayecto, digamos, de estos años, de estos 9 años que tenemos la cervecería, en el 2022, con este mismo estilo, también salimos entre las 3 mejores del país, en la Copa Argentina de Cerveza, donde participan todas las cervecerías, digamos, del país. Con el mismo estilo este salimos entre las 3 mejores del país. Eso fue en el 2022. Después, en el 2023, ganamos un oro con nuestra Bohemia Pilsen, que es un estilo de una cerveza más tipo tirando industrial, por así decirlo, una rubia suave. Esa ganó un oro en la competencia de cerveza del Río de la Plata. Ahí participaron cervecerías de Argentina, Chile y Uruguay. Y ahora, al inicio de este año, en lo que fue marzo, tuvimos también 2 medallas en la Copa de la Copa Tres Ciudades, que se hace en La Plata, y ahí también participan cervecerías de todo el país. En esa ganamos con la Blon y la Neipa, también tuvimos un oro y una medalla de plata. Qué bien. Así que esos son todos los premios que venimos hasta el momento.
3: Brian, dicen que para ser buen escritor tenés que haber leído mucho. Ahora, trazando un paralelo con su actividad, estimado, para ser buen cervecero, ¿tiene que uno tener un paladar no experimentado, con mucha gimnasia y mucho gusto por esta bebida? ¿O cómo fue que nos animamos a emprender en este rubro?
1: Y nosotros, mirá, te cuento más o menos por arriba cómo fue la historia de la cerveza. Yo estaba estudiando en Rosario, Administración de Empresas, y ese último año, antes de volverme a La Roque, que fue allá en el 2016, se estaba poniendo muy de moda lo que era la cerveza artesanal. Sí. Y yo fui a la Oktoberfest ese año, que se hizo, digamos, la Oktoberfest acá en Córdoba, en Villa General Belgrano, y volví enloquecido con la idea de que quería hacer cerveza. Uh-huh. Al termino ese año, que fue en el 2016, hago un curso antes de volverme a La Roque, un curso para aprender a hacer cerveza, curso uh-huh. inicial, y a los 2 meses me vuelvo a La Roque. Y ahí, bueno, le planteo la propuesta a mi primo, que es mi socio hasta el día de hoy, porque él tenía una marca de alfajores y, bueno, y distribuía lo que es cerveza también, pero compraba en otro lado, digamos, compraba. Entonces, bueno, le digo yo, ¿por qué no empezar a hacerla nosotros y empezar a vender nuestra propia marca? Y bueno, y así fue como empezamos a investigar un poco, empezamos a hacer cursos, empezamos con el equipo ese de cocción que yo les digo que era para hacer 30 litros, y bueno, que después, gracias a Dios, empezó a gustar y se fue agrandando. Y bueno, y así fue como arrancamos de a poquito. Y yo lo que fue en el 2020, empecé a hacer el curso para ser juez, catador, digamos, internacional, que eso es lo que me permite hoy en día, es ir a competencias, a participar como juez, digamos, como degustador de cerveza, por así decirlo. Y también lo que hace es que te lleva un poco, más que nada, a mejorar el proceso de tu cerveza. Cuando vos aprendés, digamos, de esta vocación que es para ser juez, tenés que saber mucho todo lo que son los estilos de cerveza, lo que es la elaboración. Entonces, si vos tenés un problema, lo podés, digamos, mejorar en tu cerveza, o a la vez cuando vas a una competencia, de darle la devolución a los que compiten.
2: Brian, ¿por qué no así me dijiste que antes que estudiaba eso yo? Claro. ¿Para qué estudié?
3: Estás a tiempo. Vamos, nunca es tarde cuando la dicha buena.
4: Yo me quiero ofrecer igual, si en algún momento necesitan algún colaborador en catar, probar, en degustar.
3: Un piloto de prueba. Gran gauchito acá. La diferencia con la industrial, más allá de lo que es el proceso, ¿no es cierto?, de fabricación, tema al en boca, ¿no? Hablamos del gusto, en paladar. Hay gente que está muy acostumbrada a la cerveza industrial. Claro. No la podés cambiar, sacar de ahí. ¿Qué me podrías destacar, Brian, en ese aspecto?
1: Bueno, primero que nada, de más está decirlo que cuando quieran venir a la fábrica de La Roque a conocer, están más que invitados, pueden venir a degustar, no hay ningún problema. Y bueno, y después respecto a tu otra pregunta, con lo que es respecto a la cerveza, a la industrial, estas cervezas son por ahí, usan un tipo de levadura diferente, no son por ahí tan refrescantes como uno está acostumbrado, ¿viste? Por ahí las industriales son más livianitas, más refrescantes. Claro. Esto lo que tiene que es todo natural, no usa ni conservantes, ni aditivos, ni cosas, digamos, que por ahí en la industria está, digamos, ya enfocado en eso.
3: Instalado.
1: Brian, todo desde cero, digamos. Uh-huh. Sí.
5: Claro. ¿Cómo la comercializan?
1: Bueno, nosotros tenemos la venta de barriles de cerveza, tenemos, digamos, varios bares, digamos, que nos compran los barriles. Nosotros le mandamos los estilos, los barriles llenos con los estilos que quieren. Hoy tenemos siete estilos actualmente, y cuando se le acaban los barriles, le volvemos a reemplazar por otros nuevos y nos traemos los vacíos. Y después, aparte de lo que es la cerveza tirada, digamos, en barril, tenemos las latas, que bueno, que también la tenemos con los siete estilos y la comercializamos también por acá, por la zona, digamos.
5: Ah, está bien.
2: Exactamente.
3: Sí, la última.
1: Nosotros tenemos...
3: Sí.
1: Es cierto que tenemos, que digamos, lo que es la nuestra propia franquicia acá, digamos, La Roque, que es el bar con la cervecería abierta al público. Esto funciona entre semana la cervecería y los fines de semana la gente puede venir a tomar, a comer algo y tiene la vista de la fábrica, digamos. Ay, y después tenemos nuestra franquicia también ahí en Gualeguaychú, ya de paso se los nombro, se llama Coni Gualeguaychú, está ubicada en Del Valle y Alem.
2: Exactamente.
1: Eso está bien. Esa se llama Coni. Ahí tienen todos nuestro estilo de cerveza.
3: La última duda, dicen que la cerveza no se toma tan fría, tan helada, porque no se le siente el gusto. Esto es gente viajada, que ha ido a esos pubs irlandeses, no sé qué.
4: Alemania.
3: O claro, que la toman ellos la toman un poco más natural. Nosotros estamos acostumbrados a tomarla bien helada. ¿Esto es real o es falso?
1: Y mirá, no, la realidad es que lo que dicen, digamos, para que uno pueda sentir el verdadero sabor de la cerveza y poder, digamos, por así degustarla mejor, es entre 7 y 9 grados.
3: Ah, mirá.
1: A una temperatura casi que ambiente, pero por ejemplo
3: fresca,
1: acá...
3: pero no fría.
1: Estamos todos acostumbrados a tomarla bien fría. Es la realidad, inclusive nosotros en los bares la largamos bien fría porque la costumbre acá es esa, digamos. Sí.
5: Es cierto.
6: Está muy bien. En, por ejemplo, en Alemania, en esos lugares, la dejan en, al aire libre, en las bodegas, los depósitos, y así uh-huh. como están, se van al parque sin llevar, por ejemplo, la conservadora con hielo. Claro. Se llevan el pack de 6 y la toman ahí. Claro, exactamente.
0: Así hablábamos con Brian Ferrari en el día de hoy respecto de su multipremiada cerveza, así que a seguir con los éxitos. 17:28 minutos.

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1: 5:30 de la tarde en la República Argentina. El gobierno inicia un arbitraje internacional contra el Reino Unido por el proyecto Sea Lion. Nos informa Liliana Arias.
2: El presidente Javier Milei instruyó a la Cancillería y a los equipos jurídicos del gobierno a que inicien el procedimiento de arbitraje previsto en la Convención de las Naciones Unidas sobre el Derecho del Mar. El objetivo es impedir la explotación ilegítima de los recursos hidrocarburíficos en la cuenca Malvina Norte a través del proyecto denominado Sea Lion, así como también la adopción de cualquier otra medida susceptible de agravar la situación. A través de un comunicado se informó que la Argentina intimó formalmente al Reino Unido para que en el plazo de 2 semanas adopte las medidas necesarias e impedir así el inicio o continuación de las actividades. Pero de no cumplir el Reino Unido con este requerimiento, la República Argentina le solicitará al Tribunal Internacional del Derecho del Mar las medidas provisionales necesarias para preservar los derechos soberanos sobre la plataforma continental.
1: Parte médico del músico Piti Álvarez, nos informa Cristian Varela.
3: Tras el brote psiquiátrico que sufrió, según sus abogados, al momento de intentar trasladarlo de la terapia intermedia en la que se encontraba a otra sala para que se conecte vía Zoom a la audiencia del juicio que se le sigue por el delito de homicidio, el hospital Tornú informó que Piti Álvarez se encuentra estable y en condiciones de recibir el alta clínica, pero permanecerá en el hospital mientras el equipo médico realiza evaluaciones sobre su estado de salud mental, mientras se aguarda un eventual traslado a una clínica de su cobertura médica.
1: En la ciudad de Buenos Aires la temperatura es de 20 grados, humedad 79%, el cielo está cubierto.
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1: Las maestras son las primeras en descubrir entre sus educandos quién apunta para inteligente y quién va a ser nada más que instruido si Dios quiere. Desgraciadamente, en la escuela también hay dos razones por las que se puede ser duro de entendederas y una no es graciosa. Una mala alimentación. Un chico desnutrido. Tiene un coeficiente mental que no funciona, pero no es merced a la génesis del chico, sino por una cuestión externa, que es la mala alimentación. Y eso no es para nada gracioso, por eso lo excluyo. Pero está el otro, el que es bien comido. Reforzado. Cachetón tirando a gordo o gordo. Y que igual es preparado para bruto. Ahí ya no tiene explicación la cosa. Que la maestra le comenta en el recreo a las colegas, no sé qué hacer con el gordo, no sé qué hacer. No le entra. 3 años que repite y dice que es para repasar el desgraciado. Y estaban en la clase de lenguaje haciendo ejemplificaciones y dice la maestra, a ver, todos bien sentados mirando al frente, las manos sobre los pupitres. A ver vos, Carlitos querido. Dame un nombre de persona que empiece con J. Y ojo que ustedes cuando escriben confunden muy a menudo la J con la G. Dije, con J. Y no hay chico que no repita lo que la maestra le pidió. ¿Nombre de persona? Nombre de persona. Con J. Con J. Nombre de persona con J. Nombre de persona con J. José. Bueno, está bien, la pensaste bastante, pero está bien. En el fondo el aula, en ese momento, subido arriba el banco, el Fabián estaba... Y la maestra, manos en jarra, así. Fabián, ¿qué es eso? Una mosca, le dice. ¿Qué es eso de estar arriba del banco en plena clase? Bájese de ahí. Pero será posible. Cosa bárbara. Párate bien. ¿De qué estábamos hablando con tus compañeros? ¿Eh? ¿Te das cuenta, Fabián? ¿Te das cuenta que vos nunca estás atento cuando estamos en clase? ¿Vos te crees que así vas a pasar de grado?

En la música, Damasio Esquivel, dejándonos Granja San Antonio. Anteriormente estaba Pancho Escalada con un enganchadito que disfrutábamos después de la visita que nos hace todas las tardes, 5:30 de la tarde, don Luis Landresina. Se comunicó con nosotros nuestra amiga Teresa de la Roque nos está pidiendo por el conjunto Pisando Espinas, por una mirada. Desde ya, gracias. 37 milímetros el agua caída, nos dice Teresa de la Roque.

La música pedida por una de nuestras amigas de cada tarde, Teresa de la Roque, que nos estaba pidiendo el conjunto Pisando Espinas por una mirada y nos informaba el agua caída en su zona, y lo mismo hace nuestro amigo Eduardo Filipuzzi. Hola, la lluvia caída en zona Club Boca de Colonia Elía, 83 milímetros, algo de piedra y viento fuerte. Saludos para todos, nos dice nuestro amigo Eduardo, que dicho sea de paso nos había enviado información también respecto de actividad de lo que tiene que ver con las instituciones de Colonia Elía. Orgullo de Colonia Elía, se ha recibido con mucha alegría a los campeones más 40 de Sociedad Deportiva Boca Juniors de Colonia Elía, que se han consagrado campeones del torneo Apertura de Concepción del Uruguay. El intendente Ramón Barrera, parte del equipo de gobierno, los recibieron en el municipio para felicitarlos, reconocer su esfuerzo, compromiso y el gran ejemplo que dan dentro y fuera de la cancha. Gracias por dejar bien alto el nombre de nuestra localidad y demostrar que la pasión por el fútbol no tiene edad. Felicitaciones, campeones, dice el municipio de Colonia Elía, y esto nos lo compartía Eduardo, y la felicitación para los campeones más 40 de Sociedad Deportiva Boca Juniors de Colonia Elía. Y un abrazo también para Enrique, que hace un ratito pasado por acá, nos saludaba, que está escuchando la radio y que tiene que ver, mucho que ver con el fútbol senior.

Qué bueno escuchar a los hermanos Cuestas, que siempre están con nosotros en esta tarde de Nacional y en diferentes momentos de la programación de Nacional. En este caso, bueno, el hecho de tener el anegadizo dentro de todos los éxitos de los hermanos Cuestas, que realmente da gusto escuchar. En Blanca nos informa que en la zona del Arcón cayeron 62 milímetros y nos pide la comparsita por Alain Debré, dentro de la selección musical del día de hoy, Blanca de Alarcón, que se comunica con nosotros como en cada una de las tardes. Un cariño grande, Blanca, gracias por estar con nosotros y compartimos la tarde con todos los amigos a través de AM 1310 kHz. Y veía información de servicio porque lógicamente se conoce el calendario de pago de la provincia de Entre Ríos. Estamos finalizando el mes y recordar que esta semana se inicia el pago de la administración pública entrerriana. Este jueves 1 de octubre empieza el cronograma de pago para la administración pública provincial. El esquema se va a extender hasta el próximo 8. El gobierno provincial ha dado a conocer el cronograma de pago de los haberes correspondientes al mes de septiembre para los agentes activos y pasivos de la administración pública de Entre Ríos. El esquema de pago comienza entonces este jueves, recordemos, con los haberes hasta 1.020.000 pesos. El viernes, haberes desde 1.020.000 hasta 1.320.000 pesos. Lunes 5, haberes de 1.320.000 pesos hasta 1.510.000. Acreditación el sábado 3 de octubre. El martes 6, haberes desde 1.510.000 pesos hasta 1.820.000 pesos. Miércoles 7, haberes desde 1.820.000 pesos hasta 2.420.000. Y el jueves 8, haberes desde 2.420.000 pesos en adelante. Ahí encierra el cronograma de pago de la provincia de Entre Ríos. Y hablando de salarios, vamos a recordar que una de las noticias del día de hoy, de esta tarde, es que la provincia ha ofrecido, recordemos, el gobierno ha ratificado la propuesta salarial y va a decretar el pago por complementaria del 3,5% para el sector docente. Recordemos que finalmente no ha habido acuerdo y entonces finalmente la propuesta del gobierno, el gobierno la lleva igualmente adelante. Recordemos, en el marco de una nueva audiencia paritaria celebrada hoy en la Secretaría de Trabajo, el gobierno provincial ratificó la propuesta salarial presentada la semana pasada, anunció que dictará un decreto para liquidar por planilla complementaria el incremento inicial del 3,5% correspondiente a los haberes de septiembre. De esta forma, el sueldo inicial docente garantizado en la provincia se eleva a la suma aproximada de 910.000 pesos. Durante el encuentro con las entidades gremiales, los representantes del Poder Ejecutivo Provincial dejaron en claro que el esquema ofrecido representa el máximo esfuerzo financiero que el Estado puede afrontar, garantizando la previsibilidad y la sostenibilidad de las cuentas públicas hasta fin de año. Al respecto, las autoridades paritarias señalaron que la decisión de avanzar con el pago de este tramo inicial por vía complementaria responde a la firme voluntad de que el salario docente no pierda terreno frente al costo de vida actual, resguardando de forma directa el poder adquisitivo de los trabajadores de la educación mientras se sostienen las instancias de diálogo. Desde el gobierno se instó a los representantes de ACMER, AMET, SADOP y UDA a continuar transitando los canales institucionales para asegurar la normalidad del ciclo electivo y el derecho a la educación de los estudiantes entrerrianos. Se marca esto de manera especial. Reitero, el gobierno ratificó la propuesta salarial y decretará el pago por complementaria del 3,5% para el sector docente. Esto no ha tenido el acuerdo de los sindicatos y entonces igualmente lleva adelante esta propuesta, la efectiviza la administración de la provincia de Entre Ríos.

0: Cantaba Carlos Infante, Te he perdido, Morenita, y vamos camino de la hora 20, perdón, vamos camino de la hora 18, dentro de lo que es nuestra tarde de Radio Nacional Gualeguaychú, y recordar que vamos a tener precipitaciones en momentos nada más, en el transcurso más que nada, de acuerdo a lo que vemos, o parecen inminentes en esta parte de Gualeguaychú, o las tendremos no mucho más tarde de este momento. Así que esta inestabilidad que se espera, hay probabilidades altas, más de un 40%, entre un 40 y un 70% de probabilidad de precipitaciones, y entonces a partir de todo esto es esta previsión que no reviste gravedad, sino simplemente estamos hablando de lluvias, de acuerdo a lo que tenemos entendido, las informaciones que tenemos en estos momentos en nuestra mesa de trabajo. Incluso el mismo pronóstico está marcando, o el servicio está marcando, nublado con lluvia débil. Así que esto ya lo tenemos prácticamente con nosotros en este momento. Veía, hablando de la actividad de vialidad, cómo se está dando también todo el detalle de distintas actividades dentro de los trabajos que se esperan en la medida de las posibilidades para esta semana. Mientras tanto, le agradezco a Blanca que dice, acá llueve, Juan, me dice Blanca que sintoniza Nacional. Muchas gracias, Blanca, por estar con nosotros y estar, digamos, allí al instante para dar cuenta de cualquier tipo de novedad que tengamos en esto de compartir lo cotidiano. Así que muchísimas gracias por estar allí atenta. Y veía, dentro de lo referido a esta actividad, cómo se va a llevar adelante distintas puestas a punto de distintos tramos de caminos y rutas que ya estaremos detallando en instantes nada más dentro de nuestra propuesta cotidiana aquí en Radio Nacional Gualeguaychú, porque se van dando cuenta de diferentes informaciones que tienen que ver con el hecho de las rutas de la provincia. Y en cuanto a las rutas nacionales, se está trabajando respecto que se trabaja en el mantenimiento especial respecto del sistema de drenaje y escurrimiento de agua.
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2: Las 6:00 p.m. en la República Argentina. Reiteramos, el gobierno abrirá un procedimiento de arbitraje contra el Reino Unido. El presidente Javier Milei ordenó a la Cancillería iniciar un arbitraje internacional por el saqueo ilegal de los recursos a través del proyecto Sea Lion. El jefe de Estado advirtió que si en 2 semanas no frenan la explotación, Argentina irá al Tribunal Internacional del Derecho del Mar. La información deportiva con Nicolás Álvarez.
3: Liga de las Naciones, lo más importante de la jornada como visitante, Italia goleó a Turquía 4-1. En tanto, Francia le ganó a Bélgica 1-0 con gol de Olise.
2: El tránsito con Ernesto Arriaga.
4: La ruta 8 desde Pilar, Río Cuarto y Villa Mercedes San Luis, algunos sectores con lloviznas, por favor circular con precaución. La ruta 9 que va desde la zona de Escobar, Campana, Zárate hasta San Nicolás, con bastante tránsito de camiones. Por favor, combis máxima 90 kilómetros por hora. Aeroparque de Ezeiza y los aeropuertos del interior del país están todos operando con normalidad.
2: En Zapala, en donde nos escuchás por AM710, la temperatura es de 13 grados, con cielo despejado. Aquí en Buenos Aires, 20 grados, humedad 80%, el cielo está cubierto.
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en la música, Alain Debré, dejándonos esta versión de La Comparsita. Nos lo había pedido nuestra amiga Blanca desde Alarcón, AM 1310 kHz, Radio Nacional Gualeguaychú.

En la música, Oscar Alonso, llueve 18, 11 minutos en nuestro país. La música ciudadana, después de las 6 de la tarde, siempre es protagonista.

La orquesta Siempre Tango con la voz de Onda Sabanera haciendo esta versión de Quiero Verte una vez más en la selección del día de hoy y dentro de estos encuentros que se dan cada tanto. El tango siempre y los géneros en realidad son muy generosos cuando alguien justamente también quiere participar, quiere encontrarse con las letras, con el género. Bueno, esto es una nueva historia que se produce, una feliz historia, ¿no? Recibiendo a una voz que es conocida, típica, vamos a decirlo de esta manera, de lo que es la música tropical, y entonces, bueno, quiere interpretar este tango, se encuentra con estos amigos de Siempre Tango, y la verdad que sale muy bien la versión y la interpretación. Hablando de noticias muy positivas en el ámbito del deporte de la ciudad de Gualeguaychú, después de 15 años, Pescadores vuelve a la Liga A2 de Vóley. El club gualeguaychuense ha confirmado su regreso a la segunda categoría del vóley nacional, competencia organizada por la Federación de Vóley de Argentina, que va a comenzar el próximo 7 de enero, se va a extender durante 4 meses, y Pescadores anunció a través de sus redes sociales que volverá a disputar la Liga A2 de Vóley, la segunda división del vóley argentino, después de 15 años de ausencia en la categoría. Una vez más, nuestra historia nos encuentra jugando una Liga A2, fruto de años de trabajo, de esfuerzo y de pasión por estos colores. Volvemos a representar al club y a Gualeguaychú, ha dicho la institución en un comunicado. La Liga A2 es la competencia de plata del vóley argentino, organizada por la Federación del Vóley Argentino, la FEVA. El torneo va a comenzar el 7 de enero, se va a extender durante 4 meses con la participación de 16 equipos de distintas provincias del país. Entre los equipos participantes habrá representantes de Salta, Catamarca, San Juan, Mendoza, San Luis, Santa Fe, nuestra provincia de Entre Ríos, Buenos Aires, Mar del Plata, Rosario, Córdoba y La Pampa, entre otras provincias. Los 16 equipos van a disputar primero una fase clasificatoria que va a definir quiénes avanzan a la fase campeonato y quiénes deberán jugar por la permanencia. El certamen se va a dividir en dos zonas de 8 equipos cada una. La competencia se va a jugar con localías integradas. Un fin de semana cada equipo actúa de local, viernes y domingo, y el siguiente disputa 2 partidos como visitante. En la fase clasificatoria, previa a los playoffs, cada club jugará un total de 14 partidos, 7 de local y 7 de visitantes, y con este regreso, Pescadores vuelve a poner a Gualeguaychú en el mapa del vóley de élite del país después de 15 años. Las felicitaciones para Pescadores Gualeguaychú.

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Es que están de fiesta los cosos de al lado.

Cantaba Rubén Juárez, Los Cosos de al lado, 18:21 minutos en este atardecer, tangos en Radio Nacional Gualeguaychú.

Argentino Ledesma cantaba "No hay tierra como la mía". Y hablando de cuestiones referidas a distintas propuestas artísticas que van surgiendo en la ciudad de Gualeguaychú, que tiene una riquísima actividad, vamos a recordar que se va a estrenar Con el corazón en Gualeguaychú, en el Instituto Mañasco. Estamos hablando de una obra teatral que se va a estrenar en el Mañasco, y vamos a recordar que esto será 16 y 17 de octubre a las 9 de la noche en el Instituto Mañasco. Se titula la obra Con el corazón en Gualeguaychú, de Darío Carraza, con dirección, puesta en escena y música original de Araceli H. Musante, y producción del autor y de Roberto Bocalandro. La pieza teatral es una versión libre, inspirada en la novela de Fray Mocho, Un viaje al país de los materos, y se va a estrenar en adhesión a los festejos por los 243 años del aniversario de la fundación de la ciudad de Gualeguaychú. La acción se ubica a fines del siglo XIX, aunque la puesta en escena opta con un formato moderno, tanto en el vestuario como en la escenografía. La trama se desarrolla sobre la lucha por un amor prohibido, dando lugar a tensiones, a humoradas que la hacen entretenida y amena. El elenco está integrado por Leonardo Cecchini, Toto Carraza, Rosario Pomés, Roberto Busano, Fabián Frare, Ricardo Peruso, Emanuel Maistegui, Sofía Tuesca, Gustavo Torres, Alberto Benmenaste, Ignacio Casas, Laura Morando e Ignacio Hernández. Va a contar con iluminación y sonido de Federico Corfield, maquillaje de Fabiana Llorens y Carola Casas, vestuario de Cristina Martinelli y la gráfica de Jerónimo Bocalandro. Las reservas y las entradas a través del WhatsApp 3446-6346-94 o llamando al 4292-57. Reitero entonces, se va a estrenar Con el corazón en Gualeguaychú, en el Mañasco. Será sábado y domingo, 16 y 17 de octubre. El cumpleaños de Gualeguaychú es el 18 de octubre, y entonces allí en el Instituto Mañasco se va a llevar adelante esta versión libre inspirada en la novela de Fray Mocho, Un viaje al país de los matreros. Se estrena en el marco entonces de los festejos por un nuevo aniversario de la ciudad. Entonces, una concreción muy importante esta propuesta para celebrar a nuestra queridísima ciudad.

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1: Ha cantado Alberto Marino, Garúa, segundos nada más para las 6:30 de la tarde.
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2: 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Y recién me ponía a ver, hablando de y escuchando sonidos de la provincia, bueno, las fiestas que se están por venir dentro de próximos días, para tenerlas en cuenta de manera especial, lo referido a el aniversario de Enrique Carbó, viendo la cuenta Fiestas Entrerrianas, veía que justamente dentro de unos días, el sábado 10 de octubre, vamos a tener la celebración de los 120 años de Enrique Carbó, con una cartelera muy importante, Fiesta del Pueblo, venía a festejar junto a nosotros los 120 años de Enrique Carbó, con distintas presentaciones, entonces, que estarán indudablemente llevando adelante toda esta fiesta. A las 3 de la tarde, presentación de los talleres municipales, a la hora 16:30, Luz Ocampo. Luego estará a las 17, Diego Galván. A la hora 18, Carlos Ramón Fernández. A la hora 19:30 estarán los sureños del chamamé y se va a cerrar a las 20:30 con los cristales de la cumbia. Este 10 de octubre, la fiesta entonces de Enrique Carbó. No te pierdas la Fiesta del Pueblo. Vení a festejar junto a nosotros los 120 años.

Agitando pañuelos, cantaba Sergio Galleguillo y Los Amigos, casi sobre el final del programa del día de hoy. Y para mencionar, dentro de la actualidad, estaba viendo este aspecto muy importante de lo que ha ocurrido con dos empresas del parque industrial, en donde Unión Bat y Laboratorios Piam no han pagado las indemnizaciones a los trabajadores. Estamos hablando de 120 despedidos y a dos meses de los despidos ni Unión Bat ni Laboratorios Piam han pagado las indemnizaciones a los cerca de 120 trabajadores cesanteados en el parque industrial. Ambas empresas avanzan en concursos preventivos, mientras que el gremio denuncia vaciamiento y fraude laboral y la crisis. En este caso, de estas situaciones, bueno, se marca entonces esto que es sumamente delicado, es muy importante que se sepa, no se han pagado las indemnizaciones previstas por la ley a los empleados despedidos en las dos firmas del parque, ha dicho el dirigente Martín Gómez, delegado del Sindicato de Trabajadores Químicos y Petroquímicos de Zárate Campana, con representación en Gualeguaychú, que no han cobrado nada de nada. El dirigente sindical ha calificado la situación como una grave maniobra de vaciamiento y fraude laboral que dejó a más de 120 familias de Gualeguaychú en la calle sin trabajo y sin cobrar un peso. La verdad que da para pensar si aquí

0: justamente no hay materia para una denuncia y avanzar justamente en esto de averiguar si no estamos hablando de maniobras de este tipo y llevar a la justicia e iniciar entonces una querella determinada. Pero es un pensamiento particular. Volviendo a la información, se marca que Laboratorios Piam son cerca de 20 los trabajadores que esperan cobrar sus indemnizaciones. La empresa despidió a 9 operarios en abril, a otros 11 en mayo, y se hicieron distintos intentos de conciliación. Los despidos quedaron efectivos y a 2 meses de esa fecha ninguno de los 11 despedidos cobró y el resto tiene pagos en cuotas. La semana pasada Piam abrió un concurso preventivo de quiebra y ahora resta ver de qué manera afrontará las deudas con sus acreedores, entre ellos los 20 empleados despedidos. La causa tramita en la Justicia Laboral de Capital Federal. Y Unión BAT sigue el mismo camino que Piam. El 14 de agosto la empresa solicitó abrir su propio concurso preventivo. Desde el gremio estiman que seguramente se lo van a dar. Recién ahí se definirá de qué forma pagará las indemnizaciones a su personal. El 4 de agosto se realizó la última audiencia de conciliación obligatoria entre Unión BAT y los trabajadores despedidos de su planta del parque y terminó sin acuerdo. Como consecuencia quedaron en firme los 100 despidos ejecutados por la empresa a fines de junio. Hasta aquí llegamos en nuestro programa del día de hoy. En segundos nada más, el panorama nacional de noticias. Saludamos con nuestro trabajo de cada día Edgardo Susco en consola de sonidos, puesta al aire, musicalización y planta de transmisión. Mi nombre es Juan Gerol. Muchas gracias por la sintonía. Te invito a seguir en AM 1310 kHz. Ahora viene la actualidad del país y del mundo.
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2: 18:45 en la República Argentina.
3: En Buenos Aires la temperatura es de 19 grados 3 décimas, el cielo está nublado.
2: Estas son las voces del día.
4: El presidente Javier Milei instruyó a la Cancillería y a los equipos jurídicos del gobierno a que inicien el procedimiento de arbitraje previsto en la Convención de las Naciones Unidas sobre el Derecho del Mar.
5: No deberíamos reducir la visita del Papa León XIV ni a un acontecimiento religioso ni a un acontecimiento político. Ya. Claramente es un acontecimiento religioso.
6: El tribunal resolvió suspender hasta el miércoles próximo la audiencia. Aparentemente, digo porque no lo vimos, el informe del CONUD diría que podría estar en condiciones.
7: Se pronostican tormentas y lluvias fuertes en la provincia de Entre Ríos. Según se indicó, se esperan para las próximas horas chaparrones y tormentas fuertes con probable caída de granizo.
8: Las precipitaciones que fueron intensas anoche provocaron deslizamientos de barro, de agua en la ruta nacional número 25.
2: El gobierno avanza con el arbitraje por la explotación ilegal en las Islas Malvinas.
3: El informe de Liliana Arias.
4: Defendiendo con hechos, así se titula un posteo en redes sociales realizado por el presidente Javier Milei, en el que ratifica que instruyó a la Cancillería y a los equipos jurídicos a iniciar el arbitraje internacional contra el Reino Unido, por lo que él mismo califica como un saqueo ilegal a los recursos de las Islas Malvinas a través del proyecto Sea Lion. Asimismo, Milei señala que si en 2 semanas el Reino Unido no frena la explotación ilegítima, la Argentina recurrirá al Tribunal Internacional del Derecho del Mar. Por otra parte, el presidente Javier Milei instruyó a los equipos de gobierno a iniciar los procedimientos sancionatorios y las denuncias penales correspondientes contra la empresa británica Thales por las operaciones aéreas de una aeronave inglesa entre las Malvinas y Punta Arenas.
3: Economía logró renovar el 100% de los vencimientos.
2: El Ministerio de Economía logró renovar vencimientos de deuda en moneda local por un total de 8,6 billones de pesos.
3: La Secretaría de Finanzas indicó que adjudicó esa cifra tras haber recibido ofertas por un total de 9,77 billones de pesos.
2: El llamado no contemplaba colocaciones más allá de octubre de 2027 ni bonar 2029, del cual restan colocar 800 millones de dólares.
3: La visita del Papa a la Argentina.
2: Por Radio Nacional, el miembro titular de la Pontificia Academia para la Vida en el Vaticano, el rabino Fischel Schlagen, afirmó que el viaje de León XIV será un acontecimiento social y cultural.
5: No deberíamos reducir la visita del Papa León XIV ni a un acontecimiento religioso ni a un acontecimiento político. Ya. Claramente es un acontecimiento religioso, naturalmente, porque viene la máxima autoridad de la Iglesia Católica, pero también es un acontecimiento social, cultural, institucional para la Argentina. Hace 39 años que un papa no visita nuestro país, la última visita fue la de Juan Pablo II en 1987, y me parece particularmente interesante mirar la agenda en ese sentido.
3: En tanto, oficializaron el feriado nacional por la visita del papa.
2: El gobierno estableció como feriado nacional el lunes 9 de noviembre por la visita del pontífice, que permanecerá en la Argentina del 8 al 11.
3: Además, el martes 10 será feriado en Córdoba y la ciudad de Buenos Aires, y el miércoles 11 en la provincia de Buenos Aires.
2: La medida declara de interés nacional la visita y crea una unidad especial para coordinar su organización y seguridad.
3: En otro orden, ya suena en todo el país la canción oficial del Papa en Argentina.
2: Agustín Moyano Angelini, uno de los compositores del tema, expresó su felicidad por Radio Nacional.
9: El padre Daniel le escribe a mi hermano, a Gabriel, que es conocido como Pico, Pico Moyano.
3: Claro.
9: Y le escribe para... Le dice, mirá, hay un concurso, se abrió, acá tienen las bases, las condiciones, podrían presentar una canción. Y bueno, y el Pico se puso a trabajar y me invitó a participar. Y bueno, juntos le dimos la forma, la terminamos, la dimensión, creo que soy incapaz de tomarla. Lo único que tengo es alegría, estoy muy contento y en especial de que sea con mi hermano Pico, que lo quiero mucho. Estar juntos en esto, qué sé yo, es muy lindo.
3: En la provincia de San Luis se prevé un gran movimiento para ver a León XIV.
2: El informe de Lina Gómez Martín.
10: La ministra de Seguridad, Nancy Sosa, firmó un convenio con su par nacional, Alejandra Monteoliva, para reforzar la prevención y la logística ante el movimiento de peregrinos previstos entre el 8 y el 11 de noviembre. San Luis trabajará junto a Nación, Mendoza y San Juan en controles de tránsito y alcoholemia, asistencia vial, puntos de hidratación, apoyo sanitario y estacionamiento de contingencia. También se reforzarán las comunicaciones y el monitoreo operativo, con especial atención a ciclistas, motociclistas y peregrinos que transiten por las rutas provinciales.
3: Antes de llegar a la Argentina, el Papa estará en Uruguay.
2: Monseñor Heriberto Bodián Fernández, obispo de Canelones, se refirió por Radio Nacional a la visita de León XIV.
11: Hay una gran expectativa, no solo de la Iglesia en este país, donde la gente que se manifiesta católica en las encuestas es una tercera parte de la población. No somos un país que se diga muy católico, pero también creo que hay una mirada de buena voluntad, de atención a una figura que se ha destacado, que ha mostrado un perfil sumamente interesante en su condición de un papa de la América del Norte que se hace ciudadano de un país de la América del Sur.
3: Más información desde Radio Nacional Gualeguaychú con Eli del Mar Otman.
12: Entre Ríos y Uruguay acordaron acciones conjuntas para la asistencia de quienes viajen a la visita del Papa León XIV a la República Oriental del Uruguay. Será a través de los tres pasos internacionales que vinculan Argentina con Uruguay a través de la provincia de Entre Ríos. El acuerdo se firmó entre el presidente del Ente Mixto de Turismo de Entre Ríos, Jorge Sato, y el secretario ejecutivo, Sebastián Bell, junto al ministro de Turismo uruguayo, Pablo Menoni. Este es un momento histórico tanto para Uruguay como para la República Argentina. Por eso los peregrinos recibirán asistencia y estarán contenidos tanto en el puente entre Concordia y Salto, Colón y Paysandú y Gualeguaychú, Fray Bentos, destacaron.
2: Destrozos por la caída de granizo en Córdoba.
3: El informe de Eduardo Galfré.
13: Una impactante tormenta de granizo se desató este lunes por la mañana en la zona de Unquillo y Mendiolaza, en el Gran Córdoba, y una franja también de las Sierras Chicas. El evento comenzó poco antes de las 7 de la mañana y se extendió por varios minutos. La piedra caída es de grandes dimensiones y provocó severos daños en viviendas y arbolado de la zona. También en vehículos particulares. Pasadas las 11 de la mañana, volvió a caer piedra en esa misma zona, en medio de la continuidad de alerta por tormentas fuertes que mantiene el Servicio Meteorológico Nacional bajo una alerta amarilla para toda la jornada del lunes en Córdoba.
2: En la comarca andina, las tormentas provocaron cortes de ruta.
3: El informe de Raúl Carelo desde Radio Nacional Esquel.
14: Una lluvia inesperada en la madrugada obligó a Vialidad Nacional a practicar un corte de ruta en la ruta 25 que une la costa con la cordillera de Chubut. Marcelo Yapura, del área de comunicación de Vialidad Nacional, explicaba el inconveniente.
15: Las precipitaciones, que fueron intensas anoche, provocaron deslizamientos de barro, de agua, en la ruta nacional número 25, lo que lógicamente provocó en una primera instancia una interrupción parcial de la circulación en la ruta, precisamente por la cantidad de barro y de material que había quedado apoyado sobre la calzada, lo que impedía la circulación normal de los vehículos.
2: Alerta meteorológico por tormentas para 14 provincias.
3: Rige para Santiago del Estero y Tucumán y regiones de Jujuy, Salta, Catamarca y La Rioja.
2: Mendoza, San Luis, Córdoba, La Pampa, Santa Fe, Corrientes, Entre Ríos y provincia de Buenos Aires.
3: Se esperan tormentas de variada intensidad, algunas localmente fuertes, con intensas precipitaciones en cortos periodos y ráfagas intensas de viento.
2: Desde Radio Nacional Paraná nos informa Rubén Lovera.
7: Se pronostican tormentas y lluvias fuertes en la provincia de Entre Ríos. Según se indicó, se esperan para las próximas horas chaparrones y tormentas fuertes con probable caída de granizo. La mayor intensidad se aguarda para las primeras horas de este martes, aunque esta tarde ya se esperan lluvias y tormenta eléctrica. Así lo anunció el pronosticador Alejandro Gómez.
16: Un sistema frontal cálido sobre el norte de la provincia de Entre Ríos. Ese sistema frontal cálido estuvo sobre el centro de la provincia durante el día de ayer. Las condiciones volverían a estar inestables en gran parte de la provincia de Entre Ríos. Son probables lluvias y tormentas eléctricas nuevamente. No podemos descartar la posibilidad nuevamente de alguna granizada y no se pueden descartar las posibilidades de algunos chaparrones intensos.
3: En Mendoza rige una alerta por tormentas.
2: Desde una de las emisoras de Radio Nacional nos informa Daniel Badano.
17: Mendoza ha comenzado esta semana con descenso de temperatura y probabilidad de precipitaciones. Además, rige una alerta amarilla por tormentas para el sur provincial, que comprende los departamentos de Malargüe, San Rafael y General Alvear. Según el pronóstico, la alta montaña estará nublada en la zona sur, con posterior avance de la nubosidad hacia el sector central. Allí se esperan precipitaciones débiles, que luego podrían abarcar toda la alta montaña, aunque el túnel internacional Cristo Redentor se encuentra transitable para todo tipo de vehículos y horario de verano, es decir, las 24 horas de funcionamiento. En tanto, el paso del Pehuenche en Malargüe continúa cerrado.
3: En Jujuy también se esperan tormentas.
2: El informe de Alejandra Bejarano.
18: Según informaron, el área afectada será el Carmen, Ledesma, Palpalá, San Antonio, San Pedro, Santa Bárbara, Valle Grande, zona baja del departamento Dr. Manuel Belgrano y zona baja de Tilcara. El área se verá afectada por precipitaciones, algunas podrán ser localmente fuertes, acompañadas por granizo, ráfagas intensas que pueden superar los 60 kilómetros por hora, abundante precipitación en cortos periodos y actividad eléctrica frecuente. Según la información, esta tarde las lluvias podrían ser un 40 o un 70%, mientras que por la noche aumenta a un 100%.
3: Pidieron la detención de Diego Spagnuolo.
2: Lo hizo el juez Ariel Lijo en el marco de la causa por las presuntas coimas en la Agencia Nacional de Discapacidad.
3: El magistrado justificó el pedido en los nuevos elementos que profundizan las irregularidades denunciadas durante su gestión.
2: Se suspendió el juicio contra Piti Álvarez.
3: El informe de Cristian Varela.
19: La audiencia del juicio oral y público a Piti Álvarez, acusado de homicidio agravado por el uso de armas de fuego, fue suspendida hasta el miércoles tras un brote psiquiátrico que sufrió el cantante cuando intentaron conectarlo vía Zoom mientras estaba internado en el hospital Tornú. Su abogado defensor, el doctor Baños, dijo en ese contexto.
20: Sé que tuvo un brote psiquiátrico. Evidentemente se descompensó cuando lo sacan de terapia intermedia para llevarlo a un lugar para poder hacer el Zoom. Ustedes, que estaban los gritos, que estaba descalzo, todo daría a suponer y a creer que él no está en condiciones de seguir avanzando con este proceso.
19: Por su parte, el doctor Améndola, abogado de la querella, pidió que se certifique el estado de salud mental de Piti Álvarez.
21: La forma más prolija de poner fin de una vez por todas a esto es que un médico del cuerpo médico forense lo examine nuevamente y diga: este señor está para estar en juicio. Y se terminó.
1: Deportes.
2: La información con Jorge Godoy.
0: Hola, ¿qué tal? Buenas tardes, un saludo para todos. Se entrena la selección argentina en el predio de Ezeiza, en el predio Lionel Messi, tras dos días libres por parte del técnico Lionel Scaloni. Pensando en el partido amistoso del miércoles en Córdoba frente a la selección de Bolivia, aún no hay pistas sobre la probable formación para ese partido contra el combinado del altiplano. En tanto, en el fútbol doméstico, tras la derrota ante Boca por la Copa Argentina, Racing oficializó la salida de Juan Pablo Bosboda como entrenador. Romero y Agüed serán los técnicos interinos de la academia, por lo menos hasta el final de la temporada.
3: Las mujeres padecen más migrañas que los hombres.
2: El informe de Diana Costanzo.
6: De cada cuatro personas con migraña, tres son mujeres, según revelaron estudios científicos. Ante la reiteración de estos episodios de dolor de cabeza intenso, especialistas recomiendan consultar a un servicio de neurología. La médica neuróloga Fiorella Martín Bertuzzi se refirió a las causas de la migraña.
22: La teoría vascular, que estaba muy llena de miedo a la CV, muy relacionada al estrés como desencadenante, hoy en día sabemos que no tiene que ver y que uno no se provoca la migraña, sino que es algo que nace con uno, que viene de fábrica.
3: Javier Milei viaja a París para asistir a la Argentina Week.
2: Nuevo contacto con Liliana Arias.
4: El presidente lleva a Francia una agenda sumamente positiva para desarrollar durante la Semana Argentina en París. Así lo revelaron a Radio Nacional fuentes oficiales, quienes también adelantaron que habrá anuncios relacionados con sectores particulares de la economía durante el viaje de Javier Milei a Francia. A todo esto serán parte de la comitiva 7 funcionarios nacionales, 13 gobernadores y al menos 10 CEOs de empresas que operan en el país, todas compañías relacionadas con oil y gas, minería, agroindustria y economía del conocimiento a través de la inteligencia artificial. Y también hay expectativa por la reunión bilateral que Milei mantendrá con el presidente francés Emmanuel Macron el jueves al mediodía. No se descarta que haya anuncios luego de este encuentro. Y durante los tres días que el presidente estará en esa capital europea, también tendrá reuniones con los gobernadores y empresarios, además de disertar tanto en la apertura como el cierre del evento. También Milei será galardonado con el premio del Foro Económico de París. El viaje hacia Francia está previsto para mañana por la noche y el regreso a Buenos Aires para el sábado por la mañana.
3: La información del tránsito con Ernesto Arriaga.
23: Mucho tránsito por Cantilo, frente a Aeroparque Jorge Newbery, por la autopista Ilía. General Paz, en ese sector, van a 40 kilómetros por hora hasta Panamericana. Luego hasta la zona de Liniers, 45 a 50 kilómetros por hora, muy cargada. Autopista Richier, aeropuerto de Ezeiza, 90 de promedio para combis y micros. La ruta 8, totalmente habilitada, de Pilar a Río Cuarto. Aeroparque de Ezeiza, operan con normalidad.
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0: Hola, hola, ¿qué tal? Bienvenidos a una nueva edición de Pasión Nacional. En este caso, la segunda edición, el segundo tiempo de este día lunes de una Pasión Nacional que ha vivido un fin de semana a todo fútbol, a puro fútbol, con el Fútbol Show Nacional también, con las transmisiones. Tenemos un nuevo campeón que es Rosario Central y un partido que ha quedado evidentemente para la historia de nuestro fútbol, que ha sido la victoria de Boca sobre Racing por la Copa Argentina. Si bien es un partido que no ha definido nada trascendente a nivel título, a nivel campeonato, sí define cosas a nivel historia del fútbol. Todos van a recordar durante mucho tiempo este partido entre Racing y Boca, entre Boca y Racing, que se ha jugado en el Gigante de Arroyito, que fue escenario propio ayer con esta victoria de Boca, de un partido histórico, y que también indirectamente fue escenario porque el dueño de esa casa justamente ha sido el campeón frente a Estudiantes en un partido más que polémico, del que estaremos también hablando en un ratito nada más con Nacho Sansó en el arranque de esta semana, en la que tendremos también los partidos de la selección argentina. Vuelve el fútbol a la primera división del fútbol argentino el próximo fin de semana. Ya estaremos repasando también todo el cronograma de partidos, pero ustedes saben que este fin de semana no hubo fútbol de primera división. Sí se jugaron las categorías menores, empezando por la Primera Nacional en adelante, pero no hubo fútbol de primera división. Entonces algún desprevenido preguntará, che, pero ¿por qué no se jugaron los partidos de primera? Y porque estamos en el medio de la fecha FIFA. ¿Pero cómo? ¿Cómo es que estamos en el medio de la fecha FIFA si Argentina va a estar jugando esta semana y la próxima semana y ya va a haber vuelto el fútbol de la primera división? Bueno, sí, no quieras entenderla, disfrútala. Es el fútbol argentino y son los partidos que se organizan, son los calendarios que están desfasados evidentemente con el fútbol internacional, partidos que se van organizando así como por apuro. Y en definitiva, en lugar de jugar dos partidos como habitualmente sucede en esta fecha FIFA, Argentina juega tres, pero no cuando se para el fútbol, sino cuando vuelve el fútbol, que se paró para que jueguen las otras selecciones. Así las cosas en el fútbol argentino. Pero quiero aprovechar una gratísima presencia y una participación especial, como dice Nicolás Álvarez, habitualmente en la conducción del primer tiempo de Pasión Nacional. En este caso, una muy grata presencia. No digo visita porque es su casa, obviamente, pero sí por el horario, porque no estamos acostumbrados a tenerlo por estas horas por aquí, al querido Damián Zárate. Damián, querido, bienvenido. ¿Cómo va? Bien, bien, todo bien. Bueno, vos en lo personal tuviste un fin de semana realmente movido también, porque tenemos presencia de lo que pasó el sábado en el partido en Rosario y el sábado
1: del
0: partido de Santiago del Estero con Rosario como protagonista, y el domingo, ahora sí, en Rosario, en el Gigante de Arroyito, Central, protagonista, nexo entre los dos partidos, primero porque salió campeón contra Estudiantes en un partido muy polémico, y luego, lo más importante acaso del fin de semana, porque Boca sabemos que arrastra muchísimo, Racing también, y es un partido que va a quedar para la historia. Decía al comienzo del programa, no definió nada, porque no definió nada, pero sí quedará en la historia. En todo caso, ha definido la salida de Bosboda, ya estaremos hablando con Lucas de Jesús de eso. Quedará la historia en el recuerdo futbolero. El hincha de fútbol va a decir, yo estuve en aquel partido, yo lo vi, yo me acuerdo cómo fue la remontada de Boca. Así que empecemos por donde vos quieras, por lo que cubrís habitualmente aquí en Pasión Nacional, que es Boca, o por lo que te toca también de cerca en tu ciudad, en La Plata, con la reacción de Estudiantes.
1: Si querés, vamos de adelante para atrás. Dale. La victoria de Boca ayer, que se dio en el final, de una manera muy, pero muy celebrada, porque si a vos te dicen, che, ¿cómo querés ganar? Bueno, de esta manera, ¿no? Estando dos goles abajo y dándolo vuelta. Además, con sustancia futbolística, tomando riesgos el entrenador, porque puso todo lo que tenía. Un plantel ampliado. Yo creo que de cara a lo que viene, la gran noticia es que Boca... Hablamos mucho con el Negro Romero esto, y el Negro Romero es enfático diciendo, che, mirá, Boca no tiene un plantel tan amplio. Yo creo que ayer sí mostró que tiene variantes, que es verdad que el titular es Flores, por actualidad y porque está en el seleccionado argentino, pero que puede jugar de Villa tranquilamente. Que Carlos Palacio, después de muchos meses de estar lesionado, es una opción para generar fútbol de tres cuartos en adelante. Y que nunca subestimes, la frase dice, nunca subestimes el corazón de un gran campeón. Yo también sumo, nunca subestimes el poder de fuego que tiene un goleador como Ener Valencia, que además mostró que una de las grandes cualidades de su vida deportiva es el anticipo ofensivo. Y ayer lo demostró, quedó de manifiesto.
0: Tenemos para escuchar al Vasco Arrobarrena, tenemos los dos audios del Vasco Arrobarrena de ayer, uno que dice que no ha ganado nada a Boca todavía, pero ahora lo escuchamos. Te quiero preguntar si el Vasco desde el banco de suplentes ganó el partido o lo dio vuelta.
1: Tenía más posibilidades que Boxboda porque tiene un plantel más amplio. No le estoy restando méritos, estoy diciendo que cuando vos tenés a Carlos Palacios, a Villa y a Valencia en el banco, tenés más posibilidades que si tenés, no sé, a quién en el banco de Racing. Sí. Era difícil.
0: Sí, bueno.
1: Pero sí que tuvo la valentía de, porque en alguna contra, que Racing estaba con los brazos cansados porque no sacó ningún guantazo, salvo alguna de Maravilla, pero Racing se resignó a jugar muy cerca de Cambeses. Sí. Y eso le terminó saliendo mal porque le metió 3 goles de cabeza en Ener Valencia en menos de 20 minutos. Pero ayer sí demostró, no solamente ayer, el Vasco demostró que es un entrenador con carácter y que si tiene que intervenir en el partido lo hace. Y a mí me parece que los entrenadores valientes en algunos partidos tienen su premio y ayer lo tuvo.
0: Bray, ¿cómo queda de cara al futuro, Bray, en el arco de Boca? Sabemos que ha sido una jornada difícil para el arquerito de Boca. Ha tenido momentos brillantes justamente en la Copa Argentina con una serie de penales que,
1: con Gimnasia,
0: que definió, claro. Pero si, no sé, comerte un gol olímpico no es cosa de todos los días. Sé que le ha pasado a muchos arqueros extraordinarios, pero en el contexto en el que está Bray hoy en Boca me parece que es un palazo importante, ¿no?
1: Me parece que la descripción, y entiendo que no lo hiciste adrede, que sigamos diciendo el arquerito de Boca, sigue siendo también eso descriptivo. Que nunca lo veamos como el dueño de la portería Ceneice, marca toda una tendencia. Tal vez tenga que salir y la rompa en otro club, como le pasó a Rossi, que tenía otro recorrido, pero que tuvo que salir de Boca para romperla en sí. Flamengo. Y había estado en Chacarita, en Estudiantes, estuvo en Boca y no se consolidaba. Tal vez tenga que salir Bray, porque los arcos de los arqueros, de los equipos grandes son más amplios.
0: Sí, son los arqueros de equipos grandes. Tienen que ser grandes justamente porque el arco es más grande. Y repito esta palabra mucho porque evidentemente son mucho más pesados.
1: En esto soy contundente. Cuando a vos te meten un gol olímpico, el arquero inevitablemente es coautor involuntario. Uh-huh. Tiene parte de responsabilidad. Más allá de la maestría. Vos imaginate, Messi tiene cerca de 1,000 goles. No metió ningún olímpico.
0: Sí.
1: Lo que te marca, no es tan fácil meter un gol olímpico.
0: No, claro.
1: Es una anomalía un gol olímpico. Es algo extraordinario. En el mismo arco metió un gol Di María.
0: Di María, sí.
1: En el mismo arco. Uh-huh. Entonces,
0: bueno, pero al propio Cambeses también le ha pasado que... Barros Esqueloto le metió un gol olímpico, sí, también. Pará, lo escuchamos, ¿te parece, al Vasco Arrobarrena? Sí, sí. Y ya lo metemos en la charla también a Luca de Jesús, porque obviamente hay que convidarlo a Luca con el análisis del partido y lo que dejó, sobre todo para la academia, la salida de su técnico. Pero lo escuchamos, hablando de técnicos, al Vasco Arrobarrena.
2: Es un mal grupo, estos resultados, y no hemos conseguido nada. Eso me lo van a escuchar muchas veces. Todavía falta mucho, es un mes, ahora sumamos un partido más, es un mes cargado de partido y tenemos que ir pasito a pasito, tratar de decir presente. Obviamente que en algún momento podemos no tener una actuación acorde a lo que necesitamos en ese momento, pero ganas y hambre vamos a buscar. Al hincha, ¿qué le voy a decir? No le puedo decir nada, agradecerle como le agradecí a los jugadores como hincha y bueno, que sigan respaldando, que estos chicos vamos a tratar de dejar todo para conseguir algo.
0: El Vasco Rodolfo Martín Arruabarrena, aquí estamos hablando de Boca con Damián Zárate y obviamente también lo queremos saludar agradeciéndole como siempre a Luca de Jesús de Fútbol Show Nacional. Luca, querido, un abrazo grande y las cosas que ha dejado para la academia. Este histórico partido, decíamos, no definió nada importante, pero sí definió cosas. No definió nada a modo título, nada a modo que un equipo ganó algo importante, pero sí ha definido cosas, que es un partido histórico y que Racing, por ejemplo, se ha quedado sin técnico después de esta remontada de Boca. Luca, ¿cómo va? Un abrazo.
3: Jorge, Dami, abrazo grande para todos. ¿Cómo andan?
0: Bien, bien, todo bien. Bueno, por el lado de Boca, evidentemente, es todo color de rosas y todo felicidad después de esta remontada. Por el lado de Racing, obviamente, más allá de la bronca, del enojo, del fastidio, me da la impresión de que no solamente se queda en esto anecdótico, sino que también ha tocado mucho más profundo, ¿no?
3: Sí, porque más allá de que la punta del iceberg es la salida de Juan Pablo Voivoda, de común acuerdo, eso creo que es dentro de todo lo malo, todo lo pesimista y lo adverso, Racing se va a ahorrar de pagar varios meses de contrato. Creo que ahí hay un buen gesto del entrenador, al cual la dirigencia le dio 15 días, ¿no? Porque después de esa derrota en el Palacio Ducó por el torneo de clausura, le dieron la última vida, la última bala, que se agotaba o no en el partido con Boca, y bueno, era una cuestión de tiempo para que Voivoda deje de ser el entrenador de Racing. Va a cobrar hasta el último día trabajado, la dirigencia se ahorra un dinero en esa cuestión contractual. Va a ser Chirola Romero y Lulia Wett la dupla de reserva, que fue campeón en esa división después de más de 6 décadas con Racing, quien asuma de manera interina. Desde el club no te confirman que va a ser en estos 6 partidos que restan el torneo de clausura, pero todo daría la sensación de que va a ser así para que después Milito, y no sé si Saja, pero sí Milito, elijan al nuevo entrenador ya del plantel profesional, porque esta derrota dolorosa, increíble, insólita de Racing ante Boca en los cuartos de final de la Copa Argentina, ya tuvo la primera eyección, que fue Juan Pablo Voivoda, el entrenador. Me parece que va a continuar su camino Sebastián Saja, que es otro de los grandes apuntados por la gente y el socio de Racing, sobre todo, en cuanto a la conformación del plantel. Y no descarto más salidas en el plano dirigencial y también en el plano del fútbol, de la zona del scouting, de la Secretaría Técnica, porque el momento de Racing es absolutamente crítico.
0: Son muchas las cosas que me vienen para preguntarte, Luca, pero haciendo una historia, un revisionismo no muy lejano, ¿por qué a tipos que se supone que saben bastante de estas cosas, seguramente muchísimo más que nosotros, como Saja, como Capria, como el mismo Ratón Ayala, hoy en el cuerpo técnico de la selección argentina, que ha tenido sí, un cargo similar, no les va bien a la hora de ocupar estos cargos? Y lo saco también de Racing, porque son contados con los dedos de una mano los exjugadores experimentados, grandes jugadores, grandes campeones, a los que les ha ido bien en estos cargos.
3: Yo tengo la teoría, es cierto que fueron momentos distintos, fueron contextos distintos. Mauro Capria tuvo muchos errores, muchísimos, pero después el tiempo le dio la razón con Aníbal Moreno, por ejemplo, que era resistido en un comienzo. Estaba Chancalay, que después se terminó pinchando, pero tuvo algunos aciertos y otros desaciertos, más los errores que las cuestiones positivas. El Ratón Ayala era un Racing de mucho jugador a préstamo, un Racing que no tenía demasiada billetera y tenía que ingeniárselas. Creo que este ciclo de Milito Saja y la Secretaría Técnica encabezada por Javier Wainer se basó más en los datos, en la computadora, que puede que te marque alguna cuestión tendenciosa, pero cuando vos ese número, ese Excel y ese scouting lo pasás a un contexto como el de Racing, ahí creo que no hay estadística que aguante. Y hay jugadores que no rindieron en Racing, punto uno, porque no estaban a la altura, punto dos, porque no demostraron rebeldía, punto tres, porque ni Costas ni Voivoda pudieron encontrar en la posición. Caso Tomás Konecny, que a Racing le salió $4 millones, caso Matko Mihevic, que había tenido una leve repuntada con Voivoda en el comienzo del ciclo, pero después el propio Voivoda lo prendió fuego contra Atlético Tucumán, sacándolo a los 25 minutos del primer tiempo. Ahí hubo una calentura del jugador. Creo que el único acierto que tuvo Mihevic desde que es jugador de Racing fue en rebelarse contra Voivoda, que lo incineró y que además lo sacó mal en ese primer tiempo contra Atlético Tucumán. Después de ese episodio en el vestuario, en el entretiempo, Mihevic perdió la titularidad, siendo quizás el jugador de campo menos malo de este semestre caótico en la academia. Me parece que también es cuestión de tiempo lo de Sebastián Saja, porque sabe Milito que si no pega un volantazo ahora, lo que le resta de mandato va a ser muy, pero muy cuesta arriba.
0: Sé que es difícil, ¿no?, a esta hora, pero evidentemente, digo, pensar en lo que ya pasó, porque ya fue el ciclo Bosboda también, ya hay que mirar para adelante. Difícil la clasificación para octavos, casi una utopía, pero pensar en un partido en el que Kraneviter es cambio mucho antes que Miljevic, da para análisis seguramente. Pero les quiero preguntar a los dos, a sí. Boca y a Racing, a Damián Zárate y a Luca de Jesús, ¿por qué ahora, con el diario del lunes, estamos hablando de la salida del técnico y de la clasificación histórica de Boca? ¿Pero por qué hasta el minuto 60 de partido la historia era totalmente diferente? ¿Por qué cambió tanto? ¿Qué fue lo que pasó, que hizo bien Racing y que hizo mal Boca, sí, y que ha cambiado tanto en los últimos 15, 20 minutos de partido?
1: Igual los dos goles no eran hijos del trámite del partido.
0: Bueno, está bien,
1: yo creo que, más allá que en el primer tiempo Racing fue más competitivo, era una diferencia demasiado amplia para lo que era en el transcurso del partido.
0: Los dos goles eran muy amplios.
1: Sí, era muy amplio. Sí. El primer gol es absolutamente descontextualizado y el otro es en el amanecer del segundo tiempo, dos o tres rebotes, una jugada flipper en un córner. O sea, Racing no le había dado sustancia en el juego a esa diferencia en el resultado.
0: ¿Coincidís, Luca?
3: Yo creo que Racing aguantó el primer tiempo, se dio el protagonismo y apostó todo a un contragolpe que después se terminó topando con ese gol olímpico de Lodico fuera de partido, pero creo que el trámite estaba muy a la vista de todos. Era un Boca con la pelota, Boca con el protagonismo, con la iniciativa, y un Racing replegado para alguna contra de Conegni de maravilla. El 1-0 desarticuló todo. En el segundo tiempo estaba todavía más marcado eso. Racing tuvo la de Conegni, que había quedado ahí Bray a mitad de camino y casi hace un lindo gol el ex San Lorenzo y Almagro. El 2-0 creo que era demasiado premio. Y creo que en alguna medida, en algún punto, ese 2-0 tan temprano en el arranque del segundo tiempo hizo que Racing se disponga mucho más cerca de su arco a defender que si el 2-0 lo encontraba más promediando el complemento. Creo que Racing se retrocedió 20 metros de manera muy temprana en el partido y eso con un equipo como Boca, con un Paredes, con un Delgado y después con el ingreso de Villa y el cabezazo de Valencia, creo que le terminó costando carísimo a un Racing que, desde mi punto de vista, se sintió demasiado inferior a este Boca. Creo que nadie discutía que Boca llegaba mucho mejor que Racing, que tiene mejor plantilla, mejores intérpretes que esta academia de Boivoda, pero creo que Racing se expuso a sobremanera a una inferioridad contra Boca.
0: A mí me dio esa sensación, Luca, cuando leí la formación. Pero bueno, si le salía bien, iba a ser toda del técnico. No le salió del todo bien. Le salió bastante, bastante cara la derrota porque terminó pagándola con su cargo. Y ahora, más allá de Chirola Romero y de Lulia Wed, ¿qué pensás que deberán hacer estos entrenadores interinos a priori con el equipo? ¿Qué tendrán que meter mucha mano? ¿Tendrán que mantener la base? Pensando en que obviamente a la academia le queda solamente la mínima chance de buscar un lugar en los octavos, ¿no?
3: Sí, hay 18 puntos en juego. Racing tiene en el medio el clásico con Independiente en el cilindro y después a la fecha siguiente visitar el Estadio Monumental contra River con todo lo que ello implica. La verdad que es casi improbable que Racing pueda meterse en los playoffs y apostar al torneo de clausura. Es muy, muy difícil, casi imposible, te diría, de que juegue la Sudamericana el 2027. Si el momento de Racing es malo ahora, imagínense lo que va a ser el presupuesto de la academia el próximo año sin competencias internacionales. A Racing le van a entrar algunos millones de dólares siempre y cuando los equipos brasileños paguen. Sabemos que eso no suele ser así, pero va a ser un panorama complicado. La verdad que Romero y Agüed tocarán algunas piezas. Me parece que Marcos Rojo esta semana puede sellar su salida a Estudiantes de La Plata. Si el Pincha pone algo sobre la mesa que más o menos seduzca a Racing, creo que lo van a terminar liberando. Seguramente intentarán recuperar a Canavo, que entró en el segundo tiempo, pero no estaba para jugar. Venía de recuperarse una sobrecarga y no estaba al 100%. Por eso se mantuvo Saracho como carrilero por la banda derecha. Me parece que seguramente le dé más confianza a los pibes. Me parece que Mateo Martínez y Gonzalo Escudero, sin Rojo en la saga, no van a rendir de la misma manera. Así que habrá que ver con qué situación se encuentran Romero y Agüed, que todo indicaría que van a ser los técnicos interinos de Racing en lo que resta del 2026. Y sí, en el mercado de pases de verano, ahí también Milito dependerá de lo que suceda con Barros Schelotto, con Gustavo y Guillermo. Y lo pongo en ese orden porque Milito tiene mucha mejor relación con Gustavo, con quien fueron compañeros en Racing y campeones en el 2001, que con Guillermo. Y también con Nicolás Díez en Argentinos Juniors. Los dos apellidos más o menos potable cuando termine este rincón de la temporada y finalice el año deportivo en nuestro país.
0: Luca, como siempre, un abrazo gigante. Gracias por estar como cada vez que te requerimos aquí en el aire de Pasión Nacional.
3: Abrazo grande para todos.
0: Un abrazo para Luca de Jesús. Bueno, Damián, también cerramos el capítulo Boca con lo que viene. Bueno, yo sé que, viste, que hay que meter, a veces hay que meter el título exagerado, meter el tweet, meter el...
4: ¿Cuál viernes, Boca?
0: ¿Nació un nuevo ídolo en Boca?
4: Nah.
0: ¿Por qué? ¿Cavani hizo 3 goles en Boca en algún partido?
4: No recuerdo si se llevó la pelota, pero Cavani tiene cerca de 25 goles en Boca.
0: Yo pregunto, ¿dio vuelta en partido de Boca con Cavani haciendo 3 goles en los últimos 15 minutos?
4: Hay mucha maldad en retrospectiva. Hubo mucha maldad en el durante y hay una maldad residual con Cavani.
0: ¿Pero cuál es la maldad con Cavani?
4: ¡Pobre Eddie!
0: Porque le dolía la espalda.
4: El indio Charrúa.
0: Le dolía la espalda.
4: El de la flecha.
0: No, sí. Tuvo un año jugando, o mejor dicho...
4: No, más, tuvo como 3 años en Boca.
0: No, está por eso. Pero tuvo un año... jugando 20 minutos en todo el año.
4: Sí, le costó el último año y medio.
0: Cobrando el sueldo sin jugar.
4: Le costó muchísimo, muchísimo. Por supuesto que si sigue en esta línea y si Boca es campeón de cualquiera de las 4 posibilidades, porque recordemos que tiene 4 posibilidades Boca.
0: 4 chances, sí.
4: La tabla anual, que está cerca,
0: sí.
4: A 4 puntos de Independiente Rivadavia de Mendoza.
0: Sí.
4: Está en el torneo de clausura, va a jugar playoff.
0: Puede llegar a jugar las
4: finales. La Copa Argentina y la Copa Sudamericana. O sea, de máxima Boca tiene la chance de ser 4 veces campeón de acá a diciembre.
0: Sí.
4: Es mucho. Por supuesto que también tiene la chance de no ser campeón. Eso está en el deporte.
0: Y ahí habrá que ver entonces cuando venga todo viste que el mar va y después vuelve.
4: Por supuesto.
0: Si Boca no llega en esa ola a ganar campeonatos, decir, perdí las 4 chances que tenía, y ahí vendrán con todo de vuelta, Boca fracasó, Boca esto, Boca aquello. Pero bueno, Boca es el único equipo argentino que en todos los frentes que está peleando está con chances de quedarse y de coronar.
4: Estoy pensando... Está un poco más alejado. Estudiantes no tiene posibilidades en el torneo clausura, porque salvo que meta 6 victorias va a quedar afuera, no va a jugar playoff. Está más lejos en la tabla anual, pero es semifinalista de la Copa Libertadores de América y sigue en la Copa Argentina. Estudiantes va a jugar el jueves con Platense en el Tito Tomaguelo de la populosa Florencio Varela.
0: Qué grande Varela, es mi ciudad.
4: El próximo viernes va a jugar Boca contra Unión en la Bombonera. El mismo día que después va a jugar Independiente Rivadavia contra Gimnasia. Lo pongo en esa línea por esto de la tabla anual. Lo más importante para Boca, que tiene un plantel ampliado y una línea de lo que pasó el sábado.
0: Sí.
4: Vengo en este prestigioso micrófono que va hacia toda la geografía celeste y blanca a decir que para mí no se pueden unir con flechas la palabra escándalo con lo que pasó el sábado. Puede haber algunos fallos discutidos, pero de ninguna manera Estudiante furtado el sábado.
0: Bien.
4: De ninguna manera. Lo seguí con... No, lo seguí el partido completo, me tocó narrarlo para otra fábrica. Hubo algunas situaciones discutibles, te la tomo.
0: El penal para Central, discutible.
4: Discutible.
0: Discutible.
4: Para mí no fue.
0: Discutible. Para mí...
4: No, para Central fue. La falta de González Pires a Copetti.
0: El penal para Central contra Copetti...
4: Para mí es penal.
0: Para mí...
4: De VAR.
0: Es discutible, es de VAR... cuando la jugada pasa a ser de VAR y empiezan a avanzar cuadro por cuadro, el roce parece que lo está empujando, que lo está le está apoyando la rodilla sobre el muslo.
4: Bueno, tomemos como premisa que si la jugada es discutible, vamos a darle derecha al árbitro. No está podemos bien. Ponernos de acuerdo, tomala.
0: Acepto okay. Eso. Pero, y ahí yo tomo lo que vos proponés y te... retruco con él. ¿Y por qué en el fútbol argentino tenemos esa sensación de que cada vez que la jugada es discutible la moneda cae siempre para el mismo lado. Siempre para Central, siempre para Instituto, siempre para Barracas, siempre para
4: Riestra. Se van sumando equipos, se van sumando equipos. Porque no sabía que Instituto estaba dentro de ese grupo.
0: Sí, está dentro de ese lote. Central Córdoba de Santiago del Estero.
4: O sea, son varios. O sea, sí. si son beneficiados 10, son casi todos.
0: Y mirá, ¿cuántos equipos hay en Primera División?
4: 30.
0: ¿Cuántos son los que normalmente deberían haber en Primera División? 20. ¿Sí? Como en todo campeonato que se preside tal. Normal. Hay 10 que son beneficiados. Ya. De entrada, hay 10 que están en Primera División que no deberían estar.
4: Ojo con esa teoría. Porque el día que de verdad vuelvan un torneo de 20,
0: sí.
4: Se van a ir algunos que hoy...
0: Que se vayan. Como se fue River, como se fue Racing, como se fue Independiente, como se fue San Lorenzo, como se fue Central, como se fue Newell's.
4: Sí, por supuesto.
0: Como se fueron
4: estudiantes. Dicen, 10 equipos sobran. Ojo que a veces los que dicen sobran son ellos, ¿eh?
0: Yo no estoy personalizando sobre qué equipo está sobrando. Porque aquí, vos te pones a mirar la lista
4: sí.
0: de los 30 equipos de ahí en Primera División, te digo, se fueron 4 de los 5 grandes. Se fue River, se fue Independiente, se fue Racing, se fue San Lorenzo.
4: Sí.
0: Se fue Lanús, se fue Banfield, se fue Estudiantes, se fue Gimnasia.
4: Sí.
0: Y así seguimos con la lista interminable, que de la cual se salva solamente Boca. Que no se ha ido en la era profesional nunca al descenso, ¿sí? Está bien, perfecto. Ahora, así como se fueron estos, tranquilamente podrían volver a irse.
4: Ahora,
0: el tema es que, ¿por qué están en riesgo de irse? Porque hay 10 beneficiados que subieron a Primera División cuando vinieron toda esa ola de ascensos tremenda para que haya 30 equipos, para comprar votos, para que sigan ejerciendo el poder en la AFA, para que sean 30 equipos y no 20 como sería lo normal.
4: Vamos jugando en naipes, yo te lo tomo. Y deberían ser campeones todos los años los equipos beneficiados, como vos decís. ¿Instituto no es campeón?
0: No. Una cosa es, yo te doy el beneficio de que estés en primer, porque no van a haber 5 o 6 campeones por año en un solo torneo. Es imposible eso, está claro. Entonces, yo te doy el beneficio de que estés integrando la mesa grande de la Primera División del fútbol argentino con todo lo que eso significa. ¿Qué significa? Obviamente no significa que vayas a ser campeón, pero sí que tengas la chance de los ingresos de la televisión, que tengas la chance de los ingresos publicitarios, que tengas la chance de jugar una Copa Internacional con el beneficio en dólares,
4: sí.
0: que eso sí. ¿Y quiénes jugaron las Copas Internacionales?
4: Riestra y Barracas.
0: Ahí está, mirá.
4: Entre otros,
0: sí.
4: Ahora, la teoría conspirativa se echa por tierra, por lo menos en cuanto a un equipo.
0: Es que no es una teoría.
4: Que es Estudiantes. Estudiantes ganó 5 títulos en la era Chiquitapia. Ahora, cuando Estudiantes gana,
0: pese.
4: No es pese.
0: Pese.
4: No,
0: a todo
4: no.
0: esto, pese a todo esto que estamos diciendo, Estudiantes se sobrepuso y fue campeón.
4: No. Cuando Estudiantes es campeón solo. Y cuando pierde, lo voltean. No compro esa teoría.
0: No, pará. Yo no estoy diciendo que lo voltearon a Estudiantes.
4: Es hipótesis, no teoría.
0: No estoy diciendo
4: hipótesis.
0: Que lo voltearon a Estudiantes. De hecho, te estoy dando la derecha diciendo
4: para
0: que...
4: ¿Para vos fue penal la de Gaich?
0: Para mí fue discutible la... Pará. Para mí fue discutible la del penal a...
4: Sí. Copetti.
0: A Copetti.
4: Ok.
0: Para mí fue indiscutible. La que es indiscutible es una mano abierta, por más que venga la pelota que le roce a otro jugador a medio metro, para mí es indiscutible que es un penal total y absolutamente sancionable en esa acción. Entonces, digo, ¿cómo puede ser? Y te queda justamente siempre, no es la duda, es la certeza, es el famoso no tengo pruebas pero no tengo dudas, de que si hubiese sido al revés, si hubiese sido a favor de Barracas, si hubiese sido a favor de Instituto, si hubiese sido a favor de Riestra, si hubiese sido a favor de Central, esa mano se cobraba como penal. No tengo ninguna clase de
4: Yo
0: dudas.
4: Yo no te puedo acompañar.
0: Bueno.
4: No te puedo acompañar porque de verdad no creo que haya...
0: ¿Vos crees que eso es una teoría conspirativa?
4: Yo creo que sí.
0: Bien, perfecto.
4: Es más, y yo creo que... Hay mucho, esto pasa en el fútbol y en la vida, que vos llegás cargado a determinadas situaciones. Y que todo lo que pasó con Estudiantes y con Central el otro día es porque se tienen tirria. Uh-huh. Se tienen entre ceja y ceja desde el día del espaldazo. A partir de ese momento se armó un nuevo clásico.
0: Vos decís que
4: Estudiante Central.
0: Vos decís que sí, ahí estoy de acuerdo. Ahora, vos
4: los
0: decís,
4: jugadores llegan cargados.
0: Pero vos decís que si en lugar de Estudiantes hubiese sido Gimnasia para ponerte
4: ¿sí?
0: el
4: otro equipo de La Plata.
0: El opuesto
4: sí.
0: por naturaleza. Hubiese sido Gimnasia. Y esa jugada en lugar de Gaich hubiese sido Barros Esqueloto que le estaba reclamando.
4: Sí.
0: Vos decís que también estaríamos todos diciendo no fue penal. Sí, fue
4: no, porque
0: penal.
4: A las jugadas hay que sacarles la camiseta.
0: Bueno, evidentemente en el fútbol argentino no pasa eso.
4: Al mismo tiempo yo te digo que decidimos quedarnos con algunas jugadas, podrían haber revisado una supuesta expulsión de Baltasar Rodríguez en el comienzo del partido. Cuando iban 10 minutos.
0: Sí, sí.
4: Una falta sobre Obando. Y no fueron al VAR. ¿Y yo qué voy a decir ahí?
0: Y además,
4: que lo estaban beneficiando los Estudiantes.
0: Y además, como decía alguien en algún programa, no sé. Y además, siempre pasa también...
4: ¿No era Mirol en Bendita?
0: Siempre además pasa también que no solamente los 4, 5, 6 equipos que te nombré...
4: ¿Está Boca dentro de ese equipo?
0: No.
4: Porque Nicolás Álvarez, hoy, en la misma silla donde estás vos... Lo ponía Boca y no ponía Instituto.
0: Para mí Boca no.
4: Perfecto. Lo sigo ustedes porque tienen. Vos decís que hay equipos en la Argentina que son habitualmente beneficiados.
0: Yo creo que cuando Boca ha sido históricamente uno de los equipos.
4: Boca y River
0: han sido históricamente beneficiados.
4: Eso sí.
0: En la era pre-VAR. Del VAR para acá, yo creo que ya se ha disimulado un poco bastante todo eso. Eso creo que es insoslayable.
4: ¿Racing está entre los beneficiados habituales?
0: En la era de Blanco, sí, totalmente.
4: Perfecto.
0: En la era de Blanco, Blanco manejaba a los árbitros. Le cobraban penales afuera del área.
4: ¿Lanús por Nicolás Russo en algún momento? No.
0: Ahora creo que no.
4: Perfecto.
0: Más allá de aquel enojo de River y todo eso, me parece que no. Tampoco fue beneficiado Independiente con Grondona, como dicen algunos. Y eso lo defiendo a capa y espada.
4: ¿Yo sabes lo que digo? Es de verdad que va a empezar a cambiar cuando los protagonistas tengan la honestidad intelectual, como hizo el cacique Medina, que en esto sí chapó con él, que un día Estudiantes había ganado, fue a la conferencia y dijo, el árbitro se equivocó. ¿Cuál es el tema? Los protagonistas se quejan solamente cuando sienten que se equivocaron con ellos. Cuando, porque el otro día, si Central, alguno tuviese honestidad intelectual y piensa que fue beneficiado, debería decirlo.
0: Bueno, ahí
4: eso,
0: después,
4: eso no va a suceder.
0: Yo entiendo que estamos hablando de una utopía tremenda, imposible, pero hay deportes más o menos profesionales, ¿no? Porque hay deportes que son hiperprofesionales en otras latitudes, sí. Aquí no, pero que requieren de mucha más caballerosidad para ser afrontados. Y es más, muchas veces los protagonistas corrigen los fallos de los árbitros cuando son a favor. El ejemplo claro de Cachito Vigil en aquella presentación de las Leonas, cuando le cobraron un gol a favor y dijo que no había sido.
4: Que no volvió. Y hay una jugada donde después le pasa lo mismo y se la muestran en una entrevista. Y él dijo, no la había visto.
0: Y hay otros deportes donde, qué sé yo, no sé, sin ir más lejos, el pádel se para muchas veces diciéndole, perdón, la toqué dos veces, se me fue afuera, no fue mala, fue buena.
4: Te has convertido en un especialista de este deporte, ¿eh?
0: Sí.
4: Del pádel.
0: Sí, entre otras cosas.
4: Desde que cambió de superficie.
0: Claro, sí.
4: Porque te rompí la rodilla.
0: Pero digo, más allá de esto... el tenis lo mismo, obviamente siempre hay disputas, siempre hay rencillas, pero hay mucha más limpieza y caballerosidad, sí, deportiva que en el fútbol, donde todos se quieren sacar ventaja desde esa perspectiva del famoso pisalo porque es rival, ¿no? Que viene también
4: pero fuiste hasta
0: y desde ahí viene ahí todo esto, ¿no?
4: No, ¿vos decís que es una situación parteaguas esa?
0: Sí, totalmente.
4: ¿Que la malicia en el deporte rey no viene desde antes? ¿Vos decís que es cuando Bilardo estaba en el Sevilla?
0: No, viene de esa escuela.
4: Ah, de esa escuela.
0: De esa escuela. El canal que trae agua nació alguna vez de algún río. Ese río nació alguna vez. Bueno, allá en ese nacimiento está toda esa escuela.
4: Bueno, pero voy a ir a otra vaca sagrada que tiene la historia del fútbol argentino. El Toto Lorenzo.
0: Bueno, también recorre esas mismas aguas.
4: Ah, por eso. Pero porque todos nos quedamos... Vos hacés el ejercicio más próximo para unir con flechas, que es Bilardo, pisalo.
0: Bueno, pero
4: el ganar como sea.
0: Y esa fue la...
4: Está bien, es el como el paradigma.
0: Es el botón de muestra de todo aquello.
4: Sí.
0: Zárate, muchísimas gracias por...
4: Gracias por este rato, ¿eh?
0: Nos miramos, pasaron 36 minutos de las 7 de la tarde. Natalia Bravo en la puesta en el aire, Pato Yulce en la producción. Gracias a Damián Zárate, gracias también, obviamente, a Luca de Jesús por haber compartido este momento. Nos queda muchísimo de aquí hasta las 8 de la noche en Pasión Nacional.

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0: Pasaron 40 minutos de las 7 de la tarde. Natalia Bravo en la puesta en el aire. Pato Yulce en la producción. Mi nombre es Jorge Godoy. Somos el segundo tiempo de Pasión Nacional. Vamos al encuentro de Agustín Domper con la información de River. Agustín, un abrazo.
1: Hola Jorge, muy buenas tardes. El gusto de estar en segundo tiempo de Pasión Nacional en el Día Internacional del Hincha de River. 108 años del nacimiento de Ángel Labruna. Saludo para todos ellos. Un River que tiene confirmada su próxima fecha, que no será este fin de semana, sino el otro sábado, frente a Estudiantes de Río Cuarto, el sábado 10 de octubre, y jugará frente a Sarmiento en Junín el 14 de octubre. Lo que quería la dirigencia se termina dando en la organización del fútbol argentino. Y este fin de semana tuvo amistoso frente a Vélez, goles de Driussi, de Beltrán y de Correa, la victoria 3-2 del equipo de Poncio, que aprovecha estos días a full trabajando y moldeando el equipo luego de lo que fue el último partido, esa derrota frente a Huracán. Con algunos jugadores como Beltrán en la selección argentina y otros también convocados, pero dándole rodaje y continuidad a su idea futbolística. Se entrena River pensando en el próximo partido, que será recién la semana próxima. Abrazo grande.
0: Gracias, Agustín. Un abrazo grande. Pasamos de la información de River a la de Independiente con Rubén Santos. Año electoral para Independiente, pero además el equipo de Avellaneda con la misión de clasificarse para la siguiente fase del torneo local, ya sabiendo que quedó fuera de la Copa Argentina en la instancia pasada. Rubén, un abrazo. ¿Cómo va?
2: Hola, Jorge, querido. Un abrazo enorme. Vamos a hablar de Independiente, que arrancó la semana con alarmas encendidas porque Juan Arrayago tuvo una molestia muscular en la práctica que se llevó a cabo en Villa Domínico, pero después llegó la tranquilidad porque simplemente era algo que no revistía gravedad, con lo cual estará presente, no tendrá problemas para enfrentar al Instituto el próximo viernes 7:15 de la tarde en el Libertadores de América Ricardo Enrique Bochín. Los que siguen entre angodoles son Zavala, recordemos que tiene la fractura del dedo gordo del pie izquierdo, y el Chimi Ávila con una lesión muscular en el bíceps femoral. Son duda, esto tiene que ver directamente con lesiones. También hay una duda futbolística. Recordemos que Paleis tuvo un golpe el otro día en el partido de Santa Fe, tuvo que recibir puntos de sutura por esa situación. Y está la duda si él estará o si será Baldo el que finalmente ocupe la terna de delanteros del equipo de Avellaneda. Con este panorama, Rey sería el arquero para enfrentar al líder Instituto Godoy, Fedorco, Arrayago y, lo dicho, Zavala o Martino sería quien lo reemplace, Pérez Cursi, Marcone, Mesa, la mitad de la cancha la tiene bastante clara Jackson Viera, y adelante, lo dicho, Montiel por derecha, Ávila o Morales, el chileno que llegó después de su paso por Argentinos Juniors, y Palais o Abaldo, los 11 que tendría en mente Jackson Viera para enfrentar al líder el próximo viernes. Te mando un abrazo grande.
0: Un abrazo grande y la seguimos mañana, querido Rubén Santos, con la información del Rey de Copas de Independiente de Avellaneda, 43 minutos de las 7 de la tarde, y vamos a Rosario con Nacho Sansó. Lo dijo

0: Recién en las cuestiones que tienen que ver con Estudiantes de La Plata, Damián Zárate aquí en el piso, hablando de Boca, hablando de Estudiantes, él dijo, para mí no hubo ningún tipo de escándalo o no ameritaba el escándalo el partido de Rosario Central con Estudiantes en Santiago del Estero. Y allí en Rosario, Nacho, ¿qué se dice con el festejo del equipo de Almirón en este nuevo torneo que ha ganado el conjunto de Di María? Nacho, bienvenido, ¿cómo va?
1: Jorge, querido, el placer de saludarte, la alegría del pueblo canalla, ¿no? Que por lo único que se vio opacada fue por la lluvia que está cayendo ahora en Rosario, se pasó para mañana el festejo con el plantel, con la copa, en el Monumento Nacional a la Bandera, que se pasó para mañana por la tarde. Yo me toca coincidir con Damián, yo no creo que haya sido escandaloso, lo que vimos fueron fallos de todos los partidos, de todos los partidos, cada fin de semana, tras fin de semana, en el fútbol argentino. Yo creo puntualmente que el penal a Copetti está bien cobrado, hay un contacto y con la tecnología irremediablemente hay penal. ¿Dónde falla Darío Herrera? ¿En dónde pone la vara después para medir la falta sobre el final sobre Tomás Palacios dentro del área? Porque si el penal a Copetti fue penal, que coincido con Herrera y coincido con Valinio, la jugada de la infracción de un jugador de Central sobre Tomás Palacios también me da la sensación que era por lo menos para ir a verla. Y eso genera allí, quizás para mi gusto, la gran polémica, porque la doble amarilla para Elías Verón, si era roja, el VAR iba a interpretar que había una falta previa de Gaich, que fue el que primero le pega, y después la mano de Obando. Para mí la jugada fue rapidísima, una milésima de segundo, estaba muy cerca, tampoco me parece que era penal. Me toca coincidir con Damián Zárate en gran parte de su alocución. Yo no creo que haya sido escandaloso. Sí, por supuesto, una grandilocuencia y una sobreactuación del después. ¿Por qué? Por todo lo que pasó en la previa y que venimos contando, todo ese caldo de cultivo que se armó en la previa respecto a el pasillo de espaldas, todo lo que se venía atravesando, me parece que todo sumó para que terminase como terminó, ¿no?
0: Claro, sí, es verdad. Y aparte también en este clásico de los últimos tiempos que se ha armado con ese encono que se fue haciendo cada vez más palpable entre Estudiantes y Central.
1: Totalmente, totalmente. Desde lo futbolístico me da la sensación que las dos lesiones de Estudiantes fueron lapidarias, donde tras la salida de Elías, post salida también de el primer jugador que se va en ambulancia, Neves, después de eso Central encontró un poco más los caminos, se pudo poner en ventaja. Verdaderamente es un título que el valor que se le da dentro, puertas adentro, por todo lo que venía pasando, por esta competencia, esta disputa que se armó mano a mano con Estudiantes, me parece que toma un valor distinto puertas adentro y sobre todo para una persona en particular, no Ángel Di María, que no tenía nada en el debe, ni para cualquier jugador, sino para Jorge Almirón, que venía divorciado con la tribuna, que venía visto de reojo por toda la parcialidad canalla, me parece que abona a una reconciliación. Por supuesto, queda todo el torneo clausura por delante, pero es un gran espaldarazo para Almirón y, por supuesto, para todo Rosario Central.
0: Claro, y aparte el hombre que venía justamente para solucionarlos mano a mano, ¿no? Por el lado de Central. Y por el lado del rojinegro, para contar.
1: Por el lado de la Lepra se entrena pensando en Lanús, que será el próximo rival del día sábado a las 5 de la tarde en el Coloso del Parque Marcelo Bielsa. Es un partido trascendental, es un partido importantísimo por el acceso hacia la zona de clasificación en la zona A de este torneo clausura. Ambos se encuentran con 16 puntos, séptimo está Lanús, octavo está Newell's. Va a ser importantísimo que Newell's logre imponer condiciones en el Parque de la Independencia para lograr el gran objetivo, que no lo viene cumpliendo Newell's desde que se están jugando este tipo de torneos, desde esta renovación de formatos. Nunca Newell's pudo clasificar a la parte de los playoffs. Es el gran objetivo del equipo de Fran Darío Kudelka.
0: Nacho, querido, como siempre, un gran abrazo. La seguimos mañana, ¿te parece?
1: La seguimos mañana, Jorge. El abrazo grande para toda la audiencia de Nacional.
0: Nos vamos de Rosario, pero nos quedamos en Santa Fe porque está Diego Terenciani con nosotros para lo que tiene que ver con Unión, con Colón. En un ratito también estaremos con Gerardo Murúa porque hay cuestiones que tienen que ver con el fútbol, pero también con el básquetbol. Pero antes de Córdoba, nos vamos a Santa Fe Capital. Diego Terenciani, querido, un abrazo. ¿Cómo va?
2: Hola, hola, ¿cómo les va? Un gran saludo desde Santa Fe con las novedades de los equipos de la capital provincial, fundamentalmente de Unión, que arranca la semana de trabajo pensando nada más y nada menos que en Boca, partido que se adelantó, que se va a jugar el próximo viernes a las 21:30. No hubo actividad este fin de semana para Unión, tiempo para recuperar a algunos jugadores que venían con sobrecargas musculares. El Tatengue no tiene suspendidos para la próxima jornada, pero viene de hacer un mal partido y de perder frente a Independiente, así que la necesidad de la recuperación está para el conjunto de Leonardo Madelón, que además ya sabe cuándo va a jugar la siguiente jornada. Fecha 12, se definió que el Tatengue va a volver a jugar en jornada de viernes. Local de Defensa y Justicia, desde las 21:45 del viernes de la semana que viene, se vuelve a presentar el Tatengue, en este caso en la avenida López y Planes. Unión tiene que cortar la racha de dos derrotas consecutivas. Está a 3 puntos de Newell's, que ocupa el último puesto de acceso a los playoffs, y ese es el objetivo, por supuesto, para el conjunto rojiblanco. La idea de Madelón, en principio, es ratificarle la confianza a la mayoría de los titulares, más allá del bajo rendimiento frente a Independiente, pero atención, porque puede haber una chance para que Ignacio Malcorra ingrese por Brian Cuello en la mitad de la cancha. Aparecía con posibilidades como titular para el último partido frente al Rojo, finalmente Cuello estuvo desde el arranque, entonces ahí la idea del entrenador es, si Malcorra está bien durante la semana, darle la confianza y que vuelva al 11 inicial. Mantendría de esta manera el 4-4-2, ya una característica para Madelón en la formación rojiblanca. Hoy por la mañana el Tatengue hizo la primera práctica de la semana. En la otra vereda, en la Primera Nacional, Colón empató 0-0 ante el Boys este fin de semana. Está en el quinto lugar de la tabla, está allí en un mano a mano con dos o tres equipos por esas posiciones de cara al reducido. Va a jugar ante Estudiantes de Caseros el próximo sábado a las 3 de la tarde. Y la mejor noticia, teniendo en cuenta las últimas actuaciones de Colón, es la vuelta de Ignacio Lago, que ya cumplió la fecha por límite de amarillas. Lago puede volver al equipo, es la figura del conjunto rojinegro, es el único distinto, es el único que puede darle algo más a Colón de cara a esta recta final de 5 jornadas en las que Colón tiene que sumar la mayor cantidad de puntos posibles para poder quedar en la mejor posición de cara al reducido. No solo vuelve Lago, también Toledo cumplió la fecha de suspensión por el límite de amonestaciones, también Thaler ya cumplió las 2 jornadas de sanción por la expulsión, así que son 3 altas que va a tener el conjunto delfino, mientras que tendrá una baja, que es la de Matías Muñoz, que llegó al límite de 5 tarjetas amarillas. Así que veremos qué hará el técnico seguramente. Lago y Toledo serán parte del 11 inicial. Veremos si Thaler en la defensa, porque la dupla de Olmedo y Rasmussen lo hicieron bien este fin de semana en la defensa sabalera. Les mando un gran abrazo.
0: Diego, un abrazo grande para vos también allí en Santa Fe. Diego Terenciani, información de San Lorenzo, la que llega ahora con Sergio Zarratea.
3: Abrazo grande para todos en San Lorenzo Almagro, después de una semana de parate, donde Rubén Darío Insúa decidió trabajar más desde lo físico. Recordamos que él no ve bien al plantel en esas cuestiones y decidió que el equipo haga una pequeña puesta a punto. Empezó a trabajar desde lo táctico en el día de hoy, pensando en el partido del próximo sábado con Defensa y Justicia. Una variante obligada, la de Manuel Insaurralde, quien terminó recibiendo 2 fechas de suspensión tras la roja que vio ante Boca, hacen que deba hacer un cambio obligado, como decíamos, y hoy probó con Mauricio Cardillo como volante central. Veremos si con el resto de las prácticas Cardillo se va confirmando como el titular para este encuentro o si prueba otros nombres. Podría jugar Ratalino, uno de los chicos de las divisiones inferiores del club, que lo ha hecho en varios de los partidos el semestre pasado cuando el técnico era Gustavo Álvarez. En el fondo, el marcador central Guzmán Corujo tuvo una molestia es duda, la idea es que llegue para el partido y sea titular, pero si no, San Lorenzo tendrá que apostar a otro de los chicos de divisiones inferiores para completar esa línea de 3/5 con la que juega Rubén Darío Insúa. Pero todavía falta mucho, recién estamos arrancando la semana, hay muchas prácticas por delante, hay muchos días para esperar, pero en principio, Cardillo por Insaurralde y esperan que Guzmán Corujo esté listo para jugar el fin de semana ante Defensa y Justicia. Abrazo grande y le seguimos mañana.
0: Dale, un abrazo grande, Sergio Zarratea, con la información de San Lorenzo. Vamos a Córdoba por dos ahora con la información. Primero del fútbol, una semana especial en Córdoba porque jugará la selección argentina allí contra Bolivia. Y después la información de básquetbol. Pero Gerardo Murúa, comencemos con todo el fútbol allí en Córdoba. Un abrazo, Gerardo, ¿cómo va?
4: Buenas tardes, Jorge. Gran abrazo para vos, los compañeros y la audiencia de Pasión Nacional Segundo Tiempo. Arranco una semana especial en Córdoba porque derivará el próximo domingo a las 17 en el Superclásico de la provincia. Talleres recibirá a Belgrano en lo que será una nueva edición del mayor duelo cordobés. En cuanto a las noticias que tienen que ver con el Clásico, recordamos, solo habrá público local. En algún momento Belgrano pidió a la tribuna Artimé, pero esto fue denegado por la comisión directiva de Talleres. Además, el conjunto albiazul le cobrará día del club a sus socios, que deberán pagar, además de la cuota societaria, un extra de alrededor de 20.000 pesos para estar presente en el Clásico del fin de semana. También cabe destacar que en la jornada de hoy iba a haber práctica abierta por el lado de Talleres, pero finalmente se suspendió por las pésimas condiciones climáticas en Córdoba, donde hubo lluvia realmente durante toda la jornada y además granizo en buena parte de la capital. En el caso de Belgrano, lo más importante tiene que ver con la confirmación del banderazo, tal cual ocurrió en el duelo de octavo de final del torneo pasado. Será el sábado a las 19:05 en el Gigante Alberdi, con la presencia del plantel profesional para despedir al equipo. La gente de Belgrano abrirá las puertas de su estadio y los socios tendrán ingreso gratuito al mismo para tener contacto con los jugadores. En lo deportivo, Talleres no tendrá a Alexandro Maidana, fue titular en el duelo de Paraguay ante Bolivia por la fecha FIFA. Se rumoreaba que podía regresar para sumarse a Talleres para el Clásico, sin embargo, va a continuar convocado y jugará ante Colombia el próximo jueves. En el caso de Belgrano, quien no estará es Thiago Cardoso, que fue suplente en los duelos de Uruguay ante Japón y Corea del Sur. Tendrá también, formará parte también de la convocatoria ante India, por lo cual no regresará para el duelo entre los grandes cordobeses. En el caso de Talleres, tiene también la ausencia de Agustín Álvarez Martínez, que fue expulsado ante Instituto y deberá cumplir dos fechas de suspensión. En el caso de Instituto, también tenía práctica abierta en la jornada de hoy, como detalle más importante, sin embargo, se suspendió por las condiciones climáticas. Cabe destacar que debe reemplazar a Fernando Alarcón, que llegó a la quinta amarilla en el duelo ante Talleres. Para jugar con Independiente seguramente será Agustín Masachesi quien lo reemplace en la línea defensiva.
0: Genial, Gerardo, y también hay que hablar del básquetbol porque hay cuestiones importantes para ir contándole a la audiencia de Pasión Nacional ya sobre el cierre.
4: En las novedades más importantes del básquetbol, por supuesto, toda la atención puesta en el comienzo de la 41ª edición de la Liga Nacional. Desde las 22:05 estarán jugando en el Estadio Antonio Rotil, en el Gran Buenos Aires, Lanús frente a Gimnasia Comodoro Rivadavia, abriendo una nueva edición de la máxima competencia basquetbolística en nuestro país. Recordemos, Lanús viene de ser campeón y ascender desde la Liga Argentina de Básquetbol, regresando a la máxima categoría. Por su parte, Gimnasia de Comodoro Rivadavia es el flamante campeón de la Liga Nacional 2025-2026, 19 protagonistas que extenderán la competencia de fase regular hasta el mes de abril y, contando los playoffs, hasta la definición se jugará hasta el mes de junio. En la continuidad de la Liga Nacional, el próximo miércoles jugarán Peñarol con Gimnasia de Comodoro y San Martín de Corrientes frente a Instituto en lo que serán los primeros partidos de esta temporada. Cabe destacar que a nivel internacional, Boca Juniors se quedó con el tercer lugar en la Copa Intercontinental que se disputó en China. En la definición por el bronce le ganó 93-62 al RBVS Tigers de Ruanda, campeón del básquetbol africano. Venía de perder ante el Rietas Vilnius en las semifinales en un partido apretado 77-70. Finalmente, el campeón de este torneo intercontinental fue el J-League United de los Estados Unidos, que le ganó justamente al conjunto lituano 89-86, porque estuvo cerca ante los dos equipos finalistas, pero se quedó en el final, sobre todo por cuestiones físicas. Terminó redondeando una muy buena actuación, subiéndose al podio en esta nueva edición de la Copa Intercontinental de la FIBA.
0: Perfecto, Gerardo Murúa, allí en Córdoba, un abrazo grande, estaremos atentos a todo lo que pase, obviamente, mañana también con la selección argentina, con el arribo del equipo de Lionel Scaloni, que mañana se va a estar entrenando una vez más en el predio de Ezeiza, el predio Lionel Andrés Messi, y luego estará hablando el técnico argentino con la prensa de cara a los partidos amistosos. El primero será justamente el próximo miércoles frente al seleccionado de Bolivia allí en el estadio Mario Alberto Kempes. Hemos pasado ya una nueva edición de Pasión Nacional en el segundo tiempo, con todo lo que dejó el Boca Racing de la Copa Argentina, con los tres goles de Ener Valencia, con Boivoda afuera de la Academia, con el central campeón y la polémica frente a Estudiantes de La Plata. Y lo dicho entonces, lo que ha pasado en la, además de todos los equipos del fútbol argentino, con la actualidad de la selección argentina, que hoy se entrenó en el predio de Ezeiza, buscando ya el viaje hacia Córdoba para jugar el miércoles contra la selección de Bolivia. Hasta aquí llegamos. Natalia Bravo en la puesta en el aire, Pato Yulce en la producción. Mi nombre es Jorge Godoy. La seguimos mañana a las 7 de la tarde. Muchas gracias.

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1: Las 8 de la noche en la República Argentina. El gobierno denunció a una empresa inglesa. Un avión de una empresa británica realizó vuelos ilegales desde Islas Malvinas hacia la ciudad chilena de Punta Arenas. El gobierno anunció que realizará una denuncia y también dijo que intimó al país para frenar en un plazo de 2 semanas las operaciones para la explotación de hidrocarburos en el proyecto Sea Lion. YPF alcanzará un nuevo récord histórico. El presidente de la empresa de bandera proyectó que la producción de petróleo va a llegar a 1 millón de barriles por primera vez en la historia. Horacio Marín destacó también que YPF alcanzó durante 2025 su máximo histórico de producción y estimó que la expansión continuará durante los próximos años. La información del tránsito con Ernesto Arriaga.
2: La ruta 7 Lagos desde Junín, San Martín de los Andes, Bariloche y hacia Villa Angostura, totalmente habilitada, no está lloviendo y se transita con normalidad. La ruta 22 de Bahía Blanca a Mar del Plata, totalmente habilitada por la ruta 3. Por favor, circular camiones máximo 80 kilómetros por hora. Aeroparque opera con normalidad.
1: En La Quiaca, en donde nos escuchás por AM560, la temperatura es de 22 grados con cielo nublado. Aquí en Buenos Aires, 19 grados, humedad 84%, el cielo está nublado.
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1: Buenas noches, esto es Ecos Criminales. Mi nombre es Lourdes Marchese, a mi lado está Andrea La China Valdivieso. ¿Cómo va, Chinita?
2: Muy bien, ya me puedo decir licenciada.
1: Ay, licenciada
2: criminalística, muchas gracias.
1: Felicitaciones. Bueno, ahora ya podés trabajar.
2: Ya puedo trabajar, puedo empezar a trabajar y así lo haremos. Bueno. Pero además seguimos acá firmes.
1: Tenemos que armar un estudio de abogacía y criminalística. Mirá, ¿qué te parece?
2: Y sí, ahí vamos,
1: para
2: codo
1: estos
2: a codo.
1: Tiempos, ¿sabes qué?
2: Empezamos con ecos y seguimos con un bufete.
1: Exactamente. No sería nada mal, Chinita.
2: Nada
1: ¿eh?
2: Mal, una pyme.
1: Bueno, hoy tenemos algunos temas fuertes para hablar.
2: Sí, sí, sí. Vamos a comenzar con violencia y crimen organizado, ¿no? Apa. Este crecimiento, no solamente en los hechos, sino un cambio o una mutación entre varias modalidades delictivas que hacen al crimen organizado más allá del narcotráfico, ¿no? Estoy hablando de pirañas, motochorros y modalidad de entraderas que hoy por hoy se nutren entre sí. Vamos a hablar con especialistas y vamos a repasar los casos porque además están, cuando la capital federal quedaba exenta por este tipo de modalidad delictiva, hoy por hoy ya empezaron a ver algunos casos en la capital.
1: Y la mayoría de los delincuentes vienen de provincia. Cometen estos
2: justamente
1: hechos y se vuelven.
2: Es abarcativo e incluso se ha extendido hacia las capitales y conurbanos de todo el territorio argentino.
1: Bueno, vos sabés que en la causa en la cual yo fui víctima por un robo de celular dentro de un colectivo, la justicia localizó a toda la banda que venían del conurbano. Venían, cometían los robos de celulares dentro del transporte público.
2: Tenemos algo de eso.
1: Porque hay varios casos. Por suerte, la causa donde yo fui víctima, no recuperé el celular, pero bueno, no importa. Por lo menos detuvieron, yo le dije a la fiscalía, lo único que me interesa es que detengan esta banda y que no robe más. Bueno, hay 4 implicados, queda todavía un prófugo, pero ya fue elevada a juicio oral la causa.
2: Es que ese es un gran problema también, el de los prófugos, ¿eh? Los prófugos de la justicia con este tipo de delitos, porque, como decimos, es crimen organizado, no es solamente una banda, es una banda de bandas.
1: Exactamente.
2: Sí, hay alguien más arriba que comanda y de eso vamos a hablar con un licenciado en seguridad que promete bastante para poder entender y entender cuál es la herramienta de prevención para este tipo de delitos. Y tenemos la pata judicial.
1: Sí, un caso que a mí me conmovió mucho porque pasó hace casi 30 años. O sea, parece que fue ayer, pero pasaron casi 30 años del crimen de las mochileras. Estamos hablando de Irina Montoya y Dolores Sánchez, dos jovencitas que querían hacer dedo, como cualquier otro adolescente que intenta conocer la extensión de nuestro país, subiéndose a vehículos particulares, a camiones y demás para que las trasladen. Y la verdad que un hecho que tendría que haber sido alegre terminó en tragedia.
2: Bueno, como María Cash, ¿no? También, que también salió a hacer dedo de mochilera, a hacer una aventura por sí sola. Y me acuerdo del caso de las mochileras, que fue uno de los primeros casos en que les echaron la culpa a ellas. Por salir solas a recorrer la Argentina.
1: Bueno, era la década del 90, todavía no habíamos llegado al 2000, hablamos del año 1998, cuando una chica de 18 y otra de 24 salían desde Santa Fe y se iban a la Patagonia, porque la familia de una de ellas, después lo vamos a contar bien, pero la familia de una de ellas se había mudado a la Patagonia, a Comodoro Rivadavia, y ellas, la intención era llegar hasta allá. Y en ese trayecto se encontraron con una persona que, lamentablemente, estaba a punto de ser padre. Vos decís, ¿cómo se te pasa por la cabeza estar a punto de ser papá con tu mujer embarazada de 8 meses? Y cometer la atrocidad que cometiste. ¿Qué te pasó en la cabeza, no? Para hacer eso. Y un hombre que hoy está libre. Un asesino que está entre nosotros.
2: Wow. Repasamos redes sociales para que estés ahí, porque vamos los lunes de 20 a 21 por AM870 y nos encontrás en radionacional.com.ar.
1: Exactamente. Pero en X nos pueden encontrar en @nacionalAM870, al igual que en Instagram. Y si quieren pedirnos algo, que tratemos algún tema, o si tienen alguna noticia para contar, nos pueden hacer, ponen el hashtag ecoscriminales y nos dicen, chicas, nos gustaría tratar esto. Bueno, lo mismo pueden hacer con nosotras a través de X, arroba Andre Valdivieso, primero con B larga, después con B corta, y arroba Marchese Lourdes.
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2: Hoy en Ecos Criminales, violencia y crimen organizado. Entraderas, pirañas y motochorros no son tres delitos aislados. Son modalidades que comparten planificación, territorialidad y una lógica de grupo. La diferencia justamente está en el blanco y en el método. La entradera ataca el hogar, la piraña y los motochorros atacan la circulación en la calle. La entradera es el robo agravado que comienza con el ingreso o aproximación de la víctima a su vivienda. Puede incluir vigilancia previa, copiado de llaves, seguimiento desde cajeros o estacionamientos, y además también se ha dado en la modalidad que hay vigilancia previa con drones. Culmina con el encierro de los ocupantes mientras se extraen dinero, joyas y electrodomésticos. En este último mes, la modalidad volvió a aparecer en casos de alta exposición. El conductor radial Bobby Flores y su familia fueron víctimas de tres encapuchados que irrumpieron en su casa de Saavedra, aquí en la Ciudad Autónoma de Buenos Aires, y los encerraron en una habitación.
3: Nada, no se fue a la mañana, me despertó un señor con muy malos modos y me cagó un poco a trompadas y agarró a los chicos, nos ató y estuvimos 2 horas atados. Y ya está, no pasó nada, nadie salió, nadie se murió, nadie está
4: lastimado,
3: y se llevaron cosas que se recuperan.
4: ¿Te golpearon, Bobby?
3: Sí, me dieron duro. Pero bueno. No, pero no. No sé, nadie sabe nada y ahora me tengo que ir a la comisaría, chicos. Yo vi tres y uno acá afuera, me parece.
5: ¿Estaban armados, Bobby?
3: ¿Qué sé yo? No sé. No, ni necesitaron armas conmigo.
4: ¿Cómo está la familia?
3: Está bien, la familia está bien, los chicos están bien y mi mujer está bien y la casa está en un quilombo, pero bueno, nada, son cosas que pasan, ¿viste? Y
4: ¿te subió la presión en un momento?
3: Sí, parece que sí.
6: No sé,
3: sí, obvio. Sí,
4: ¿primera vez que te sucede un episodio de esta carácter?
3: No, ya me pasó, la segunda.
5: Escuchame, ¿qué se llevaron, boludo? ¿Qué se llevaron?
3: Guita. Sí, pero nada, boludo, no se llevaron.
5: ¿Y cosas de electrónica, por ejemplo, computador?
3: Sí, mi teléfono se llevaron, así que si me están llamando.
6: ¿Sabían que era tu casa o fue el
3: boludo? No sé, no tengo idea. Me parece que no.
4: ¿De la familia cómo están ahora?
3: Están bien.
2: También se registraron entraderas en Martínez, en San Isidro, lo que hablábamos al principio, la capital y sus alrededores, el conurbano bonaerense, cada vez más hacia adentro de la capital va replicándose esta modalidad de entraderas que no estaba siendo común en la Ciudad Autónoma de Buenos Aires. Se desbaratan las bandas, pero vuelven a organizarse. Quilmes, Florencio Varela como núcleos y también Mar del Plata, hoy por hoy en la provincia de Buenos Aires, en el ojo del huracán. Por otro lado, el ataque piraña, que consiste en varios delincuentes, generalmente en motos, que rodean a una víctima en movimiento, la desorientan y le quitan el vehículo, sus pertenencias, en pocos segundos. No es un robo individual, exige coordinación, roles y un escape planificado. Un caso reciente ocurrió en Ramos Mejía, donde una mujer fue rodeada por un grupo de motochorros que actuó en modalidad piraña. Es decir, las dos modalidades contrapuestas. Tras amenazarla, le quitaron el vehículo. En Córdoba, una investigación sobre una seguidilla de asaltos a motociclistas describió una banda de pirañas con una estructura organizada, aunque la modalidad no se limita solamente a Buenos Aires y Córdoba. En Santa Fe, en Mendoza, en San Juan y otras áreas urbanas va replicándose esta modalidad. El 10 de septiembre, a las 7:15 de la mañana, varios delincuentes armados llegaron en 2 automóviles, bajaron y amenazaron a los padres que llevaban a sus hijos al colegio Emaús, partido bonaerense del Palomar.
7: Eran 2 autos, uno que frenó más adelante y otra camioneta que frenó acá más atrás. Y apenas abrieron la puerta me apuntaron por la ventanilla y enseguida empezaron los disparos. Con mi hijo en el auto, el papá con la nena en el auto.
2: Porque cuando hablamos de que las modalidades van mutando y agarrándose unas de las otras, nos encontramos con que un chofer de la línea 60 en su Instagram acaba de publicar cómo debes prevenir vos un ataque piraña adentro del colectivo.
6: Me acaban de subir 4 pibes, todos con gorra, ropa deportiva, y los 4 me pidieron boleto mínimo. Eso significa que se trata de un robo piraña. Y ahora se lo voy a contar cómo es que lo hace. Bueno, primero, como ya se los dije, se suben todos juntos y te piden boleto mínimo. Después cada uno se separa. Uno se va para el fondo, el otro se queda cerca de la puerta de atrás, otro se queda en el medio, y el último se queda adelante mirando todo el tiempo a los pasajeros. Mientras tanto, van con el celular en la mano, mandándose mensajes entre ellos para marcar a quién le van a robar. Y cuando encuentran a la víctima, ahí arranca todo. El que está en el medio toca el timbre. Y cuando las puertas se abren, en ese segundo, el que está en el fondo le manotea el teléfono a la persona y sale corriendo.
8: ¡Ay, mi celular! ¡Me robó el celular!
6: Pero ahí no termina, porque cuando la pasajera quiere perseguirlo, ahí el otro fisura la frena y le dice...
9: Pará, no lo sigas, puede ser peligroso.
6: Y mientras todos miran desesperados, el que estaba adelante tira una frase para disimular.
9: ¡Mal ahí, señora! ¡Qué rata este guacho!
6: Por eso nunca hay que regalarse cuando el colectivo está detenido. Porque mientras vos mirás el celular, ellos ya te están mirando a vos.
2: Esa mañana ese papá, comisario mayor inspector retirado, Hernán Mariano Catarrazo, de 51 años, se identificó como policía y enfrentó a los agresores. Recibió 3 disparos. Uno le dio en el abdomen. Se recuperó de casualidad. La piraña es la expresión más clara de la ruptura entre el motochorro clásico y el crimen organizado de calle. No busca solo un celular, una cartera, sino apropiarse de la moto, generar impunidad inmediata y repetir el operativo en un radio territorial acotado. El motochorro usa la moto para acercarse, robar y desaparecer con rapidez. Puede actuar como arrebato o robo a mano armada o como base de una banda dedicada a la sustracción de motos, teléfonos y autos. En el sur del Gran Buenos Aires se ha difundido un episodio en Lanús en el que el robo y la fuga se produjeron en apenas 10 segundos. No se puede creer el crecimiento, no se puede creer la organización y tampoco que en la mayoría de los casos que te he contado en estos últimos minutos, los delincuentes siguen prófugos. Para profundizar en la problemática que aqueja más que nada, digo, a quienes miramos noticias y demás, a Lamba, sí, el área metropolitana de Buenos Aires, pero con réplicas en ciudades importantes de todo el país. Estamos en comunicación con Héctor Mucio, es licenciado en seguridad, magíster en seguridad pública, abogado, profesor de nivel medio y universitario, es doctor en ciencias políticas y también es un exoficial de la policía de la provincia de Buenos Aires. ¿Quién mejor para hablar de todo esto que contábamos y relatábamos en este inicio de Ecos Criminales? Bienvenido, Héctor. Aquí Lourdes Marchesi, quien te habla. La China Valdivieso, te saludamos.
10: Bueno, un placer estar junto a ustedes. Muchísimas gracias por la comunicación y por darme presente ambas. La reitero mi salud.
2: La verdad, Héctor, es que es preocupante este crecimiento de los últimos meses, más que nada porque se incrementa, además de en números, la cantidad de episodios, también la violencia. ¿A qué responde? ¿Qué factores podés analizar?
10: La violencia está subordinada siempre a una cuestión ofensiva o defensiva. Esta cuestión ofensiva, que me refiero puntualmente de la violencia en la delincuencia, es porque durante décadas el conjunto social se viene deteriorando, se viene profundizando todo lo que es esa brecha de la falta de educación, cuando es educación mamá y papá, y de la enseñanza, que es la prolongación de la casa en la escuela del jardín, ¿no? En la escuela inicial, primaria y secundaria. Entonces, de alguna u otra manera, este es el resultado y concluye con la falta de prevención y de las políticas públicas, donde el personal policial, ya sea por alguna orden o falta de responsabilidad en cuanto a esas políticas públicas, pone cara distraída, mira para otro lado, no ejerce la prevención, como marca el ritual, que es el código de procedimiento penal, y tenemos estas consecuencias nefastas, que el delincuente va ganando la calle en todo lo que usted contó, que son una descripción exacta de lo que está pasando, sobre todo en la conurbana, con la herencia.
2: ¿Y por qué se replican tan rápido?
10: Porque siempre los delincuentes copian modelos exitosos. Al ver que la prevención, o sea, pasa el móvil para pintar la cuadrícula, como se dice coloquialmente, con una luz cada vez mayor para que se vea de lejos y le dé una falsa sensación al vecino de que el policía está patrullando, entonces el delincuente eso lo sabe y actúa en consecuencia con sus efectos nocivos, que es el delito, y va cambiando nuestra conducta, la conducta de los bienhechores, ¿no? En poner rejas, alarmas, sensores, comprar más perros, bueno, todo lo que ya sabemos y que todo lo que se va haciendo en pro de una seguridad propia y no lo que le corresponde al Estado, que son bienes innegables, tanto como la enseñanza y la seguridad.
2: Y la respuesta policial es a esta altura, digo, y en este contexto, ¿escasa?
10: Obedece a una política pública. El policía, porque toda persona en cualquier rubro que trabaja bien toca intereses. Si de repente el policía no está respaldado, no está ayudado, no está motivado por las políticas públicas, después el policía puede tener consecuencias. Y siempre para que haya una muy buena política pública en seguridad tiene que haber una muy buena política criminal, ergo unidades penales, porque ¿de qué sirve que el personal policial en flagrancia, infragante o como fuese, esclarezca el hecho, lo ponga a disposición de la justicia, si después la justicia sin poder hacer el cumplimiento efectivo de lo que es la ley, ergo el código penal, el código de fondo, el código de los malhechores, como decía Español, ¿no? Y el código de los bienhechores, el código procesal penal, el juez después, no sé, le otorga un juicio abreviado, una pulsera, lo manda a su domicilio, bueno, y de ahí sigue lo que tenemos en las unidades penales de la provincia, ¿no? Los teléfonos, la telefonía celular personal. Entonces, todas esas son aberraciones jurídicas. Por eso digo, cuando uno hace una casa, primero hace el cimiento, después el techo. El techo en este caso sería la política de seguridad y el cimiento la política criminal.
1: Ahora, Héctor, estas bandas en general utilizan cada vez chicos más chicos, ¿no? Ahora tenemos una ley que baja la punibilidad a los 14 años, pero tenemos jueces también que terminan por momentos haciendo que esta ley no funcione, como pasó con la doctora Marta Pascual o como pasó aquí en la Capital Federal con la doctora De Marinis. ¿Por qué crees que estas bandas cada vez buscan chicos más pequeños para delinquir?
10: En principio, partamos de esa base de fondo, Lourdes. A ver, a la gente como que le gusta drogarse. Yo le digo a esas personas que le gustan drogarse, que están hipotecando el presente, el futuro, y además el presente y el futuro de la familia y sus amigos, que ven cómo esa persona aguijoneada por la droga se va deteriorando día a día más y después ni se reconoce en el espejo. Entonces hay que luchar contra el financiamiento y el lavado de activos. Entonces, las bandas utilizan estas bandas de narcos, con criminales o del crimen organizado, va a utilizar por distintas cuestiones. El crimen organizado se divide en casi 18 acapites. El principal, el que es transversable a todos estos rótulos de crimen organizado, es el tráfico ilícito de drogas. ¿Por qué? Porque genera mucho volumen de plata. Por eso hay que ir contra el activo, hay que cortarle el negociado de que lo vemos cuando hacen hoteles gigantes, edificios gigantes, por dar un ejemplo, ¿no? Entonces, rápida la justicia tiene que ir. Es decir, no hace falta agregar un artículo de más dentro del Código Penal que ya tiene 316. No, hay que cambiar la mentalidad y el ir a los juristas, a los jueces, a los magistrados, porque echa la ley, echa la interpretación. Entonces, de alguna u otra manera, se tiene que interpretar que el malo tiene que estar cumpliendo una pena para que sea resocializable, artículo 18 de la Constitución Nacional, y nosotros tenemos que transitar tranquilos por la calle. Entonces, esto lo sabe el delincuente porque compra voluntades y de alguna u otra manera va a ir a la franja etaria de 13, 14, 12 años. Si me preguntan a mí particularmente, y tengo hechas varias ponencias al respecto, la edad tiene que ser 12 años. Y hay una cuestión bibliográfica, no es porque lo digo simplemente por una opinión, sino que lo fundamento en la bibliografía. Antonio Pablo García de Molina habla de que quien lo reciba es el menor de instituto de formación, no una unidad carcelaria, instituto de formación. Tiene que estar bien entrenado, o sea, tiene que estar bien capacitado, bien formado. Me refiero a ese portero, que no tiene que ser un militante político que le den un puesto que palanca mata currículum, ¿no? Y el director también tiene que estar muy bien capacitado para que salga resocializado. Pensemos que esta ley, de alguna u otra manera, si es un asesino, ese menor que ingresa, tiene 15 años, ¿no? De 8 a 25 como el homicidio uh-huh. simple. Exacto. Entonces va a salir, y yo quiero que salga mejor, 14 más 15, 29, si no me fallan los dedos contando rápidamente. Entonces uh-huh. me parece que, de alguna u otra manera, tiene que ser la baja a los 12 como tiene Brasil. Nosotros hoy estamos igual que Chile, por ejemplo, que Uruguay. Entonces, de alguna u otra manera, primero hay que formar al hombre para después formar al ciudadano, como decía Rousseau en el Emilio. Digo hombre y ciudadano por la voz genérica, no de género.
2: Héctor, sería muy difícil poder hablar de no un tope cronológico en la edad, sino más bien de la comprensión de la criminalidad del acto, para terminar no, con 12, no. 10, 14, 18.
10: No, no, excelente. 10 años, 8, 7, si comprende la criminalidad del acto. Aristóteles decía que el chico, cuando empieza a gatear, antes de subir un peldaño, un escalón, mira para atrás a ver si la conducta está bien. Y Willy, como un psicólogo inglés, hablaba de la madre ambiente. Cuando la madre no le pone los límites al chico, el chico los busca afuera, y afuera quien reprime es el derecho penal, donde se repite 221 veces en los 316 artículos la palabra reprimir. Entonces, si el policía no hace la prevención por las políticas públicas que no son acordes a las circunstancias que estamos viviendo, y el derecho penal no lo reprime como debiera por esa interpretación a veces errónea o de la ley, de los magistrados, no de la ley, de alguna otra manera tenemos esta consecuencia de poca efectividad.
2: Hay que apuntar también al servicio penitenciario, porque digo, en el caso de la banda del millón, en el caso de las extorsiones al soldado que terminó quitándose la vida en la Quinta de Olivos en el año 2025, seguían delinquiendo y comandando las bandas desde las cárceles mismas. ¿Cómo hacemos?
10: Todo refiere a la política. Bueno, ¿cómo hacemos? Votando bien, ¿no? Porque si yo voto ideología, la ideología es la exacerbación de las ideas. Entonces tenemos que empezar a votar bien para que no sea una clase política, y digo clase política porque hacen el principal interés de sus trabajos, y sino una clase gobernante que gobierne el barco, que por hoy estamos todos en ese barco que se llama Titanic con volante de Fiat 600. Entonces siempre vamos derecho al iceberg, no tenemos capacidad de maniobra. Capacidad de maniobra por falta de idoneidad, por falta de respuestas y por esa cuestión superlativa de la exacerbación de las ideas que se llama ideología. Entonces la ideología de 1950, estamos transitando la era de la inteligencia artificial y tenemos que ser mucho más inteligentes. Por eso la clase política, la clase dirigente nos debe muchísimo a toda la sociedad en esa respuesta, que es justamente el bien común, el sentido común, y transforma a estos chicos jóvenes en seres inferiores. Lo digo esto con mucho dolor y con mucho respeto, porque no solo terminan no asaltos, sino que los transforma en asesinatos. Ahí es donde se transforma inferior ese ser humano, quitándole la vida al prójimo.
2: ¿Y por qué no se aplica una medida preventiva, una sanción en el primer delito? No, esto de los delitos menores también me refiere a lo que decías antes. Si los llamados delitos menores, con penas menores a 3 años, son escarcelables, ¿qué pasaría si eso dejara de existir? No habría dónde alojar, claro, ¿no? A los delincuentes.
10: Pero hoy no hay donde alojar, cumpliéndose ya, sí. Hoy no hay donde alojar. Hoy las unidades penales en la provincia de Buenos Aires son 70, 73 aproximadamente, están súper pobladas, y se han hecho estas políticas públicas nefastas en política criminal, han hecho dentro de las propias unidades penales, del propio perímetro, otras alcaldías, con lo cual eso no corresponde a esa resocialización que nos marca la Carta Magna, como había dicho en el artículo 18. Entonces, de alguna otra manera, el servicio penitenciario depende también de la política pública.
1: Sí, después tenés, de Justicia. Héctor, y después tenés un penal como el de Devoto, que ya tendría que estar cerrado, que en teoría este año debería ya cerrarse, no sé si van a terminar.
2: Se anunció muchísimo.
1: Sí, se anunció mucho, durante muchos años, y de hecho el Papa va a visitar el penal de Devoto, quiere decir que todavía va a haber presos en el momento en que el Papa venga de visita. También va más allá de qué institutos tenemos, porque Devoto es un lugar donde ya no es habitable directamente.
10: No, es una aberración seguir teniendo esa unidad penal en ese lugar, con lo cual hay que pensar en otro lugar, en cuestiones planas que no sean edificios muy elevados, porque tampoco eso dio muestra de resocialización. Entonces tiene que haber un sistema panóptico y de alguna u otra manera poder dar cumplimiento. O sea, en políticas públicas, tanto criminales como de seguridad, se llama inversión, no es un gasto. Pero bueno, hay que planteárselo eso a veces a los políticos cuando desarrollan el presupuesto, ¿no?
1: Una vez un ministro de Justicia me dijo que construir cárceles era piantavotos. ¿Vos pensás eso?
10: No, no, para nada. Justamente, yo lo que creo como hombre de derecho es que se tiene que cumplir primero con la Carta Magna para resocializar. No se llama piantavotos, sino también piantavotos sería el subte, ¿no? No hacemos subte porque no se ve, o no mejoramos los cementerios porque los muertos no votan. Y yo siempre voy a ver a mis abuelos, a mis seres queridos, y a veces digo esto del cementerio municipal de Avellaneda o el de San Martín, también no tengo seres queridos y es un desastre. Entonces, imagínate lo nefasto de esa respuesta. No quiero saber el nombre, porque no hablo yo de ideas, no del nombre, pero bueno, así estamos, ¿no?
2: ¿Qué herramientas son las que vos ves plausibles para contener la situación que se vive hoy en los conurbanos y en las principales ciudades de Argentina?
10: En principio, una respuesta que tiene que ver con la cuestión práctica, empírica y académica. Estos son los tres pilares fundamentales de cualquier funcionario que cumpla el artículo 16 de la Constitución Nacional y la idoneidad. Si yo confundo homicidio con hipoteca porque las dos escriben con H, no voy a poder tener creatividad, más innovación y buena efectividad. En la provincia de Buenos Aires, desde el 83 hasta acá, con el actual, pasaron 30 ministros de seguridad de esa cartera. Se llamaban de seguridad, de justicia, etcétera, etcétera. Pensemos que el gobernador Cafiero tuvo un ministro de seguridad que era cineasta, o sea, se dedicaba al cine y manejaba la seguridad, ¿no? Una aberración. Felipe Solá tuvo un ingeniero agrónomo de ministro de seguridad, una maestra, o sea, hubo juristas, hubo fiscales federales, jueces federales, cuatro intendentes, ninguno nos pudo dar respuesta porque no eran idóneos. Entonces así estamos, como dije antes, ¿no? Palanca mata currícula, currículum, perdón, y estamos todos dentro del Titanic con volante FIA 600.
2: ¿A quién le conviene que la realidad continúe de esta manera?
10: La realidad es el resultado de la acción de la mala praxis. Y si con esta realidad a muchos políticos les fue bien, deben ser una especie de ecuación que la tienen bien estudiada para que después puedan ejercer lo que es la manipulación, ¿no? Lo que es el ejercicio desleal del poder, que se llama manipulación.
2: Héctor, encantadas de entrevistarte en Ecos Criminales. Muchas gracias. Seguramente te volveremos a molestar próximamente.
10: Un placer, cariños. Que sigan bien.
2: Muchas gracias, Héctor Mucio, licenciado en Seguridad, magíster en Seguridad Pública, también abogado y exoficial de la Policía de la Provincia de Buenos Aires, sobre crimen organizado y cuáles son las herramientas para erradicarlo.
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2: Segundo bloque de Ecos Criminales, se pasa volando siempre, de 20 a 21. Estamos en AM870 para todo el país. Y si te lo perdés, lo podés encontrar en todas las redes sociales, en radionacional.com.ar y en Spotify, capítulo por capítulo, incluso con la redacción que hacen nuestros compañeros de la web. También, si nos querés sugerir alguna cuestión, algo que se nos esté escapando, un caso que te gustaría que desarrollemos en el programa, lo podés hacer a nuestras redes sociales, @nacionalam870 en X y en Instagram, y en Instagram, en esta última, somos Lourdes, @lour99, como la 99 del superagente, siempre lo decimos, y ahí me encontrás como @lachinadepoliciales,
1: sí, claro, más policía que, ya es una que marca. Nunca, ahora es la licenciada, claro, dígame licenciada,
2: y siempre agradeciendo a nuestros productores, hoy Mariana Grimaldi, y alguien que se va a sumar, que lo vamos a decir próximamente, que anda ahí chusmeando todo, y Diego Rosato, nuestro operador técnico, que siempre nos acompañan en estos ecos.
1: Qué manera de enseñar ecos criminales a los productores de nuestra casa, ¿no?
2: ¿Viste?
1: Vamos rotando y rotando.
2: Es que todos quieren estar con nosotros.
1: Claro, todos quieren
2: eso
1: estar.
2: Es, con la rubia y la morocha.
1: Claro. El mori y la azul.
25: Encontraron a dos chicas aparentemente dormidas a la vera de la ruta, y luego descubrieron que una tenía un impacto de bala en la cabeza y la otra muy herida.
26: Creíamos que estaban durmiendo, pero cuando volvimos seguían igual, y dice mi señora, ¿por qué no le decís que vayan a la alcantarilla? Y cuando me bajé vi que tenía la cabeza rota y el otro un charco de sangre.
27: Era el 18 de febrero de 1998, una jornada fría y lluviosa, y la ciudad amanecía conmocionada. Los cuerpos de María Dolores Sánchez e Irina Montoya fueron encontrados a un costado de un camino vecinal. La segunda aún estaba con vida, aunque horas más tarde falleció en el hospital P.
28: El acompañante del camionero se baja y me dice, voy hasta el bar a buscar un muchacho que quedamos en vernos porque lo iba a llevar. Yo dije, bueno, no hay problema. Al rato viene corriendo y se me pone en la ventanilla mía. Me dice, mira, dice, hay dos chicas, dos mochileras que quieren ir a Bahía. Dice, ¿las querés llevar?
29: Siempre pienso y miro la cara de espanto de Irina en el momento que no hubo nadie que la salvara, que ella pidió, estoy seguro que no la matara. Pero este perverso le quitó la vida.
27: Al ICABE lo detuvieron 5 días después del crimen. En su casa encontraron una cámara de fotos de las víctimas y el arma homicida. Su esposa, por entonces, estaba embarazada de 8 meses.
30: Él conmigo fue una persona muy buena, era el papá de mi bebé.
27: Las pericias demostraron que Licabe no solo había matado a las chicas, sino que había violado a Dolores. El acusado primero lo negó y luego dijo que había sido una relación consentida.
28: Se dio más por ella.
3: ¿Cómo pero por ella?
28: Fue la que tomó la iniciativa, fue ella.
3: ¿Y cómo pero fue que tomó la iniciativa?
28: Creo que los detalles no van.
27: El Icabe fue a juicio y recibió la pena de reclusión perpetua, que por entonces era de 25 años de prisión.
4: Sigue atacando, ¿no es cierto? Atacó cada una de las pruebas que lo incriminaban, hasta en forma irrazonable. No trepitó en hablar mal de las chicas.
29: Yo siempre digo, el Icabe en este momento siente más el arma que le secuestraron que a las chicas. Para mí, la vida de las chicas, para él no tiene nunca jamás va a tener valor. No, nunca se va a arrepentir esta persona.
1: Irina Montoya, de 24 años, y María Dolores Sánchez, de 18, salieron de Chañar Ladeado, en Santa Fe, para hacer dedo hasta Comodoro Rivadavia, donde se había mudado la familia de una de ellas. Era toda una aventura de verano. La madrugada del 18 de febrero de 1998, llegaron desde Rosario, en un camión, a una estación de servicio ubicada sobre la ruta que conduce a Guamení, al sudeste bonaerense. Desde allí, en medio de una tormenta de verano, las jóvenes consultaron a un mozo del bar de la estación sobre cómo llegar a Bahía Blanca. Un camionero del lugar les dijo que no podía llevarlas, pero habló con el custodio de una agencia de seguridad.

0: vio que no se movían. Dolores tenía un disparo en la espalda y otro en la cabeza. Irina aún agonizaba con un tiro en la nuca y finalmente falleció en el Hospital Pena de Bahía Blanca. En medio de la lluvia, Elizabeth llegó a su casa cerca de las 6:30 de la mañana, escondió una cámara de fotos que le robó a las jóvenes y la Beretta calibre 6.35 que usaba para su trabajo. La pistola la guardó dentro de un parlante. Miró un rato televisión y luego se acostó junto a su mujer, que estaba embarazada de 8 meses, y le acarició la panza. A la mañana siguiente, cuando el crimen de las mochileras ya era público, se acercó a una comisaría a contar una extraña historia. Hablaba de confabulaciones en su contra. Sin embargo, los testimonios del mozo que habló con las chicas, Carlos Lemo, y del camionero, Ricardo Acuña, que meses después aparecería suicidado, que fue el hombre que intercedió para que el hombre lo llevara, fueron clave. El domingo 22 de febrero, la policía allanó el domicilio de Elizabeth. Allí encontraron el arma y la cámara de fotos Olympus. El auto había sido lavado, por lo que complicaba encontrar las huellas. El hombre fue detenido y se sumó en un derrotero de contradicciones, pero las pruebas eran contundentes y su ADN se halló en el cuerpo de la joven abusada y asesinada. El juicio comenzó en marzo del 2000. Elizabeth fue condenado a reclusión perpetua. Los jueces lo encontraron culpable de violación, homicidio doblemente calificado, reiterado y tenencia de munición de guerra. El tribunal aplicó la pena máxima, que incluyó la accesoria de reclusión por tiempo indeterminado, lo que hacía que el condenado tendría que cumplir los 25 años para estar en condiciones de solicitar la libertad condicional. Sin embargo, y pese a que la condena fue confirmada por la Corte Suprema, el 30 de diciembre del año 2010, después de las 5 de la tarde, salió en libertad condicional, favorecido por la ya derogada ley del 2x1. Tras un paso por una estancia en Coronel Rosales, el asesino se fue a vivir a Mar del Plata. Se convirtió en marino mercante y pasó varios años mar adentro, contratado por una pesquera. En 2018 se trasladó a Comodoro Rivadavia, paradójicamente, el destino al que las jóvenes querían llegar, y se frustró. Hoy, a casi 30 años del atroz crimen, la Cámara Civil y Comercial de Bahía Blanca confirmó parcialmente una sentencia que obliga a Eduardo Elizabeth y al excomisario Leonidas Soria a indemnizar a la familia de Irina Montoya. El condenado y el propietario de la empresa de seguridad para la que trabajaba el acusado deberán pagar un resarcimiento de 21 millones más intereses si el fallo queda firme. La demanda fue iniciada en el año 2000, sí, escucharon bien, en el año 2000. El abogado de la familia Montoya, Alejandro Becchi, va a apelar esta decisión a la Suprema Corte bonaerense para que se analice además la responsabilidad del Estado provincial. La condena de Elizabeth quedó firme en el año 2006, mientras que esta resolución llegó 2 décadas después. Y para hablar de este tema ya estamos en comunicación con María del Carmen Montoya, la mamá de Irina, una de las mochileras asesinadas. ¿Cómo le va, María del Carmen? Lourdes Marchese y Andrea La China Valdivieso la saludamos aquí en Ecos Criminales por Radio Nacional.
1: Gracias por tenernos en cuenta.
0: Nosotras en este programa lo que intentamos es que las causas no queden en el olvido, porque muchas veces pasa el tiempo, pero las cosas siguen pasando en la Argentina, y lo que buscamos es tratar de aportar nuestro granito de arena para que algo cambie. Hemos visto que el caso de Irina y de María Dolores fue un caso que en su momento acongojó a toda la opinión pública. Nadie podía entender cómo un hombre, a punto de ser papá, podía ser capaz de semejante atrocidad, ¿no?
1: Sí, la verdad que... Bueno, nosotros no pudimos hacer el duelo como teníamos que hacerlo, porque salimos enseguida a pedir justicia. Justicia por Irina, justicia por María Dolores. Y lo más importante para nosotros es que él hubiese estado preso. 12 años, muy poco, porque le truncó la vida a las chicas, que eran jóvenes, y nos arruinó la vida a toda la familia.
0: Ahora, María del Carmen, si hacemos cuentas matemáticas, pasó más el tiempo del hecho que la edad que tenía tu hija

0: refleja el momento del crimen, ¿no?
1: Sí. Y bueno, ya también el doctor Becky lo dijo, que para nosotros ni para él no era importante el dinero, pero sí se tenía que hacer esa demanda civil. Uh-huh. Y bueno, y para molestar un poco también a estas personas que ya estaban denunciadas por tener una agencia trucha. Que si en el momento la policía, todo, hubiesen hecho, tomado en cuenta que esto no estaba en condiciones para trabajar, uh-huh, no hubiese pasado a las chicas lo que le pasó.
0: Claro, porque además Irina y María Dolores tuvieron en cuenta a la hora de subirse a ese Fiat Duna Weekend el hecho de que era un custodio, una persona de seguridad. Entonces, todo hacía prever que era una persona que las podía cuidar, no...
1: Eso es lo que le dijo el chico, el muchacho, el camionero. Uh-huh. Ustedes suban tranquila que van a ir con una custodia. Eso que nos contó el muchacho, el camionero, antes que pasara lo que pasó con él, sí, y el chico de la estación de servicio también. Uh-huh. Él no lo vio, el de la estación de servicio no lo vio, pero escuchó cuando el camionero le dijo, chica, vengan que van a viajar tranquilas, porque van con un custodio.
2: María del Carmen, ¿cómo estás? ¿Sentís que algo ha cambiado de aquella realidad a esta?
1: No. Lo que pasa que a mí me parece que no hay justicia acá en la Argentina. Porque pasaron muchos casos. Vos me estás hablando de esto. Sí. Yo te estoy contestando bien.
2: Sí.
1: Los casos que pasan. Bueno, como que no hay justicia.
2: O llega tarde, o no es ejemplar, ¿cómo? O llega tarde, no, o no es ejemplar.
1: No. Y después, aparte, como yo digo, si viola y mata a dos chicas, ese tipo no tiene que salir más de la cárcel.
0: Bueno, ¿y qué
1: tiene
0: te,
1: que haber cumplido?
0: Claro, ¿y qué te pasa, María del Carmen? ¿Qué te pasa cuando ves esto, no? Que un asesino está entre nosotros, porque esta persona salió en libertad gracias a la derogada ley 2x1. Él tendría que estar detenido, tendría que haber estado detenido mucho más tiempo. Estuvo, como vos dijiste, 12 años tan solo y después rehizo su vida, trabajó como si nada, debe estar trabajando como si nada y encima terminó yéndose a Comodoro Rivadavia, donde las chicas querían ir.
1: Sí, fue al lugar donde vivía María Dolores, uh-huh, a Comodoro Rivadavia. Nosotros la tenemos presente todos los días. Tanto mi hijo, mi marido y yo la tenemos presente y toda la familia. Mira, ayer tuvimos un reconocimiento en la escuela de un acto que cumplía años la escuela donde iba ella, que es el Perpetuo Socorro, uh-huh, de Chañar Ladeado. Y le hicieron un homenaje a ella también. Así que, viste, todo eso a nosotros, como que pasan los años y la gente sigue recordando todo lo que pasó. Y todos me dicen lo mismo, ese tipo tiene que estar en la cárcel, ¿por qué está suelto?
0: Pero aparte, yo digo, ¿qué pasó por la cabeza de una persona a punto de ser papá, no?
1: Sí, eso también. Sí. Por eso te digo, esa persona que anda en la calle lo puede hacer con cualquier otra chica, porque ya si lo hizo en ese momento, cuando él tenía ya sus hijos, porque tiene otro hijo, y estaba a punto de tener otro, calcula así, no sé. Yo a mí te digo que todavía nosotros en eso estamos mal, porque no se hizo justicia.
0: Uh-huh. Ahora, María del Carmen... si nos retrotraemos a aquel febrero del 1998, cuando las chicas decidieron salir de mochileras, ¿ustedes recuerdan qué les dijo ella? Eran otros tiempos, ¿no? Pero
1: Sí. Y ellas se fueron porque la hermana de María Dolores había sido mamá y iban a conocer la nena. Entonces, como ella tenía que rendir y estaban en Rosario, uh-huh, prendió bien las materias, porque ella ya se estaba por recibir de trabajadora social, y decidieron irse a dedo. Las trajo un buen trecho, un muchacho muy conocido nuestro de acá del pueblo, uh-huh. y después subieron a otro camión que no sé de dónde era, bueno. Pero ella llamó y nos dijo, nosotros nos vamos a ir en a dedo, un pedazo nos vamos a ir a dedo hasta Comodoro. Y yo le dije, no vayan, chicas, porque él no es muy bueno por la provincia de Buenos Aires, qué sé yo, bueno, viste, un consejo de madre.
0: Y sí,
1: le di. Y ellas me dijeron, pero mamá, nosotros siempre subimos con gente buena. Y siempre sacaban fotos. Si ella alguna vez llegaban a ir a dedo en algún lugar por acá cerca, siempre le sacaban foto al auto o al que lo llevara. Así que a este tipo tiene que haber tenido la foto. Por eso se llevó todo, la cámara, todo.
0: ¿Y en ese momento no pudieron peritar la cámara de fotos para ver si había algo?
1: No, no tenía nada, le tiró el rollo.
0: Ah, claro.
1: No, estaba la cámara y estaba el arma en la casa escondida.
0: Sí, sí.
1: El arma que mató a la chica.
0: ¿Él en algún momento se arrepintió o lo habló con ustedes o algo, el asesino de tu hija?
1: No. No, porque mi marido quiso ir a hablarlo y él no quiso. Mi marido quiso ir a hablar con él. Quería ir que le comentara por qué había hecho eso con la chica, con nuestra hija, más de todo. Y él nunca quiso.
2: ¿Y siempre te resultó necesario, María del Carmen, saber por qué?
1: No. Y yo me voy, te digo, que me voy a ir, me voy a morir y nunca me va a quedar la duda. ¿Por qué hizo eso?
0: Ahora, ¿qué recordás de Irina?
1: Bueno, sabés que la recordamos nosotros acá. Los amigos, todavía llaman los amigos de tantos años. El otro día, mira, cuando tuvimos la nota esa que estuvo también el doctor Becky, por una radio también que fue. No te puedo decir la gente que me llamó, los amigos de Rosario. Ella siempre está en contacto con toda la gente, a pesar de tantos años.
0: Y vos me decías...
1: Así que se ve que ella era muy muy amiga de los amigos. Uh-huh. Tenía muchos.
0: Y vos me decías que ella estudiaba trabajadora social. O sea, le gustaba trabajar con la gente, ¿no?
1: Sí. Ayudar a la gente.
0: Vos sabés que algo que notamos muchas veces con mi compañera, con la China, es que muchos casos que terminan en estos crímenes que son generalmente de la opinión, que afectan a la opinión pública, tienen que ver con personas que hacen mucho trabajo social o que trabajan con la gente para ayudarla.
2: El luminosas, caso, solidarias, sí. Más que nada en los crímenes contra la integridad sexual seguidos de muerte, siempre describen a esas mujeres, esas víctimas, como solidarias, amistosas, luminosas, como si atacara el depredador esa luz.
1: Sí, y ella, yo te voy a decir que estuvo en la marcha de María Soledad, porque ella también tenía unos cuantos compañeros que también hacían esas cosas, fueron en tren de Rosario hasta la marcha de José Luis Cabezas. Por eso nosotros también tuvimos una relación con José...
0: Y con Norma,
1: con Norma, con la familia Cabezas, que nos ayudó a la fundación a nosotros un montón.
0: Bueno, vos no te acordás de mí, seguramente, sí. María del Carmen, pero yo trabajaba con Alejandro.
1: ¿Sabés de dónde me acuerdo?
0: Sí.
1: ¿Vos sos la que fuiste a Rosario?
0: Yo trabajaba con Alejandro.
1: ¿Y vos fuiste a Rosario? Mm.
0: Y seguramente ya pasaron muchos años, pero...
1: Sí, yo me acuerdo. Me acuerdo que vos fuiste a Rosario, que hubo una conferencia de prensa y y estaban todos los compañeros de Divina de facultad.
0: Y nosotros trabajamos mucho y, bueno, para mí Norma y José eran dos personas que yo los consideraba como abuelos, ¿no? Acá en Buenos Aires. Sí. Y Alejandro sé que es una persona que luchó mucho para que haya justicia en la causa de ustedes.
1: Sí.
0: Y bueno, sí. Esta justicia que a veces no depende de los abogados, ¿no? Que termina siendo incompleta porque son los jueces los que hacen que termine esa justicia siendo incompleta, ¿no?
1: Sí, y yo lo que te puedo decir de Alejandro, que como abogado, que es un excelente abogado, una excelente persona, que nosotros lo queremos mucho, y que aparte, yo le tengo que decir que a nosotros nunca nos cobró un peso. Por eso, si algún día hay que cobrar algo, me gustaría que lo cobre para él. Nosotros no queremos nada, porque a nosotros no nos va a devolver Irina. Pero él se merece que un dinero tiene que ser para él.
0: María del Carmen, tenemos que cerrar la nota, pero nos gustaría que nos digas cómo te gustaría que recordemos a Irina. ¿Quién era Irina? ¿Qué te sacaba una sonrisa a vos de tu hija Irina?
1: Y ella... Si yo te digo que era muy, muy, muy alegre. Muy alegre, ella es muy participativa, ella en todos lados le gustaba participar, ¿viste? Como ya te dije, muy amiga de los amigos. Los amigos ahora se reúnen, que ya están todos casados, con hijos, en Rosario se reúnen y lo primero que le viene a la mente es Irina. Porque ella era la que buscaba un disfraz, buscaba una cosa siempre para hacerlos reír con alegría. Era muy alegre, muy alegre. Y yo me encontré con unos cuantas notas de ella que decía, los quiero mucho. Y bueno, no puedo terminar de hablar.
0: María...
1: Son unos excelentes papás. Y los amo. Siempre nos decía eso.
0: Creo que con esto describís quién era Irina. Así que, María del Carmen Montoya, te agradecemos este contacto con Icos Criminales.
1: Bueno,
0: te abrazamos fuerte. Sí.
2: Abrazo, abrazo fuerte.
1: Gracias. Gracias a ustedes. Gracias. Gracias.
0: Era María del Carmen Montoya, la mamá de Irina, una de las mochileras asesinadas por Fernando Fermín Elizabe. Se me puso la piel de gallina.
2: Somos dos, mira. Si nos vieran.
0: Todavía, viste, parecemos frías, pero todavía...
2: Claro, si no...
0: Tenemos sentimientos.
2: Total, total. Pasa que eso, a veces una se disocia, es una disociación profesional, ¿no? Incluso la que hacemos por estar en contacto con casos así. Pero me sobrevuela una idea en toda esta hora en que estuvimos juntos y compartimos del criminal que se disfraza de buena gente, ¿no? El criminal que se disfraza de juez, el criminal que se disfraza de un tipo en quien confiar porque trabaja en una empresa de seguridad, el criminal que comanda a una banda de delincuentes que asalta a través de otras bandas más chiquititas todo el tiempo. El criminal que se disfraza. Me queda ese fantasma en el programa de hoy.
0: Y siempre la búsqueda de justicia y siempre este granito de arena para que no olvidemos estas causas que parece que pasaron allá a lo lejos, casi 30 años, pero que todavía están en nuestra sociedad y que todavía entre nosotros caminan esos asesinos, como si nada hubieran hecho, como si nada hubiera pasado. ¿Y saben quiénes tienen la reclusión perpetua? ¿Quiénes tienen la perpetua? Los familiares de esas víctimas. Porque esas víctimas están bajo tierra, pero la familia tiene la prisión perpetua.
2: Autoridades, por favor, comprometerse con las víctimas.
3: Es lo que les pedimos acá en este programa.
0: Antes de irnos, agradecemos a nuestros productores en el día de la fecha, Gastón Rabinovich, Mariana Grimaldi, y como siempre a nuestro operador que nos apaga las luces, Diego Rosato.
3: Esto es, fue
0: y será
3: Ecos
0: Criminales.

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6: Las 9 de la noche en la República Argentina. Mañana se reúne la mesa política, el encuentro será a las 13 en la Casa Rosada y estará encabezado por la secretaria general de la presidencia, Karina Milei. Participarán el jefe de gabinete, Diego Santilli, la jefa del bloque de senadores de La Libertad Avanza, Patricia Bullrich, y el presidente de la Cámara de Diputados, Martín Menem, entre otros. Salta fue consagrada como el destino turístico del año, nos informa Josefina Drover.
7: La distinción fue otorgada en los premios FIT tras una votación abierta al público. En la categoría destino destacado, el municipio de Coronel Moldes recibió su galardón por saber resguardar su identidad cultural mientras se eleva la calidad de sus servicios. A su vez, la innovación en la experiencia turística tuvo su espacio con el reconocimiento al Hotel del Vino Boutique, el primer establecimiento salteño dedicado conceptualmente al vino y una apuesta pionera que aporta valor al enoturismo de la región.
6: La información deportiva con Jorge Godoy.
8: La selección argentina se entrenó en Ezeiza de cara al amistoso frente a Bolivia, que se jugará el próximo miércoles en Córdoba. Hubo charla entre Lionel Scaloni y el presidente de la AFA, Claudio Tapia. Mañana por la tarde, el técnico hablará en conferencia de prensa.
6: El tránsito con Ernesto Arriaga.
9: A esta hora está totalmente liberada la ruta 7 hacia la Laguna La Picasa. El paso internacional Canal Zamora y Villa Agostura abre mañana a las 9 de la mañana, al igual que el paso Futaleufú de Esquel a Chile. La ruta 12 y 14 del Mercosur, habilitada máximo 80 para camiones. Cinturón de seguridad, todos los ocupantes del vehículo.
6: En Mendoza, en donde nos escuchás por AM960, la temperatura es de 14 grados, con cielo parcialmente nublado. Aquí en Buenos Aires, 18 grados 6 décimas, humedad 84%, el cielo está nublado.
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Hoy compartimos Hamlet, de William Shakespeare, en una adaptación de Yvonne Fournery con la actuación especial de Leonor Manso. Como hemos escuchado en Lo mejor de Las dos carátulas, William Shakespeare supo escribir enormes comedias, pero sus tragedias son las que hacen de Shakespeare el referente del teatro universal.